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1: Ya estamos, por supuesto, en la última parte del programa y llega el recomendado en pantalla, que se llama Talamasca, The Secret Order, la orden secreta. Y presenta en este caso a Guy Anato, que es un joven abogado que descubre que tiene un don especial y es reclutado, pero puedes creer, por una antigua organización secreta que se dedica a vigilar y controlar el mundo sobrenatural. Esto me encanta. Bueno, a lo largo de la trama, Guy se enfrenta a quien, vampiro, bruja, fuerza oculta, de todo le pasa, mientras intenta desentrañar los misterios de su propia familia. A ver, es una serie que te mezcla acción, suspenso, una cosita ahí de elemento fantástico, pero tiene un tonito ahí medio oscuro y atrapante, ¿eh? Una producción muy cuidada, guión, realismo mágico, le dicen. ¿Cómo sería eso? Bueno, está disponible en Amazon Prime Video, también la puedes ver en Netflix. 6 capítulos tiene la primera temporada, 50 minutos, re lindo para ver, secreto, aire de misterio, te engancha, ¿qué más podés pedir para este fin de semana? Dale, disfrutá.

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1: Despedimos este primer fin de semana del mes de julio con los Depeche Mode y en el final la agrupación Bad Boy Blue. Gente, gracias por estar ahí, por acompañarnos en este mes maravilloso. El mes número 7 de este 2026 que se está pasando tan rápido. Todos nos pasa por arriba el mundial, el mes, las vacaciones, el frío. Todo una cosa, un revuelo bárbaro. Pero acá estamos, como siempre, acompañándolos. Los quiero, nos encontramos el próximo weekend. Chau.

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Muy pero muy buenas a todos, ¿qué tal? Bienvenidos a Rock de las Pampas. Comenzamos este lunes 6 de julio del 2026 con las pastillas del abuelo junto a Alejandro Vázquez haciendo la creatividad. Espero que estén todos del otro lado muy pero muy bien. Comenzamos una nueva semana, un nuevo día de Rock de las Pampas, así que bueno, meter la energía porque tenemos mucho por delante en estas 2 horas que hacemos en este hermoso programa de rock nacional. Valentín Cuño que les está hablando, Marcos está en la operación y Pablo Sturzenegger en la coordinación general. Nosotros somos el gran equipo de Rock de las Pampas y ahora le vamos a decir que lo que sigue es un temón de Andrés Calamaro, de los clásicos del 97, Alta Suciedad. Así que amigos, disfrutemos de Andrés Calamaro de esta manera. Bienvenidos.

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0: La banda, liderada por Ciro Martínez, incluyó este corte en Civilización, un disco que reflejó la madurez de su propuesta. Con guitarras intensas y letras cargadas de metáforas, Los Piojos consolidaron su lugar como referentes del rock barrial argentino. Y cómo no traer Pacífico, canción que escuchábamos de Los Piojos, como referencia a todo esto que contamos. Y bueno, mientras pasaba este temón, ya vamos escuchando lo que sigue. Así es, llega la Versuit Vergarabat con Así es.
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2: Continuamos en este día lunes de Rock de las Pampas que recién comienza. Tenemos poquito menos de 2 horas todavía por delante. Si te perdiste el inicio, no te preocupes porque tenemos un montón de canciones más. Y ahora escucharemos esta versión en vivo de Airbag. Llega Apocalipsis Comfort.

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1: Contrabando de Amor, tema del 2009, de Los Fabulosos Cadillacs, es lo que venías escuchando acá en la radio. Y ahora seguiremos con una colaboración. Llega Dorian y Santiago Motorizado para hacer El Sur.

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2: Y así pasaba este clásico de Los Redonditos, Patricio Rey y sus Redonditos de Ricota, haciendo El Pibe de los Astilleros, temón del 91. Y ahora, quédense, porque vamos a seguir con una agrupación uruguaya que surgió en el año 90, en los 90, y rápidamente se convirtió en una de las voces más representativas del Río de la Plata. Con un estilo que mezcla rock, reggae y canción social, No Te Va a Gustar construyó una trayectoria marcada por letras comprometidas y una conexión profunda con su público. Su capacidad de llenar estadios y mantener la vigencia en cada disco los posiciona como una de las bandas más influyentes de Latinoamérica. Así que amigos, ahora escuchemos este temón de No Te Va a Gustar. Llega Prendido Fuego.

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2: ¿Cómo la venimos pasando en este lunes 6 de julio del 2026? Estamos acá ya transitando una semana más de la estación del invierno, ¿no? Y disfrutando, por supuesto, de estas buenas canciones que venimos colocando en este día. Ahora vamos a escuchar a la banda Indios. Esto es Lucidez.

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12: Seguimos con más canciones de One Rock acá, en Rock de las Pampas. Y si hablamos de bandas que no podían faltar, aunque tienen un hate, gracias a las redes sociales por su parte. Hate, para los que no saben, es cuando los bardea la gente. Eso es hate. Los bardean por redes sociales, con mucho fervor. Aunque tengan mucho hate o bardeo en las redes sociales, esta banda no puede faltar en una lista de canciones del rock nacional. Estamos hablando de El Averizo, que así suena con Hastío.

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1: La banda de reggae más popular del país lanzó este tema en 2005, reafirmando su estilo fresco y contagioso. Con décadas de trayectoria, Los Pericos lograron expandir su música más allá de las fronteras, convirtiéndose en embajadores del género. Y lo que escuchabas recién se llama Fácil de Engañar, de por supuesto Los Pericos. Y ahora seguiremos con un tema del año 2015. Ahora te traemos a Benjamín Rojas haciendo Polarizado.

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1: Y así pasaba la rubia tarada, temón del 85 de Sumo, para ponerle mucha energía a este día lunes. Y ahora vamos a bajar un poquito, vamos a cambiar un poquito de estilo, seguimos en el rock, pero otro estilo de rock, ¿no? Porque vamos a pasar al grupo liderado por los hermanos Moura, que incluye este corte que sigue en el álbum Wadu Wadu, disco debut de 1981. Con estética New Wave y letras cargadas de ironía, Virus revolucionó la escena local y abrió camino a una nueva forma de entender el rock argentino. Entonces, escuchemos a ellos, a Virus, con El rock es mi forma de ser.

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2: Seguimos acá en este lunes con mucha energía para seguir acompañándolos con muy buenas canciones. Y ahora pasaremos a una reversión de este tema creado allá por los años 70, si no me equivoco, no me acuerdo bien el año, que era de Pedro y Pablo, en, ¿cómo que se dice?, en crítica al gobierno de facto que había en ese momento. Bueno, sin dar más vueltas, llega La Marcha de la Bronca, en este caso por Miguel Cantilo y amigos.

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2: Que les está hablando y acompañando en este día lunes es Valentín Cunio, y los invito a que me sigan en Instagram, me encuentran como valencunio-locutor. Ahí van a poder ver mi contenido y mucho más. Ahora llega Banda Los Chinos haciendo El Verano.

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2: La banda uruguaya presentó este tema en Puertas, editado el año pasado. Con su estilo característico de humor ácido y letras ingeniosas, el grupo El Cuarteto de Nos reafirmó su capacidad de reinventarse y seguir sorprendiendo tras más de 4 décadas de trayectoria. Y bueno, así escuchábamos El Perro de Alcibíades del Cuarteto de Nos. Y ahora pasaremos a escuchar un tema más conocido. Llega Los Tepitos con Laberinto.

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2: Y así finalizaba Pedro Aznar junto a Charly García haciendo Hablando a tu Corazón. Le metimos un poco más de simbolismo al día de rock, este día lunes. Y ahora, bueno, seguimos escuchando más música. Lo que venía sonando de esta manera, ahí escuchamos. Llega a Cadena Perpetua con Algo Personal.
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2: De a poquito nos vamos acercando al final de esta selección de canciones de día lunes. Y ahora escuchemos este tema lanzado el año pasado por Emmanuel Orbiliar. Lo que escuchamos es Elástico.

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2: Y así pasaba Árbol con Comida Chatarra, tema del 2023. Y ahora vamos a saltar temporalmente a un músico y compositor argentino que dejó una huella imborrable tanto como líder de Soda Stereo como su carrera solista. Reconocido por su innovación sonora y su búsqueda constante de nuevos lenguajes musicales, Cerati se convirtió en un ícono del rock latinoamericano. Su obra, marcada por discos emblemáticos y presentaciones memorables, sigue influyendo en generaciones enteras de artistas y oyentes en la actualidad, por supuesto. Y ahora, hablando de Gustavo Cerati, escuchémoslo haciendo Paseo Inmoral.

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1: Y así iba finalizando Escondido Bajo el Brazo, tema del 2012 de Las Pelotas. Y bueno, mientras llega a los últimos acordes la banda, este lunes 6 de julio del 2026 va por el mismo camino. Gracias a todos por estar del otro lado, por ser parte de Rock de las Pampas, por comenzar la semana junto a nosotros. Y por supuesto que mañana martes los esperamos en el mismo horario y en el mismo dial. Hoy nos despedimos con Man Ray haciendo Mañana Campestre. Amigos y amigas, gracias por estar. Nos encontramos mañana. Chau, chau.

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1: Nueva semana, nuevo lunes y acá nosotros con décadas. Este repaso por los éxitos inoxidables, inolvidables, que siempre queremos volver a escuchar. Amante de los clásicos, bienvenidos a este lunes 6 de julio. Año 1990, así arrancamos con Cincy Music Factory. Bien arriba y este Things That Made You Go Hmm. ¿Cómo está el equipo? Nacho en controles, todo bien, me da el ok. Pablito Sturzenegger en la producción. Ana Córdoba mi nombre y se viene Bruce Springsteen, más voz que te sumás y sos parte ya de este equipo. Arrancamos el lunes, vamos a escuchar a The Voice en este arranque de este 6 de julio. Bienvenidos a todos.

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1: En 1989, la reina del pop incluyó este sencillo dentro del álbum Like a Prayer, con un tono alegre, romántico.

Ella mostró su faceta más luminosa, consolidando su capacidad de reinventarse y conquistar las listas internacionales. Cherries, Madonna, qué lindo. La despedíamos a la reina del pop. Arrancando este lunes, ya 6 de julio, quédate con nosotros en décadas que se viene Alien and Farm y este Smooth Criminal.

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2: Somos Décadas y estamos disfrutando de los mejores éxitos de los 80, 90. Nos vamos al 70 también, algo del 2000. Y Prefab Sprout nos traía este The King of Rock and Roll. ¿Cómo venimos? ¿Cómo viene este arranque de semana? Ponele buena música que todo fluye mucho mejor. Ahora con Blacks llegan con Wonderful Life.

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2: Grace Jones, nacida en Jamaica. ¿Sabías eso? Año 1948, una de las figuras más transgresoras de la música y la moda. Bueno, ella tiene un estilo andrógino y mezcla reggae, funk, new wave. Se convirtió, obviamente, en un ícono cultural de los 80. Y además de su carrera musical, bueno, también brilló como actriz, fue modelo, influyendo en generaciones posteriores con su estética única realmente. Strange, lo que escuchábamos, se lanzó en 1980 y refleja su audacia artística y esa capacidad de romper moldes. Grace Jones, así la teníamos en este arranque de semana. Vamos por otro grande, ¿eh? Llega Queen, llega la reina y este Hammer to Fall.

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2: Año 1991. Viajamos en el tiempo y nos quedamos con Air Supply para escuchar este Without You. No.

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1: Incluido en el álbum Nevermind, año 1991, este sencillo se convirtió en uno de los himnos del grunge. Come As You Are y esa voz intensa de Kurt Cobain y un sonido crudo que marcó a toda una generación y consolidó su lugar como banda clave de los 90. ¿Se va Nirvana y vamos por más? Llega una muy linda y dulce canción, por cierto. Año 1988, Phil Collins nos trae Groovy Kind of Love.

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3: Invierno 2026. Seguimos llevando la calidez de nuestra música donde estés vos. Con Susan Vega despedíamos este Luca. Y nos vamos a la agrupación de Las Vegas, que debutó en el 2003 con este sencillo que vamos a escuchar, que es parte del álbum debut Hot Fuzz, Mr. Brightside. ¿Qué te parece? Un tema que se transformó en un clásico moderno manteniéndose vigente hasta hoy, ¿eh?, en la cultura popular. Lo escuchamos. Ellos son los The Killers y la voz de Brandon Flowers.

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2: Se van los estadounidenses, ellos que lanzaban este tema en el año 1976, parte del disco homónimo, guitarras limpias, un sonido melódico, que los convirtieron en referentes del rock clásico. Y estos himnos perdurables de la década, ¿no? More Darren Feeling, lo que escuchábamos, Boston, y se viene YouTube. Prepárate para escuchar este del 91, Mysterious Ways.

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1: Sophie Ellis Bextor nos llevó a la pista de baile. Murder on the Dance Floor. Asesinato en la pista de baile, año 2002. En décadas. Y esto sigue así. Nos vamos al sonido de Michael Gray. The Weeknd.

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1: Ofra Haza nos traía este I'm Nina Lou. Y tenemos ganas de escuchar a este músico británico que se destacó por su innovación en el uso de sintetizadores y samplers dentro del electro y el dance. Un estilo único, experimental, que logró reconocimiento internacional en los 80. 19, este tema que vamos a escuchar se lanzó en el 85 y fue un éxito mundial que combinó música electrónica con un mensaje social sobre la guerra de Vietnam, mostrando su capacidad de unir ritmo y conciencia. Quédate con Paul Hardcastle. 19.
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1: ¿Qué tal? ¿Cómo les va? Bienvenidos a una nueva edición de La Canción Lógica en este lunes 6 de julio de 2026. Nos subimos al aire compartiendo la música con un arranque súper arriba, de la mano de ese tremendo remix de 1999 que recién escuchábamos en los parlantes. Pasaba la princesa del pop, Britney Spears, haciendo You Drive Me Crazy, de Stop Remix. Acá estamos listos para acompañarte en el dial con las mejores canciones de la historia. En controles, manejando la operación técnica y armando la musicalización con mucha clase, está Miguel Kovacs. Y en la coordinación general de todo el programa, nos cuida las espaldas Pablo Sturzenegger. Quien te habla, Mariano Lainez, te invita a viajar ahora al año 1986 con una artista única, auténtica y súper transgresora. Se viene la gran Cyndi Lauper para regalarnos una de las tantas perlas de su aclamado disco True Colors. Sumate a nuestra sintonía, ponete cómodo, bienvenidos.

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Qué lindo clásico noventero del Britpop que nos sintonizaba recién en el aire. Estábamos disfrutando de los británicos Blur con su inolvidable Coffee and TV, un track de 1999 extraído del álbum 13. Seguimos este viaje por las melodías que forman la banda de sonido de tu vida. Mira, el clásico que llega ahora es una joya total del pop de finales de los 80. Curiosamente, esta canción tuvo que ser relanzada en 1989 tras el éxito masivo de sus otros sencillos, logrando finalmente trepar hasta el puesto número 3 del codiciado ranking Billboard Hot 100. Ponemos play para escuchar a la talentosa Paula Abdul haciendo The Way That You Love Me.

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Escuchábamos en la canción lógica a la recordada e increíble Olivia Newton-John interpretando Twist of Fate, un temazo espectacular de 1983 que formó parte de la banda de sonido de la película Two of a Kind. Esas canciones que te tocan una fibra íntima, te renuevan la energía por completo y te demuestran por qué la radio clásica es un viaje de ida. Y para sostener este nivel de emoción bien arriba en el dial, nos mudamos ahora al año 1992 para revivir uno de los momentos más épicos de la música mundial. Grabado en vivo en el mítico estadio de Wembley, se viene la tremenda unión de George Michael and Queen, haciendo una versión descomunal de Somebody to Love.

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Qué elegancia la de ese clásico de principios de los 90 que nos envolvía recién en el aire. Pasaba el modelo y cantante británico Nick Kamen haciendo Each Time You Break My Heart, una joya de 1991 que esconde una historia genial. Fue escrita y producida nada menos que por la mismísima reina del pop, quien además metió su inconfundible voz en los coros del tema. Es un verdadero placer compartir el dial con todos ustedes, sabiendo que del otro lado están disfrutando de la excelente musicalización y selección que armó Miguel Kovacs para nuestra propuesta de hoy. Pegadito nos instalamos en el año 1985 con los noruegos más exitosos del synth pop, extraídos de su fundamental disco debut, Hunting High and Low. Llega Aha para regalarnos Love is a Reason. Seguís disfrutando de este lunes en La Canción Lógica.

0: Lo que pasaba en la canción Lógica era todo el talento y el sonido impecable de Christopher Cross con Charm the Snake, un track con muchísima onda, editado en el año 1985 dentro de su álbum Every Turn of the World. Déjanos musicalizar tus momentos con los mejores clásicos internacionales en el dial. Quédate cerca de la radio, que todavía nos queda un montón de buena música por compartir.
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Recién pasaba por el aire de la canción lógica todo el fenómeno pop de finales de los 90 con los norteamericanos Backstreet Boys interpretando su balada The One. La música continúa su marcha por el dial y es momento de bajar un cambio con una voz rasposa e inconfundible que cala hondo en el corazón. El clásico que viene ahora, editado en 1986 para su álbum homónimo, fue compuesto por una de las duplas creativas más exitosas de la industria, integrada por el maestro Albert Hammond y la prolífica Diane Warren. Nos dejamos llevar por la fuerza de Joe Cocker haciendo Don't You Love Me Anymore.

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sonaba la versión de álbum de Where's the Party. Aunque no fue lanzado oficialmente como sencillo comercial en Estados Unidos, la canción se convirtió en un verdadero clásico de las pistas de baile gracias a las increíbles remezclas de los pinchadiscos de la época. Y ahora, te invitamos a seguir escuchando la mejor música de todos los tiempos. Seguimos en esta sintonía inconfundible y subimos el volumen para recibir una colaboración explosiva, llena de carisma y vanguardia electrónica. Llega el proyecto de Art of Noise junto al inigualable Tom Jones para hacer su particular versión de Kiss.

0: En este lunes 6 de julio de 2026, compartíamos en el aire todo el ritmo inconfundible y pegadizo de Fine Young Cannibals con su clásico de 1988, She Drives Me Crazy. La mejor compañía musical se queda con vos a través de estas canciones eternas. Seguí prendido a receptor porque todavía quedan grandes sorpresas en nuestra lista de hoy.
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sonaba la armonía vocal de los chicos de Boston, los New Kids on the Block, interpretando Tonight, un gran éxito lanzado en 1990 como parte de su disco de estadios. Yo soy Mariano Lainez y los invito a contagiarse de puro soul y energía bailable con una de las voces más colosales y respetadas de la historia de la música. Nos subimos a la autopista del ritmo con la gran Aretha Franklin haciendo Freeway of Love, un clásico de 1985 de su álbum Who's Zoomin' Who.

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1: Compartiendo la radio en este lunes 6 de julio de 2026, disfrutábamos recién de toda la clase de un ex-Beatle en una de sus etapas solistas más exitosas de los 80. Sonaba el gran George Harrison con su imbatible versión de Got My Mind Set on You, parte de su disco Cloud Nine, lanzado en 1987. Te invitamos a seguir con nosotros, ahora con toda la onda cinematográfica de finales de los 90, de la mano de Will Smith y el recordado tema principal de Men in Black.

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Paso a paso vamos llegando al tramo final de nuestra cita de hoy. El reloj empieza a avisarnos que se acerca la despedida y el tiempo vuela cuando la pasamos bien, rodeados de buenas melodías a través del dial. Recién flotaba en el aire toda la magia electrónica y melancólica de Anything Box, con su clásico de 1990, titulado Carmen, una gema de su disco Peace. Pero todavía no nos movemos del aire, así que aprovechemos para disfrutar al máximo de los últimos cartuchos musicales que nos quedan. Nos damos un gusto súper sofisticado con una banda británica que reversionó de forma magistral una obra del maestro Bob Dylan. Ponemos play para recibir a Duran Duran interpretando Lay, Lady, Lay.

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2: 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Nos toca bajar la persiana de esta edición de La Canción Lógica en este lunes 6 de julio de 2026. Cerramos un bloque hermoso donde vibraba toda la frescura femenina de The Bangles con su éxito de 1988, Be With You, incluido en su recordado álbum Everything. Hacer este programa cada día es un verdadero placer y lo compartimos gracias al tremendo equipo que me acompaña en cada paso. Mariano Lainez frente al micrófono, la impecable labor de Miguel Kovacs en la operación técnica y musicalización y la capitanía constante de Pablo Sturzenegger en la coordinación general de todo el ciclo. Para el adiós definitivo, nos despedimos bien arriba con un bombazo de las pistas del Ítalo Disco. La última canción de hoy queda en la voz de la italiana Ivana España, rompiéndola con Easy Lady. Muchísimas gracias a todos por habernos acompañado en el programa de hoy. Fue un auténtico lujo compartir estos clásicos con ustedes. La invitación ya está hecha para volver a escucharnos mañana martes con otra selección espectacular. Hasta la próxima.

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Hola, ¿qué tal? Muy buenos días. 10 minutos pasaron de las 7 de la mañana. Sí queríamos decir que estábamos el lunes 6, eso sí. Buen día a todos los amigos, los oyentes aquí de la radio. Estamos iniciando una nueva semana junto a ustedes ya en este mes de julio. En una mañana que se presenta en nuestra ciudad, de acuerdo a lo que indica el Servicio Meteorológico Nacional, con una temperatura verdaderamente atípica, ¿no?, para esta época del año en lo que hace aquí a la ciudad de Ushuaia. Tenemos 12 grados una décima, sí, escucharon bien, 12 grados una décima de temperatura en lo que hace a este arranque de mañana, con cielo parcialmente nublado. La temperatura máxima que esperábamos para hoy, de acuerdo a lo que indica el Servicio Meteorológico Nacional, estaba en una temperatura máxima de 9 grados, que evidentemente está ampliamente superada. Bueno, una jornada en donde se esperan o se anticipa con lluvias fuertes por la mañana, por la tarde y por la noche. El porcentaje entre 40 y 70%. Bueno, de hecho, por el momento todavía no estábamos teniendo esas lluvias. Veremos qué pasa a lo largo de esta jornada, que se anticipa con viento del sector noroeste durante todo el día y con ráfagas que pueden llegar a los 70 kilómetros en la hora. Entre 60 y 69 kilómetros, perdón, en la hora es lo que anticipa el Servicio Meteorológico Nacional para esta jornada de día lunes. Nos vamos al norte, ¿les parece? Pasamos por Tolhuin, pasamos por Río Grande. Allí la temperatura, 1 grado 2 décimas bajo cero, el cielo está nublado y la sensación térmica es de 3 grados 9 décimas bajo cero. Se espera una temperatura máxima hoy de 6 grados en la zona norte, con probabilidad de lluvia y nieve. En este caso por la mañana, con lluvias aisladas por la tarde y lo mismo por la noche. El viento también del sector noroeste y las ráfagas entre 60 y 69 kilómetros en la hora, aunque por momentos parece más. Desde esta mañana bien tempranito aquí en la ciudad, fuertes vientos. ¿Sí? Nos vamos hasta Puerto Argentino, ¿les parece? Allí la temperatura 5 grados 5, el cielo está cubierto, la sensación térmica es de 1 grado 5 décimas y una máxima de 7 se espera para este día lunes. Y para cerrar la recorrida habitual que hacemos en el arranque de mañana, en el repaso de las condiciones climatológicas para nuestra provincia, nos vamos a la base Marambio. ¿Sí? Allí 3 décimas de grado bajo cero la temperatura, el cielo está cubierto con alguna nevada débil y la sensación térmica es de 9 grados 4 décimas bajo cero. Hasta las 9 de la mañana, aquí estamos, intentando hacerle compañía, acercarle los principales temas, las principales informaciones para esta jornada de lunes en El Cronista Urbano.

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Bueno, 16 minutos pasaron de las 7 de la mañana. Una primera información, porque ya nos estaban mencionando que hay algunos sectores que están sin luz. De hecho, en la jornada de ayer se anunciaba por parte de la Dirección Provincial de Energía que este lunes entre las 7 y las 8 de la mañana se iba a llevar adelante un corte programado del servicio eléctrico. De acuerdo a lo que indicó el ente provincial, la interrupción del suministro responde a tareas necesarias para la energización de los generadores ULER con el objetivo de fortalecer la operación del sistema eléctrico. Bueno, los barrios o las zonas afectadas, muchas, Barrio Piedrabuena, zona centro, comprendido entre las calles Maipú y Gobernador Udeloki, el barrio Comodoro Lacerre, el barrio Don Bosco, Tolcar, Polideportivo, el barrio Almirante Brown, la zona del barrio Fernández, el barrio 5 de Octubre, la zona del Cádiz, Bahía Golondrina, San Salvador, Mirador del Pipo, Malvinas Argentinas, Club de Campo, Casas del Sur, El Bosquecito, El Pipo, Recodo, Tierras de Leyenda, Altos del Cauquén, Barrio Cauquenes, Terrazas del Fin del Mundo, Ushuaia Chico, Barrio Costa Susana y Aeropuerto. Todos estos barrios, también, bueno, acá nos decían esta mañana un poquitito más temprano, Malvinas, sí, está, Malvinas Argentinas también, está incluido dentro de esta zona que, insisto, son muchos barrios, ¿sí? Se los recuerdo. Bueno, Piedrabuena, la zona centro comprendido entre las calles Maipú y Gobernador Udeloki, el barrio Comodoro Lacerre, el barrio Don Bosco, Tolcar, Polideportivo, Almirante Brown, José Hernández, 5 de Octubre, la zona del Cádiz, Bahía Golondrina, San Salvador, Mirador del Pipo, Malvinas Argentinas, Club de Campo, Casas del Sur, El Bosquecito, Barrio Pipo, Recodo, Tierra de Leyenda, Altos del Cauquén, Cauquenes, Terraza del Fin del Mundo, Barrio Ushuaia Chico y Barrio Costa Susana, sumado a esto, el aeropuerto. Bueno, también desde ayer ya había algunos oyentes que nos escribían y nos decía que, bueno, hay varias zonas por allí en donde hay colegios, claro está. Entonces, seguramente, si es el colegio privado, no va a haber clase, ¿no? Y bueno, y habrá que ver si lo público también tiene en cuenta, ¿sí? Y han sido precavidos en este caso en informar a los oyentes, perdón, a los docentes y a la comunidad educativa. Bueno, gracias a los amigos también que nos escriben, ¿sí? Bueno, hay un cartel, ¿sí?, que estaba en la zona de la calle Pingüino Emperador 3907, allí en Barranca de Río Pipo, que este era un proyecto de nuevo Centro Territorial Integral de Políticas de Género y Diversidad. Bueno, ese cartel se voló, está allí en medio de la calle, nos informan los vecinos allí en la zona de Barrancas del Río Pipo. Muchísimas gracias, como siempre, por la atención y por informarnos, ¿no? Hace un ratito veníamos, más o menos una media hora atrás, tal vez, estábamos por aquí por la radio y ya escuchábamos que andaba policía, bomberos, muchas sirenas. Vamos a ver qué pasó en algún lugar de la ciudad, evidentemente, porque estaba fuerte las sirenas, ¿sí?, por lo menos en el arranque de esta mañana. Y además también, desde Defensa Civil, ya hay una advertencia por las ráfagas. Para Defensa Civil pueden llegar a los 90 kilómetros en la hora. De acuerdo a lo que establece el Servicio Meteorológico Nacional, estarán más o menos entre 60 y 69. Pero bueno, les decíamos, fuerte viento, así que a estar muy atentos, porque ya desde el domingo, desde anoche y la madrugada de este día lunes, estas ráfagas podrían llegar a los 90. Para mí, bueno, uno no tiene por ahí un medidor de vientos, ¿no? Pero era muy fuerte el viento esta mañana, así que, bueno, se solicitaba por parte de Defensa Civil asegurar todos aquellos elementos que puedan ser arrastrados por el viento, como muebles en balcones, chapas, toldos, objetos en patios o construcciones. La prevención y el cuidado personal son las claves para minimizar riesgos ante este tipo de eventos climáticos. Bueno, también recordar la línea telefónica
el 103, que opera de manera ininterrumpida para atender cualquier situación de emergencia que pudiera registrarse durante este temporal. Bueno, esto también, bueno, queríamos mencionárselo para que lo vayan teniendo en cuenta, y fundamentalmente esta línea, ¿no? La 103, que es una de las líneas de emergencia que siempre hay que tener en cuenta, ¿sí? Bueno, 21 minutos pasaron de las 7 de la mañana. ¿Cuáles son los temas o las informaciones que venimos contándoles ya desde hace algunas semanas? Por ejemplo, respecto de lo que sucede con la energía, con lo que sucede con el sistema petrolero o la situación hidrocarburífera en la provincia, lo que sucede con Terra Ignis, ¿sí? Que también le venimos contando, hemos llevado adelante o hemos hecho algunas notas

que informa que el Tribunal de Cuentas presentó un proyecto de ley para modificar la normativa que regula a Terra Ignis Energía Sociedad Anónima, con el propósito de precisar los alcances de las facultades de control que ejercen tanto la legislatura y los organismos de fiscalización sobre la empresa estatal. Esta iniciativa propone incorporar un párrafo, el artículo 10, de la Ley Provincial 1423, para establecer de manera expresa que los poderes del Estado y los órganos de control pueden requerir toda la documentación e información que está vinculada a la gestión de la sociedad sin que les resulte aplicable el deber de confidencialidad que la empresa debe observar frente a terceros. Bueno, parece que el Tribunal de Cuentas despertó, aparentemente, ¿no? Porque, bueno, este era un reclamo, insisto, de parte de muchos sectores que veían cierta imposibilidad de poder acceder concretamente a la información de lo que está haciendo Terra Ignis. Según los fundamentos del proyecto, la propuesta responde a situaciones registradas durante las tareas de auditorías que el propio Tribunal de Cuentas lleva adelante sobre la empresa. Atención con esto. El organismo detalló que durante el 2026 realizó 3 requerimientos formales de información. Los pedidos incluyeron documentación contable, financiera, societaria y laboral, además de antecedentes sobre convenios, inversiones y acuerdos operativos celebrados por Terra Ignis. De acuerdo con el tribunal, las respuestas fueron remitidas mediante notas firmadas por el presidente de la empresa, Maximiliano D'Alessio, pero la documentación respaldatoria solicitada no fue incorporada. Atención con esto, le decía, ¿no? En sus contestaciones, la empresa argumentó que parte de la información era confidencial. Parece que ese es el secreto. Habrá que ver qué hay dentro de esa confidencialidad, ¿no? Porque evidentemente ya no solamente genera inquietud sobre lo que está pasando dentro de Terra Ignis por parte de sectores políticos que, insisto, reclaman poder conocer qué está pasando con esta empresa Terra Ignis. Que además también no hay que olvidar que Terra Ignis es una sociedad del Estado. Se supone, entre comillas, claro está, que esa información debiera estar de fácil acceso. Bueno, parece ser que incluso hasta el propio Tribunal de Cuentas tampoco la información se las han brindado. Recuerdo este párrafo. De acuerdo con el Tribunal de Cuentas, las respuestas fueron remitidas mediante notas firmadas por el presidente de la empresa, Maximiliano D'Alessio, pero la documentación respaldatoria solicitada no fue incorporada. En sus contestaciones, la empresa argumentó que parte de la información era confidencial, cuestionó el alcance de los requerimientos y propuso reemplazar el envío de documentación por una mesa de trabajo en la que el Tribunal de Cuentas pudiera consultar los antecedentes en la sede de la sociedad. Frente a esta situación, la Secretaría Contable solicitó un dictamen de la Secretaría Legal para determinar si la empresa podía condicionar la entrega de información y si esa conducta constituía una eventual obstrucción de las tareas de control. El informe jurídico concluyó que el tribunal posee competencia plena para fiscalizar Terra Ignis en virtud de la Constitución Provincial y las leyes que regulan el funcionamiento del organismo y de la empresa estatal, como le decía. Asimismo, sostuvo que la confidencialidad invocada por la sociedad no puede utilizarse para impedir el acceso de la documentación, sino únicamente para solicitar resguardos específicos sobre información determinada. El análisis también señala que las empresas de trabajo pueden funcionar como una instancia complementaria de coordinación, pero no reemplazan la obligación legal de remitir la documentación requerida. En ese sentido, recuerda que el tribunal tiene facultades para realizar auditorías presenciales y definir de forma autónoma la modalidad de los controles. En los fundamentos del proyecto, el organismo sostiene que la falta de entrega de la documentación solicitada podría interpretarse como una obstaculización de las tareas de fiscalización y afirma que las decisiones adoptadas por la asamblea de la empresa no pueden limitar las atribuciones que la Constitución y las leyes confieren a los órganos de control.

0: Además, también el tribunal extiende ese criterio al Poder Legislativo y sostiene que Terra Ignis tampoco puede negarse a entregar información requerida por la legislatura al considerar que las cláusulas de confidencialidad no prevalecen sobre las facultades constitucionales de control. Con la modificación de esta propuesta, el organismo busca evitar futuras controversias sobre el alcance de estas facultades y otorgar mayor certeza jurídica respecto del acceso a la información pública vinculada a la gestión de la empresa estatal. Terra Ignis Sociedad Anónima fue creada por ley 1423, sancionada en el 2022 como una sociedad anónima de participación estatal mayoritariamente destinada a la exploración, explotación, industrialización, transporte y comercialización de hidrocarburos, gas y energías renovables. El artículo 11 de la 1423 excluye expresamente a Terra Ignis de la aplicación de la Ley Provincial 495 de Administración Financiera y Sistema de Control, además de otras normas que regulan la administración y el control de empresas con participación estatal. Incluso establece que las decisiones de la sociedad no estarán sometidas a las normas y principios del derecho administrativo. Para el Tribunal de Cuentas, esas previsiones no pueden limitar las facultades de fiscalización que la propia Constitución y otras leyes le reconocen, tanto a la legislatura, al propio Tribunal de Cuentas y a la Fiscalía de Estado. Con la modificación propuesta, el organismo busca evitar futuras controversias y garantizar que tanto la legislatura como los órganos de control puedan acceder sin restricciones, en este caso, a la documentación necesaria para cumplir sus funciones. Bueno, insisto, es un tema que ya hay muchos sectores que venían reclamando saber qué pasa, incluso dentro de la propia legislatura también, saber qué es lo que pasa con Terra Ignis y por qué no se entregaba esa información. Incluso, insisto, hablando con el doctor Gastón Díaz, ¿se acuerdan que nos decía, bueno, tachen los puntos de confidencialidad, pónganlo en tachado y entréguenos la información para saber qué pasa con Terra Ignis? Bueno, parece que en este caso el Tribunal de Cuentas da un paso que pareciera ser importante porque, claro, pide la información y Terra Ignis dice, no, ¿sabes qué? En vez de darte la información, nos juntamos, tomamos un cafecito, ustedes vengan, pregunten lo que quieren, pero yo no te doy la información, te cuento más o menos a grandes rasgos lo que estamos haciendo. Bueno, con esta iniciativa, insisto, se propone incorporar entonces un nuevo párrafo al artículo 10 de la Ley Provincial 1423 de creación de Terra Ignis para establecer de manera expresa que los poderes del Estado y los órganos de control pueden requerir toda la documentación en la información vinculada a la gestión de la sociedad sin que resulte aplicable el deber de confidencialidad que la empresa debe observar frente a terceros. Bueno, veremos qué pasa, ¿no? ¿Cuál será la discusión dentro de, en este caso, la propia legislatura? ¿Se acuerda que hablábamos la semana pasada, inclusive también nosotros, con el legislador Raúl von der Tussen, que decía, bueno, vamos a pedirle a nuestro representante dentro de Terra Ignis, que es precisamente, en este caso, quien ocupa o quien ocupaba el lugar, ¿se acuerdan? Hasta el año pasado, de la doctora Carro, para, bueno, el síndico que ocupa ese lugar hoy, Pérez Toscani, para que, bueno, en algún momento también brinde información a la legislatura para saber qué pasa con Terra Ignis. Teniendo en cuenta, insisto, la situación hidrocarburífera que por lo menos hasta la semana pasada tenía un paro por tiempo indeterminado. Habrá que esperar a ver qué pasa en esta semana, si es que hubo algún contacto o no, pero aún así estaban todo en deuda, porque no se conocía mucha información respecto de lo que está haciendo la empresa e inclusive de los trabajadores que evidentemente todavía no tomaron, ¿sí? Allí, más allá de la promesa de los 500 trabajadores que iban a seguir dentro del ámbito de Terra Ignis y que, a decir del gremio, solamente habían tomado cerca de 40 personas, ¿no? Faltaban todavía muchas personas más para poder ingresar. Bueno, uno de los temas que consideramos por ahí perdón, destacados en esta mañana, que va teniendo repercusión por esta hora en los medios. Bueno, una situación que menciona el portal Red 23 Noticias, que tiene que ver concretamente con la ciudad de Río Grande, y en concreto, ¿sí?, en concreto con, bueno, algo, perdón, del portal del Fuego Noticias, ¿sí?, algo que denuncian situaciones de violencia laboral en obstetricia. De acuerdo, o desde el sector de obstetricia del Hospital Regional Río Grande, se hizo pública una preocupación por las situaciones que, según se afirma, atraviesa el servicio desde marzo de este año, y denunció presuntos hechos de violencia laboral. A través de un comunicado que fue difundido en sus redes sociales, las trabajadoras señalaron que sufrieron situaciones de maltrato, violencia, hostigamiento y amenazas por parte de un profesional médico contratado, las cuales sostuvieron interfieren en el normal desarrollo de sus funciones. En el documento indicaron que las presentaciones y denuncias ya fueron realizadas ante las autoridades de la institución, el Ministerio de Trabajo y el Ministerio de Salud, y aseguraron que todas fueron admitidas. El equipo sostuvo que el único objetivo del planteo es poder desempeñar sus tareas en un ambiente seguro, respetuoso y libre de violencia laboral, resguardando tanto al personal como a las pacientes y al resto de los trabajadores que puedan verse involucrados. Asimismo, también solicitan que los hechos denunciados sean investigados con celeridad, imparcialidad y transparencia, y que se adopten las medidas necesarias para proteger a quienes integran el servicio. Finalmente, explicaron que decidieron hacer pública la situación para visibilizar el conflicto y reclamar por la pronta respuesta institucional. El comunicado concluye con el mensaje: basta de violencia laboral. Bueno, esto lo han dado a conocer, insisto, por parte del equipo de trabajo de obstetricia allí en la ciudad de Río Grande, una de las informaciones que va teniendo repercusión por esta hora. Bueno, mucha información relacionada con el sector docente. Mucha información relacionada con el sector docente porque, bueno, ya, ya casi como que se venía preanunciando, preanunciando lo que iba a suceder y que finalmente quedó resuelto el pasado viernes con la presencia de los delegados y los integrantes de las comisiones directivas en el Congreso Provincial del SUTEF, en donde se resolvió, luego del recuento de mandatos, iniciar un paro por tiempo indeterminado luego del receso invernal. Sí, escucharon bien, insisto, era algo que ya venía casi preanunciado, con lo cual, bueno, sumado a las escuelas que lamentablemente están en condiciones deplorables, sumado a eso, tener este anticipo ya de parte del sector docente con paro por tiempo indeterminado, pobres chicos, verdaderamente, pobres chicos, pobre comunidad educativa de la cual tanto se habla y poco evidentemente se hace. Los tres días hábiles de esta semana habrá desobligaciones, asamblea y hoy por la mañana una conferencia de prensa en la ciudad de Río Grande. Anuncio, insisto, de parte de el sector docente, que anticipó en la jornada de ayer este escenario que se encuentra ya previsto con la decisión tomada por parte del sector docente de no iniciar las clases y resuelven un paro por tiempo indeterminado luego del receso, directamente. Bueno, a propósito del sector docente, cuenta ahora sí el portal Red 23 Noticias que aumentó el ausentismo docente antes del receso invernal. En una noticia con un marcado incremento de ausentismo, se registró en los establecimientos educativos de Tierra del Fuego durante los últimos días, a poco de comienzo de este receso invernal. Según pudo conocer el medio, a través de una fuente de supervisión escolar, el porcentaje de docentes que presentó certificados médicos ya alcanzó el 36% desde la semana pasada. Y podría, podría incrementarse en esta semana. Bueno, parece que necesitan más días de vacaciones. En la mayoría de los casos, los docentes buscan adelantar y extender las vacaciones de invierno mediante la presentación de certificados médicos, aseguró el supervisor consultado por este medio. La situación obligó a las instituciones educativas a reorganizar su funcionamiento ante elevada cantidad de ausencia registrada en la última semana de actividad antes del receso escolar. Bueno, insisto, de situaciones que se vienen dando con mucha información hoy dentro del sector docente y además del ausentismo ya, perdón, de la medida ya tomada para después del receso invernal con paro por tiempo indeterminado, se suma este tipo de situaciones que también queda plasmada a través de los medios y con, en principio, supervisión escolar dando cuenta de este alto porcentaje, 36%, que ha presentado certificados médicos. Bueno, por el otro lado, como le decíamos, algo que ya hemos hablado en varias oportunidades, ustedes recordarán, con, en este caso, el secretario general de AMET, Juan Carrizo, que volvió a esgrimir una crítica respecto de la situación edilicia que atraviesa la provincia. Lamentablemente no tuvimos respuesta, aunque mandamos una insistencia para que se puedan apurar los tiempos. Seguimos sumando presentaciones de otras instituciones porque entendemos que es la herramienta que tenemos para exigirle al gobierno que cumpla con su deber. Carrizo aseguró que el deterioro de los edificios escolares no tiene precedentes y atribuyó responsabilidades tanto al gobierno nacional como provincial. Dijo, Nación tiene parte de culpa porque dejó de hacer de un día para el otro lo que le corresponde para sostener el sistema educativo. Pero las provincias, que tienen la responsabilidad jurisdiccional, tampoco trabajaron sobre paliativos para reemplazar lo que Nación dejó de hacer. Denunció demoras de hasta 4 meses en la liquidación también de los haberes del sector docente. Se suponía que iban a mejorar el sistema para que los docentes no demoraran entre 3 y 4 meses en cobrar sus horas, pero hoy tenemos gente que desde marzo todavía no cobra. Bueno, insisto, situación que ya hemos hablado con el propio Juan Carrizo y que viene, ustedes recordarán, hicieron todo un relevamiento por lo que nos contaba, hicieron todo un relevamiento escuela por escuela, dando cuenta de lo que está sucediendo en cada uno de los establecimientos educativos. Dicho sea de paso, también hay una nota publicada que esta nota, ¿sí? o por lo menos con lo que sucede, mejor dicho, dentro de este colegio, fue lo que motivó hace algunas semanas para que habláramos con Juan Carrizo respecto de lo que está sucediendo en el Colegio Técnico Provincial Antonio Martín Marte. Bueno, hubo una publicación de una nota, está publicada en esta mañana en el diario Provincia 23, extensa la misma, pero menciona que llevan meses sosteniendo nuestra tarea en condiciones que distan de ser las necesarias para desarrollar el trabajo educativo con dignidad, la seguridad y la calidad que merecen tanto quienes enseñan como quienes aprenden. Sin embargo, esta realidad no comenzó ahora. Desde la creación de la institución, la comunidad educativa ha debido adaptarse permanentemente a limitaciones edilicias y organizativas. Convivir con otra institución en un mismo edificio, resignar espacios fundamentales como la biblioteca, la sala de informática, la sala de profesores y otros ámbitos pedagógicos, reorganizar año tras año la distribución de los espacios e incluso modificar la organización horaria y curricular muchas veces en detrimento de la lógica pedagógica para hacer posible el funcionamiento de una escuela. Durante meses presentamos reiterados reclamos institucionales con la expectativa de encontrar respuestas y soluciones. La ausencia de acciones concretas fue generando en toda la comunidad educativa un profundo sentimiento de preocupación, angustia y desazón al advertir que el esfuerzo cotidiano de docentes, estudiantes y familias no encontraban el acompañamiento necesario para garantizar condiciones básicas de funcionamiento. A 4 días hábiles del receso invernal, la docencia del colegio se ve en la obligación de exigir públicamente condiciones edilicias óptimas y el normal funcionamiento de nuestra institución, habiendo solicitado previamente plazos de reparación que ya se encuentran vencidos. Informamos que no mediar una solución definitiva a los problemas de infraestructura al regreso del receso, nos vemos obligados a retomar medidas de fuerza y reclamo. Queremos poner en conocimiento de las familias y de toda la comunidad la gravedad de la situación actual. Urgencias edilicias actuales. Clausura del Zoom desde el pasado 16 de junio. No podemos utilizar el salón de usos múltiples debido a la falta de calefacción, que era lo que nos había dicho precisamente Juan Carrizo. Recordamos que este espacio funciona como patio de recreo, comedor, merendero y cancha de educación física, y además se comparte con la escuela número 47 el turno tarde. Cocina inhabilitada. A pesar de haber cambiado la cocina por una nueva, la misma se encuentra clausurada por CAMUSI, lo que impide garantizar el almuerzo de 360 estudiantes y suspende el normal servicio del comedor. También mencionan hacinamiento en los pasillos. Debido a lo anterior, tanto el desayuno como la merienda y los recreos deben realizarse en los pasillos del colegio. Esta zona coincide con el área de trabajo de los preceptores y cuenta con una gran cantidad de mobiliario que obstruye la circulación segura. Bueno, una extensa carta, extensa carta con lujo de detalle respecto de las situaciones que se van dando. ¿Se acuerdan que la semana pasada también les contábamos que el ministro de Educación, López Silva, había convocado a los padres, para explicarles o para hablar con ellos respecto de lo que está sucediendo dentro del establecimiento, tratando de dar algún tipo de explicación, suponemos que de este encuentro con los padres? Bueno, en esta nota, en el tramo final, dicen en la carta: lamentamos que el ministro de Educación, López Silva, se haya reunido con algunas familias del colegio dejando por fuera al cuerpo docente. Lamentamos también que en sus últimas declaraciones haga hincapié en las medidas gremiales y no pueda reconocer que las instituciones educativas han perdido más días por falta de inversión y mantenimiento. Y de todos modos lo invitan formalmente a acercarse al establecimiento entre las 10 y las 14 horas para evidenciar la realidad en la que nos encontramos y entablar un diálogo genuino, en este caso con el sector docente. Bueno, insisto, situaciones que ya hace tiempo se vienen observando en este establecimiento educativo. Estamos hablando del Colegio Técnico Provincial Antonio Martín Marte, que, bueno, sigue teniendo estas complicaciones y no hay respuesta por parte de quien, bueno, evidentemente tiene que dar respuesta, que es el propio Estado y en este caso el Ministerio de Educación. ¿Sí? Bueno, situación complicada en la ciudad de Río Grande con o entre la UOM y la empresa Mirgor. ¿Sí? Porque hay una medida de fuerza que fue aprobada por unanimidad durante el Congreso Extraordinario de Delegados y Delegadas, donde el gremio analizó la situación de los distintos establecimientos fabriles y resolvió profundizar el plan de lucha ante falta de respuestas de las empresas a los reclamos planteados. El paro comienza hoy, ¿sí? Se está llevando adelante, se va a extender hasta la finalización de los turnos tarde y noche, alcanzando así a todas las plantas metalúrgicas de la ciudad de Río Grande. En la resolución, la UON expresó su total respaldo a los trabajadores del grupo Mirgor y reafirmó su decisión de resistir cualquier intento de avanzar con una reforma laboral que, según el sindicato, implica una pérdida de derecho para los trabajadores. También, y además de la paralización total de actividades, se van a realizar asambleas en todos los turnos y establecimientos con el fin de informar a los trabajadores y fortalecer la participación en las medidas de fuerza. Desde la organización sindical sostienen que el conflicto responde a la necesidad de garantizar continuidad laboral, atender u obtener una actualización salarial acorde a la situación económica y defender los convenios colectivos de trabajo. ¿Sí? Bueno, situación compleja entonces en esta pelea con Mirgor y a propósito de ello se endurece las medidas de fuerza por paro por 24 horas de la UOM en todas las fábricas de la ciudad de Río Grande. ¿Sí? Situación también que tiene publicación en esta mañana en los medios de comunicación aquí en la provincia. Bueno, otro de los temas, una denuncia penal contra el presidente de la Nación. Lo publica esta mañana el portal Agenda Malvinas, que bajo el título "Tras el pacto con el Comando Sur, denuncian penalmente a Milei por traición a la patria". El diputado nacional Juan Marino, con el patrocinio del constitucionalista Eduardo Barcesat, radicó una denuncia penal contra el presidente de la Nación, el canciller Pablo Quirno y el ministro de Defensa Carlos Presti. Se los acusa de los delitos de abuso de autoridad, violación de deberes de funcionario público y, de manera subsidiaria, traición a la patria, tras haber salteado por completo la intervención del Congreso de la Nación en los recientes ejercicios militares con los Estados Unidos. La presentación judicial, que recayó en el juzgado federal 10, bajo el expediente 3303 del 2026, denuncia que el Poder Ejecutivo dictó de manera irregular el decreto de necesidad de urgencia 264 para autorizar el ingreso de medios, tecnología y personal del Pentágono. El objetivo fue realizar los ejercicios Daga Atlántica y las maniobras de patrullaje PASEX en la zona económica exclusiva, un mecanismo que, según la acusación, sirvió para o como pantalla para transferir secretos militares y realización de un mapeo de recursos estratégicos claves a espalda del Poder Legislativo. Bueno, tema de esta mañana también, insisto, publicado por parte del portal Agenda Malvinas. Bueno, y entre otros los temas para mencionarles, para contarles en esta mañana, ¿se acuerdan que veníamos hablando ya hace un tiempo con los integrantes de la Cámara de Comercio de aquí, de nuestra ciudad, que venían mencionando, anticipando la probabilidad de poder llevar adelante, en este caso, la idea que habíamos, insisto, también hablado con la gente de la Cámara de Comercio, la idea de crear una bolsa de comercio aquí en nuestra ciudad de Ushuaia. Bueno, que parece ser ha quedado plasmada y que continúa avanzando esta idea de acuerdo a lo que se ha informado por estas horas por parte de la propia Cámara de Comercio, ¿sí?, que ha anticipado esa posibilidad y que siguen avanzando concretamente en esa intención de llevar adelante una en este caso una posibilidad de una bolsa de comercio aquí en la ciudad de Ushuaia. Bueno, tema también que tiene repercusión por esta hora en los medios aquí en nuestra provincia. Bueno, por otra parte, información policial. Bueno, hubo un golpe al narcotráfico, tal como se lo menciona en la ciudad de Río Grande. Lo que ha sucedido concretamente con procedimientos que se realizaron en 4 domicilios de la ciudad del norte de la provincia por orden judicial. Este operativo conjunto entre la policía y personal de la Dirección General de Aduanas culminó con el secuestro de cocaína fraccionada para su presunta comercialización, 6 vehículos, dinero en efectivo y otros elementos de interés para la investigación durante 4 allanamientos que fueron realizados en distintos sectores de Río Grande en el marco de una causa por presunta infracción a la ley 23.737 de estupefacientes. Los procedimientos fueron ordenados por la jueza de garantías Mariel Borruto a requerimiento de la sede fiscal descentralizada de Río Grande y estuvieron a cargo de efectivos de la División de Narcocriminalidad y Delitos Federales de la Policía Provincial. Los allanamientos se concretaron en dos viviendas de la margen sur, ubicadas en la calle Ciudad del Este al 600 y la intersección de Pasaje Austral y 22 de Mayo. En forma simultánea también se realizaron procedimientos en dos inmuebles en la zona céntrica, ubicados sobre calle Bilbao al 100 y Irigoyen al 200. Como resultado, 5 personas de nacionalidad colombiana fueron notificadas de derechos y garantías procesales, mientras que los investigadores secuestrados, los investigadores secuestraron cocaína distribuida en múltiples envoltorios, dinero en efectivo, 6 vehículos presuntamente vinculados a la causa y otros elementos que serán incorporados a esta investigación. Bueno, información esta también que va teniendo repercusión por esta hora en los medios aquí en nuestra provincia respecto de lo que está sucediendo en torno a estos operativos que se llevaron adelante allí en la ciudad de Río Grande. Y también para cerrar esta información, algo que se conoció, una noticia que se conoció ayer por la tarde, que se viralizó muy rápido y que tiene obviamente un profundo sentimiento, un desconsuelo en la ciudad de Ushuaia por el fallecimiento del doctor Sergio Nicolucci, que se conoció en la jornada de ayer. Este médico, que tal cual lo cuenta el portal InfoFuguina en esta mañana, dedicó gran parte de su vida a la atención de niños, adolescentes en el sistema público de salud, falleció a los 60 años en la jornada de ayer. Se desempeñó durante muchos años como profesional, como pediatra en el Hospital Regional Ushuaia, donde se convirtió en profesional muy respetado y apreciado tanto por sus colegas como por quienes confiaron en él para el cuidado de sus hijos. Esta noticia del fallecimiento provocó numerosas muestras de pesar y mensajes de despedida en redes sociales. Pacientes, amigos, compañeros de trabajo destacaron la calidad humana, su calidez en el trato y su permanente dedicación a la medicina. Bonachón, humilde, sencillo, siempre saludado con una sonrisa, excelente profesional, ser humano y gran profesional, mejor aún persona. Así lo recordaron y coincidimos con estas palabras. Y lo recordamos y enviamos obviamente un saludo a la familia del doctor Nicolucci, que falleció, insisto, en la jornada de ayer. Bueno, con esta noticia vamos cerrando este primer contacto con la información. Nos vamos a ir a la búsqueda de la primera pausa de esta mañana con la actualización del estado del tiempo. Bueno, bajó un poquito la temperatura, pero muy poquito. De los 12 grados 5 que teníamos, ahora estamos en 11 grados 9 décimas, insisto, muy por arriba de la temperatura máxima que estaba prevista para hoy, que era 9 grados, 11 grados 9 con cielo nublado para el registro de las 7 de la mañana que vamos cerrando. Primera pausa, dale.
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0: Bueno, 5 minutos pasaron de las 8 de la mañana. Vamos avanzando en cuanto a títulos, informaciones que hacen este día. Bueno, una información política que creo que ya lo habíamos hablado con él hace algunas semanas para atrás. Y bueno, lo que comienza a observarse pareciera ser un camino que la Unión Cívica Radical empieza a transitar aparentemente, en principio, un camino que inician nuevo, ¿no? Teniendo en cuenta esta relación dentro de la Unión Cívica Radical con el presidente Maximiliano Ibarz y el legislador Federico Ciurano, ¿sí? Que bueno, ya se cansó de decir infinidad de veces que él es un dirigente de la Unión Cívica Radical, ¿no? Y que creo que eso está por demás claro, ya muchas veces lo ha mencionado el propio legislador y públicamente incluso ha agradecido, ¿sí?, el espacio brindado en este caso por parte de Forja y del gobernador Gustavo Melella para haber formado parte, ¿sí?, de la legislatura en este tiempo. Bueno, lo cierto es que otra reunión más, ¿sí? Hace algunos días para atrás hubo una reunión que se llevó adelante entre el presidente y el legislador Federico Ciurano en la ciudad de Río Grande, con jóvenes allí en la ciudad de Río Grande. Bueno, ahora el despacho del legislador Federico Ciurano aquí en la ciudad de Ushuaia fue el punto de encuentro de ambos dirigentes, en donde, bueno, han comenzado a fortalecer este diálogo político, y de acuerdo a lo que ha dicho el propio Ciurano, es fundamental que quienes tenemos responsabilidades institucionales podamos hablar, escucharnos y planificar. La sociedad necesita dirigentes honestos, comprometidos y enfocados en resolver los problemas reales de la gente. Ibarz, luego de este encuentro, dijo que solo con dirigentes que actúen con transparencia, diálogo y vocación de trabajo vamos a poder construir un futuro mejor para Tierra del Fuego. Y ambos coincidieron en esta importancia de sostener espacios de encuentro y trabajo conjunto, priorizando una dirigencia que recupere la confianza de la sociedad a partir de la honestidad, la planificación y el compromiso con el desarrollo de la provincia. Bueno, información, insisto, esta que se conoce en esta jornada y que creo que va trazando un camino nuevo, pareciera ser, dentro de la Unión Cívica Radical, de la cual, recordamos, Ciurano estaba un poco alejado, si bien siempre menciona ser dirigente radical, pero estaba alejado del propio partido luego de lo que fue aquella interna, aquella situación que se llevó adelante en las últimas elecciones, en donde, bueno, el propio Ciurano se fue mencionando que no lo habían dejado participar de las elecciones anteriores para representar precisamente a su propio partido. Bueno, habrá que ver hasta dónde avanza esto y qué rol juega en esto el ex senador Pablo Blanco, que también lo habíamos consultado. Si bien Ciurano nos dijo que no había mantenido ningún tipo de contacto con en este caso con el senador, bueno, evidentemente la pregunta es esa, digo, ¿no? ¿Cuál será o cómo quedará o cómo estará esa relación con, bueno, un dirigente que, si bien en la última elección del año pasado fue una elección que no obtuvo el mejor, tal vez, número de votantes, el senador Pablo Blanco, pero forma parte también de la Unión Cívica Radical. Bueno, habrá que ver, insisto, cómo es este nuevo camino que parece haber iniciado la Unión Cívica Radical y obviamente enfocado en lo que será la próxima elección. Bueno, la Cámara de Comercio, ¿sí? La Cámara de Comercio, les decíamos, ha presentado En esta mañana hay una nota publicada en algunos medios que ya aprobó impulsar ya directamente la bolsa de valores. Sí, aquí en Ushuaia hubo una reunión de la comisión directiva en la que definió y repasó acciones estratégicas que están orientadas precisamente a fortalecer el desarrollo económico de la ciudad, mejorar la competitividad del sector comercial y generar nuevas oportunidades para la comunidad. Bueno, estamos en contacto precisamente con Daniel González, ¿sí?, presidente de la Cámara, para consultarlo sobre esto y otros temas. Lo saludamos. Daniel, buen día, ¿cómo andamos?
1: Hola Adrián, buenos días, muy bien por acá.
0: Bueno,
1: bien, bien.
0: Bueno, y finalmente ya esto va tomando forma de aquel, recuerdo, anuncio que habían realizado, del cual hablamos en algún momento. Bueno, ahora ya tiene la aprobación de la Cámara. Recordamos que en el medio hubo reuniones con el Poder Judicial, contactos, por lo que nos habías mencionado en algún momento, también con algunas empresas que ya comenzaban, a partir de el anuncio de esta posibilidad de bolsa de valores, comenzaban en cierta medida a tener alguna intención de poder abrir un camino en lo que hace a esta posibilidad aquí en la ciudad de Ushuaia.
1: Sí, correcto. Fue un camino breve dentro de todo, ¿no? Porque este tipo de proyectos lleva tiempo. La propuesta o el inicio del proyecto fue en el mes de diciembre y comenzamos a trabajarlo en febrero.
0: Claro.
1: Lo interesante es que hubieron muchos actores interesados en el tema y eso ayuda a que puedas avanzar un poco más rápido también, ¿no? Y por supuesto, dentro de nuestra estructura, cualquier tipo de proyecto que queremos impulsar, se busca el acompañamiento, una cuestión lógica, de toda la comisión directiva. Y bueno, justamente en la reunión del día jueves pasado estuvimos tratando y conversando un poco de los avances, la estructura legal que se implementaría, los interesados y bueno, lógicamente se aprobó avanzar con el proyecto definitivamente. Por eso estamos convocando a aquellos interesados en el tema el martes, este martes que viene o el próximo.
0: Sí.
1: Vamos a hacer una reunión con diferentes cámaras interesados como para comentar más detalles y conocer a ver quiénes están interesados en participar en la fundación.
0: Claro. Es decir que ya esto va a ser como un primer paso, si se quiere, ya con esta bolsa de valores, esta reunión próxima.
1: Sí, sí, correcto. En realidad ahora es buscar a los interesados que quieran ser parte.
0: Claro.
1: Porque por ahí hay empresarios o alguna de las instituciones que estamos convocando que por ahí no les puede no interesarles el tema y no... No hay problema, esto es una cuestión de voluntades. Entonces, la idea es convocar y bueno, y hacer parte a todas las empresas que quieran participar en la fundación, abrir un poco el juego, ¿no? Hacer parte a toda la comunidad comercial y empresarial. Esto es la fundación de lo que sería la estructura.
0: Claro.
1: Porque después, en cuanto al operativo, digamos, de este tipo de empresas, lógicamente que va a poder participar toda la comunidad, ¿no? Uh-huh. Pero bueno, se necesita primero conformarla, porque hay que hacer un aporte también. No estamos hablando de una inversión grande, pero bueno, hay que hacer un aporte, hay que trabajar en la formación. Esto va a ser una institución que va a trabajar, que no va a estar dentro de lo que es la Cámara, sino va a ser una estructura aparte.
0: Uh-huh.
1: Entonces, bueno, hay todo un mecanismo que hay que implementar e invitar a todos los actores que quieran participar.
0: Daniel, en cuanto a autorización, ¿esto necesita autorización, en este caso, del Banco Central, de algún otro organismo, como por ejemplo el Merval, que creo que en algún momento nos habías mencionado. ¿Han iniciado algún tipo de gestión por ese lado?
1: Sí, nosotros ya hicimos todo el recorrido. Estuvimos con la Comisión Nacional de Valores, conociendo, interiorizándonos un poco en los requisitos necesarios para llevar adelante un proyecto así. Ya tenemos toda la información. Digamos, a esta altura ya tenemos toda la información para saber cómo avanzar. Y sí, lógicamente que esto es una SA que tiene que pasar por la IGJ a nivel provincial y luego por la Comisión Nacional de Valores. Son las dos instituciones que podrían ayudar, digamos, en la conformación.
0: Claro. ¿Y cuáles son las empresas que en este caso pueden estar habilitadas para llevar adelante posibilidad de intervención dentro de allí de esta bolsa de valores?
1: Bien, después, digamos, hay dos etapas. Nosotros hoy estamos en la etapa de la fundación, de la creación, digamos, de esta institución, y en esta etapa es para quienes quieran de alguna manera ser parte y llevar adelante la estructura inicial. Ahora después, participar en cuanto a inversiones y bueno, la venta de deuda y ese tipo de cosas, pueden participar toda persona jurídica. Uh-huh. o persona, digamos, humana, no hay ningún problema. Es decir, cualquier claro. vecino, cualquier empresa de la provincia o del país podría participar en la demanda de inversiones o demanda de diferentes instrumentos financieros que podamos apalancar a través de esta estructura. Ahí puede participar cualquiera, no hay ningún problema.
0: Claro.
1: Lo que se necesita este órgano o esta este equipo de trabajo para la fundación de lo que es la estructura, que va a ser quienes llevemos de alguna manera adelante el proyecto.
0: ¿Y qué le explican a la gente, por ejemplo, ¿no? Digo, ¿qué es la bolsa de valores? ¿Qué significa una bolsa de valores para Ushuaia?
1: A ver, la verdad que como explicación básica es una bolsa, lo que hace es apalancar la financiación de forma privada. Y bueno, a quienes hacen un aporte para invertir en alguno de estos instrumentos, les genera rentabilidad, y quienes demandan del servicio se pueden financiar de una manera mucho más económica que un banco, por ejemplo, ¿no?
0: Ajá.
1: Pero básicamente, o como para entenderlo de forma simple, es
0: sí.
1: una estructura, una oportunidad más para invertir y generar rentabilidad. Y por el otro lado, a quienes necesiten financiamiento, tener una herramienta más para poder financiarse.
0: Es decir, a través de esta bolsa de valores.
1: Exacto, a través del sector privado, ¿no?
0: Claro, claro. ¿Tienen algún objetivo? Digo, porque, a ver, hablar de negocios y demás es como muy amplio, digo, pero ¿hay algún objetivo en particular sobre el cual comience o deseen comenzar a trabajar?
1: A ver, el apalancamiento en cuanto a financiamiento puede ser para cualquier tipo de proyecto, incluso proyectos públicos de gestión privada. Te pongo un ejemplo que es el mismo que por ahí vengo repitiendo por ahí. En Río Grande hay una necesidad de un segundo puente. Bueno, perfectamente un proyecto de esa magnitud podría apalancarse por el financiamiento de la venta de deuda, digamos, para poder avanzar con un proyecto así desde el sector privado.
0: Es decir, la bolsa de valores de Ushuaia estaría en condiciones por allí de hacer un financiamiento, por ejemplo, al municipio de Río Grande, si es que se pretende llevar adelante esta obra, como para, bueno, poder financiar la misma.
1: Sí, correcto. Uno tiene que entenderlo como una herramienta que te permite financiar diferentes proyectos de ciertas magnitudes que tal vez alguien de forma independiente no podría.
0: Claro.
1: Entonces decís, bueno,
0: O sea, está
1: qué herramienta
0: apuntado,
1: utilizo, ¿no?
0: perdón Daniel, digo, está apuntado como así, como a proyectos amplios, grandes.
1: Sí, va a ser más de asistencia PYME, pero para nosotros, para nuestra provincia, que es bastante más pequeña y digamos que es una herramienta ideal para llevar adelante ese tipo de proyectos, pero también van a poder apalancarse diferentes empresas más pequeñas en la venta de cheques y ese tipo de cosas que te permiten funcionar en el día a día, ¿no?
0: Claro.
1: El valor agregado es que la financiación a través de este tipo de institución es bastante más económica que cualquier tasa bancaria.
0: Ah, claro. Si mal no recuerdo, en algún momento nos habían contado que ya había algunas empresas grandes empresas, que a partir de este título que se conoció, o de esta posibilidad de la Cámara de Comercio iniciar la creación de la Bolsa de Valores en Ushuaia, ya había algunas empresas del norte que habían dicho, bueno, nosotros por ahí estaríamos en condiciones de ir.
1: Sí, a ver, hay mucho interés tanto en lo local como en lo nacional y de hecho tenemos una propuesta que hay que definirla todavía. Uno está decidido de que una bolsa muy importante a nivel nacional sea parte de la nuestra, de la local, digamos, aportando el conocimiento.

0: Interesante los beneficios impositivos que tenemos de forma local, estaríamos como generando un valor agregado diferente al resto del país.
1: ¿Qué empresa se puede conocer? ¿Una empresa grande?
0: En realidad es una bolsa de valores que tiene, es de la zona sur del país y tiene alrededor de 40 años ya operando como bolsa de valores, ¿no?
1: Ajá. Y ellos pretenden venir con su estructura acá.
0: Nos ofrecieron ser parte de la
1: Ah.
0: estructura de la fundación de la estructura nuestra.
1: Claro.
0: No lo quiero mencionar porque todavía no hay nada firmado,
1: Está
0: no
1: bien,
0: hay,
1: está bien. Pero hay
0: pero
1: intenciones, digo.
0: sí hay muchas intenciones de poder acompañarnos. Y la verdad que lo estamos evaluando, porque nosotros en realidad hoy estamos en etapa, si bien hemos avanzado en información, en cómo armar la estructura, en el asesoramiento que necesitamos, pero en documentación, en algo más tangible, en este momento no está avanzado, entonces estamos en el momento de tomar la decisión si sumamos a una estructura así, y la verdad que es muy interesante porque primero, que haya interés ya es importantísimo.
1: Claro.
0: Y segundo, trasladarnos el conocimiento o la experiencia de 40 años, la verdad que para nosotros sería como ya comenzar en un primer piso, ¿no?
1: Claro,
0: Algo
1: estos
0: totalmente
1: 40
0: de
1: años
0: cero.
1: dentro de la Bolsa de Valores en Buenos Aires.
0: Sí, en el mercado argentino.
1: Claro. ¿Y cuáles serían los fondos en este caso de garantía? Porque ya nos están preguntando.
0: Los fondos de.
1: Fondos de garantía.
0: No sé exactamente a a qué se refiere, pero básicamente el control de lo que sería la bolsa local es por la Comisión Nacional de Valores. Si la
1: Ah,
0: Comisión
1: directamente.
0: Nacional de Valores te habilita, te da la matrícula para operar
1: Ah, okay.
0: y también te audita, ¿no? Te pide como requerimiento una comisión técnica para poder evaluar los diferentes instrumentos que se puedan ir generando y se puedan poner a disposición del mercado. Hay toda una cuestión técnica también como requerimiento que nos solicitan y que generan la seguridad, ¿no? La garantía de estos diferentes instrumentos que puedan proporcionar las empresas para captar inversiones y, bueno, llevar adelante diferentes proyectos.
1: Claro. Bueno, digo, de febrero a este mes, ya con futuras reuniones, ¿cuándo creen que pueden llegar a estar en condiciones de decir, arrancamos con la bolsa?
0: Y tal vez principios del año que viene podremos estar operativos ya.
1: Principio del año que viene. Bueno,
0: Sí.
1: bastante rápido, ¿no?
0: Sí, bastante rápido. No, nos falta un recorrido que tiene que ver con toda la presentación de documentación, el cumplimiento de algunos requerimientos en los cuales justamente queremos ya empezar a trabajar. Por eso estábamos convocando de alguna manera a quienes estén interesados en participar. Que esto se dé en el corto plazo, así ya podemos avanzar en empezar a comenzar estos requisitos, ¿no? Ese es más o menos el camino que estamos llevando a cabo. Pero sí, se avanzó muy rápido. Lógicamente, estas estructuras llevan un tiempo, no son tan sencillas. Pero bueno, al tener acompañamiento y a tener interesados, eso ayuda un poco a poder avanzar.
1: Claro. Bueno, Daniel, una consulta más a propósito de algunos números que se conocen. Por parte, en este caso de CAME, ¿sí? Que bueno, va dando cuenta que hubo una mejora de un 0,9% de las ventas minoristas respecto del año pasado, pero cayó respecto de mayo y acumula todavía una retracción del 2,5% en lo que va de este 2026. ¿Qué están observando en los comercios aquí en la ciudad de Ushuaia?
0: Sí, esto es importante aclararlo y explicarlo. el dato que normalmente informamos a través de

0: Tame es un dato que surge de diferentes comercios y empresas a nivel nacional. Digamos, todas las provincias pasan por una encuesta local, después estos datos se suman y generan un informe nacional. Por eso es que a veces no refleja exactamente el dato de cada ciudad. En este caso, la verdad que haya sido positivo desde después de tantos meses de un coeficiente negativo es muy interesante. Es muy, muy interesante porque de alguna manera aparentemente la economía podría estar mostrando algún síntoma de recuperación, ¿no? Lógicamente que estos son datos, es una encuesta,
1: Y
0: pero
1: esto
0: bueno, es el
1: puede haber
0: indicador que tenemos.
1: estado, tal vez por ahí, como también dice el informe, puede haber estado focalizado concretamente en el pago del aguinaldo, que bueno, por allí se haya comenzado a mover un poco.
0: Puede ser, puede ser. Sí, esto es, como te digo, es un dato que surge de la información de cada empresa, se toma a nivel nacional y tiene que ver también estos diferentes factores como la época de aguinaldo, que hay un mayor consumo, se vuelca lógicamente el aguinaldo al área comercial, al consumo y bueno, por ahí muestra otros resultados. Tendremos que evaluar para tener mayor precisión a ver si efectivamente tiene que ver con esto o con un recupero de la economía, tal vez para el mes que viene, ¿no? A ver qué nos indica ese coeficiente. Y
1: Claro.
0: ahí podríamos analizar exactamente si el aguinaldo tuvo que ver con este dato o efectivamente la economía empieza a mostrar signos de recuperación.
1: Claro. Y por último, Daniel, y acá en lo que hace al turismo, bueno, uno observa que hay un poco de movimiento, por lo menos pareciera ser que esta unión con Brasil, que me parece que ya hace muchos años, por ejemplo, viene sucediendo en Bariloche, en donde casi que se ha cooptado por parte el mercado brasileño, casi que ha cooptado, ¿no? Allí a la ciudad de Bariloche. ¿Creen que, si bien acá hace poco tiempo que se está llevando adelante ese camino, puede llegar a ser con este nuevo contacto de vuelos directos que hay desde Brasil? ¿Creen que puede ser una herramienta válida y que se va fortaleciendo año tras año?
0: Sí, sin duda la herramienta esta es genial que vengan o se acumulen, digamos, 9 vuelos semanales directos de San Pablo a nuestra ciudad. Es una herramienta, somos aerodependientes, entonces que tener este tipo de servicios, sin lugar a duda, va a generar una mayor demanda y una cuestión cultural también. Eso es importantísimo, porque es como, no sé, antes no teníamos invierno y gracias a la estructura que se logró avanzar con este proyecto del Cerro Castor, generó, digamos, de alguna manera que tengamos temporada de invierno a través de los años. Bueno, el tema de los vuelos tiene algo para hacer un comparativo con respecto a eso, genera una cuestión cultural que tal vez año a año esto se pueda ir replicando y esto puede ir en crecimiento. Tengamos en cuenta que el mercado brasilero es inmenso y nos puede dar un valor agregado importantísimo para nuestra ciudad.
1: Claro.
0: Sin lugar a dudas, fue una política acertada, buenísima y necesaria también para la situación económica que estamos viviendo, ¿no? Es esto de tener ingresos genuinos de otras economías directamente hacia nuestra ciudad, es justamente en lo que tenemos que trabajar.
1: Claro. Bueno, esperaremos a ver cómo se da estos avances respecto de la Cámara y de la Bolsa de Valores. Y bueno, todas esas expectativas entonces que están generadas a partir de estos anuncios. Daniel, Como siempre, nos agradecemos por el contacto y bueno, hasta la próxima.
0: Bueno, gracias Adrián, como siempre también a disposición y un saludo a la audiencia.
1: Muchas gracias, ¿eh? Ahí estaba Daniel González y bueno, un poco esta charla que estaba focalizada concretamente en, bueno, este anuncio, ¿eh? Que aparece publicada en algunos medios en esta jornada y que dan cuenta de esta posibilidad que ya nos habían contado de parte de la Cámara, que venían tratando de focalizar y poner atención respecto de la bolsa de valores, que, bueno, en poco tiempo, de acuerdo a lo que decía allí Daniel González, ha avanzado de manera positiva y que calculan que el próximo año, ¿sí? Tal vez por allí, inicio del próximo año, por ejemplo, podría tener ya o podría hacerse realidad. 33 minutos pasaron de las 8. Sí.

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0: Bueno, 44 minutos pasaron de las 8 de la mañana. Bueno, ¿se acuerdan que les mencionábamos entre los títulos de esta jornada una información sobre la cual ya hace tiempo que venimos hablando, en este caso con Juan Carrizo, ¿sí? Respecto de lo que sucede en distintos establecimientos educativos y fundamentalmente, bueno, desde la parte de los colegios técnicos provinciales, y en particular sobre esto que ha sucedido con el colegio Antonio Martín Marte, que incluso, dicho sea de paso, les mencionábamos esta mañana, ya hay una nota, una carta que han elaborado los docentes y que están publicando, dando cuenta de lo que está sucediendo en este establecimiento en particular, y un tanto molestos también por lo que también les contábamos la semana pasada, ha sido la convocatoria del ministro de Educación a poder llevar adelante una reunión con los padres y dejarnos de lado a los docentes, ¿no? Que podrían haber sumado también por allí algún tipo de opinión respecto de lo que está sucediendo en ese establecimiento educativo. Estamos en contacto con Juan Carrizo. Precisamente lo tenemos en línea, lo saludamos. Juan, buen día, ¿cómo andamos?
1: ¿Qué tal? Buen día, Adrián.
0: Buen día. ¿Cómo
1: estamos?
0: Bueno, qué situación complicada, ¿no? Creo que ya en algún momento lo habíamos hablado y no hay cambios, ¿no? De que se puedan notar respecto de este deterioro que van teniendo los establecimientos educativos, ¿no?
1: No, la verdad que estamos llegando ya a días del inicio del receso de invierno.
0: Claro.
1: Y todavía no se ha visto ningún accionar respecto al ministerio en cuanto a la información de un plan de obra, de un cronograma, de lo que se va a hacer, de lo que se va a trabajar en los distintos establecimientos que están con problemas, que son bastantes, son demasiados, diría yo. Y creo que vamos a llegar como llegamos con los años anteriores, donde se empieza a improvisar, se empieza a poner parches y a tratar de seguir como sea al inicio. Y la verdad que no hay nada planificado, no hay información. Como vemos, el ministro dialoga con quien quiere y nada más. Y seguimos en la misma, ¿no? Seguimos dando vuelta en la misma situación.
0: Claro, qué problema, ¿no? Porque esa palabra improvisación verdaderamente demuestra lo que está sucediendo y las acciones que evidentemente ustedes ven que no hay.
1: Totalmente, nosotros venimos, a ver, tratamos de que se entienda de que se viene trabajando ya desde hace tiempo, haciendo los relevamientos, haciendo los informes, elevando todo a quien corresponde. En algunas situaciones hemos visto que se interviene de acuerdo a lo que se va pidiendo, lo que se hace con fotos, con algún informe técnico, detallando la situación, pero es en el menor de los casos. Lamentablemente, todos esos pedidos que uno está haciendo constantemente, que son los mismos pedidos que hacen los directivos, que son los mismos pedidos que son los que hicieron el año pasado y el anterior, se siguen postergando y lamentablemente llegamos a la situación de que se va agravando cada vez más y el edificio no aguanta más. Necesita, claro, acciones rápido, necesita inversión, necesita que se hagan las obras necesarias, porque es muy difícil que siga funcionando como está funcionando ahora.
0: Y lo cierto y concreto que esto hace meses que viene pasando y digamos la respuesta no está. Digo, esto lo que por ahí llama poderosamente la atención. Digo, frente a eso, frente a los reclamos que ustedes realizan, notas que presentan, ¿en ningún momento fueron convocados en este caso por parte del ministro?
1: No, ni de ninguna manera, a ver, ninguna. Se ha pedido las convocatorias, se han hecho los pedidos de reuniones, tanto al ministro, al gobernador, a distintas autoridades del Ministerio de Educación, para llevarle las inquietudes, lo que nosotros vamos relevando, lo que vamos viendo. Pero bueno, con nosotros el diálogo no está abierto, Yo lo cuento como anécdota, pero es la realidad, digamos. A mí la última vez que me contestó un mensaje el ministro fue hace 2 años. Después me bloqueó del WhatsApp porque no le gusta escuchar críticas cuando yo hablo en los medios. Y el día de hoy no, nunca más me contestó, me tiene bloqueado y no, digamos, informalmente no puedo comunicarme con él.
0: Qué
1: Sí lo he
0: papelón.
1: hecho con alguna otra autoridad, algún subsecretario, alguna directora, pero hasta ahí.
0: Claro, qué papelón, ¿no? Digo, porque digo, es una. pareciera una cuestión menor, pero digo, me parece que con un representante del gremio, más allá de que esto también lo hemos hablado en varias oportunidades, ustedes forman parte o no de las paritarias y demás, que sabemos por dónde va ese camino, ¿no? Pero digo, más allá de eso, me parece que no se debiera perder al menos ese contacto, más allá de que puedan coincidir o no, digo, porque esto abre puertas a tal vez por ahí generar soluciones.
1: A ver, nosotros lo que siempre llamamos, llevamos siempre la misma situación. El gobernador cuando abre las sesiones en marzo siempre habla de diálogo, de hablar con todo el mundo, y lo viene haciendo casi todos los años más o menos la misma frase. Pero después en la práctica eso no lo traduce y queda solamente en una frase y el diálogo lo tiene solamente con los que le son afines o con los que quiere trabajar y el resto quedamos afuera. Y la verdad que es lamentable porque quizás uno podría haber aportado otra cosa, podría haber dicho o dar alguna alternativa porque nosotros siempre nos plantamos desde el lugar del trabajo y desde el lugar de proponer, desde el lugar de dialogar y tratar de generar algo para que minimizar los problemas que hay en la educación, tanto en cuanto a lo salarial, en cuanto a la infraestructura, en cuanto a las planificaciones, a la currícula. Siempre nos plantamos desde ahí. Obviamente, si las cosas no funcionan, también las tenemos que decir porque es la función que tenemos nosotros.
0: Claro.
1: Pero bueno, ellos lo toman como, no sé si como una cuestión personal, como una cuestión de esa oposición que ellos hablan en la política. Nosotros estamos para defender al docente, a las escuelas y a la educación.
0: Claro.
1: El resto no nos metemos nosotros.
0: Claro. En el colegio Marte, digo, bueno, ya lo habíamos hablado en su momento, pero pareciera ser que cada vez es más complicado. ¿Están pagando el servicio de internet los docentes?
1: En muchas escuelas está pasando eso, muchas
0: Ah.
1: escuelas, no solamente en muchas escuelas los docentes tienen que hacerlo porque la única forma de que funcione la secretaría y pueda elevar y cargar los expedientes y hacer las altas, las bajas, es la misma gente de secretaría junto a los docentes, junto a los directivos, hacen una recaudación y terminan pagando internet y terminan pagando algún otro servicio también porque lo real es de que en la mayoría de las escuelas se ha cortado. Muchas escuelas no tienen teléfono hoy. Si van y preguntan al teléfono de tal escuela, muchas escuelas no tienen un número telefónico porque se ha dejado de pagar en su momento, nunca más se rehabilitó la línea. Ahora, la única comunicación es por correo electrónico.
0: Ah.
1: Pero la internet tampoco la pagan a veces.
0: Ah, o sea que hay que comunicarse, por ejemplo, desde la casa de uno, digamos. Digo, para mandar un correo
1: Bueno,
0: electrónico, digo, ¿no?
1: y la
0: Qué
1: mayoría
0: bárbaro.
1: lamentablemente termina utilizando los celulares personales, para ya los preceptores tienen que llamar a los padres, a la familia cuando pasa algo en la escuela para que convocarlos desde sus teléfonos. Las instituciones hoy están, en ese sentido, están incomunicadas.
0: Qué bárbaro, qué bárbaro. Bueno, y imagino también, porque en una nota que aparece publicada por parte de los docentes del Colegio Marte, que también están comprando componentes electrónicos, baterías, para poder tener prácticas en los talleres.
1: Eso, digamos, es el pan nuestro de cada día. Nosotros en su momento, AMET hizo una donación de herramientas, de distintas cosas para empezar los trabajos del taller del Colegio Marte, porque abrieron un colegio técnico sin taller, sin nada, cuando se abrió el colegio hace un par de años, digamos, cuando se empezó a necesitar el taller, y tampoco se les. No sé qué pasó, si el INET no intervino, o si los fondos del INET no llegaron para eso. De hecho, que bueno, nosotros tuvimos que hablábamos con los directivos de la necesidad, hicimos una donación de algunas herramientas, de algunas cuestiones que se necesitaban para trabajar ahí. Lo hemos hecho con muchísimas otras escuelas para que puedan continuar trabajando, pero digamos, la situación sigue igual. No ha cambiado. En la última reunión que hemos tenido con el director ejecutivo del INET, nos dice que a veces muchos de los fondos que se destinan a las provincias para educación técnica termina absorbido por los salarios de la gente de educación técnica. No sé si será de la dirección provincial, no sé si será de alguien más, pero termina pasando eso y no se destinan fondos para las escuelas. Con lo cual, bueno, eso tampoco nos ha sabido dar detalles en su momento el gobierno ni el director provincial anterior, si esa situación es así, porque la verdad que si la provincia arma una estructura para educación técnica, debería pagar los salarios de la provincia. Y el dinero que viene del INET no es para pagar sueldos de funcionarios, sino es para destinarlo a las escuelas a donde se necesita.
0: Claro.
1: Pero bueno, eso todavía no tenemos claro qué se hacen con los fondos que se envían.
0: Qué bárbaro, qué bárbaro. Daniel, perdón, Juan, digo, y además también, bueno, hay una situación que no es solamente entonces en esta escuela, digamos, técnica, ¿no? Hablando de la parte técnica, que lo hablamos contigo, digo, hay en otras escuelas técnicas también está pasando lo mismo. ¿Cuál es la situación de Olga B. de Arco?
1: Sí, bueno, la situación es similar, digamos, quizás no, es una escuela más grande, tiene una población escolar mucho más grande y una cooperadora por ahí presente también. La vez pasada me preguntaban también por cuestiones de las cooperadoras, que funcionan en algunas instituciones, en otras no, pero el Olga Bet, digamos, se está trabajando bien y la cooperadora está aportando materiales, insumos para los talleres, para algunos espacios curriculares que necesitan determinadas cuestiones. Están generando fondos para eso, que quizás no es lo óptimo, no es lo mejor, pero bueno, con ese trabajo se está haciendo. En el CEPET se trabaja similar. La Asociación Cooperadora, que ya tiene años trabajando ahí, ellos trabajan, digamos, de un año para el otro. Durante todo este año hacen la recaudación de fondos, lo que se necesite, para que a fin de año compren todos los materiales y todo lo que necesitan los talleres para el año siguiente. Entonces ya queda cubierto de esa manera. Colegios nuevos como el Marta, lamentablemente todavía no se han podido organizar de esa manera. El problema es que también tampoco cuentan con los espacios físicos necesarios. Entonces, como decía, los talleres son mesas móviles que van a las aulas y trabajan dentro del aula. No es que van a un lugar específico como taller,
0: Claro,
1: como tiene el
0: claro.
1: CEPED, como tiene el Olga B. Digamos, bastante, como seguimos, ¿no? Bastante improvisado en ese sentido. El Colegio Guevara también, digamos, saturado con la cantidad de alumnos, terminan dando clases en lugares donde no se puede. Con ellos también hemos colaborado en su momento con un equipo de cámaras para proteger algunos de los insumos importantes que usan ellos de computación. Porque bueno, también se le había pedido a su momento al ministerio tener algo para cuidar el material que ellos usan, por ahí a veces se perdía la falta de cuidado. Entonces nosotros intervenimos, hicimos una donación de cámaras de seguridad y un equipo completo para que ellos instalen todo. Y bueno, a partir de ahí empezaron a proteger sus cosas, cosa que por ahí quizás lo tendría que haber previsto el ministerio mucho antes.
0: Qué bárbaro.
1: Pero la verdad que la educación técnica en la provincia no está de la mejor manera, y ni hablar de los centros de formación que tampoco los recuerdan demasiado y son los que están haciendo lo que pueden con lo que tienen.
0: Claro. Y acá me dicen, no sé si ustedes están al tanto, pero me dicen que renunciaron dos directivos profesionales. Me hablan del director provincial de educación secundario, que parece ser que dejó su cargo.
1: Sí, eso fue hace un par de semanas atrás. Que hubo un recambio de gente. No sabemos bien los motivos, pero sí, renunció el director provincial de Educación Técnica, que ya asumió una nueva directora provincial. Digamos que con ella mantenemos mejor diálogo y estamos trabajando en algunas cuestiones que para ver si podemos mejorar en algo esta parte de la educación en la provincia, porque la verdad que durante años, o sea, se creó ese cargo, se creó esa función para tratar de jerarquizar a la educación técnica. Sin embargo, no se logró nada hasta ahora. esperamos que ahora se pueda mejorar y empecemos a construir a partir
0: Claro,
1: de ahora.
0: claro, claro. Por último, ¿hubo algún tipo de avance? Porque si mal no recuerdo, en algún momento también había una idea de poder modificar esta situación, hablando de paritarias, como hablábamos recién, dentro del sector docente. ¿Creen que pueden llegar a ser incluidos? ¿Se puede dar esta discusión o creen que es por ahí algún tipo de anuncio, alguna posibilidad que es media complicada poder lograr consensos dentro del ámbito legislativo?
1: Nosotros hemos tenido reuniones con varios legisladores, con distintos bloques en general, tratando de plantear nuevamente la discusión. Porque en su momento, bueno, cuando salió el veto de la modificación anterior, no, nos consultaban por la cuestión de la insistencia, pero bueno, al haber sido votado y aprobado por una legislatura y justo al año siguiente cambia totalmente esa legislatura. No nos seguimos ese camino porque era, digamos, arrancar prácticamente de cero a tratar de justificar la modificación. Y en ese momento, quizás después de una elección de reelección del gobierno, con legisladores que eran de un partido y pasaron a otro apoyando al gobierno provincial, nos resultó más complejo. En la situación actual, donde, bueno, lamentablemente se viene demostrando que este sistema no está funcionando, que estas paritarias con un solo sindicato lo único que ha hecho es actuar en detrimento de la educación en general, detrimento de los sueldos docentes, detrimento de los edificios escolares. Esa negociación de a dos, que a veces no parece que es de a dos, terminó en esto. Entonces, pudimos armar un proyecto nuevo, presentarnos a la legislatura, hablar con distintos bloques, y la verdad que ha sido bastante bien recibido en ese sentido, así que tenemos la esperanza de que se trate pronto y se entienda bien que, a ver, no hay ninguna cuestión ni de construcción política, ni partidaria, ni nada. Es simplemente necesitamos voces distintas en la mesa de negociación salarial con nuestro empleador, que es el gobierno de la provincia, y llevar nuestros planteos distintos y tener voto a la hora de la decisión, porque hoy tenemos que aceptar lo que deciden dos partes que muchas veces no nos representan ninguna de las dos.
0: ¿Y qué tendría de nuevo este proyecto que ustedes consideran que por ahí puede llegar a ser analizado?
1: Tuvimos en cuenta, digamos, las cuestiones que se hablaron en el veto, los considerandos del veto en cuanto a ciertas cuestiones, ciertos casos de que ellos hablaban de esta exclusividad o de la paritaria en cuanto a lo que dice la ley 23.551, que si bien está más enfocado a los sindicatos de las actividades privadas, de los gremios privados, digamos, ponemos como ejemplo que en la paritaria nacional no hay una sola participación, sino que hay cinco sindicatos sentados en la paritaria nacional, y tratamos de justificar, obviamente, desde el marco de la ley, por qué está bien una paritaria con los sindicatos debidamente constituidos, con personería gremial, y no solo con un sindicato solo, porque, digamos, esto no es una actividad privada, es una actividad pública, es educación pública, donde el docente tiene libre elección de quién sea su representante, y obviamente ese representante tiene que estar, o de acuerdo a la misma ley, es una de sus obligaciones y de sus derechos también como representante, es negociar las condiciones laborales. Entonces, desde ese punto de vista, estamos justificando de acuerdo a lo que ellos hablaron en su momento con respecto al veto. Entonces, la idea es que no haya lugar a un nuevo veto y lograr que se modifique de una vez por todas estos artículos.
0: Claro. Bueno, por lo pronto el camino legislativo ya lo iniciaron y hay que ver si en algún momento forma parte de la agenda. Les han prometido, o por lo menos con los legisladores que han charlado, ¿Creen que puede abrirse esa instancia de discusión en la Cámara?
1: Sí, entendemos de que, de que hay un acompañamiento, porque bueno, obviamente es pública la situación de la educación en la provincia, es público el malestar que hay en el sector docente en la provincia. Y obviamente hoy algunos legisladores que en su momento entendían de que no se debía modificar, como el legislador Villegas y el bloque del MOPOF, hoy entienden de que hay una necesidad, de que en su momento entendieron mal la situación y de que lo que nosotros estábamos buscando no es complejizar más, sino al contrario, la idea es abrir un poco la cabeza, abrir un poco el panorama y sentarnos y discutir un montón de cosas, no solo el salario. Obviamente es una de las cuestiones importantes, pero tenemos que discutir muchas cosas, y obviamente con otras ideas, con otras, digamos, con otras alternativas que hoy no están, y bueno, y estamos como estamos.
0: Claro. Bueno, esperaremos a ver si existe esa posibilidad. Juan, como siempre, muchísimas gracias por la atención, ¿eh?
1: No, gracias a ustedes por la llamada.
0: Hasta luego, buen día. Ahí estaba Juan Carrizo de AMET y bueno, y esta situación que parece no cambiar, ¿no? Dentro de la situación educativa, fundamentalmente de las escuelas técnicas, que atraviesan los problemas que atraviesan, escucharon, tienen que pagar, digamos, los propios docentes para poder contar con un servicio de internet de wifi que pueda servirles, ¿no? A los docentes. Bueno, ya se parte esa base, digamos, todas las otras situaciones también, desde el punto de vista estructural, esto de dar clases o de no tener espacios para que los chicos puedan tener un lugar cómodo para poder recibir sus clases, bueno, también eso es verdaderamente increíble. Nosotros nos vamos, 5 minutos, nos pasamos de las 9 de la mañana, cortina al final y arrancamos la despedida. Dale.

0: Bueno, antes de despedirnos, quería agradecer a amigos que nos habían enviado hoy un artículo interesante que está publicado en el Diario La Nación, y un posteo que hacía nuestro amigo Ángel Araos. La disputa por la soberanía de las islas es una cuestión menor en comparación con el objetivo de Estados Unidos de garantizar su dominio en el Atlántico Sur y replegar a China. Por eso Washington estaría inclinando a favorecer un acercamiento entre la Argentina y Gran Bretaña bajo su paraguas. Por ahora, sin más implicancias a futuro que la vocación por remover obstáculos y adecuar o actuar en forma conjunta en cuestiones como la pesca ilegal, el paso seguro de Drake y la logística fluida hacia la Antártida. El último paso interoceánico, compuesto por el Estrecho de Magallanes y el pasaje de Drake al sur de las Islas de Tierra del Fuego, que no solo es uno de los 6 países estratégicos a nivel global, sino que es uno de los mejores lugares para operar y esconder submarinos balísticos en caso de crisis. Bueno, un artículo, insisto, que aparece publicado en esta mañana en el diario La Nación, dice: el plan de Trump para redefinir el mapa de la Argentina. Buscan garantizar el control del Atlántico, el paso transoceánico y la Antártida. Impulsó un acuerdo de defensa que le abre la puerta a Peter Thiel, las diferencias con Brasil y el replanteo sobre Malvinas. Un artículo, insisto, que está publicado en esta mañana en el Diario La Nación. Con esto nos vamos. La base Marambio tiene 3 décimas de grado bajo cero para cerrar su registro de las 8 de la mañana. 8 grados 9 décimas bajo cero la sensación térmica, con cielo mayormente nublado con alguna precipitación a la vista. Puerto Argentino, 5 grados 6. El cielo está cubierto y la sensación térmica 9 décimas de grado. Pasamos por Tolhuin y el Río Grande, cerrando el registro de las 8. 1 grado 3 la temperatura, el cielo nublado y la sensación térmica 3 grados 9 décimas bajo cero. Y aquí en Ushuaia, bueno, bajó un poco más la temperatura de aquellos 12 grados 5 con que arrancamos allá por las 7 de la mañana. Ahora estamos en 10 grados 6, nublado con llovizna el cielo. La temperatura máxima todavía por encima, porque estaba prevista en 9 grados y estamos en 16. Con ustedes mañana tempranito a partir de las 7. Aquí estamos para compartir la mañana del cronista urbano. Y en un ratito nada más, ya el equipo de Entre Nosotros continúa informativa hasta la 1 de la tarde. Que tengan un buen lunes. Chau.
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0: Bueno, 17 minutos pasaron de las 9 de la mañana. ¿Qué tal? Muy buenos días. Acá estamos, intentando llevar adelante el pase de lunes, en esta jornada de 6 de julio. Don Sergio Sarmiento, ¿qué tal? ¿Cómo le va? Buen día.
1: Buen día.
0: ¿Cómo anda? ¿Todo bien?
1: Todo bien, ¿y usted?
0: Muy bien.
1: Todo viento.
0: Muy bien, muy bien.
1: Porque eso sí, todo viento.
0: Todo viento, es cierto, ¿eh? Que desde tempranito, vos sabés que esta mañana, bien, bien temprano, y ya anoche ya había fuerte.
1: Había alerta.
0: Sí, aparte era fuerte, fuerte el viento. Incluso también, atención, porque iba a estar cortada la luz hoy por una horita. No sé si habrá vuelto ya la luz en muchos sectores, que eran muchos sectores, que estaba previsto el corte de luz para esta mañana. Sol, buen día, ¿qué dice?
2: ¿Cómo buen anda? Día, Morenito. No, por ahora no. Falta un poquito. Igual yo te digo, ya estoy viendo un poquito más largos los días, así,
0: sí,
2: leve, ¿no? Un par de minutos, ¿no? El optimismo.
0: Yo creo que.
2: Sí, tal cual. El otro día salí a caminar y dije, pará, pero no, pasaron 10 días, es imposible, pero no importa, yo lo veo.
0: ¿Viste qué pasa?
1: ¿Viste
0: qué pasa el 21 de junio y uno dice, che, ahora se empezaron a extender. Sí. Están extendiéndose los días.
2: Sí, para mí sí, pero bueno, es una percepción. Lo que sí, que calorcito. Esta mañana te escuchaba que arrancaste con 12 grados.
0: 12 a 5, sí, esta mañana.
1: Sí, un calor.
2: Impresionante.
1: Sorprendente.
2: Impresionante.
0: ¿Para la época del año que estamos?
2: Sí.
0: Increíble.
2: Sí, la verdad que sí.
0: Increíble. Bueno, déjeme enviar un saludo hoy a, bueno, muchos cordobeses que nos escuchan, porque hoy es el día de Córdoba.
1: Ah, bueno, saludos.
0: 453 años.
2: Wow.
0: Y guarda, y estén atentos porque se viene una película de los cordobeses.
1: No me digas.
2: Sí, película.
0: Señor.
2: Mira.
1: Hay que verla dos veces. La primera
0: hizo,
1: no se creen.
0: No sabés, vi el avance el otro día en redes sociales y me reí mucho. Porque habla concretamente de cómo es la ciudad y de lo que hacemos, lo que nos pasa.
2: 100% cordobesa.
0: 100%.
2: Mira vos.
0: Sí.
2: Netflix,
0: sí.
2: ¿Será?
0: No sé por qué plataforma, pero vi que ya está circulando el aviso y ya tiene humoristas de Córdoba que aparentemente están participando de esta película, así que no sé.
2: La separatista Córdoba.
0: No sé.
2: La separatista Córdoba, ahí va, bueno.
0: La primera provincia que va a tener
1: habló,
0: una película.
1: Se habló del separatismo de Córdoba.
2: Sí,
0: con De La Sota.
1: Claro.
0: Con De La Sota, y porque claro, con De La Sota, que padeció todos los problemas con los Kirchner, y vos sabés que eso generó en la provincia de Córdoba, generó un rechazo al sector del kirchnerismo importante.
1: Sí,
0: no pudo levantar más, no pudo reacomodar más. Si bien el peronismo ha ganado en Córdoba, pero no bajo la línea, digamos, del sector kirchnerista, que se presenta también en elecciones, pero que no logra repuntar en cuanto a porcentaje. No,
1: siendo Córdoba una provincia que yo me acuerdo radical hasta las muelas.
0: Exactamente.
1: ¿No?
2: Claro.
0: Exactamente, tuvo muchos años de radicalismo. Y por lo menos, bueno, hasta que ganó De La Sota.
1: Claro.
0: Hasta

0: Alfredo Cornejo, que gobernador de Mendoza,
1: sí,
0: que habló de la posibilidad de la separación de Mendoza.
2: Y bueno, claro, viste, cada uno va teniendo así
0: de
2: su,
0: Mendoza y Córdoba de separarse, ¿no? Sí, como sí, hacer un país aparte.
2: Sí, sí, sí.
1: Qué lindo. Hermoso. El país.
2: Bueno, esa cosa, viste que... Pero sí, que insisto, yo creo que desde el punto de vista político tal vez pueda llegar a tener una incidencia de discusión, pero me parece que en lo práctico está totalmente alejada esa posibilidad.
1: Sí,
2: es más,
1: sí,
2: el común de la gente, no. El común de la gente, digo, en Córdoba también, cuando se presentó eso, cuando se puso en discusión eso, también era... es de la sota que está peleado con,
1: claro, es como...
2: con los Kirchner, y entonces, bueno, había alguna una porción de la gente que decía, sí, vamos, dale, deja esto, que no nos tiren un mango, pero bueno, nada, me parece que no llega a esa instancia, digo, no creo.
0: No se va a llegar bajo ningún punto de vista, pero también se habló en algún momento de la Patagonia,
2: sí.
0: Es decir,
2: claro,
0: pasa que hay mucha diferencia con el con Capital Federal y con todo,
2: sí,
0: esto,
2: claro,
0: ¿no?
2: Sí.
0: Con todos los
2: depende
0: gobiernos.
2: De los gobiernos, claro,
0: sí.
2: Han tenido ahí un desencuentro, digamos.
1: Sí, y un país profundamente poco federal, ¿no? A pesar de todo lo que
0: muy
1: lo ves
0: poco.
1: Solo en las comunicaciones, en lo que tiene que ver con aviones, con trenes, con todo, somos un país tan centralizado, tan centralista. Que bueno, me parece que eso responde también a que las provincias a veces dicen, pará, te estás dirigiendo todo desde allá, facturás desde allá con los recursos de las provincias, como que hay toda una situación que favorece a Buenos Aires,
2: sí,
1: siempre,
2: claro.
1: A pesar de que los recursos salen de las provincias.
2: Sí,
1: ¿no?
2: Sí. Y en algunos casos sí, en otros todo depende, pero bueno, sí, siempre hubo esa discusión, digamos, ¿no?
1: Sí. Sí, siempre. Sin ir más lejos, el petróleo, digo, los recursos que nosotros tenemos en nuestra provincia.
2: Sí, sí.
1: Pero bueno, sí, es así, es la conformación del país y es lo que ha ido sucediendo también a lo largo de los años, ¿no?
2: Sí, señora.
0: Bueno, antes que nada, permítame, porque falleció un amigo, Sergio Nicolucci,
2: sí, señor,
0: el doctor.
2: Sí, ¿no? Señor, lo hemos conocido.
0: Pediatra, sí, gran persona,
2: sí,
0: yo lo quería muchísimo.
2: Tremendo.
0: Cuando él estaba haciendo la residencia, nació mi hija, que estaba ahí.
2: Claro.
0: Así que, bueno, mi querido recuerdo para Sergio Nicolucci,
2: sí,
0: que lamentablemente se fue. Sí. 60 años, un
1: joven, muy joven, sí.
0: Gran tipo, realmente gran tipo.
2: Bueno, fíjate,
0: gran pediatra, un amigo.
2: Las coincidencias que había, por ejemplo, en los posteos. Que lo catalogaban de bonachón, humilde, sencillo, siempre saludado con una sonrisa, excelente profesional, ser humano, gran profesional y mejor persona aún, ¿no? Todo el recuerdo, digamos, pasaba por ahí.
0: Sí, sí.
2: Y era eso, era eso, ¿no? Era eso el doctor Nicolucci. La verdad que hemos tenido por ahí algunos momentos en donde nos encontramos y la verdad que era un buen tipo, ¿no?
0: Exactamente. Todavía estoy esperando, porque me dijo, algún día voy a caer en la radio y voy a hacer un programa. Le digo,
2: sí,
0: cuando
2: claro.
0: Vos quieras. Le digo, no tengo problema, pero se va a hablar de medicina nada más, le digo.
2: Claro.
0: Sí, sí, sí, quédate tranquilo, me dice. Pero bueno,
2: señor, que
0: un gran recuerdo, un saludo para sus hijas, para la familia, para todos, un abrazo grande. Y bueno, un gran tipo, realmente un gran tipo.
2: Sí, señor.
0: Se fue muy joven,
1: dicen que fue
0: por un infarto.
2: Sí.
0: Muy joven se fue, lamentablemente.
2: Qué bueno, ¿no?
0: Bueno, perdió México. Che,
1: ¿qué pasó?
2: Perdió México.
1: Sí.
2: Y perdió a Brasil.
1: Un partido en el que queríamos que pierdan los dos. Yo por lo menos México y Inglaterra, bueno, ya lo habíamos estado diciendo acá. Pero
2: yo
1: los mexicanos, duda. ¿Cómo estaban?
2: No, pero yo tenía duda.
1: Oh.
2: Yo iba más por México que por Inglaterra.
0: No.
2: Es más, fíjate vos lo que es la cancha. ¿Cuál es la canción clásica? ¿Vieron los partidos de Argentina? Yo son los únicos partidos que vi.
1: ¿Cuál? ¿El que no saltes un inglés?
2: Exactamente.
1: Sí. Si el otro día
2: es la única,
1: David Beckham.
2: Fíjate vos,
1: sí,
2: que
1: sí,
2: es
1: sí.
2: La única sí. Canción que se la saben todos. Mm. Y es la única canción que salta.
1: Sí.
2: ¿No? Es la única, ¿eh?
0: Mm. Sí, la rivalidad. No hay. No, entre Argentina y México no es un clásico. Ellos se están generando eso.
2: Sí.
0: Porque lo sacamos 500 veces del Mundial.
2: Sí.
0: Pero no es que haya un clásico entre México y Argentina. No,
2: no
0: hay ningún
2: no.
0: Tipo de nada que nos una.
2: No.
0: Lo que pasa que a mí dije, bueno, listo.
2: Sí.
1: Andate, están medio
0: andate y callate la boca y no jodas más.
1: Estaban hartantes.

0: ya estaban hartantes, además estaban muy pasado de rosca, ya se veían ahí sí, en la claro, final, estaban un poquito sí, subidos sí, ahí.
1: Estaban re locos.
2: Lo que
1: sí.
2: pasa que, bueno, tuvieron la localía que no es menos, ¿no?
1: Y tuvieron toda la ayuda correspondiente, porque aparte lo tendrían que haber...
2: Recién a partir de este partido, si ganaban, recién iban a Miami. Pero vos decís, van a Miami y en Miami también son locales, si los mexicanos son locales.
0: Sí, sí.
2: En Estados Unidos los mexicanos.
1: Sí, locales. Pero jugaron todo el tiempo en México.
2: Por eso te digo, ¿sí?
1: Porque el que ganaba se quedaba.
2: Sí, sí, claro.
1: Pero que aparte le han permitido ir a los hoteles a hacer escándalo y hacer despelote y no se le ha prohibido. No, y aparte, malos anfitriones.
0: Tuvieron.
1: Ya está, ya disfrutaron de sus partidos del Mundial, ya no pueden decir más nada.
2: Sí, y bueno, el otro Brasil, ¿no? Que también cayó ayer.
0: Y Brasil que también quedó afuera. Sí. Bueno.
1: Brasil está, yo lo veía Brasil, no, viste, de mandíbula floja.
2: Sí, no estaba muy bien. Bueno, Argentina, crucemos los dedos si seguimos, ¿no?
1: Yo ni quiero hablar porque me voy a terminar puteando con Pérez, pero bueno.
0: Por eso hablamos ahora, antes de que llegue, después a mí no me deja hablar.
2: No, claro, por ahí bueno,
0: así que yo aprovecho.
2: Después cuando termine ya.
0: Pobre, me dio cosa Neymar cuando terminó ahí el partido.
2: Está emocionado. ¿No? Y sí. Lo que pasa es que es el último mundial, digamos.
0: Sí, sí, sí, ya sí, sabe, sí, sí. Ya lo dijo, ya se ya despidió. Ya está, ya y antes de patear el penal
1: ahí,
0: que ahí
1: se... Y bueno, esto es lo que recién decías, ¿no? Hay una información del último momento. Sí. Algunos miembros de la Junta Ejecutiva de la FIFA están pidiendo la renuncia de Infantino y preparando una demanda en su contra tras las revelaciones de la FIFA por anular la suspensión del jugador estadounidense.
2: Es el Chichi...
1: El Chichi Infantino.
2: Claro, no jodamos. Pero ¿viste la patada que pegó?
1: Sí.
2: Le rompió la pata.
1: Casi lo parte al medio el tipo y le suspendieron la roja.
2: Lo llamó Trump y le dijo, che, suspendela. Ah, listo, quédate tranquilo, lo suspendemos. No, eso no, ya está, ya. Ya digo, el negocio del fútbol ya es tremendo, ya. Ya escapa, sí. Escapa digo, a cualquiera, digo, ya es tremendo.
1: Pero bueno. No sé, habrá que ver qué va a pasar porque está.
2: Porque si no, ¿sabés qué? Cada equipo ahora que perdió un jugador.
1: Y va a pedir que le saquen.
2: Pero claro, y si no es para menos, ¿cómo sé? Si, che, loco, bueno, y si lo hiciste con Estados Unidos, ¿por qué no lo va a hacer con nosotros? Ah, no, bueno, pero Estados Unidos es el que organiza, quédate tranquilo. No es así. No.
1: Bueno, el único que quedó es Estados Unidos ahora.
2: Es
1: ¿no?
2: un papelón.
1: Que juega contra Bélgica, porque después los otros dos te fuiste, Canadá y México.
2: México, claro.
1: Que de
0: Estados Unidos juega hoy, ¿no? También me parece.
2: Sí, Estados Unidos juega hoy.
0: Sí.
2: Sí, señor.
1: Más tarde.
2: Sí.
0: Bueno.
2: Sí.
1: A las 5.
2: Estados Unidos juega hoy.
1: Claro, juega a las 5 contra Bélgica.
2: Sí.
1: A las 21, no, 21, perdón. No. Hoy juega Portugal-España a las 4.
2: 4 de la tarde. Partidazo.
1: Y a las 9 de la noche Estados Unidos-Bélgica.
2: Sí, señor.
1: Estaban pidiendo que le saquen la sanción para que juegue ahora.
2: Claro. Sí. Y ya está.
1: Que es el goleador.
2: Sí, sí. Bueno. Una dura crítica de la UEFA tras la habilitación.
1: Sí, sí, no.
2: Al goleador de Estados Unidos que había sido expulsado.
1: Ajá. Bueno, qué sé yo.
2: ¿Viste cómo es?
1: Bueno, ¿qué onda la vida?
2: Qué bueno. Hoy, por lo menos, el contacto de la mañana. Tuvimos dos notas, como para resumir un poquito lo que sucedió o lo que charlábamos esta mañana, porque bueno, ya hace un tiempo que la Cámara de Comercio de Ushuaia viene impulsando la creación de una bolsa de valores. Uh-huh. Ya lo habíamos hablado en otras oportunidades con el presidente de la Cámara, pero ahora ya se avanzó de manera tal que ya la propia Cámara aprobó ya impulsar la bolsa de valores. Incluso van a tener un primer contacto que está previsto para mañana martes, no, para el próximo martes, nos decía Daniel González. Bueno, y ahí poder iniciar esto, que ya tiene como un visto bueno inclusive de un integrante de la Cámara de Valores, perdón, de la Bolsa de Valores a nivel nacional, que tiene más de 40 años de experiencia, que les ha propuesto a los integrantes de la Cámara de Comercio de aquí de Ushuaia poder brindar una estructura como para venir y llevar adelante capacitaciones y demás para este inicio de la Cámara de perdón, de la Bolsa de Valores acá en la ciudad de Ushuaia. Que, a ver, como para tener en cuenta y poner un ejemplo concreto, nos decía hoy, por ejemplo, Daniel, dice, mira, como para tener una idea, nosotros podemos ser como una bolsa de valor, la bolsa de valor puede ser, por ejemplo, trabajar en financiamientos, entre ellos, por ejemplo, me dice, para poner un ejemplo práctico, me dice que se está hablando y que es título de los diarios por estos días. Por ejemplo, la ciudad de Río Grande está queriendo hacer un nuevo puente.
0: Sí.
2: ¿Sí? O por lo menos ha comenzado sí, la tratativa porque necesita una idea de eso. Bueno, dice, por ejemplo, nosotros desde la Bolsa de Valores del sector privado, público-privado, podría hacerse un financiamiento, podría la Bolsa de Valores financiar, por ejemplo, una obra de estas características. Con lo cual, bueno, comienza a abrir distintas posibilidades de negocios, obviamente, y de financiamiento que puedan llegar a utilizarse, por ejemplo, en ese caso, por ejemplo, ¿no? Con lo cual abriría distintas puertas y sería con una mirada puesta de manifiesto directamente en lo local.
0: Claro.
2: ¿No? O sea, que abarque o que tenga la posibilidad aquí, concretamente para la provincia. Así que, bueno, esto, por ejemplo, podría extenderse a obras de mejora de distintos tipos, poner en valor edificios. Bueno, hay muchas posibilidades, digamos, que se abren, entienden, desde la Cámara, a partir de la posibilidad de, esta bolsa de valores sobre la cual está trabajando y que además también busca posicionar obviamente a Ushuaia como un nuevo actor dentro del mercado de capitales, que es un poco lo que hoy por hoy se está dando, ¿no?, en el país. Así que, bueno, veremos si esa posibilidad se llega a concretar, porque de hecho han avanzado tan rápido, entiende Daniel, porque arrancaron por allá por el mes de febrero. Yo recuerdo que la primera comunicación que tuvimos fue casualmente en el mes de marzo, los primeros días de marzo, que habíamos hablado de esto. Y bueno, llegaron a julio ya con esto aprobado. El próximo martes ya se inician los primeros contactos y comenzarán a abrir la posibilidad de aquellos que quieran invertir o poner dinero para iniciar en esta bolsa de valores, van a tener seguramente a partir del próximo martes la posibilidad de ir tomando conocimiento. Y aparte, este empujón que entienden sería, pero como de por demás importante, de esta empresa que forma parte hoy de la Cámara de Valores o de la Bolsa de Valores a nivel nacional y que con 40 años de servicio brindaría el apoyo, en este caso, a la ciudad de Ushuaia. Así
0: sí, que, de la zona sur, decía él, ¿no? Como de la zona sur del país, o sea que también tendría como un conocimiento más específico de cómo funcionaría en el interior del país, porque volvemos a lo mismo, no es lo mismo un negocio de este tipo en un lugar como Buenos Aires que quizás más hacia el interior.
2: Exactamente, así que, bueno,
0: interesante, sí.
2: Puede ser una buena posibilidad, insisto, que de lograrse o de seguir avanzando los pasos que se van dando, calculaba que los primeros meses del año próximo ya estarían en condiciones de estar en funcionamiento a pleno. Así que, de acuerdo a cómo se van poniendo los tiempos, se va avanzando. Lo consultamos también respecto de un informe que aparece publicado también de la Cámara de CAME, de la Cámara de Comercio a nivel nacional, que daba cuenta que las ventas minoristas crecieron un 0,9% interanual. Decía y aclaraba, en este caso, Daniel, que esto es en base a encuestas que se realizan a nivel nacional. Habrá que ver después qué incidencia tiene o no este porcentaje en cada uno de los distritos, pero en principio, dije, puede llegar a tomarse, o se podría, dijo, tomar como un buen indicio de, tal vez, por ahí, algún inicio de reacomodamiento de la economía, pero esto es muy prematuro poder hacer un balance de esas características porque, dijo, habrá que ver los próximos meses. Si esto ya comienza a ser una tendencia y el próximo mes tenés un porcentaje que de vuelta vuelve a estar tal vez por ahí en el mismo porcentaje o empieza a bajar en comparación, por ejemplo, porque respecto a mayo había una retracción del 2,5, por lo menos en lo que va de este año. Entonces, por eso decía, es muy prematuro para decir, bueno, esto ya es una tendencia. Habrá que esperar, por lo menos, para decir que es una tendencia, por lo menos tres o cuatro meses.
0: Ojalá lo sea, ¿no? Porque es muy necesario, muchos meses de caída sostenida, y eso se ni hablar Río Grande, Ushuaia, y más teniendo en cuenta que estamos con una temporada también acá a nivel local que en principio nos falta nieve, ¿no?
2: Estamos ya en
0: las puertas del fin de semana.
2: De hecho, Gigi Iglesias, en la ciudad de Río Grande, dijo, o fue muy crítico respecto de muchos sectores, que dice, bueno, che, con describir la crisis no alcanza, hay que dar soluciones concretas, ¿no? Como pidiendo que empiece a trabajarse en este escenario complejo, con elevados costos de vida, con la caída de la actividad, con impacto en tarifas, con incertidumbres sobre posibles inversiones y demás. Bueno, sobre todo eso, cuestionó un poco la falta de previsión de la dirigencia y reclamó políticas que generen empleo. Y bueno, por eso este título de la nota de esta mañana del diario Provincia 23, en donde con estas declaraciones decía Iglesias, ¿no? Describir la crisis no sirve si no se presentan soluciones. Así que, bueno, un poco en esa situación y en esto, sobre este porcentaje en particular, sobre esta nota o este estudio de CAME, dijo, bueno, vamos a ver, es una mejora respecto a hace un año, como un principal impulso de tal vez por ahí mayor liquidez, pero después habrá que ver, también nos decía Daniel hoy, si esto tiene que ver con el cobro del aguinaldo, si es que ha tenido o no alguna incidencia. Bueno, hay muchas variables económicas que evidentemente después formarán parte de un análisis un poco más abarcativo, pero si el avance comienza a darse en los próximos meses, podría decirse que comienza a reacomodarse un poquito la economía, pero es muy prematuro. Y por último, también opinó respecto, o le preguntábamos, mejor dicho, sobre lo que se está dando, ¿no? Que es esta llegada de brasilero que andan por todos lados.
0: Sí, a full.
2: Yo les comentaba, fuera de micrófono, que cuando yo vine para acá la semana pasada, que llegué el día jueves, había el avión venía lleno de aerolíneas. No los vuelos de estos,
0: los charter, digamos, no los directos
2: de la TAM, sino que
1: el último de los que vienen de la TAM vienen llenos también.
2: Por eso te digo,
1: no sé cómo se irán, ¿no?
2: Sí.
1: Pero vienen llenos.
2: Claro, pero esos son directos.
1: De Brasil.
2: Claro, y hablamos un poco con Daniel, porque, esto yo lo había visto hace años en Brasil, en Bariloche, pero hace años, incluso lo hemos hablado en varias oportunidades con Lovese. ¿Por qué? Porque yo recordaba, Lovese por allá, por el 90 y pico, fueron 94, 95, fueron las primeras reuniones que se llevaron adelante con los sectores brasileros. Cuando iban a empezar a llegar acá, las primeras reuniones que empezaron a hacer allá lejos este tiempo, y que ahora esa política desde el punto de vista turístico se fue reforzando a punto tal que ahora ya comenzamos a tener estos vuelos directos. El año pasado también hubo algunos vuelos, pero en este caso ya vuelos directos de la TAM que evidentemente marcan una incidencia, me parece, importante del sector brasilero, que en Bariloche está copado brasileño.
0: Está copado, es verdad que acá les cuesta más, o sea que son menos masivos por una cuestión de costo,
2: Claro.
0: Pero estos vuelos directos, la verdad es que han tenido un efecto enorme en nuestra ciudad, porque los ves por todos lados.
2: Está por todos lados. Así que después habrá que ver, ¿no?, la incidencia económica que tiene, pero que uno lo ve.
0: Claro.
2: Y ya te digo, yo venía en un vuelo que no era el LATAM y que era un vuelo de Aerolíneas Argentinas, y que también te puedo asegurar que a simple vista de haber escuchado todo, había un porcentaje muy alto de brasileros que estaban llegando aquí a la ciudad de Ushuaia, y bienvenido sea, ¿no? Esa posibilidad. Bueno, y después charlamos con, en este caso, Juan Carrizo de AMET, que, bueno, hace tiempo ya que viene planteando y que lo habíamos hablado en varias oportunidades, pero ahora se sigue complicando el deterioro que van teniendo las escuelas, fundamentalmente las escuelas técnicas. De hecho, hoy hay una nota, una carta que han elaborado los docentes de la Escuela Técnica del Colegio Técnico Provincial Antonio Martín Marte, con una nota que han, una carta que han dirigido directamente a la comunidad y además también al ministro Pablo López Silva, y ahí detallan todos los problemas que tienen: falta de insumos, la cuestión de internet que hablábamos hoy con Juan, que prácticamente los propios docentes están haciéndose cargo un poco de esa situación, porque hay escuelas en que directamente no hay internet. Me dijo, ¿sabés qué? Hay escuelas que directamente no tienen línea telefónica.
0: Ah.
2: Y que los propios docentes van informando y el cuerpo, en este caso de directivo, cuando tienen que informar si se cortó la luz, si no se cortó la luz, si hay clases, si no hay clases, lo están informando ellos directamente de sus propios celulares, porque no hay teléfonos, no hay líneas telefónicas en algunos establecimientos educativos, ¿no? Lo que marca, bueno, esta situación de déficit que pasa desde lo estructural, como lo hablamos con Juan Carrizo, y que además no solamente se queda en lo estructural, sino que además, bueno, hoy yo decía, había mucha información publicada en los medios respecto de lo que pasa con el sector docente, que, por ejemplo, aumentó el ausentismo en esta última semana.
0: Sí, en la previa.
2: Hay un 36% de ausentismo docente, de docentes que han presentado certificados médicos durante esta última semana. Y además también el anuncio del gremio docente, de SUTEF, que no comienzan las clases, con paro ya por tiempo indeterminado.
0: Por tiempo indeterminado.
2: Esta semana no va a haber clase tampoco, porque hay desobligación.
1: No, esta semana se sacaron los pasajes, ya se fueron.
2: Eso ya está.
1: Se van todos de vacaciones, ahora después lloran la leche derramada.
2: Por eso, y después la semana que viene, después del receso, olvídate, no hay...
1: En ningún establecimiento, muy pocos establecimientos tienen internet o línea telefónica.
2: ¿Verdad? Sí, acá está bien, eso es lo que decía hoy, Cosa. No, y además, ¿sabés qué? Alguien me decía, che, pero ¿no habían firmado un convenio para poner red, por ejemplo, de fibra óptica? Y yo trataba de hacer memoria y me parece que sí. Si mal no recuerdo, con Renacer, ¿se acuerdan que se había firmado en su momento algún convenio en donde iban a llevar adelante el tendido de red de fibra óptica? Bueno, parece que ese tendido nunca llegó, o si llegó, no está alcanzando, evidentemente, porque...
0: Y tampoco se está pagando el adicional de conectividad. Eso lo hacía Nación antes, ¿te acordás?
2: Claro.
0: Que era parte de lo que Nación afrontaba, de los
1: pero
0: adicionales.
1: Igual,
0: que
1: igual, yo tengo entendido que lo de Renacer me parece que, no sé si era un convenio gratis.
2: No, pero se había firmado un convenio, yo no recuerdo bien en este momento los alcances, pero...
1: Sí,
2: pero evidentemente, no, yo no dije que era gratis, sino que, digo, había, recuerdo que había un convenio para hacer esa fibra óptica, ¿no?
1: ¿Qué sé yo?
2: Y bueno, me parece que no... no quedó, no sé si se avanzó o no se avanzó, pero bueno, mira, el gobierno,
1: bueno, acá me
2: el
1: están...
2: ENACOM había hecho el acuerdo, ¿sí? El objetivo principal era llevar internet gratuito o a muy bajo costo a barrios inscriptos en el RENAVAP y en diversas entidades públicas de Tierra del Fuego, con financiamiento en ese momento se habían aprobado por más de 173 millones de pesos para desarrollar infraestructura en toda la provincia, y Renacer iba a brindar el servicio, insisto, de internet en el marco de esa fibra óptica.
1: ¿Sí? Acá me dice que se le pusieron a todos los establecimientos fibra óptica.
2: Ajá.
1: Hace más de 2 años que nunca pagaron.
2: Ahí está. Bueno,
0: o sea que los establecimientos tienen, pero no está bien.
1: Nunca se pagó.
2: Bueno,
1: escuelas, CAPS, instituciones,
2: claro,
1: más de 80.
2: Claro.
1: Y tuvieron que cortar.
2: Claro. Sí, el proyecto...
1: Pero la instalación está.
2: Sí, bueno, mira, el proyecto en su momento tenía, de acuerdo a lo que había dicho incluso Mónica Costa, dos aristas. Una era los barrios populares y la otra las instituciones públicas. Y en algunos casos el
1: claro,
2: servicio...
1: Claro, pero no era gratuito.
2: No, en algunos casos iba a ser de carácter gratuito y en otros con un valor promocional adecuado al sector.
1: Me parece que los gratuitos eran un caso social o alguna
2: situación. Claro,
1: puede
2: ser, sí.
1: Pero yo sabía que los establecimientos sí tenían que pagar.
2: Sí, claro.
1: Pero acá me comentan que hace 2 años que
2: bueno, mira,
1: no se ve nada.
2: Pero por eso te digo, ¿viste? Y fíjate, vos, los establecimientos no tienen internet y resulta ser que están tirados ya, está hecha la fibra óptica y no se paga el servicio. Bueno.
0: Sí. Acá nos dicen escuela 13, clases normal. La escuela 13 en general, cuando hay problemas en otras, la escuela 13 sostiene, así que bueno, acá nos hacen la aclaración de esa escuela.
1: Claro, acá me comentaban solamente en barrios populares, nunca se dijo que los establecimientos o instituciones sea gratis.
2: Sí, por eso. No, yo no decía gratis.
1: No, me están comentando.
0: ¿Cuáles serían barrios populares acá? Con escuelas. Es difícil, porque es difícil, digo, por la...
1: No sé cuáles son los...
0: Claro, por eso, porque es difícil, digo, suponete que sean... No, es difícil de definir.
2: Está bien, pero suponte que tiene que... No importa, digo, no tener nombre y apellido.
0: Claro.
2: Pero
0: por eso,
2: proyecto
0: todas
2: estaba.
0: Las escuelas, claro, y todas las escuelas es lo mismo, en realidad, porque
2: el proyecto estaba.
0: Las escuelas públicas deberían tener todas las mismas...
2: Mirá, en una nota que acá me comparten, gracias a Alejandro, acá me comparte una nota que había hecho desde las bases.
0: Sí, José Pinedo.
2: Querido José. El directorio en ese momento, en ACOM, que después no estaba más, aprobó los proyectos de barrios populares, entidades públicas a la cooperativa Renacer, que le iba a permitir recibir más de 100 millones de pesos en conceptos no de aportes no reembolsables. Y en ese sentido se había señalado que
1: la zona de los barrios populares, me dicen, algunos barrios y el Escondido,
2: claro,
1: todo lo que es la zona alta,
2: claro. Se iba a brindar un servicio de internet a barrios populares que estaban anotados en el RENAVAP, tanto en la ciudad de Ushuaia como en Río Grande.
0: Pero no hay escuela, hay escuela...
1: No. Las escuelas es aparte.
0: Escuelas,
1: instituciones, comedores...
2: Sí, la escuela era aparte.
1: En comedores y barrios populares sí era en algunos lugares gratuito. Que ya se había...
2: Que son las entidades públicas.
1: Se
2: ¿no?
1: había
2: por
1: hecho...
2: un lado las entidades públicas y por otro lado los barrios.
0: En comedores, ok.
2: Sí, tal cual. Bueno.
1: Claro.
2: Habrá que ver en qué quedó, si es que avanzó o no avanzó en eso, ¿no? Bueno, por lo pronto, bueno, este tema lo hablábamos hoy con Juan, que para cerrar la nota también se refería a el proyecto de modificación de la ley de paritarias, que aparentemente, por lo que contaba, hay... sectores de la Cámara Legislativa que ya han abierto la puerta a una posibilidad en cuanto a la modificación que pueda llevarse adelante respecto de esa ley de paritarias, que recordamos hoy en la mesa paritaria el único sector que tiene es el sector del SUTEF. Y evidentemente, por lo que decía Juan, está a las claras que no ha servido y no ha ayudado para nada
0: esa exclusividad.
2: No,
0: es que en definitiva, de hecho creo que hay un proyecto para que se sumen otros gremios, ya lo hubo.
2: Es que ahora es sobre el cual están trabajando,
0: claro.
2: Es lo que nos dijo hoy, ya están trabajando
0: eso,
2: sobre
0: claro.
2: ello. Es más, mencionó, por ejemplo, que el sector del MPF, nombrando a Villegas y a Loeffler,
0: sí.
2: Han tenido, o parece que tienen un cambio en la mirada que habían tenido anteriormente con la ley anterior, y aparentemente están dispuestos a llevar adelante una modificación y revisarla, entre algunos de otros sectores políticos que también aparentemente estarían en condiciones también de modificar un poco esa situación y abrir la puerta a que otros sectores que no sean pura y exclusivamente el sector docente, el sector del SUTEF, puedan también abrir la puerta. Así que tienen cierta expectativa, tal vez por ahí en este año, que pueda llegar a debatirse el tema en la legislatura.
0: Bueno, esperemos, ¿no? Me parece que todo lo que sea ampliar también es algo positivo, porque y si no lo dejás muy... digo, sea el SUTEF o sea cualquier sector gremial, ¿no? Me parece que era, el único sector que pasa esto que sí. es el docente.
2: Y yo creo que sí, yo creo que sí. Era un poco eso lo que hablábamos hoy con... que fíjate vos, ¿no? Nos contaba, si bien es, dijo, yo lo pongo como ejemplo, dice, es una situación particular, dice. Pero ¿sabés qué? Por ejemplo, el ministro de Educación, el año pasado me cerró, me cortó el WhatsApp, me bloqueó de WhatsApp.
1: ¿Quién?
2: El ministro de Educación.
0: Hermoso.
2: Lo bloqueó.
1: ¿A vos?
2: A Juan Carrizo.
0: Juan Carrizo
2: A Juan Carrizo. Me dice, yo lo pongo como una cuestión, dice, por ahí personal, dice, pero no le gusta, dice, que hagamos reclamos, no le gusta que le mandaba las notas de los pedidos y demás. Bueno, directamente
0: divino.
2: Me bloqueó. Directamente me bloqueó. Digo, qué loco, ¿no? Digo, porque, a ver, si va en contra de lo que se supone es la democracia.
0: No corresponde, ¿no? Y además no corresponde a un funcionario público, porque si vos me decís, la verdad que.
2: Porque si querés que solamente me bloquean, te aplauden, qué sé yo, bárbaro,
0: claro, sí.
2: No tiene
0: y menos
2: sentido.
0: Un representante gremial, porque si vos me decís, la verdad, qué sé yo, a mí, que soy una periodista, claro, le molesta, bueno.
2: Ponele,
0: pero
2: sí,
0: un representante gremial, me parece. Más viniendo él de ese sector, ¿no? Que. Pero bueno.
2: Y bueno, viste, pero bueno, ahí está. Le cortó y directamente dice, bueno, y hemos presentado notas formales y bueno, no, nada.
1: Me dice que la red, en este caso de internet, vuelvo a lo mismo, no sí. solo son escuelas, sino también centros de salud,
2: sí,
1: que
2: sí,
1: no
2: sí.
1: tienen,
2: sí,
1: policía.
0: Comedor está.
2: Sí, sí.
0: Ah,
2: sí.
0: Claro, o sea.
2: Sí, sí, era un proyecto que estaba destinado a entidades públicas.
1: Uh-huh.
2: Era un poco más amplio, digamos. No era solamente para los barrios populares, era más amplio. Bueno, y para cerrar, sí, está la película de los cordobeses.
0: Ya, ¿está ya?
2: Pronto.
0: Ay, Dios mío.
2: Pero el estreno, la verdad, yo no sabía. Yo vi, por primera vez lo vi antes de ayer. Y sí, salió ahora el avance, el tráiler oficial de la película. Que yo pensé
0: la fe que se tienen que se hacen una película es increíble.
2: Sí.
0: No,
2: es una
0: me mató.
2: Película,
0: Me mató.
2: Así que ya está.
0: Bueno.
2: Se está avanzando, no todavía no figura la fecha
0: de estreno.
2: De estreno, pero se está avanzando.
0: No, y acá va a ser un hitazo porque acá hay mucho cordobés.
2: Claro, por eso.
0: Bueno, te mando un besito a Norma Mancilla, mi cordobesa referente.
1: Me preguntan sí. Lo de la bolsa de comercio, esto.
0: Sí,
2: sí, la bolsa de valores.
1: La bolsa de valores,
2: sí,
1: esto.
2: Sí.
1: ¿Sobre qué garantías se trabaja?
2: ¿Cómo sobre qué garantías?
1: Claro.
2: Bueno, yo también pregunté lo mismo y sí.
1: Porque me dicen que está todo relacionado con una financiera.
2: Sí. No, pero esto dice que no, que él lo que decía, primero, tenés que tener todas las inscripciones, que de hecho, sea de paso, no, ya las tienen acá.
1: Pero tenés que tener una garantía.
2: Pero pará, no, tienen no. las inscripciones, y por lo que contó, yo te digo lo que contó.
1: No, sí,
2: me
1: sí.
2: Me refiero
1: sí,
2: a lo que contó simplemente hoy Daniel. Lo que están avanzando es que tenés que el respaldo de la Bolsa de Valores a nivel nacional, y además también las inscripciones... se me fue ahora
1: sí,
2: en el Banco Central,
1: Banco Central
2: ahí está.
1: Todo eso. Sí,
2: en
1: sí,
2: el Banco
1: sí.
2: Central, bueno, todo eso por ese camino, digamos, son todos pasos que todavía faltan, digamos, no es que ya están, son todos pasos que faltan, por eso el próximo martes va a haber un encuentro, el primer encuentro que digamos que será abierto a aquellos que quieran ir a interiorizarse y a ponerse en tema, porque
0: claro.
2: recién la Bolsa de Valores fue aprobada este día viernes pasado por parte de los integrantes de la Cámara de Comercio de Ushuaia.
0: Claro.
2: El primer paso, ya como la Cámara apoyando la iniciativa, el próximo martes, un encuentro, no mañana, sino el próximo, la semana que viene, un encuentro, y así se irá abriendo, digamos, y brindando toda la información que entienden debe darse desde la bolsa, ¿no?
0: Claro, porque además es un tema complejo, digo, no es algo para los que no estamos quizás como muy familiarizados con
2: claro,
0: el tema.
2: Claro, y aparte faltan inscripciones y son muchas las cosas que evidentemente, yo también lo preguntaba porque hoy también me hacían las preguntas respecto de eso, ¿no? De cómo iba a ser, cómo se daba.
0: Claro.
2: Si estaba el Merval, si estaba el Banco Central, si esto era solamente una financiera o no. Bueno, no, hay muchos pasos, por lo menos por lo que planteó él, es que van a ir avanzando de a poco en lo que resta del año, porque la idea es los primeros meses del año que viene ya tener en funcionamiento.
0: Bueno.
2: Por lo menos esa es la idea. Después llegarán o no, habrá que ver si llegan con los tiempos, ¿no?
1: Claro.
0: Bueno, buen proyecto.
2: Y una primera iniciativa, habrá que ver después, que por lo que también decía hoy y que lo decíamos hace un rato, han avanzado, digamos, de manera positiva, porque en el medio tuvieron encuentros acá con la justicia, con el Superior Tribunal de Justicia, hubo ofrecimientos también de la justicia para llevar adelante capacitaciones y demás, si mal no recuerdo. Van poniendo, digamos, los primeros pasos. Después habrá que ver cómo se concretan y después cuál será el fondo de la cuestión y si habrá financiamientos o no. Como este ejemplo, ¿no? Que ponía como ejemplo también, no era que, sino que ponía como ejemplo de lo que podía llegar a ser, por ejemplo, la bolsa de valores con una obra como la.
0: Como la del puente en Río Grande.
2: El puente en Río Grande, ¿no? Pero lo ponía como ejemplo, ¿no? No hay que tomarlo así.
0: Claro, sí, como algo que podía llegar a ser.
2: Pero podría llegar a darse.
1: Claro. Claro, pero todo tiene que trabajar a través de un agente de bolsa y de la Comisión Nacional de Valores.
2: Exactamente.
0: Claro, todo oficial, sí.
2: Eso tiene que darse de manera oficial, tal cual.
1: Habrá que ver, bueno, que dijo lo del puente, hay que ver también de financiar, bueno, porque la bolsa en este caso también podría financiar obras municipales, qué sé yo, vas a saber.
2: De todo. Porque
1: me
2: eso
1: comenta
2: sí lo dijo,
1: un amigo acá, sí. Me dice, lo que dijiste vos de los vuelos de Río a Sao Paulo, Brasil.
2: Sí, sí, sí.
1: Las primeras gestiones las hizo Julio Lovese en la época de Mario Daniele.
2: Sí.
1: Y los primeros vuelos charter fueron en la época de Ciurano, en el 2008.
2: Sí,
1: que
2: sí,
1: estaba
2: sí.
1: Daniel Leguizamón.
0: Eso, que ahí lo trabajó mucho Leguizamón y fueron.
2: Por eso
0: fueron,
2: dice.
0: Esos fueron charter, no era línea, sino que eran bancados.
1: Claro, Adrián lo que manifestaban en las gestiones. Yo me acuerdo que.
2: Yo me acuerdo porque el OBS estuvo acá y participó. Bueno, nada, lo llaman el OBS y te lo voy a contar con lujo de detalle porque fue. Me parece una apertura por demás importante. Me acuerdo en ese momento fue tema de debate de los caminos que iniciaba Ushuaia en esta apertura para un sector turístico que era muy chiquitito.
1: Bueno,
2: en ese
1: momento. Me acuerdo de esa época, estábamos en prensa municipal y le hacíamos nota a los veces y después le decíamos, vos estás loco.
2: Y claro, por eso.
1: ¿Qué Brazuca va a venir hasta
0: no
1: acá?
0: Va a pasar, claro.
1: Si son fanáticos de Bariloche, mirá vos.
2: Mirá, estaba tratando de.
1: Insistió y después siguieron
2: no
1: insistiendo.
2: Me acuerdo de dónde fue que nos había anunciado lo ese. La primera reunión cuando vinieron de Brasil para acá. Que la hicieron. No me acuerdo si fue en Tolquellén, en un lugar.
1: En el Tolquellén fue.
2: Me parece que. Me parece. Sí, habría que llamarlo Julio.
1: ¿Vos te acordás que en algún momento apareció una maestra brasilera?
2: Ay, no, eso
1: no. ¿No te acordás?
0: No,
1: no, no.
0: Se tentó, ojo.
2: Eso no.
1: ¿Como tipo traductora?
2: Ahí no me acordaba.
1: Sí.
2: Ahí no. Pero sí me acuerdo que había sido un tema, desde el punto de vista turístico, que había comenzado a tener repercusión, porque los brasileros dijeron, queremos ir a Ushuaia, y fíjate
0: claro.
2: Vos, qué loco, ¿no? Porque todos los procesos, qué lentos que son,
0: sí.
2: ¿No? Porque pareciera ser como que se abre de un día para el otro.
0: Y no.
1: Y
2: pero
1: mirá
2: que el primer vuelo llega con
0: sí,
2: Leguizamón y con.
0: Y cómo el Estado tiene que ser activo en eso, ¿no? Porque digo,
2: aparte,
0: en ese momento que no venían, poner los charters, yo creo que en ese momento también invirtió el Estado. Porque...
2: No, claro que sí. Y fíjate vos, y otra cosa que podríamos rescatar como positivo, en este caso, desde el punto de vista del Estado, ¿qué pasaron? Una gestión, Daniel EPJ. Una gestión Ciurano de la Unión Cívica Radical y una gestión ahora
1: de Garramuño también.
2: ¿Cómo?
1: Garramuño también.
2: La de Garramuño también. Bueno, por eso te digo, la de Garramuño, tenés razón.
0: Bueno, las políticas
2: distintas
0: que
2: gestiones. ¿No?
1: Garramuño
2: distintas
1: fueron 12
2: gestiones.
1: Años.
2: Bueno, por eso te digo, distintas gestiones que tenían una mirada que era coincidente. Parece mentira, pero que era coincidente, ¿no? Y está bueno, digo, me parece tapiola eso de mencionar. Porque son distintas gestiones de gobierno que han apuntado al crecimiento, evidentemente, del sector. Bueno, acá no nos olvidemos, ya tenemos los brasileños del fin del mundo, que vinieron y se instalaron directamente,
0: sí.
2: ¿No? Y que abrieron
0: Sí, tienen una operatoria medio, sí, que hay muchas quejas de empleados, de, pero bueno, es otro tema. No, sí. Que van, que vienen, que van.
2: Bueno, está bien, pero
0: tienen el alcance, la llegada y
2: después de y han seguramente sabido verlo, con todos digamos, los sectores, sí. El sector turístico también, hay gente que está disconforme porque o no se le paga una cosa, o no se le paga otra, eso en todos lados no pasa, digo, pero me parece que, vuelvo a decir lo mismo, me da la sensación que hubo una política aplicada por distintos sectores de gobierno que no coinciden muchas veces desde lo político
0: ideológico
2: sí. Y que en este caso, bueno,
0: ¿qué es lo que necesita puerta? El crecimiento, por otro lado, ¿no? Porque claro, si vos venís y decís, no, quiero que vengan los alemanes, no los brasileros, claro ahí de... que es lo que suele pasar con las... Eso es un extremo, ¿no? Un ejemplo medio infantil. Pero si vos no sostenés las políticas a lo largo de los años, totalmente. Lo que nos pasa también como país. Viene totalmente. Otro y dice, no, todo esto no, vamos por el otro lado y así
2: y claro,
0: estamos.
2: Cambiamos de un día para el otro todo y ya se cae todo. Bueno, parece que acá hubo, al menos en esta política, pues yo me acordé de Julio porque era quien llevó adelante esas primeras reuniones y bueno, y se avanzó en eso.
1: Claro. Sí. Otra cosa, hablando de Río Grande, que bueno, ahí detuvieron a dos delincuentes acá en Ushuaia robando. Ojo con esto, ¿eh?
0: ¿Con qué?
1: Con esto. Los muchachos que se están viniendo para Ushuaia. Y ojo con esto. Sí. Está cada vez más pesado.
0: Sí. Sí.
1: Porque ya me han dicho
2: bueno,
1: dos o tres personas.
2: Fíjate vos, hubo operativos antidroga que se llevaron adelante en Río Grande que salieron en todos los medios. Lo que se hicieron acá en Ushuaia salieron en poquitos medios, ¿no?
0: Sí.
2: No salieron en todos los medios.
0: Los de Río Grande salieron...
2: Los de Río Grande están en todos los medios de Río Grande. Los de acá, poquito, no se conoció mucho. Me parece que fue más de difusión de redes sociales, de gente que vio a la policía parada en un lado, en el otro... ahí en la calle Magallanes, en otros operativos que se hicieron, si mal no recuerdo, por acá, por la calle Quanim, pero poquita información al menos se dio de lo público o desde la justicia, o no sé, quién llevó adelante los operativos, poquita información de lo que pasó acá en Ushuaia.
1: Y
2: allá en Río Grande cayeron los colombianos.
1: Claro. Bastante grosso el operativo.
2: Sí, en Río Grande sí. Por el detalle que hay hoy en los medios... bastante importante.
1: Bastante grosso, bastante importante, sí. Igualmente, ojo, vuelvo a repetir lo mismo, tampoco hay que comenzar con la persecuta, con la persecución así, estar ahí desesperado, pero ojo porque está bastante duro en algunos sectores. No le echo la culpa a Río Grande, estoy diciendo que algunos vienen, se apropian de lo ajeno y tratan de rajar. Así que bueno, hay que tener cuidado.
0: Sí.
1: Mucho cuidado por las dudas. Bueno,
0: antes de que se vaya Morenito, perdón, sí. si alguien perdió llaves de auto con una alarma también, que tienen un llavero, un unicornio, como un peluchito de unicornio, encontró una persona en el Club Andino, llaves de auto con un peluchito de unicornio, una como un botoncito azul de esos que sirven para las puertas, ¿viste?
2: Sí,
0: llave de una casa, si alguien reconoce o sabe a quién se le perdió, comunicarse 2901-61-1230, porque una persona encontró este llavero con llaves de auto de una casa y la alarma ahí en el Andino, tiene un llavero que es un unicornio y está buscando a los dueños, porque bueno, con lo que cuesta hacer la llave de la casa, una alarma y todo, así que si alguien perdió este llavero, 2901-61-1230.
2: Muy bien.
0: Aviso a la comunidad.
2: Muy bien.
0: Estamos al servicio de la gente acá.
1: Somos
0: ¿eh?
1: Una ciudad con costumbre de pueblo.
0: Sí, totalmente.
2: Sí, claro,
1: sí. Es una radio de Buenos Aires, ni en pedo te va a decir. Santo Biasati o alguno de los capos. Se perdió un llavero en Santa Fe y Callao. No. En el IPI de el gobierno da internet de Ushuaia Visión de la empresa que no sirve, dicen. Desde la cooperadora debemos pagar otro servicio mejor.
2: Y bueno,
1: ¿el IPI qué es?
2: Instituto Provincial de...
0: ¿Será IPES?
2: IPI. Acá en el Idiomas. Instituto Provincial de Idiomas. Sí. Sí.
1: Bien.
2: Sí.
1: Bueno.
2: ¿Qué sé yo? Y hay que ver si paga el gobierno el servicio. Claro, porque vos decís, hoy un establecimiento educativo, decís, bueno, te doy 60 megas. Hmm. Qué bárbaro, 60 megas. 60 megas para un,
0: para un edificio, claro, claro, totalmente, sí.
2: Dale, me estás jodiendo. Uh-huh. 60 megas no es nada. No jodamos. Pero bueno.
1: El IPI depende del Ministerio de Educación, claro, lo que puedo decir. Sí, sí. Exactamente. Bueno, ahora sí, Moreno, cuide su alma, ¿eh?
2: Lo mismo digo, nos hágame reencontramos caso. Mañana.
1: Nosotros nos vamos a una... No, el auspicio de los datos del tiempo. Dale, dale, ahí me estaba retando el operador. Dale, vamos, vamos.
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1: Bueno, muy bien, la temperatura en nuestra ciudad, 11 grados. La humedad en este caso es del 50%. Viento del oeste a 17 kilómetros. No hay sensación térmica y el cielo se encuentra parcialmente nublado. Nos vamos hacia Río Grande, 2 grados 8 décimos, la humedad del 87%, el viento del noroeste a 8 kilómetros, casi no existe el viento en Río Grande, la térmica es de 0 grados y el cielo también se encuentra parcialmente nublado.
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0: Bueno, muy bien, 10 de la mañana, 15 minutos. Seguimos aquí entre nosotros en Radio Provincia y nos vamos hacia Río Grande. Nos vamos al contacto con nuestro compañero de trabajo, José Piñeiro, para saber cómo está la situación con respecto a las empresas y esta medida de fuerza de la Unión Obrera Metalúrgica. José, buen día, ¿cómo andamos?
1: Muy buenos días, Sergio. Un saludo para vos, para todo el equipo ahí en la radio, para la audiencia de Radio Provincia, aquí con una jornada nublada ahora, con poco viento, con temperatura aceptable, digamos, no tan cálido como allá, pero bueno, no temperatura invernal. Y con esta jornada, con este día, en las plantas del parque industrial se vieron desde la mañana bien temprano trabajadores y trabajadoras con los tradicionales tachos encendidos con leña, con pallets quemándose, porque bueno, la Unión Obrera Metalúrgica dispuso este paro para toda la jornada, en todos los turnos, mañana, tarde, hasta concluir el turno noche, van a estar con esta paralización de actividades. Tiene que ver esto con la situación en el grupo Mirgor. Nosotros lo comentábamos ya hace algún tiempo atrás, porque bueno, se vienen avanzando con algunas reformas. En principio arrancó Mirgor, recordamos, recortando el servicio de transporte y también el comedor, lo cambiaron por viandas, luego se avanzó con una tarjeta para comprar alimentos en comercios de la zona, eliminando el servicio de comedor que se da tradicionalmente en las fábricas de la ciudad de Río Grande, y ya hace algún tiempo había trascendido todo un listado de medidas que estaría intentando imponer este grupo, que es el grupo con mayor peso aquí en el sector industrial de la zona norte de la provincia, el más numeroso en cuanto a trabajadores, y tiene 5 plantas funcionando, que fue adquiriendo a lo largo del tiempo Mirgor, y es junto con BGH el grupo más poderoso, podemos decir, en el marco de la situación que tiene la industria, ¿no? Obviamente. Y estas medidas son muy acorde o a tono de la reforma laboral que se viene impulsando desde el gobierno nacional. Algunas cuestiones incluso van más allá, porque se termina planteando la posibilidad de desvincular personal a través de retiros voluntarios, desvincular al personal que tenga elevados índices de ausentismo o bajo desempeño. Esto es lo que decía el texto que circuló hace algunos días en las diferentes plantas advirtiendo sobre esta situación. Incluso se buscaría equiparar los salarios de los trabajadores de Mirgor de la ciudad de Río Grande con los salarios que se tienen en la seccional Ushuaia, que desde hace ya bastante tiempo son sensiblemente menores a los de Río Grande, porque bueno, recordamos que hubo un tiempo en que se llevaban adelante paritarias de forma diferenciada. La UOM de Ushuaia acordó algunas nuevas categorías que hicieron que los salarios de los trabajadores ingresantes se vieran sensiblemente reducidos en comparación con los de Río Grande. Bueno, esto lo quieren equiparar, lo que significaría recortar los sueldos que se cobran actualmente en las plantas de nuestra ciudad. También se plantea un esquema de compensación de horas. Bueno, esto muy a tono con la reforma laboral que se impulsa desde el ámbito nacional. También se habla de las categorías, alguna reducción en las categorías. Las asambleas tendrían que ser acordadas con la empresa con un tiempo de duración mínima, y el menor, esto es lo que dice el texto que circuló, ¿no? Y el menor impacto posible sobre la producción y el cumplimiento de los programas de fabricación. O sea, las asambleas gremiales deberían ser autorizadas por la empresa, no notificadas como es en la actualidad. Incluso se pretende unificar categorías laborales. Bueno, una catarata de medidas que avanzan sobre algunos derechos históricos, podemos decir, que tienen en el sector metalúrgico. Esto motivó la reacción del conjunto de la seccional, por eso este paro, que no es solo en las plantas de Mirgor, sino en todas las plantas de la seccional Río Grande. Se sacó un documento desde el Congreso de Delegados de la UOM de Río Grande anunciando este paro y además reclamando a Farpe por esta situación y reclamando que se garantice la continuidad de los puestos de trabajo y mejoras salariales. Un tema que también está parado a partir de la intervención de la UAM a nivel nacional, ¿no? Las paritarias están atravesadas por esta situación, así que una discusión que venía avanzando con la conducción de Abel Furlan, ahora está una suerte de freezer, ¿no? No se continuó avanzando en esto y no se estaría reconociendo a los miembros paritarios del gremio, ¿no? Habrá que ver qué es lo que resuelve la intervención en este sentido, pero bueno, la seccional también reclama que se destraba esta situación y que se avance con el tema salarial. Bueno, toda una serie de cuestiones que llevaron a este paro que, como decía, arrancó hoy bien temprano y concluirá con el cierre del último turno de trabajo en horas de la noche.
0: Claro, claro. Bueno, la situación complicada y obviamente no solo en esta empresa, sino en todas las demás también.
1: Sí, sí, sí, por eso. No es solo el grupo Milgor, sino que el paro es en toda la seccional y además lo que se tiene en cuenta es que este es el grupo más poderoso. Si logra imponer estas medidas, esto se podría extender al conjunto de las plantas, o sea, es casi un hecho que, bueno, esta es la punta de lanza y se va a estar implementando en el resto de las fábricas medidas de este tipo. Así que, bueno, hay muchísima preocupación, todo en el marco de una situación complicada por la caída en la producción, bueno, lo que ya venimos charlando, ¿no? La parálisis que hay en las ventas, esto hace que caiga la producción y que hoy casi la totalidad de los trabajadores sean de planta permanente, ¿no? Casi no hay trabajadores contratados, hay sus números muy, muy pequeños, una situación muy distinta a la que se dio en otros tiempos, donde se empezaba a hablar por esta época en que se venía la producción de aire acondicionado y demás. Bueno, esto no es lo que está pasando por estos días.
0: Está bien. Ahora, ¿y esto cómo pensás que va a continuar? Con esto es 24 horas nada más, ¿no?
1: Esto es 24 horas, es en toda la seccional. Bueno, veremos si hay algún acuse de recibo por parte de Afarpe, pero la verdad es que es una lucha dura, una pelea dura por el contexto que hay, ¿no? Y porque del otro lado contesta, bueno, la realidad es que estamos viendo cómo sostenemos las fábricas y hasta cuándo. Uh-huh. Bueno, es un panorama realmente muy, muy, muy complejo, muy, muy difícil, y esto se nota en los niveles de ocupación que hay, ¿no? Hoy
2: sí.
1: Por bien.
2: José, buen día, ¿cómo estás?
1: Lo que exhibe la patronal. ¿Cómo estás,
2: Sol? Bien. Además, el nivel mínimo, ¿no? La menor cantidad de empleados de la industria en muchos años, porque la última vez que hablamos de números oficiales creo que estaba en 6.500 puestos laborales directos.
1: Sí, así es, como vos decís, bueno, una industria que supo ocupar en algún momento de pico 15.000 trabajadores, claro. Hoy está en esos niveles y digamos, lo que se ve en el horizonte son mayores complicaciones, o sea, no es que se ve la posibilidad de que esto se empiece a

0: por el mantenimiento de puestos de trabajo, no por la generación, por la continuidad de los puestos de trabajo. Eso es lo que está pidiendo la UOM. Entonces, bueno, se está tratando de sostener esos niveles bajos, históricos, históricamente bajos, de ocupación de mano de obra. Eso es lo que se está peleando por aguantar, digamos, este piso que se tocó, o sea, que no sea todavía más compleja la situación, que no se complique más, que es lo que se puede ver en el horizonte, ¿no? Como una posibilidad muy cierta.
1: Claro, complicadísimo. Y cada vez pasa más tiempo y más complicado va a estar.
0: Sí, y estamos hablando del sector industrial, chicos, y bueno, y esto sabemos que pega en el comercio, que pega en las áreas de servicio, en gastronomía, en seguridad, en todo lo que se mueve alrededor de las fábricas y en la comunidad en general, porque bueno, esto es menos dinero circulante, golpea en los colegios privados, bueno, en todos lados esto está repercutiendo. Esa es la situación, ¿no? Y lo que se ve en la ciudad de Río Grande.
1: Bien, José, bueno, tendremos más información más tarde, cualquier cosita después nos conectamos, ¿dale?
0: Sí, seguramente así será, hasta dentro de un rato.
1: Hasta dentro de un rato, gracias.
2: Chao, José.
1: La palabra de José Piñeiro desde Río Grande con este paro de 24 horas de la UOM y esta situación, ¿no?, que se está generando con respecto a este tema. Señor Martín Pérez, ¿cómo le va?
3: ¿Cómo les va? ¿Cómo andan? Acá estamos, comienzo de semana. Muy loca la temperatura. Ayer 10 grados marcaba en mi casa. Tuve la oportunidad de charlar con alguna de las personas que fueron a Cerro Castor, fin de semana, sábado. Complicado de que ir a buscar la nieve bien arriba. Me decían que no todas las pistas están habilitadas. Esto claro, excede, por supuesto, a la gente que maneja la montaña, que maneja justamente el centro de esquí. Lo cierto es que me decían que había bastantes inconvenientes para bajar, porque vos tenés que bajar, no puedes bajar esquiando 480 porque no hay nieve.
2: Claro, o sea, además es una pista ya difícil.
3: Claro,
2: pero no está habilitada, incluso esa, la última.
3: No, es que no bajás esquiando hasta la base.
2: Ah, ok.
3: ¿Se entiende?
2: Bien.
3: ¿Qué quiere decir? Que vos tenés que bajar en aerosilla desde la cota 480, ¿qué quiere decir? Colas de hasta una ola.
2: Claro,
3: y no todas las pistas habilitadas. Claro. Pero esto es una cuestión de falta de precipitación,
2: sí,
3: y hasta lo que hablábamos. Se viene el fin de semana largo, pero tampoco, también atenta la temperatura y el viento.
2: Claro.
3: Porque el viento complica y mucho. Bueno, por otro lado, ya está en funciones en la Casa del Deporte el nuevo secretario de Deporte, Mariano Valaro. ¿Qué me cuentan? Segunda,
1: ¿otra vez?
3: Rocky 1, Rocky 2.
1: ¿Otra vez?
3: Que estaba lo sacamos por aquí, estaba en la parte de juventud.
2: Claro.
3: Runín dejó de ser el secretario de Deportes de la provincia.
2: Pero eso es
3: el
2: de ahora, ¿no?
3: Y el fin de semana. Yo hablé con el 1 porque tenía la información.
2: Sí, mira.
3: El 1 es Sarviento, ¿no?
2: Por supuesto.
3: Y bueno, chequeábamos la información. Hasta donde yo pude averiguar, es el único cambio. O sea, no hay... deja de estar Matías Runín en la gestión y Mariano Valaro, que estuvo haciendo el punto de encuentro con juventud, estuvo haciendo punto de aliento.
2: De aliento de los mundiales. A mí me dijeron que venían más cambios.
3: Bueno,
2: es el primero.
3: ¿De deportes?
2: No.
3: Yo estoy hablando de deportes. Yo estoy hablando de deportes, que tiene 16 funcionarios. Zona norte, zona centro y zona sur.
2: Es mucho, claro.
3: Hasta donde yo pude averiguar, está acá, está en funciones, ya le dejé un mensaje. Mañana seguramente vamos a poder hablar con Mariano y que nos cuente un poco este regreso, porque él ya fue secretario en la función.
2: Ah, no sabía. ¿Cuándo? ¿Hace mucho?
1: No, en este gobierno. Era
3: el segundo, de Turdó. ¿Cuando estaba Turdó?
1: Cuando estaba Turdó, claro.
3: Cuando estaba...
1: Sí, no, subsecretario no, fue tercero.
3: Director
1: de... Segundo era el de judo.
3: El Coto. Bueno, por eso digo, hay 16 cargos de funcionarios dentro de la estructura de deporte de la provincia. Zona norte, zona centro y zona sur.
2: Bien.
3: Por ahora, hasta donde sé, y está confirmadísimo, Mariano Valaro es el nuevo secretario de deporte de la provincia y en lugar de Matías Runín.
2: Le preguntaremos
3: todo mañana. Otra de las grandes noticias del fin de semana, más allá de que todavía queda que nos metamos dentro de un rato, porque necesita su tiempo este mundial que no para, ¿no? Porque estamos a 2 semanas de que termine.
2: Sí.
3: Camioneros campeón.

0: nada más y nada menos que el equipo de Facundo Moreno, que tuvimos la posibilidad de hablar con él. Después por cábala, vos sabés que después fueron sucediéndose los partidos, ganaron el segundo y dije, yo no lo llamo. Viste que bien, estamos hablando de los cabuleros.
1: Bueno, sí, claro.
0: Si Martínez se puso agua bendita y metió un gol, ¿lo viste?
1: Sí, video? Sí, muy bueno.
0: Si él se echó agua bendita, bueno, yo dije no voy a hablar con los chicos, están derechitos. Bueno, lo cierto es que en San Juan logró el campeonato. Ya vamos a ampliar, por supuesto, todo, pero bueno, algo muy, pero muy interesante. Camioneros le ganó 4-3 a Barrios de Pie de San Juan y es el campeón nacional del torneo regional federal amateur de la zona promocional y va a volver a tener un compromiso y justamente en el mismo lugar en San Juan cuando tenga que jugar el nacional, pero en la zona ascenso. Así que están regresando los chicos Facu y los chicos de Camioneros, así que seguramente vamos a hablar con él o con algún jugador durante la semana. Bueno, aparte se fue Paraguay. Se fue a Brasil. Se fue a México. Y vaya a saber qué va a pasar hoy, ¿no?
2: Y vamos hoy.
0: España, hoy, Portugal, arranca
2: hoy,
0: todo.
2: Hoy se van dos.
1: ¿Hay favorito ahí? ¿Por cómo?
0: España. España. Totalmente.
1: España, bien.
0: Sí, sobre todo si Portugal estuviera jugando a nivel y Cristiano Ronaldo también, está bien que es un partido y puede aparecer. Él dijo en conferencia de prensa, yo sé que no estoy jugando bien, pero... ¿viste que habla medio así?
1: Sí.
0: Yo le pondría un poroto más. No juega mal Portugal, pero hoy equipo por equipo es un poquito más España, que se candidatea a ser campeona del mundo junto a Francia, ¿no?
1: Oh, mirá.
0: Para mí mostró más Francia que Portugal. Más Francia que España.
1: Nuestro árbitro va a ser francés. Qué lástima.
0: ¿Por qué?
1: No me gusta, qué sé yo.
0: Después del penal que le cobraron a Kane, puede pasar cualquier cosa.
2: No estoy de acuerdo yo con eso. Tendrían que ser de países que ya quedaron afuera.
1: Claro, un francés.
2: Porque es
1: claro,
2: una posible final.
1: Sí.
2: Puede darse
0: sí,
2: a.
0: Sí, es raro. Es raro
2: lo que pasó con la FIFA, que ahora están juntándose con el quilombo este que le sacaron la sanción al jugador yanqui.
0: Pedido.
2: Pero debería. Pero en otros mundiales pasaba.
0: Es que
2: eso.
0: Es así. Es que es así.
2: ¿Te acordás?
0: A ver, uno tiene mucho más contacto por ahí, históricamente, por contar el deporte con el futsal. Cuando va la delegación de Ushuaia y lleva árbitros que los tiene, y a Ushuaia le va bien, es imposible que los árbitros estén pitando cosas definitorias porque va a pasar esto.
1: No. Claro.
0: Bueno, es una cuestión de sentido común.
2: Es un poco, ¿no?, de claridad.
0: Pero bueno,
1: así son.
2: Así estamos.
0: Pongan el dedo en el enchufe y se van a...
1: Claro, así son, pero bueno.
2: Y bueno, va a estar bueno, las 10 de la mañana, 32 minutos. ¿Está habilitado el mic de la niña? Así la saludamos. Buen día, Majo Fernández, ¿cómo le va?
3: Hola, buen día, ¿cómo están? Saludos a todos mis oyentes. Así es, saludos a todos. A todos los que me estaban esperando.
0: Es el viento. Feliz. El viento te pone más loco.
3: No tengo frío, así que hoy aprovechen que estoy de buenas. Bueno, pero a veces cuando para ustedes no hace frío, para mí hace frío. Claro. Así que hoy vengo con novedades, no tengo frío. Para todos aquellos que se preocupan, gracias por estar presente del otro lado de alguna manera, por preocuparse.
1: Qué bien.
3: Gracias por su apoyo incondicional.
1: Me
3: debo a mi público, claro. Así que muchas gracias, un beso grande para todos y que tengan buen comienzo de semana. Nos vemos.
1: Ya sé. Solo pasé a saludar, me voy retirando. Bueno.
3: ¿Cómo andan ustedes? ¿Me extrañaron?
1: Bien, sí, por
3: gracias,
1: supuesto.
3: Sol.
1: Ellos están en la suya.
3: Gracias, Sol, por extrañarme.
1: No, por favor. Ellos se muestran memes. No te preocupes. Sigamos nosotras.
0: Después nos están sacudiendo. Voy a explicar porque la gente piensa que nosotros tampoco memes, que nosotros somos como los chicos del colegio. Estamos viendo memes de México porque lo están sacudiendo de todos lados.
2: Están matando.
0: Entonces aparece el meme de
3: todos
0: los argentinos.
3: Yo te preocupaba por lo que va a ser la hinchada de México. Ahora, ¿viste que ya eran medios barderos ahora?
1: Claro.
0: Siguen en la lucha y en el béisbol y todo lo que juegan ellos. Continúen con su vida.
3: Bueno, pero
2: seguirán en la suya. Ya está, no importa.
1: ¿Cuál es la justificación por la cual, después era algo de deportes, pero sí, me quedé. Para que lo piense, si me lo responda después, por la cual vuelven a tener al jugador amonestado? ¿Puede sentar un precedente que pase con
3: a
1: otros?
3: A mí me dijeron que por la fecha se limpian las tarjetas.
0: Sí, eso para todos.
1: Ah, bueno, está está bien. Bueno, después seguimos hablando entonces acerca de esto, ¿eh? Porque tenemos una comunicación telefónica, la primera de la mañana, después de José, por supuesto, que hizo nuestro móvil desde Río Grande. Estamos en comunicación con Juan Pablo de Luca, de RG Alimentos, porque hay nuevos productos. A mí me encanta RG Alimentos, me parece un acierto total, y han sumado productos. Así que estamos en línea ya con Juan Pablo. ¿Cómo está, Juanpi? Te saludamos desde el estudio.
4: Hola, buenos días, Sol, Sergio, Martín, Majo. Muy buenos días, como siempre, un gusto hablar con ustedes.
1: Bueno, gracias. Juanpi, veíamos que tienen nuevos productos, ¿no? Empezaron hace un tiempo pollos, después tomates, y fueron de a poquito sumando a RG Alimentos líneas de productos. Contanos en qué se de qué se trata en este caso.
4: Sí, Sol, como decís, este fin de semana, el anterior y estos días y a partir de ahora, estamos lanzando una línea de condimentos, uh-huh, fueguinos, línea de condimentos fueguinos, que son tomillo fueguino, albahaca fueguina, orégano fueguino, ajo en polvo, violeta fueguino, orégano fueguino y ajíes fueguinos. Todos estos productos deshidratados los estamos haciendo con un emprendimiento, una empresa local de Río Grande que se llama Deshidratadora de los Ríos. Uh-huh. Y bueno, y estamos muy muy contentos de lanzarlo, y tuvimos muy buena recepción por parte de todos los vecinos y vecinas en principio de Río Grande.
1: Uh-huh. Qué bueno, porque es además en términos de condimentos, antes no habían incursionado, ¿no? Tenían sobre todo productos frescos, y esta es como una nueva línea que abre a una gama interminable, porque dentro de lo que es condimentos y deshidratados hay muchísimo por hacer.
4: Claro, esto tiene que ver con poder aprovechar todo lo que producimos, ¿no? Estas hierbas, que son plantas aromáticas sobre todo, excepto el ajo, que es un tubérculo que ya lo veníamos produciendo, pero lo estábamos vendiendo fresco, como bien vos decís. Nos exploramos la posibilidad de justamente hacerle el proceso de deshidratación, que para cada condimento tiene su proceso particular, junto con esta empresa, como te decía, Deshidratadora de los Ríos. Yo la nombro porque es un emprendimiento local que viene participando, o que tiene una visibilidad importante en Río Grande, pero muchas veces a veces no le da la escala también para poder llegar a otros lados. Y bueno, y lo que decidimos hacer en este caso es pensar un producto en conjunto y lanzarlo, y hoy estamos ofreciendo todos estos condimentos para que lleguen a la mesa de todos los fueguinos, y bueno, y seguir demostrando que se puede producir en forma local y de calidad acá en Tierra del Fuego.
1: Uh-huh. Y qué bueno esto que decís, ¿no? Porque entonces además hay como un trabajo conjunto entre el sector público y el sector privado, porque estabas mencionando a Deshidratadora de los Ríos. Uno cuando ingresa ve en las redes de esta deshidratadora, también ve el trabajo que vienen haciendo ellos.
4: Sí, es un trabajo que desde hace mucho nosotros tomamos en contacto con ellos en todas las exposiciones y eventos que hacemos, y el trabajo también técnico con los emprendedores, y en particular con los productores y emprendedores de alimentos locales. Bueno, y naturalmente uno va pensando articulaciones. Insisto, a muchos lo que les falta es a veces financiamiento, a veces es alguna asociación para saltar de escala. En este caso, nosotros tenemos sobre todo la materia prima. Una materia prima, imagínense cómo surgió esto, ¿no? Que estamos hablando de albahaca, perejil, que quizá no es que la gente iba a buscar estos productos a nuestra góndola. Nosotros tenemos un punto de venta propio en Río Grande, en lo que es el Paseo Canto del Viento, y no solamente que no es que lo iban a buscar, sino que también que eran vegetales, en este caso, que plantas aromáticas que tienen una vida útil muy cortita. Uh-huh, entonces, claro, ahí apareció la posibilidad así de hacerle el proceso de deshidratación. Uh-huh. Y ofrecerla como condimento, y bueno, y esperamos al aniversario de 105 de la ciudad de Río Grande para poder lanzarlos. Y por suerte estamos teniendo muy muy buena aceptación, y estamos muy contentos, ¿no? Y esperamos, uh-huh, pronto llegar a la ciudad de Tolhuin y Ushuaia también.
1: Eso te iba a preguntar, ¿tienen pensado venir con estos productos para acá? Porque han tenido muy buen resultado, ¿no? Cuando traen los pollos, cuando traen los tomates, la verdad es que la comunidad, antes que comprar algo que traen de afuera, con todo lo que eso implica, me parece que la gran mayoría elegimos comprar lo que se produce en nuestra provincia.
4: Sí, y sobre todo si es de calidad, ¿no? Que total. Es lo que nosotros también ofrecemos con Río Grande Activa y nuestra marca RG Alimentos, productos que de calidad premium y también agroecológicos, ¿no? Nosotros no usamos agrotóxicos. Eso puede ser una de las grandes diferencias, que al que no le importa lo local o no local, que aparecen en cualquiera de nuestros productos, ¿no? Y eso es fundamental. Nosotros usamos todas técnicas agroecológicas, incluso para la prevención de plagas. Y la verdad sí, estamos preparando también la llegada de estos productos en Ushuaia y Tolhuin. Ya tuvimos mucha gente, muchos vecinos que nos fueron pidiendo, sobre todo los que trabajan en la gastronomía,
1: claro,
4: para poder utilizar estos productos. Y bueno, vamos a estar prontito llegando a la ciudad de Ushuaia y también obviamente ahí el estudio de Radio Provincia.
1: Claro, porque además enriquece y le suma valor agregado. Yo me quedé con esto que decías de los restaurantes, por ejemplo, ¿no? Digo, aquellos que ofrecen platos típicos, poder sumarle un condimento y poder contarle a los comensales, a la gente que están sumando cosas que son producidas y generadas aquí, me parece que es muy importante.
4: Sí, totalmente, totalmente. Y después a nosotros nos da también la posibilidad de que sean condimentos, la posibilidad de que estén deshidratados, sí. Nos da un poco más de margen en términos de vida, claro, útil y en términos de transporte y llegar a Ushuaia y a Tolhuin, por ahí no tan justo de tiempo para la realización de la venta. Entonces nosotros todo eso lo fuimos estudiando. Y hoy estamos muy contentos de poder lanzarlo. Quizá después, obviamente, va a ir mejorando también el producto a la medida que vamos vendiendo y nos vamos desarrollando. Pero hoy en día estamos muy contentos con lo que logramos. No es que los lanzamos de un día para otro. Ya llevamos meses desarrollando esto y estamos muy, como te decía, muy, muy contentos. Y estamos también a las puertas también de un nuevo lanzamiento también, pero que pronto se van a enterar.
1: ¡Apa!
2: Juanpi, buen día, ¿cómo andás? ¿Todo bien?
4: Buen día, Sergio, muy bien, por suerte.
2: Ahora, ¿es todo esto? ¿Se puede se comercializa acá en Ushuaia? ¿Se puede conseguir Ushuaia o por el momento la comercialización es en Río Grande?
4: En este momento, hasta lo que es la fecha del aniversario de la ciudad de Río Grande, que es el próximo fin de semana, es solamente en Río Grande y después prontamente vamos a estar llegando. Sobre todo con nuestros mayoristas habituales, que son la carnicería Treleu, la cooperativa Tierra del Fuego, Waldesi también. Pero también, como le comentaba también a Sol, en este caso de los condimentos también hay otros restaurantes que nos están solicitando, así que seguramente vamos a estar llegando ahí directamente también a los locales gastronómicos, ¿no? Nosotros también pensamos esto, piensen que hoy en día el comercio en particular y el consumo en Río Grande está muy caído. Nosotros estamos siempre pensando también la llegada también de los productos a Tolhuin y sobre todo Ushuaia, que ahora comenzó la temporada de invierno y sabemos que hay mucha demanda de este tipo de productos.
2: Claro, por eso, porque aparte acá mucha gente ha preguntado por el tema de los productos de RGA.
4: Como te decía, Sergio, también esto de que ahora empieza la temporada, ojalá que haya una muy buena temporada de invierno a pesar de las temperaturas que estamos teniendo en este momento en la provincia. Espero que salga bien, porque imagínense, yo lo digo desde una empresa público-privada que produce pollos, que produce tomates, que produce en este caso condimentos. Lo necesitamos todos, ¿no? Que de alguna forma que funcionen los principales motores económicos de la provincia y en este caso de la ciudad de Ushuaia. ¿Por qué? Porque sí, porque hay una demanda específica y sobre todo en nuestro rubro de producción de alimentos, nosotros sabemos que vamos de la mano con eso.
1: Juanpi, ¿qué es lo que está produciendo actualmente? ¿Se sigue en invierno con la producción de pollos? Bueno, tomates uno imagina que no. ¿Cómo está el resto de los productos de RG Alimentos?
4: No, sí, seguimos con la producción de pollos. Ahora, dentro de pocos días, vamos a tener una faena de pollos frescos, que es también nuestro fuerte. Después vamos a ir con la línea también de congelados, también, como te decía, para garantizar un abastecimiento. Con la línea de tomates también seguimos, a pesar de los fríos, tenemos un sistema de calefacción en nuestro invernadero ahí en la misión salesiana que está funcionando muy bien, por suerte, este sistema, con una menor producción, sobre todo por el tema de la luz solar, pero y también claro, de las temperaturas, que afecta obviamente, porque no es lo mismo que en verano, pero seguimos con producción de tomates. Sí, lo que sí, la producción de tomates sí queda, se circunscribe a la ciudad de Río Grande, pero por una cuestión de que no nos dan los volúmenes, ¿no? Cuando sigamos aumentando el volumen, es decir, la cantidad de producción, ahí sí vamos a poder llegar con todo lo que nos demandan nuestros clientes de Ushuaia, ¿no? Que son grandes también, ¿no? Claro. Eso es lo que implica. Vamos a poder llegar ahí seguramente con nuestro producto también de los tomates, que también es muy muy apreciado.
1: En términos de números, Juan Pierre GA Alimentos está dando un buen resultado, ¿no? Porque uno está acostumbrado que las empresas que tienen participación del Estado en general van a pérdida o necesitan que todo el tiempo se la financie desde el Estado. ¿Cómo es en ese sentido RGA?
4: Mira, justamente hace muy poquito cerramos el balance 2025 y entonces te puedo comentar los números bien concretos de todo ese ejercicio. Nuestra facturación en el 2025 fue de 195 millones de pesos. No es muchísimo, tampoco es poco, o sea, es algo que está bien.
1: Producimos 195, ¿me dijiste?
4: 195 millones de pesos, con una rentabilidad aproximadamente neta del 13%, es decir, por cada peso que vendemos, hay 13 centavos, digamos, que son de rentabilidad. Es normal, una rentabilidad razonable, siempre se habla del 10, en torno al 10% de la rentabilidad. Y fue un año donde a pesar de que las ventas en general en los comercios cayeron, nosotros aumentamos en relación al 2024 hasta un 50% de las ventas. Esto se explica mucho, como les decía, no solamente por aumentar la producción, sino uno lo tiene que vender. Eso se explica mucho también por nuestra inserción en Ushuaia, sobre todo nos ha ido muy bien con la venta a cruceros de turismo antártico, y eso sobre todo de nuestro pollo. El 95% de nuestra facturación es de pollo, es de nuestra unidad de pollos.
1: ¿Qué número, perdón?
4: El 95.
1: Ah, muchísimo, los pollos
4: sí. Sí, por eso también nos enfocamos en nuestro plan de negocio este año también a ir diversificando y ampliando a otras unidades de producción, porque digo, uno también, incluso la producción de pollos, aunque sea nuestro fuerte, tiene sus vulnerabilidades, debilidades, entonces, y si uno puede ir aprovechando y haciendo, desarrollando más productos, es mejor para no solamente la fortaleza de la solvencia empresaria, sino también piensen que nosotros incluso en el transporte y en la comercialización también es más eficiente. Eso es un aspecto muy, muy importante. Y bueno, esos son los números generales del 2025, con lo cual, como decías vos, ¿no? Tuvimos solvencia y bueno, y no tuvimos ningún aporte de capital del municipio tampoco en el año 2025. No querramos, ¿no? Es algo que nosotros pedimos, bueno, pero muchas veces por la situación financiera también del municipio no se da.
1: Bien, muy buenos números, ¿no? La verdad es que me parece que eso es para destacar precisamente por eso, por el trabajo, porque todo el tiempo están pensando en innovar y en incorporar productos, y porque esto no está generándole un costo al Estado municipal, como quizás estamos acostumbrados a ver en algunos sectores o en algunas ciudades, que uno dice, no, bueno, esto tiene un costo, esto le cuesta al Estado municipal. En este caso, que se autofinancie, digamos, que no sea una carga para el Estado municipal, es muy importante.
4: Sí, y a ver, sobre todo, la verdad que podría ser como muchísimo más grande, yo creo, a veces la operatoria de la empresa, pero está hecha con esta misión, con este espíritu, como bien decís, Sol, por parte del intendente Martín Pérez, que no sea una carga la sociedad del Estado para el municipio, y más bien agregue valor uniendo esto, por ahí desarrollando oportunidades de negocios, oportunidades de producción, que a veces desde el Estado no se puede, entonces se hacen desde esta empresa privada que es propiedad del Estado, uniendo diferentes partes, como en este caso, por ejemplo, articulando con una empresa local de deshidratación, ¿no? La primera empresa deshidratadora de toda la provincia.
1: Bien, muy interesante. Bueno, Juanpi, te agradecemos. Esperamos con ansiedad los productos aquí en Ushuaia. Vamos a ir, siempre estamos atentos a lo que traen de RG Alimentos, precisamente por la calidad. Así que esperamos ahora todo lo que tiene que ver con los deshidratados. Avísanos. Te dejamos esa tarea.
4: Les prometo que ahí voy a estar ahí también en el estudio llevándoles parte de esta línea que les va a gustar a mí mucho.
1: Bueno, gracias Juanpi, te agradecemos por la comunicación. Hasta luego.
4: Un abrazo grande. Hasta luego.
1: Muy bien, hablamos con Juan Pablo De Luca, presidente de RG Alimentos, acerca de la incorporación de condimentos deshidratados, una nueva línea de RG Alimentos. Me llamó la atención y me parece que está bueno también esto, ¿no? Hablar de los números, de qué representa, de si se puede solventar, si necesita un aporte y toda la información que él dio acerca del balance del 2025, 195 millones de pesos, rentabilidad del 13% aproximadamente, se aumentaron las ventas en un 50% con, por supuesto, mucha injerencia de la incursión en Ushuaia, y el 95% de las ventas de RG Alimentos son los pollos, ¿eh? Así que interesante.
2: Bueno, muy bien, las 10:49 minutos, pausa y ya regresamos.
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0: Bueno, muy bien, faltan solamente 6 minutos para llegar a las 10 de la mañana.
1: ¿11 no será?
0: A las 11 de la mañana, quise decir.
1: Qué eso, atenta ella.
0: Estoy perdida yo con los horarios también. Ya tengo los horarios totalmente mezclados.
1: Te lo dijo enseguida.
0: Está bien, está bien. Está
1: atenta. No, estoy concentración.
0: Estoy en, un beso a la Pato de ella casi que me regaló cositas ahí.
1: Qué divino.
2: Beso grande.
0: Gracias.
2: Qué
0: divina,
1: Pato.
0: Qué genial. 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
0: Chiquilín.
1: Y acuérdense que mañana hay que pedir picadas, ¿eh?
2: Mañana picada
1: mañana
2: y,
1: hay que pedirle
2: y además
1: picadas.
2: Después
1: no,
2: el descuento.
0: No.
1: Y después
0: ¿y
1: si mañana juega la escaloneta?
0: Después, al otro día, dice.
1: No, las picadas.
2: La picada.
0: La picada sí, la puede pedir ahora. Tiene de 2, 3, 4, 6,
2: 8, 10, 12. 12, 14, 16,
0: 18,
1: 20, 22.
0: 2 y 2 son 4.
2: Yo fui el otro día, el día siguiente que ganamos, fui el sábado, 15% de descuento automático. Vos vas a comprar 15% de descuento. ¡Qué
1: hoy
2: bien!
1: Hoy es el día,
2: ¿eh?
1: Voy a aprovechar todo.
2: Voy ahí haciendo cola. Abran. Ábranme.
1: No eran a las 8, abran.
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0: Está bien, hay que aprovecharlo.
2: Sí, por
0: obvio,
2: supuesto.
0: Si está ahí al toque.
2: Tienen vino a buen precio. Les paso el dato, ¿eh? Al que le gusta el vino. Vamos.
0: Bueno.
2: Atención.
0: ¿Y ron?
1: Yo la otra vuelta.
2: También.
0: Ah, bueno, voy a pasar entonces.
1: Sí, después sí. Del partido de Argentina pedí delivery. Quería festejarla.
2: ¿Delivery de vino pediste?
1: Delivery de un combito, porque yo lo tomo con gaseosa. Así que me pedí una promo de un vinito más.
2: ¿Cómo? ¿Vino con gaseosa?
1: Sí, por supuesto. El priteado, no. Pero cuando no es priteado, es lo que haya.
2: ¿Un vino? ¿Qué tipo de vino?
1: De tinto.
2: Dame detalles. Vino tinto cualquiera, Malbec, lo que sea.
1: No, ¿qué va a ser?
2: No.
1: Ah, sí, no. Si es de tetra.
0: Toro viejo.
1: Toro,
2: bien para el estómago.
1: Sumú, bueno. A termidor, algo de
0: sí, eso.
2: Wow.
0: Sí,
2: wow, fuerte.
1: Y con Pretty. Con Pretty para mí es la mejor gaseosa para
2: Coca,
1: acompañar.
2: ¿Coca, Pretty y Coca o?
1: No, como Coca, Pretty.
2: La ¿formato, Coca, la imitación de la Coca o?
0: Manaus.
2: ¿Pero qué tipo de gaseosa es la oscura?
1: La Pretty es la marca de la gaseosa.
0: La Pretty
1: y
0: es
1: lima,
0: el pomelo,
1: limón.
0: El limón. Limón. No, limón
2: ah,
0: de limón,
2: eso. Sí,
0: el priteado sí. Es vino con Pretty.
1: Exactamente.
2: ¿Con Pretty? ¿Con limón?
1: De limón.
2: O sea,
1: de limón.
2: Vino tinto con gaseosa de limón.
1: Exactamente.
0: ¿Nunca probaste
2: nunca
0: el priteado?
2: Nunca probé el priteado.
1: Ay, es un viaje de ida, Rubia, ¿eh?
0: No tiene,
1: es un
0: no
1: viaje
0: tiene,
1: de ida,
0: no
1: si
0: sí
1: te lo
0: vida,
1: digo.
0: No tiene vida esta chica.
2: Ay, no.
1: Ella es muy cervecera.
0: Sí, es muy
2: cerveza artesanal. Muy IPA. Muy IPA. No.
1: Sí, pero como no tenía esa promo, era un Viñas de Alvear con Manaos de limón.
0: Viñas de Alvear.
2: ¿Y bien? Mira la cara que pone
1: sí.
2: De felicidad, no lo puedo creer.
1: Es que sí.
2: Quiero tener esa cara de felicidad, voy a probar.
1: Es que es riquísimo. Más wow. Rico queda Toro con Pretty.
2: Mira.
1: Es como el más clásico.
2: Wow.
1: Había, bueno. había que celebrar.
2: ¿Y mañana podríamos probar en la previa?
1: Y es muy mediodía.
2: Ah, muy mediodía.
0: Antes igual un omeprazol por las dudas, ¿viste?
2: No, claro.
3: O sea, bueno, cosa que te perfora el estómago.
2: Porque yo hasta vino tinto, no, con pero soda. No cae mal, vino con soda va bien. Vino con soda sí, con gaseosa.
0: Es lo mismo, con gaseosa te da otro gusto.
1: Ay, se me hace que sea guachentea.
2: No, con soda. Con soda va bien.
0: No, tampoco le tenés que meter medio, claro, es medio sifón.
1: Es un susto, ¿no?
0: Se es le un dice. Sodiado, como dice Martín. Y sí, un sodiado.
1: Y listo.
0: Es un susto. Y ahí bueno, lo disfrutás. Es muy rico el vino con soda.
2: Mira, el vino con soda sí, compriden. Eso no probé nunca.
0: Pruébelo, pruébelo porque es mortal. Es muy
1: de ahí
0: rico.
1: No se sale.
0: Bueno, vamos a las noticias de las 11 y ya regresamos, dale.
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4: 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Nacionales.
6: Nacionales.
7: Diego Santilli dijo que para que la Argentina no vuelva atrás, Milei tiene que reelegir. El jefe de gabinete defendió la eliminación de las PASO y habló de las listas colectoras, criticó a Kicillof y se refirió a Macri, las universidades, el aumento de la morosidad y su declaración jurada.
8: El presidente me pidió si me podía hacer cargo. Después de venir de una elección muy complicada, que se había perdido en septiembre por 14 puntos, bueno, logramos ganar en octubre.
9: Es el bombero del presidente, parece.
8: No, no soy el bombero, yo soy el... yo sí creo en los proyectos colectivos, yo estoy convencido.
9: No digo, tuvo que salir después de un lío con el tema de Sper y ahora vuelve a aparecer ante el lío de Adorno.
8: Es como te dije, viste que cuando lo buscas no sucede, cuando te despojas pasa.
9: Y
8: creo que tiene que ver la vida un poco con eso.
9: Y volviendo al tema de la provincia de Buenos Aires, ¿mantiene usted la idea o la intención de ser candidato o de buscar la gobernación?
8: Yo creo en los proyectos colectivos.
9: Me la tiré a la tribuna.
8: No. Proyecto colectivo es el proyecto de que la Argentina no vuelva atrás. Y para que la Argentina no vuelva atrás, yo estoy convencido que el presidente tiene que reelegir. Esta es mi convicción. El presidente tiene que reelegir. Que esto se tiene que profundizar en el sentido del desarrollo, del crecimiento, de que ahora sí haya generación de puestos de trabajo formales, porque en Argentina hace 15 años no se genera un puesto de laburo formal y hace 20 que no se genera una pyme neta. Entonces vos decís, ¿qué nos pasó? Entonces, en ese marco yo creo que, por eso digo, que me apasiona la provincia, que me encanta la provincia, que tengo toda la vocación del mundo, está claro, pero es un proyecto colectivo.
4: Información general.
6: Información general.
7: El gobierno celebra el avance de derecha en la región y mira con expectativas a las elecciones en Brasil. Así lo confirmó en sus redes Javier Milei, quien asistirá a la ceremonia de asunción de Fujimori en Perú el 28 de julio y de Spriella el 7 de agosto en Colombia. Los recientes triunfos de la derecha en el continente ilusionan al presidente Javier Milei, que se esperanza en reducir la influencia del populismo en el continente. El Perú se suma al bloque de países en la región, decidimos plantarnos frente al socialismo y trabajar juntos en la defensa de la libertad, sostuvo el mandatario luego de que contara que había mantenido comunicación telefónica con la reciente presidenta electa Keiko Fujimori.
4: Deportes.
6: Deportes.
7: Brasil quedó eliminado del Mundial tras perder con Noruega en los octavos de final. Con dos goles de Haaland en el segundo tiempo, los nórdicos dieron el golpe, eliminaron a uno de los favoritos y avanzaron a cuartos de final, donde enfrentarán al ganador del choque entre México e Inglaterra. El conjunto de Ancelotti falló un penal en el primer tiempo y Neymar convirtió por la misma vía en el último minuto. Noruega completó una clasificación histórica a cuartos de final en el Mundial 2026 al eliminar a Brasil en Nueva York tras imponerse 2-1 en el marcador.
4: Hasta aquí.
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0: Bueno, muy bien, las 11 de la mañana, 4 minutos, continuamos aquí entre nosotros en Radio Provincia, en la 99.9 aquí en Ushuaia, 107.9 Toluín y 107.9 Río Grande. Nos vamos a una nueva comunicación telefónica, vamos a dialogar con el presidente del Infotur, con Willy Kersiali, para saber, bueno, cómo viene la temporada, cómo está la situación en este 2026. Willy, buen día, Sergio Sarmiento, hola Gusti, ¿cómo andamos?
10: Buen día, ¿cómo están ustedes?
0: ¿Cómo andás vos?
10: Muy bien, cruzando los dedos para que nieve.
0: Sí, ¿no?
10: Es lo único que nos falta. La verdad que este año está todo armado y todo dado para una excelente temporada. Y bueno, esta vez el clima no nos está ayudando. Esperemos que no se demore mucho más.
0: Sí.
2: Willy, hacía un buen día, ¿cómo estás? Te saluda Sol.
10: Buen día.
2: Willy, hacía mucho que no pasaba esto de que se tuviera que retrasar, porque yo estaba tratando de hacer memoria. En los últimos años no había pasado que, por ejemplo, la apertura de Cerro Castor tuviera que posponerse. Hace 2 o 3 años que veníamos bien de nieve, ¿no?, en el inicio de la temporada.
10: Mira, ha sucedido de postergación, inclusive hasta el mes de julio, y hemos tenido años que durante todo el mes de julio no nevó. Y eso complica la temporada, y encima este año, si mal no leí las noticias, fue el otoño más cálido. Los últimos 50 años.
2: Sí.
10: Uh-huh. Pero bueno, la parte turística y el desarrollo está todo armado, el problema es de clima, y ahí ya no podemos hacer nada, así que esperemos que pronto bajen las temperaturas, más allá que la actividad está, hay actividades de invierno, pero obviamente que el eje central es que haya una buena nevada para que Martial tenga buenas condiciones de nieve, Cerro Castor tenga buenas condiciones de nieve, y todo el Valle de Tierra Mayor, que es donde están todos los centros de invierno.
2: Claro,
10: ¿no?
0: Claro. Claro.
2: Totalmente.
0: Sí, porque aparte, en cierta manera, se afecta muchísimo todo lo que es el tema del Cerro Castor, los centros invernales, y el que viene a Ushuaia en esta época quiere ver nieve.
10: Totalmente. Además, nosotros venimos trabajando hace varios años justamente en adelantar la temporada de invierno, que cada vez tengamos turistas más temprano, y siempre el turismo arrancaba cuando arrancaban las vacaciones de invierno de las escuelas, ¿no? A mitad de julio. Y se vino haciendo un trabajo de posicionamiento del destino para que a fines de junio ya empiece a haber gente, y ahora toda esta semana, y lo estamos viendo en la calle, ¿no? Hay mucho turista, sobre todo brasilero, que ya está circulando, y bueno, obviamente que nos impacta negativamente que no haya gran cantidad de nieve. El año pasado en el resto del país no hubo nieve, nosotros subimos, eso también nos ayudó a posicionarnos para apertura de temporada. Bueno, este año nos fue una mala pasada la nieve.
2: Bueno, esperemos que pronto podamos tener, pero dentro de lo que es la temporada tenemos varias buenas noticias, ¿no? Quizás entre lo más destacado,
10: sí, claro,
2: está la apertura de la aerosilla del Martial, que a pesar de la falta de nieve, uno ve que la gente está disfrutando ya muchísimo, porque en las redes sociales se ve mucho movimiento, ¿no?
10: Mira, es un producto importantísimo que hemos recuperado. Yo antes de ayer estuve en Martial con uno de los eventos de Fiesta Nacional del Invierno. Hay algo de nieve, la escuelita de esquí en la parte superior está operativa, había gente tomando clases. Lo que falta es más contenido de nieve, pero sí, no, estamos bien, y sabemos además lo que impacta positivamente el turismo en el destino. Venimos de un abril, mayo y junio muy difíciles, muy golpeados, y todo esto empieza a derramar, el turismo derrama en casi todas las actividades, y estamos todos esperando que crezca, y está todo dado. Además, tenemos el Martial funcionando, Cerro Castor con todas las condiciones, todos los prestadores de turismo, una promoción muy fuerte que se hizo para Fiesta Nacional del Invierno con colaboración de hoteles, gastronomía, prestadores. Así que eso ayuda a que avancemos. Y por el otro lado, algo, un hito histórico, que es a partir del 1 de julio, conectividad directa de San Pablo a Ushuaia con 3 compañías aéreas, y están viniendo con una muy buena ocupación, y para hacer una prueba piloto, digamos, primer temporada con conectividad internacional, los resultados son muy positivos. A pesar de que recién empieza, ya tenemos números de las compañías mostrándonos que la ocupación es casi plena.
2: ¿Que esta conectividad son 3 empresas con 9 vuelos semanales, más o menos?
10: Sí, correcto, son 2 vuelos de aerolíneas, 3 vuelos de Gol y 4 vuelos de LATAM. Son 9 vuelos semanales durante todo el mes de julio y todo el mes de agosto. Llegamos hasta el 28 de agosto.
2: Bien.
10: Digamos, son vuelos de programación habitual, pero que son de temporada.
2: Y en el regreso, ¿esos vuelos vuelven ocupados? Digo, por ejemplo, si una persona de Ushuaia quiere ir a Brasil, ¿está dada la posibilidad de que compre un vuelo normalmente o son vuelos que son ida y vuelta para los brasileros? ¿Cómo está dado eso?
10: No, esto es conectividad regular, de ida y vuelta. Es más, el vuelo inaugural que vamos a, en el caso de Gol, que vamos a tener el 7 de julio, viene con capacidad plena y se va con más de 120 pasajeros. Y estamos hablando que es el primer vuelo de llegada, por lo cual no hay retorno de esos mismos pasajeros, sino que es toda gente que está acá en Ushuaia y que vuela para San Pablo.
2: Ah, ok. O sea que es una posibilidad también para los que estén acá y digan, bueno, quiero ir a Brasil, hay un vuelo directo.
10: Sí, totalmente. Y ha funcionado muy bien. Con LATAM yo hablé la semana pasada y también estaban en las mismas condiciones. Hay una emisión de pasajes también de Ushuaia hacia San Pablo.
2: Bien. Sí. O sea que esa es una muy buena noticia de la temporada, ¿no? También, Willy.
10: Y es, la verdad que es un hito histórico, pasamos a tener 9 frecuencias semanales de un producto muy fuerte, o de Brasil, es un trabajo que se viene haciendo hace más de 20 años, ha ido madurando la relación y hemos hecho un trabajo muy fuerte durante el último año y medio, bastante insistente para lograr de convencerlos. Pero bueno, es un antes y un después. Esto genera un flujo adicional al que ya teníamos, porque la frecuencia de vuelos de Buenos Aires a Ushuaia se mantiene con la frecuencia histórica y a eso le sumamos 9 vuelos adicionales que vienen directo de San Pablo, con turistas que ingresan con divisas de buen poder adquisitivo y que eso derrama en toda la actividad económica, el comercio que tanto lo necesita, la gastronomía, bueno, todo. En realidad todos.
0: Claro, aproximadamente ¿cuántos pasajeros se calcula que van a haber en esta temporada? ¿Se tiene algo estimado?
10: Mira, solamente de esos vuelos tenés que calcular en adicional a lo normal, tenés entre 1.200 y 1.500 pasajeros semana que se suman al destino. Y después tenés un número redondo entre aerolíneas, JetSmart, porque Flybondi prácticamente está fuera de servicio, aproximadamente unos 60 vuelos semanales a la ciudad vía Buenos Aires y 2 vuelos semanales de Córdoba a Ushuaia.
0: Está bien, bastantes entonces.
10: Sí, estamos muy bien. En conectividad estamos muy bien. JetSmart viene creciendo muy fuerte. Nos da la posibilidad de tener tarifas competitivas en el segmento de low cost. Aerolíneas nos sigue manteniendo la misma cantidad de frecuencias necesarias y el nivel de reservas está muy bien. El invierno lo que tiene es que la gente toma, sobre todo el turismo nacional, el de Buenos Aires, que maneja el 70% de la demanda, espera la información de Nevada para decidir comprar el pasaje.
2: Claro,
0: sí, por supuesto. Claro. Sí, porque mucha gente han comprado y después, bueno, se han tenido que retirar o se han ido y no han visto nieve.
10: Totalmente, y sobre todo después de lo que pasó el año pasado, que en todo el país no hubo nieve, salvo en Ushuaia, el turista, el de esquí sobre todo, ha tomado esa precaución. Pero en el caso del turismo brasilero, más allá del que viene a esquiar, hay mucho turista brasileño que viene a conocer la nieve, a disfrutar de un clima frío, de nevadas, de ese tipo de cosas. Ese turista hoy está teniendo, no al tope, digamos, pero hoy está teniendo una experiencia positiva, porque va a Martial y hay nieve, si quiere tomar su primer clase de experiencia, la tiene. Cerro Castor, con sus limitaciones, el sábado abrió la temporada, en el Valle de Tierra Mayor algo de nieve hay, hace frío, hay otro montón de actividades, así que estamos bien, pero obviamente que la nieve potencia todo.
0: Claro. Bueno, y esto de no haber ningún inconveniente y que vuelva la nieve, bueno, va a continuar hasta agosto, septiembre, ¿cómo va a ser?
10: No, mira, la temporada viene bien. Nosotros, por suerte, tenemos una temporada extensa. Siempre se cierra en la primera semana de octubre y casi queda enganchado en forma inmediata con la temporada de primavera-verano, ¿no? De turismo de verano, que le llamamos. Tenemos julio, agosto y septiembre con muy buenas perspectivas. Julio está muy bien. agosto y septiembre todavía viene creciendo, pero ya está con números similares a los del año pasado, así que todo pronostica que la temporada va a ser muy buena si la nieve no nos juega una mala pasada.
2: Uh-huh. Bien, muy importante esto, porque para incluso me quedé pensando en esto que decías de cuando termina, por ejemplo, de cuando cierra el Cerro Castor, y muchas veces hay quienes llegan en los cruceros y aprovechan esas últimas semanas a veces para ir incluso en los uno o dos días que tienen acá, ir a esquiar también, ¿no?
10: Mira, el año pasado inclusive Cerro Castor extendió la temporada una semana adicional en el mes de octubre porque tenía buena calidad de nieve. Y los primeros cruceros llegaron antes de que se cierre la temporada de esquí.
2: Claro, eso recordaba que alguna...
10: Eso es muy positivo. El año pasado tuvimos por suerte nieve hasta fines de septiembre, principio de octubre, y eso permitió que el cerro extendiera la temporada una semana adicional.
2: Bien, bueno, esperemos que pase eso, ¿no? Por los próximos días hay temperaturas que en principio no darían para nieve, sí. Pero sí a partir de la semana que viene, por lo que uno puede ver así de manera totalmente amateur.
10: Sí. Eso lamentablemente se nos viene corriendo, ¿viste? Hace varias semanas que venimos con pronósticos posibles de nieve, se nos viene corriendo. Esperemos que la semana que viene sea realidad. Otra cosa que también hay que tener en cuenta, que tenemos a partir de ahora con Martial abierto, es que ese es un centro montaña que está abierto todo el año, por claro. Lo cual, si en octubre hay nieve, en octubre se puede usar, ¿no? No tiene un inicio y un fin de temporada, sino que mientras que esté el producto nieve lo van a poder seguir usando, y automáticamente cuando se termina la nieve sigue por el proceso de trekking y de un paseo turístico.
0: Willy, te cambio de tema. ¿Cómo se está trabajando? ¿Cómo se perfila la temporada 2026, 2027 en materia de cruceros? ¿Están avanzados con el tema? ¿Habida cuenta que hay una intervención en el puerto? ¿Esto ha interrumpido o ha complicado la situación?
10: Mira, te diría que va como por dos carriles, ¿no? Obviamente que la intervención es un tema complejo, delicado, que siempre termina impactando, pero yo te diría que va a impactar a mediano y a largo plazo. En el corto plazo, esta temporada de cruceros, las reservas ya estaban realizadas inclusive desde el año pasado, y ya hay reservas para el 2028-2029. La actividad de cruceros tiene una anticipación prácticamente de 2 años, así que para este año el flujo de turismo está asegurado y es muy fuerte. Esperemos que que esta situación de la intervención no nos termine complicando la situación, la temporada de verano que tanto necesitamos que sea positiva, ¿no?
0: Claro. ¿Ustedes están manteniendo reuniones en este caso por este tema con las autoridades de la intervención?
10: No, nosotros no tenemos diálogo con la intervención.
0: Ah, no tienen diálogo.
10: Desde la cartera de turismo, no.
2: Qué bueno. Llamativo eso, ¿no? Qué bárbaro. Cada llamativo. Vez que nosotros tratamos de hablar con algo vinculado al puerto, que nos encontramos con este bloqueo informativo, tanto la gente de Buenos Aires como la de acá, porque acá está Polisi también a cargo, digo, como que hay una situación de falta de falta de comunicación que hace que sea como todo poco transparente.
10: Mira, el tema es que se venía haciendo un trabajo muy fuerte, muy consolidado, en conjunto entre la dirección de puertos, el Infotur que los acompañaba, ellos obviamente como primer cartera directa, ¿no? En el vínculo con los cruceros, pero nosotros acompañándolos para darles el respaldo adicional de todos los servicios turísticos que se le puede sumar a eso, yendo todos los años a Citrey, haciendo una muy buena presentación, con muy buen vínculo con las empresas. Bueno, eso hoy está roto, se quebró y se cortó, digamos, en la última temporada, en la última feria del Citrey no hubo participación.
0: Claro. Una lástima, ¿no?
2: Sí, porque
10: y eso obviamente que a mediano plazo va a traer sus consecuencias, lamentablemente.
2: Sí, claro,
0: eso justamente es lo que te iba a preguntar, ¿no? ¿Qué tipo de consecuencias puede traer esto?
10: Y la falta del vínculo, del diálogo, de la seguridad, de la transparencia, de cómo va a ser las temporadas, cuáles son los vínculos, cuáles son las proyecciones, cuáles son las obras que están proyectadas, de qué manera se va a trabajar, cuáles son las tarifas. Todo ese trabajo que hacía Puertos y que nosotros acompañábamos con la información adicional del destino, cómo crece el destino, qué capacidad hotelera tiene, si hay nuevas propuestas como lo de Martial, por ejemplo. Todo eso hace que esas compañías nos sigan eligiendo, nos sigan proyectando la continuidad en un proceso que venía en crecimiento en los últimos 6 años, desde que salimos previa, inclusive a pandemia, pero desde que salimos de pandemia, la actividad de cruceros se consolidó y fue muy fuerte, y eso también impacta que lo necesitamos y mucho, como hablamos siempre, ¿no? El turismo es una actividad que es transversal a todas las actividades de nuestra provincia, y en esta situación de país tan compleja económicamente, tener el ingreso de divisas y que derramen todas las actividades es preocupante.
0: Está bien. De mi parte, la última, cortita. Otra vez hubo inconveniente con aquellos, pongámosles personas, no sé si serán expertos o no, tuvieron que rescatar a una persona con doble fractura en una pierna en el
2: ojo del albino.
0: ¿Cómo se puede regular eso? ¿O hay alguna forma?
10: Es bastante complejo, en el sentido de que no hay una puerta de acceso para las actividades de trekking en la provincia, digamos. Hoy el destino completo es una zona de senderos y de trekking. Entonces, no hay manera de frenarlo en cuanto a la demanda de que la gente salga, y más allá de la campaña de comunicación y de concientización y el intercambio con las agencias, porque en realidad los accidentes en su gran mayoría justamente son los que no son contratados, los que no son con un respaldo, y en muchos casos inclusive es de nosotros mismos, ¿no? De residentes del destino, porque la actividad de trekking creció muchísimo. Después pandemia fue exponencial, y hay que tomar las precauciones y las responsabilidades individuales también para, primero, utilizar el equipamiento que corresponde, y segundo, adaptarse a las capacidades físicas que tiene cada uno para llevar adelante la actividad.
0: Claro, sí. Porque no habrá alguna posibilidad o alguna ley que le exijan a toda persona que tenga un seguro, y que si no, que lo pague de última.
2: Está la ley de trekking, que nunca se reglamentó el seguro obligatorio.
10: Está la ley que se la presentó el legislador Ciurano, y está pendiente del proceso de reglamentación.
2: Sí, eso es una lástima, porque sería una buena herramienta, sobre todo para el comité de auxilio, ¿no? La comisión de auxilio.
10: Igual te digo que es un tema complejo. Nosotros hicimos algunos aportes a la gente que tiene que llevar adelante esta reglamentación, y es un tema complejo porque es muy difícil efectivamente después de la aplicación. Desde la teoría se ve bastante más sencillo de lo que sucede en la práctica. Entonces, por ahí tiene su complejidad, pero no por eso hay que dejar de atenderlo, y hay que seguir viendo de qué manera se puede resolver.
0: Claro. Bueno. Willy, abrazo grande. Gracias, como siempre. Muy amable.
10: Gracias, y crucemos todos los dedos para que la nieve llegue pronto.
0: Exactamente. Ojalá. Dios quiera. Gracias. Gracias, abrazo.
2: Willy. Nos vemos.
10: A ustedes.
0: La palabra del presidente del Infotur, Willy Gerciale, las 11:22 minutos en la mañana. Es verdad, falta nieve y mucha actividad. Estamos en el horno, sí, con fritas.
11: Pero se corrió esta posibilidad de la nieve el fin de semana largo, ¿no? Porque del 8 para adelante,
0: a ver, yo te digo, veía nieve. ¿Qué es lo que me
2: no,
0: dice?
2: La semana que yo recién me fijé en Winguru, en uno de los que dicen, es para la semana que viene, recién para 13-14.
11: Bueno,
2: pero
11: entonces
2: se viene
11: corriendo.
2: Claro.
11: Se corrieron 5 o 6 días.
2: Claro, porque se viene corriendo.
0: Yo tengo nieve, ¿no? Para el 17.
2: Claro, bueno,
0: 17 y 19. Y sí, se va corriendo, porque a medida que va pasando.
11: 10 días se corrió, por lo menos.
2: Claro.
0: Posiblemente mañana haya un poco de nieve a la noche, posiblemente, no estoy diciendo que haya, pero es muy suave, muy, muy, muy, muy suavecito. Puede llegar a nevar mañana miércoles, ahora cambió, puede llegar a nevar capaz en zona montañosa, y el jueves a la madrugada, martes a la noche y jueves a la madrugada.
11: Sí, lo que atenta es el cambio permanente de temperatura, que cambian, claro, en 10 grados, te cambian
2: no,
11: en
2: terrible.
11: Un día.
2: No, terrible. Hoy a la mañana, cuando yo escuché que Moreno decía 12 grados, dije, tanto sí. Va a ser viento.
11: Anoche 10.
2: Y esa temperatura no se puede fabricar.
0: Anoche
2: no
0: hacía calor, tuve que bajar la caldera, porque estaba calentito el tema. Pero bueno, habrá que ver si también esto ya no va a ser una constante en Ushuaia.
11: Claro.
2: Esperemos que no.
0: No, bueno, también, pero eso
2: bueno,
0: tendrá...
2: los calores que están haciendo, los calores que están haciendo en Europa, digo, todo sí, el no, tiempo va subiendo la temperatura, ¿no? Esto claro. Que es el efecto.
0: Sí, por eso, pero hay que ver si esto global. Habría que hablar con algún meteorólogo o un estudio de varios para ver si esto no sea constante ya en los próximos inviernos, ¿no?
11: Sí, bueno, por lo pronto, al propio deporte de algunas disciplinas que se realizan al aire libre, que tienen receso invernal, se empiezan a preguntar si no hay que correr el propio receso invernal.
2: Claro.
11: Lo hablábamos el otro día con la gente del rugby. Sí. Ganémosle un mes, no perdamos un mes. Metés a los jugadores, lógicamente, adentro de los gimnasios, o preparan

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2: ¿Estará Hockey, mi amigo Hockey, o no habrá escuchado? Digo, porque ayer, en la semana pasada,
3: los, sí, lo estamos esperando. Nos ilusionaste.
2: Pero él es de viajar, ¿viste?
3: El viernes nos dijiste, no va a haber.
2: ¿Me permiten hacer el repaso por el Mundial? Bueno, octavo de final, el único que ganó el gado fue Marruecos, 3-0 a Canadá. Queda un solo anfitrión, quizás caiga esta noche, vaya a saber. Pero ya no está Canadá y ya no está México. Le decía, Marruecos le ganó 3-0 a Canadá. Francia solo 1-0 a Paraguay, un Paraguay que se defendió bien hasta donde pudo. El penal fue penal, pero
3: más o menos.
2: Noruega venció 2-1 a Brasil, menos mal que Haaland la toca poco.
0: Menos
2: porque
0: mal.
2: Cuando la toca, sacan del medio zarpado cualquier equipo y cualquier selección.
0: Qué hermoso zapatazo.
2: Tremendo. Inglaterra venció a México 3-2, lo ganaba en una ráfaga 2-0, después enseguida descontó y se quedó afuera México. ¿Qué va a hacer? Eso te pasa por...
1: Chaucito. 3-2,
2: ¿terminó? 3-2, sí. Terminó 3-2. Y bueno, y hablando de lo de Brasil, ¿se acuerdan de la conferencia de prensa del gato? ¿Se acuerdan de la conferencia de prensa del gato? Ustedes no saben.
0: Claro, sí, la maldición del gato.
2: La maldición del gato, búsquenlo.
1: Ah, que lo sacan de arriba del...
2: No, la forma que lo sacan.
3: Ay, chicos, no sé qué hablan.
2: Bueno, por eso te acabo de enterar.
1: Acabo de entender el meme.
2: Claro.
0: En una conferencia de anteriormente, que fue en un mundial anterior, ¿no? Iba a haber una conferencia de Brasil que iba a estar este chico Vinicius y había un gato arriba del mostrador.
2: Estaba Vini, el que lo tiró no fue Vini, fue
0: No, fue el otro.
1: Sí.
0: Estaba Vinicius y apareció un gato.
2: Un gato arriba donde ponen el micrófono.
0: Donde pone, había un gato y vino uno de
2: así
0: Brasil.
2: Lo agarraron, mira.
0: Lo agarraron con las dos manos del lomo y lo tiró.
2: Y el gato lo miró y lo dijo.
0: Y lo miró y le dijo:
2: voy a hablar con todos mis hermanos negros.
3: Ah, no, es muy buena la maldición del gato.
2: La maldición
3: chico,
2: del
3: no.
2: gato. Ahora aparece el gato con
3: ahora,
2: el tiempo negro.
3: Ahora, ¿por qué sacaron al gato? ¿Qué
2: es que no, bueno, pues yo hubiera dos cosas. Si te gustan los gatos, hacer la conferencia de prensa con el gato si se queda. Si se quiere ir, que se vaya. Y si no te gusta, no lo sacás.
3: No
2: así.
3: lo sacás.
2: Lo sacás despacito,
3: ahí,
2: lo bajás. No,
3: claro, ahí tiene.
2: Es como cuando se mete un
3: se
2: perro
3: meten
2: adentro.
3: Con los gatos, ahí va. Métanse con gatos ustedes.
0: ¿Eh?
3: Brasileros.
2: No. Claro. Bueno,
0: ya lo comimos nosotros el garrón.
3: No, pero me miraron. Bueno.
2: Y ya, y va a seguir los octavos de final. Le decía, hoy a las 4 de la tarde, dentro de un rato repasamos formaciones. Portugal va con España. Y a las 9 de la noche, los Estados Unidos jugará con Bélgica. Luego quedará lo de mañana, donde a la 1 Argentina se enfrentará a Egipto de Salah. Y a las 5 de la tarde, Suiza jugará con Colombia. Ya hay cuadros de cuartos de final armados, porque el jueves 9 a las 5 de la tarde Francia va con Marruecos, mientras que el sábado a las 6 de la tarde Noruega se enfrentará con Inglaterra. Así que estamos en la recta.
0: Bueno, Marruecos, Francia.
2: Marruecos, Francia. Nunca fuimos tan africanos.
0: Y Noruega, Inglaterra, lindos partidos, ¿no?
2: Sí, claro, se están armando lindos partidos y veremos qué sucede de aquí en adelante. Yo creo, más allá de que uno siempre hincha por Bélgica cuando juega a Estados Unidos, a mí Estados Unidos no me causa nada, pero me parece que Estados Unidos es el candidato y el candidato a ganar el primer partido, el de las 4 de la tarde, sin ninguna duda es España. Pero a medida que avanza el Mundial, los equipos que se autodenominan candidatos empiezan a jugar contra equipos que, bueno, tenés que demostrar de qué estás hecho. Por lo pronto México, y vuelvo a lo mismo, independientemente de la chanza y todo lo que se dijo de México, yo siempre comparo qué viene a proponer el mismo país en relación al Mundial anterior. Y México ha mejorado, México no jugaba mal. no le da el piné para jugar con los

0: equipos bien de arriba que tienen aspiraciones. Pero México no tenía una línea de juego. Evidentemente, si te equivocás, lo pagás. En dos minutos le hicieron dos goles. Esas desconcentraciones a este nivel se paga caro. A mí lo que demostró México en la cancha me gustó. Pero lo comparo con México, no lo comparo con Francia.
1: Bueno, ahora se van a poder quejar que el técnico es argentino. Tenían un técnico mexicano, así que
2: ahí tienen.
1: A bancarse el dulce.
0: Pero bueno.
1: Lo que sí me parece que puede llegar a haber sanción de la FIFA.
0: Para México.
1: Para México por los
0: hechos. El comportamiento.
1: Claro, el comportamiento en la tribuna, comportamiento previo al partido, que fueron a los hoteles a tirar fuegos artificiales y todo eso.
0: Muy Copa Libertadores, ¿no?
1: Sí, muy Copa Libertadores. Y bueno, pero después se quejan porque dicen, nosotros están todos contra México. Bueno, macho, pero fíjate cuál es tu comportamiento.
2: Igual un mismo noticiero de México hablando de esto y diciendo que como que recapaciten y muestren realmente la cultura y la amabilidad que caracteriza
1: Bueno, pero
2: a
1: la presidenta de México tampoco fue muy amable en la conferencia de prensa, ¿eh? Dijo, México es un país amigable, pero hay cosas que, bueno, hay que bancárselas, como diciendo, bueno, jódanse. No, no es así. Bueno, la piba esta que le tiró una cerveza a los dos
2: hinchas, ecuatorianos, ¿no?
1: La suspendieron de por vida para los estadios.
2: Sí, está perfecto.
1: Sí,
0: aparte todas las miradas están puestas en el Mundial, no es algo...
3: Además sos el dueño de casa, tenés que dar el mejor ejemplo del mundo.
1: Bueno,
3: dale.
1: Pero ayer hubo... México contra la policía tiraban de todos
2: entre ellos mismos también, increíble.
1: Y bueno, pero se ilusionaron.
0: Sí, de cualquier forma,
1: lo mejor de
0: me parece
1: todo
0: que se que toma alcohol en el estadio.
1: Claro, bueno, eso es otra cosa, ¿no? Bueno,
3: en Estados Unidos también, en otros lugares también, y no pasan esas cosas.
0: Bueno,
3: está
0: bien, pero
1: estaba muy avanzado.
0: Pero lo que te quiero decir es que si vos, un mexicano, que encima está medio loco, le permitís tomar cerveza.
1: En Inglaterra también se permite tomar cerveza. Pero vos sabés que en Inglaterra te hiciste algún despelote, te agarraron del forro del pantalón.
0: 8 años sin público.
1: Acá en México no hace nada.
3: Eso digo, no hay consecuencias. Entonces, bueno.
1: Ahora, lo bueno de todo es que en las redes se están tratando lo de mufa Alvarito Morales, ¿eh? Los mexicanos mismos, le están tratando de mufa, ¿eh? Así que, ojo.
2: ¿A quién?
1: Álvaro Morales, el que critica siempre a Messi.
0: El periodista que hizo la realidad.
1: Así que si le llegan a tildar de mufa, no te la sacas más encima.
0: Sí, se va a terminar con la versión... Bueno, se va a tener que pintar el pelo de rojo.
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0: ¿Se acuerdan? Perdón que les cuente. ¿Se acuerdan que la semana pasada hablamos de la llegada de Pablo el Conejo Vidal a Boca después de todo lo que había hecho en el futsal internacional, tanto en España como en Italia? Bueno, la información del fin de semana es que el narigón Tommy Pecio, el chico de Ushuaia, el pívot de Ushuaia, es nuevo jugador de Independiente Futsal, después de estar varios años en España, principalmente este último en el Zaragoza, en el Córdoba Futsal. futsal confirmó la llegada al primer equipo, al equipo profesional de Independiente Futsal. Lo vamos a tener entre mañana y pasado también charlando con nosotros, dando los detalles.
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0: Fíjate. ¿Por qué?
1: No, que ojo lo que dice usted.
0: Oh.
1: Ah. Yo demostré el sábado.
0: ¿Saliste el sábado?
1: Sí, salí el sábado y cayó piedra sin llover, como diría un amigo mío.
0: A ver,
1: y no cucharía. La señora quería ir, qué sé yo, no dije no.
3: Dije, chicos, compartamos los postres. Nada, nada. O sea que él cucharea si hay algo. ¿Viste? Hay algo. Ojo.
0: Si tiene consecuencias.
3: Yo después me fui, no sé si él quedó cuchareando. Estábamos ahí con Morenito, con Lore.
1: Qué mentiroso. ¿Te das cuenta cómo está difamando?
3: Yo no sé dónde fueron ustedes.
1: Tengo testigos.
3: Quizás pasaste por Tante a cucharear por ahí.
1: No
3: lo sé. La verdad no me consta. Pero yo dije, che, compartimos, cuchareamos. Me dijo no.
2: Quizás fue cuchara takeaway. Tipo, pasaron a buscar y.
3: Claro, pero entonces dije, bueno, acá el cuchareo es selectivo. Acá se cucharea con quién, cómo,
2: claro,
3: cuándo,
2: sí,
3: dije yo.
2: Qué mentira,
3: me lo pregunté. Me dejó con la incógnita. 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
2: Ahí sí, ahí estoy.
3: Si vos vas afuera, ¿pedís eso?
2: Nadie vende.
3: ¿Nadie vende? No. ¿Por qué?
2: Y porque
0: es muy cosa, muy cabeza.
2: Ay, yo, un solo local. Sí.
3: Es muy cosa.
2: Es muy cabeza. Hay un solo lugar que tampoco es friteado, pero sí te ofrecen.
0: Claro. El famoso chimborazo. Yo te conté que se llamaba chimborazo.
2: ¿Sí? ¿Cuál?
0: El que cocina.
2: Vino con pomelo chimborazo.
0: Chimborazo. Yo lo tomaba. Sí, pero lo que pasa es que no se tomaba, se podía tomar, ahora es priteado porque es priti lo que se toma, pero digo que antes se tomaba con spray, se tomaba con pomelo, en Córdoba, digo.
3: Claro,
0: hace
3: claro,
0: muchos años
3: claro,
0: antes que esta niña naciera. Entonces le decían chimborazo.
1: Ah, mira.
0: Te volaba la cabeza.
1: En su repuesto tiene todo, sí, depende del vino, ¿no?
0: Claro, era el vino que no servía ni pasé salsa.
1: Claro, un tipo crespi.
0: Te raspaba.
1: Un crespi dulce.
0: Talacasto era.
1: Sí.
2: Uy, talacasto.
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0: Bueno, escúcheme una cosa, hay casting de apellido.
1: Yo aflojaba los tornillos con el Sumuba.
0: Yo tengo una anécdota, escuchen esto, porque Sergio se va a acordar que es el más grande. Operativo Unitas.
1: Sí, acá.
0: Venían de todos los países de la Armada. Entonces nosotros teníamos enfrente del café de la esquina, teníamos el Maco Café. Los muchachos con los que trabajaba me dicen, che, ¿qué te parece si en las jarras estas de Clericó le hacemos le hacemos a los yanquis a ver si les gusta, porque ellos eran de tomar bebida blanca y cerveza,
3: claro,
0: ¿no?
3: Claro.
0: Toman mucha cerveza, ¿por qué no le hacemos la jarra, no la de Clericó, la del vino, ¿cómo se llama? La de vino.
3: ¿Clericó?
0: No, la de vino tinto.
1: Sangría.
0: La sangría. Che, pagámosle sangría. Bueno, como Sergio, compré, ¿qué vino compramos? Compramos el de caja. Empecemos a comprar el de caja. Sí, lo hicimos probar. A los yanquis, a los europeos que vinieron, no había forma de
3: sacárselo.
0: No había forma de sacárselo.
3: No había forma de sacarlo.
1: Cuando empiezan a...
3: La jarra loca.
0: Chupar. Lo que le gustó la sangría a los muchachos y así fue. Cuando venían ellos nos terminábamos prestando lo que teníamos en el depósito de alcohol, los de diferentes confiterías del centro. Y era impresionante ver cómo totalmente hebreos, totalmente borrachos, totalmente borrachos.
3: Hebreos, dije, ¿por qué?
0: Por eso dije, totalmente borrachos. En un momento se daban una orden.
3: Sí.
0: Bueno, estaba en un, es como un pub, una confitería que está en un momento de jolgorio. Sí. No ves que toda la gente está charlando, que está tomando, que está. Y en un momento alguien decía algo y todo el mundo, en el estado que estuviera, salía en filita por la puerta y se iban.
3: Claro, ordenados.
0: Llegaban como llegaban a los barcos, no sé cómo llegaban.
1: Sí. Bueno, sí,
0: pero digo que. Y otra de las cosas que viene en eso, porque adentro del bar. Son todos iguales, ¿no?
3: Sí.
0: Las mujeres tomando como los varones.
3: Y bueno, grandes bebedoras ellas.
0: Pero digo que, bueno, operativo UNITA es el día que le dimos sangría a los gringos. Bueno, le decía que hay casting de apellidos en España. Unai Simón es el arquero, ¿saben quién es en el fondo quién juega? Pedro Porro.
3: Pau Cubarsín,
0: Aymeric Laporte,
1: en la cancha,
0: la
1: vuela.
2: Fue relajado.
0: Sí, Aymeric Laporte, Marco Curela, Rodri Pedri, Lamine Yamal, Dani Olmo, Alex Baena y Michael Oyarzabal. Luis de la Fuente es el técnico español. Este es el primer partido, el de las 4 de la tarde, y juegan contra el equipo de CR7. Diego Costa es el arquero, Joao Cancedo, Rubén Díaz, Renato Veiga, Nuno Méndez, Joao Neves, Vitinha, Bruno Fernández, Pedro Neto, Cristiano Ronaldo y Rafael Leao. El director técnico es Roberto Martínez. Me da la sensación de que tanto en lo individual como en lo colectivo todavía no ha podido desplegar en cancha lo que tiene, porque tiene un gran equipo Portugal, y ha demostrado destellos de buen juego, pero todavía no lo ha podido sostener en el tiempo. Esta es la medida. Si llega a sacar a España, es un escándalo.
3: Sí,
0: Sería muy interesante para ver el partido a las 4 de la tarde. ¿No?
1: El deseo de...
0: Hoy somos todos portugueses, dice usted. Sí, madre, la madre patria. Es la madre patria.
1: ¿Qué madre patria?
3: En la conferencia de prensa estaba, viste que estuvo con una argentina, que le preguntó a una argentina y le dijo, vos sos argentina por la forma
0: con
3: en la que
0: miraba
3: los ojitos que miraban para otro lado, no te caigo bien, me di cuenta que eras argentina. Muy
0: sí,
3: bueno.
0: Que igual de cualquier forma fue un chiste, lo que pasa es que los chistes de él no se entiende y quiero aclarar que mi mujer es argentina.
3: Entonces. Pero igual estuvo simpático, digo, para lo que es la personalidad y el estilo, estuvo simpático.
0: Sí, se enojó con un periodista portugués al que le dijo... Hablá vos porque vos, yo quiero que vos me preguntes porque vos no me querés, le dijo.
3: Bueno, igual está muy pendiente de quién lo quiere y quién no.
0: Sí, sí, son diferentes personalidades. Lo que pasa es que uno, por los récords y un montón de cuestiones, lo compara con Messi y son personalidades opuestas, ¿no? Totalmente.
3: Y Messi es mucho mejor.
0: No sé, después que futbolísticamente.
1: Lo que pasa es que tienen un ego muy grande. Es de un ego, hay muchos
3: Cristiano.
1: Que son de un, sí, Cristiano es de un ego muy, y hay muchos más también.
3: Sí,
1: obvio, y Messi también obvio. Tiene su ego,
3: sí,
1: porque a
3: su
1: esa
3: manera.
1: Altura tienen su ego, pero obvio. Tienen un poco, son más un poco más terrestres vendría a ser, pero Cristiano tiene un ego y hay muchos jugadores también que pasa, Mbappé lo mismo, pero bueno, son lo que no acepto es esto, vos preguntame porque no me querés. ¿Y qué te tengo que querer para preguntar?
3: Claro. Y además que si no te quiero, no te puedo preguntar.
1: Una cosa es la crítica y otra cosa es la malicia. Son dos cosas distintas. En una cosa es la malicia, ya cuando constantemente... Una malicia lo de este ridículo de Álvaro Morales con respecto a las críticas hacia Messi. Ya es una ensaña, ya claro, ya tiene malicia. Y otra cosa es una crítica. Vos le podés criticar porque no te gusta su estilo de juego y está todo perfecto. Cada uno tiene sus gustos, pero ya cuando implicás o cuando generás una malicia en el periodismo, ya es otra cosa, ya es algo que es propio. Y bueno, qué sé yo.
0: A nosotros, por una cuestión obvia y de por qué es nuestro, siempre vamos a estar del lado de Messi, pero es indudable los títulos y a dónde ha llegado y la forma en que ha llegado Cristiano Ronaldo, con 41 años casi.
3: Sí.
1: No, eso es admirable.
3: Eso está claro.
0: Totalmente.
1: Eso es admirable.
0: Sí, sí.
1: El cuerpo del tipo y el estado físico que tiene.
0: Y los logros.
1: Pero en un lugar de alto rendimiento. No, no, terrible. Bueno, vamos a una pausa, 11.44 minutos y ya regresamos, dale.
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7: Bueno, muy bien, exactamente son las 11:50 minutos, nos vamos a Río Grande, sí señora. Abigail Barrientos, buen día, ¿cómo va?
8: ¿Qué tal? Muy buenos días, feliz comienzo de semana para todos ustedes, para los oyentes que todas las mañanas nos acompañan. Una semana para algunos corta, la primera semana de julio, así que bueno, algunos seguramente ya están esperando el fin de semana largo, otros las vacaciones de los chicos. Pero bueno, la actividad sigue, sigue para el ámbito periodístico porque tenemos información. Hoy fue la presentación de un nuevo equipamiento tecnológico. Esto va a formar parte del nuevo centro de monitoreo urbano del Servicio de Atención Ciudadana del 147. Esto que el municipio ha adoptado hace varios años desde que ha empezado la gestión del intendente Martín Pérez, donde, bueno, en el 147 uno se comunica, pide turnos para la salud, pide turnos o quizás algunas veces quejas para lo que es obras sanitarias, obras públicas, etcétera. Bueno, ahora ha ampliado un poco más estas alternativas porque también se suma la seguridad a través de este monitoreo con una inversión de 80 millones de pesos. Bueno, es una gran inversión, una gran propuesta por parte del municipio y también haciéndose un poco cargo de la seguridad de la ciudad de Río Grande. Hablamos en una rueda de prensa con el intendente Martín Pérez, que bueno, habla de esta inversión que en estos momentos está invirtiendo el municipio con fondos del municipio. Y bueno, también le consultamos por algunas cuestiones en cuanto a su futuro político. Si te parece, Sergio, compartimos esta entrevista.
7: Dale, le escuchamos.
9: En principio, un paso importante, imagina uno, De algún modo involucrándose en temas de seguridad de toda índole, ciudadana, de tránsito y bueno, también de algunos que bueno van a comprometer el diálogo con la policía igualmente.
10: Sí, a ver, es prevención fundamentalmente, ¿no? Y poner, digamos, al servicio también de la comunidad un centro de monitoreo que va a venir a complementar las acciones que lleva adelante, en este caso la policía tanto de la provincia como el resto de las Fuerzas Armadas y de Seguridad, y un centro de monitoreo que además se va a complementar a las definiciones que se tomen en materia de seguridad también hacia adelante, digo, por parte del gobierno de la provincia. Digo esto porque es importante mencionarlo. Acá la idea es poder tener mejores herramientas para poder, controlar, prevenir sobre todo el espacio público, ayudar a prevenir accidentes de tránsito fundamentalmente, tener mejor capacidad de respuesta, porque esto lo va a operar el área de defensa civil, es decir, poder llegar más rápido, mejor, y poder tener una visualización en tiempo real de lo que pasa en la ciudad. Me parece que era necesario, era el paso siguiente a la implementación del 147, que es una herramienta que ha venido de alguna manera a unificar reclamos, consultas, necesidades de nuestros vecinos. Es invertir también en este recurso que entendemos va a ayudar a mejorar nuestra vida en comunidad, ¿no?
11: ¿Intendente, piensa que el municipio se está haciendo cargo actualmente de cuestiones que le corresponden al gobierno?
10: Mira, nosotros hacemos muchas cosas que le corresponden al gobierno. Sin ir más lejos, tenemos en funcionamiento 15 centros de salud municipales en la ciudad, ¿no? En teoría, y por carta orgánica, nosotros deberíamos simplemente ocuparnos de la atención primaria de salud. Sin embargo, a lo largo de los años, el municipio de Río Grande ha ido asumiendo responsabilidades en materia de salud que son prioritarias, son necesarias, que las hemos ido fortaleciendo. Es parte también de la demanda que existe en una ciudad que crece y que necesita tener buenos servicios. Digo, en materia de salud está a la vista y está más que claro que se atienden a muchos vecinos, son más de 270.000 prestaciones por año que se realizan los vecinos y vecinas de nuestra ciudad. Nosotros queremos, por supuesto, seguir sosteniendo esta inversión que hacemos, pero lo mismo podemos decir en materia de educación, en materia de deporte, en materia de prevención, digo, en diferentes áreas. El municipio de Río Grande es un municipio, digamos, muy, muy activo en ese sentido. Y comparado tal vez con otros municipios de la provincia, nosotros tenemos servicios de los cuales nos hacemos cargo, como es la potabilización del agua de la ciudad, que es un servicio público municipal, cuando en otros lugares, digamos, es un servicio provincial, ¿no?
9: ¿Esto va a requerir esta custodia de espacios públicos? ¿Va a requerir modificación quizás de ordenanzas para después obligar quizás a la reparación económica por algún daño y demás?
10: Mira, en principio creo que las ordenanzas están todas elaboradas y creo que la última que se presentó, no sé si ya se ha aprobado en el Consejo Deliberante o está en trámite de aprobación, tiene que ver con el de establecer multas a aquellos vecinos o vecinas o personas, digamos, que llevan adelante actos de vandalismo. La verdad que no es justo, ¿no? No es justo que todos los vecinos hagan un esfuerzo enorme para mejorar, preservar, embellecer un espacio público y haya otros que por ahí se dedican a destruirlo, ese espacio público, ¿no? No es justo para ningún vecino, no es justo para los barrios, no me parece que esté bien. Así que esto viene de alguna manera a poder establecer un mejor control, porque muchas veces se destruye un espacio público y no sabemos de dónde viene o cuál fue la causal, ¿no? Me parece que con esta herramienta vamos a poder tener un mejor control.
12: Intendente, ¿qué le atribuye usted que crezca en la ciudad el vandalismo? ¿Qué hace actitudes de ese tipo?
10: Mira, yo digo, para decir que crece el vandalismo debería tener por ahí datos oficiales más concretos. No los tengo puntualmente, pero habría que estudiarlos. Creo que hay situaciones que hoy se ven mucho más de lo que se veían antes, porque los celulares, las redes sociales amplifican también diferentes situaciones que tal vez antes se producían y no eran tan conocidas, ¿no? Lo digo a esto bien porque me parece que es una manera también de poder tener un mejor control de lo que sucede en el espacio público. Creo que la situación social muchas veces no acompaña, ¿no? Digo, la situación que está viviendo hoy nuestra gente, lo decíamos el otro día, ¿no? De la dificultad también social, económica que se genera, muchas veces no ayuda, ¿no? Pero no sé si es una causa lineal. Lo que sí creo es que en este caso nosotros tenemos como municipio que asumir una responsabilidad, que es la de establecer mejores mecanismos de control y de prevención. Y es por eso que llevamos adelante esta inversión.
9: Intendente, le cambio el tema. Ya ha estado respondiendo parcialmente sobre esto, sobre otros actores. ¿Ha tenido diálogo estos últimos días con el gobernador? Y en tal caso, ¿existe la necesidad de tenerlo prontamente, teniendo en cuenta que el año que viene, por ejemplo, ya estaremos en una campaña electoral con muchas elecciones del ámbito nacional, provincial y municipal.
10: Sí, a ver, más allá de la cuestión electoral, que hoy sinceramente a mí me tiene sin cuidado, la realidad es que con el gobernador es necesario tener un diálogo en virtud de las necesidades que tiene nuestra ciudad. Nuestra ciudad tiene necesidades económicas concretas, puntuales. Necesitamos resolver definitivamente los inconvenientes que se generan por los atrasos de coparticipación. Esto yo lo vengo mencionando desde hace mucho tiempo. Venimos haciendo los reclamos correspondientes a lo largo de todo el año, siempre con un diálogo sensato, maduro, responsable, digamos, en relación al gobernador. Y creo que, bueno, se ha establecido una mesa de diálogo con las áreas de finanzas de los municipios, con el área de economía del gobierno provincial, y esperemos que eso se concrete definitivamente, ¿no? Que haya soluciones concretas respecto a bajar la cantidad de días de atraso de coparticipación, que esto es muy sencillo, ¿no? A principios de año nosotros estábamos en el orden de los 35 días de atraso de coparticipación, hoy estamos, en el orden de los 24 días de atraso de coparticipación, hoy estamos cerca de 35, ¿no? Son 10 días, 11 días de demora, se ha llegado a ser 40 días, que la verdad nos complica, ¿no? La administración de nuestras finanzas, la resolución de los problemas que tenemos, dar respuesta, ¿no?, a todas las demandas que tiene nuestra ciudad. Así que esperamos que ese diálogo llegue a buen puerto y que podamos concretar soluciones concretas para nuestros vecinos.
11: Intendente, es inevitable no preguntarle cómo ve su futuro político.
10: No, yo no te... No. Mira, la verdad no estoy pensando en eso, pero de ninguna manera, ¿no? De ninguna manera. Y lo digo otra vez más porque me he cansado de decirlo. Yo no soy candidato a nada, absolutamente a nada el año que viene. Lo digo esto porque hay algunos que creen que, no sé, que uno está pensando en algún cargo electivo el año que viene. A mí no me interesa pensar en eso. Insisto, no soy candidato a nada, que nadie se ponga nervioso, ni mucho menos se preocupe, digamos, por ese tipo de cosas, cuando hoy tenemos una situación compleja, alarmante. Miren, antes de venir para acá estuve recorriendo la ciudad, pasé por el frente de varias fábricas de acá de Río Grande, y en todas había un agrupamiento de trabajadores, de compañeros, que están de paro, preocupados por su situación laboral. Eso es en la fábrica, ¿no? Pensemos en el resto de la sociedad que está padeciendo las consecuencias de un modelo económico que nos está golpeando muy fuerte. Así.
7: Bueno, muy bien, ahí está la palabra del intendente Martín Pérez, Avi. Muy bien, su pregunta ahí, derecho, sí, directo, sopapo y al hueso.
13: Al hueso, muy bien. Es lo que nos gusta.
8: No, me quedé con las ganas de preguntar quién se podría poner nervioso. Mm. Vieron que mencionó que estén tranquilos, que por el momento no está pensando en nada en cuanto a las elecciones, pero bueno, varias cuestiones ha planteado en esta entrevista, en esta rueda de prensa, que la verdad que está presente en los actos el intendente, luego de este viaje que ha tenido en China, bueno, ha vuelto y está presente la próxima semana. De hecho, ya anunciaron que van a dar anuncios respecto al área de salud, en este caso, bueno, el área de la seguridad, y bueno, también cómo ha visto esto que también comentó hace una hora aproximadamente cuando salió José Piñeiro, ¿no? Esta situación que está atravesando Río Grande, que es el tema de las fábricas, también, bueno, cómo lo ve él. Bueno, varias cuestiones que, la verdad, preocupan, ¿no? Y en este caso se está haciendo cargo, digamos, el municipio de la seguridad en Río Grande, que por ahí quizás hay que ver de qué manera articulan después, ¿no? Con la policía. Si es que va a haber articulación o no. También dijeron que van a trabajar en conjunto con el área de justicia en el caso de que se necesite, ¿no? Porque es muy valioso que haya monitoreo, porque también son pruebas para cualquier situación que ocurra en el caso de la seguridad, ¿no? No solamente vandalismo, como mencionaban, sino también robos, incluso otras cuestiones más graves que podrían ocurrir y quedan registradas a través de estas cámaras.
7: Claro, claro. Bueno, sí, igual vuelvo a lo anterior, lo que dice Pérez, que no está pensando.
8: No, a mí tampoco me parece que después vamos a hacer tres doritos después.
7: Claro, sí.
13: Y además que no está mal que sea así, ¿no? Porque lo decimos siempre, no está mal, porque es parte de la proyección, es como que me digas, che, y vos periodísticamente, como que uno siempre está pensando en algo. El tema es que eso no te desenfoque de tu gestión, pero si estás pensando, a mí no me parece que esté mal, no me parece que sea poco afortunado. Al contrario, todos sabemos que es lo es un tema que se está dando.
8: Sí, sí, totalmente.
7: No, por supuesto.
8: Quizás no lo quiere anunciar, no lo quiere decir. Vieron que a veces uno dice las cosas y por ahí después...
7: No, igual ahora seguramente no lo va a decir por la situación y todo eso, Todo político o la gran mayoría de los políticos piensan en avanzar
13: futuro.
7: En el futuro,
13: en definitiva.
7: Pero,
13: es eso.
7: Obviamente comprendo que cualquiera esté preocupado por la situación real que se está viviendo.
13: Claro,
7: eso se descarta, ¿no? Por supuesto, pero bueno, se habla obviamente de toda esta circunstancia que se está pasando, pero lo de lo electoral se piensa sí o sí. Uh-huh. Bueno, ¿algo más por allá?
8: Nada más por el momento. Si querés, después en un rato hablamos con Gonzalo Ferro también, que nos cuenta más en detalle esta inversión que hizo el municipio, pero próximamente, ¿te parece?
7: Dale, abrazo grande, gracias.
8: Hasta luego.
7: La palabra de Abigail Barrientos. Bueno, usted se va.
13: Yo me voy.
7: Ya se guardó todo. Ya
13: hasta mañana. Yo me voy.
14: Hasta mañana.
15: Hoy es lunes. ¿Por qué cantan?
13: No, ¿por qué ella empieza?
14: Porque
13: a mí
14: sí,
13: es
15: que
13: ella la
15: vincha hoy. Así tipo, ¿qué viene a hacer?
13: Es vino con Priti. ¿Entendés? Ella habló con vino con Priti y se puso la vincha ahí. Porque ya dijo, está, acá ya estamos. Sí. Claro.
15: Es una especie de nido de hornero ahí arriba, ¿no?
13: Me trajo caramelitos. Fíjate.
14: No, pero te comparto.
13: No, pero bueno, te doy. Bueno, entonces no.
15: Bueno,
7: te das cuenta lo que
15: ¿qué tenemos? Déjeme, le cuento.
7: Tenemos que ir a las noticias.
15: Dele.
7: Y sí, después le dejo su momento de gloria. Bueno, hasta mañana. Disfruten
13: la vida. Hasta mañana,
15: están carameleando, ¿no?
7: Cerrame las 5 con un cortado, dale.
14: Este es bueno, son
7: vamos a las noticias, dale.
13: Me encanta y acá, sí, amo y acá.
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17: 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Nacionales.
19: El gobernador de Chubut, Ignacio Nacho Torres, cuestionó duramente al intendente peronista Otar Macharadili por la demora en la definición de los beneficiarios de las viviendas de las familias afectadas por el derrumbe del Cerro Ermite.
20: Yo no tengo absolutamente nada contra el intendente, pero sí no me gusta que se mienta. Y desde el municipio le mintieron a la familia diciendo que no se estaba haciendo nada.
21: Le dijimos a todos que vengan para que cada uno de ustedes puedan ver que efectivamente las casas se están haciendo. No voy a hacer ninguna conferencia de prensa con cartelitos, ni voy a mandar ninguna patota como la que me mandó el municipio a la última reunión que hicimos. Pero sí le voy a pedir al intendente que salga de abajo del escritorio, que defina de una vez por todas quiénes son los beneficiarios y que establezca tiempos concretos de entrega para los beneficiarios. A ustedes le dijeron que podían vivir en un lugar que no se podía vivir. Ustedes pagaron impuestos en un lugar que había un informe que decía que no se podía vivir. Es literalmente una estafa y eso no se puede volver a hacer, no se puede volver a cometer los errores del pasado. Yo estoy acá poniendo la cara y acá tendría que estar el intendente al lado mío acompañándonos para decirnos quiénes son los primeros beneficiarios de la
17: información general.
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19: Clara Mucio denunció agresiones tras sus críticas a la ideología de género y pidió revisar los contenidos de la ESI. La vicejefa de gobierno de Ciudad de Buenos Aires advirtió que la violencia verbal que recibió busca disciplinar el debate público para quienes, como ella, cuestionan las políticas identitarias y la interrupción legal del embarazo. La vicejefa de gobierno de Ciudad de Buenos Aires y presidenta de la legislatura, Clara Mucio, lamentó las reacciones agresivas que causaron sus declaraciones de la última semana sobre educación sexual integral, ESI, y la identidad sexual.
0: Deportes.
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19: El posteo de Franco Colapinto luego de su notable labor en el Gran Premio de Gran Bretaña de Fórmula 1. El piloto argentino se expresó en las redes sociales de la alegría por los puntos a la necesidad de mejora del equipo de Alpine. Fue un domingo con sabor a revancha para Franco Colapinto, luego de algunas carreras en las que mostró estar para más y no pudo plasmar el resultado que esperaba. El argentino logró volver a la zona de puntos luego de una brillante actuación en el Gran Premio de Gran Bretaña de Fórmula 1.
0: Hasta aquí.
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7: Bueno, muy bien, 12-13 minutos en toda la República Argentina. Nos vamos hacia Río Grande nuevamente. José, te escucho, nuevamente te saludamos.
6: Bueno, ¿qué tal? De nuevo el saludo. Algo más de información gremial, incluso relacionada con lo que comentábamos hoy, ¿no? Este paro metalúrgico y el reclamo que está alrededor de lo que está pasando en el grupo Mirgor. Bueno, hay que decir que estarían llegando en esta mañana algunos telegramas de desvinculación por parte del grupo Mirgor hacia alguno de sus trabajadores. Esto, bueno, en principio lo ponemos en potencial, pero es lo que nos señalaban algunos trabajadores metalúrgicos, que es lo que estaría sucediendo. Vamos a ver después si se confirma y el alcance de la medida. Lo que sí tenemos confirmado y por parte de el secretario adjunto de la UOM seccional Río Grande es que la intención de la empresa es desvincular en principio a todo el personal de prestación discontinua, los conocidos como PPD. Estaría esta intención de desvincular a estos trabajadores, que es un número realmente importante. Se habla de unas 300 desvinculaciones que buscaría el grupo Mirgol, incluso ir más allá de los PPD. Esto hoy lo mencionábamos, ¿no? A partir de desvinculaciones, entre comillas, no voluntarias, o estos acuerdos de desvinculación que se impulsan. Bueno, y es uno de los grupos más grandes, como lo mencionábamos hoy, de la zona norte. Bueno, se está hablando entonces de un número significativo, 300 trabajadores o más que tendrían intenciones desde Mirgor de desvincular. Veremos qué es lo que pasa. Las próximas horas son claves, ¿no?, para saber cuál es la situación. Por otro lado, y también desde el ámbito gremial, te cuento, Sergio, que se conoció una carta, y nos lo confirmaban algunas trabajadoras del sector, que surgió desde el área de obstetricia del Hospital Regional Río Grande. Presentaron y formalizaron ya denuncias por esta situación en el Ministerio de Trabajo y en el Ministerio de Salud, también ante las autoridades del hospital, porque aseguran que están sufriendo malos tratos por parte de un médico, que es un médico contratado, que se desempeña en el sector de obstetricia. No es un médico de planta del hospital, pero señalan estas profesionales que hay un hostigamiento permanente, una suerte de acoso laboral, malos tratos. Esto lo formalizaron a través de esta nota, que incluso se puede leer en las redes del área de obstetricia. Ellos tienen un un portal de Facebook que es de las trabajadoras Naciendo Juntos. Allí está esa carta, están pidiendo algún tipo de respuesta, que se finalice con esta situación, que se ponga fin. Y bueno, y esto lo hicieron a través de estas notas que ingresaron ya formalmente. Y ya del ámbito policial, bueno, fue noticia y lo comentaban ustedes en la radio, ¿no? Estos operativos que sirvieron para el secuestro de casi medio kilo de cocaína aquí en la ciudad de Río Grande. Varias personas, 5 personas, todas de nacionalidad colombiana, fueron notificadas de derechos y garantías. En principio se habla de 450 gramos de cocaína en distintos domicilios que fueron allanados, en la calle de Ciudad del Este, uno de ellos, otro en la calle Bilbao, también en 22 de julio, en el pasaje Austral y en la calle Irigoyen. Bueno, estas 5 personas quedaron vinculadas a esta causa, que está en el marco de la justicia federal de nuestra ciudad, ¿no? Se secuestró también el dinero, moneda nacional y moneda extranjera y otros elementos, y bueno, y esta droga que en algunos casos ya estaba fraccionada para su comercialización. Vamos a ver cómo continúa y cómo concluye esta causa, ¿no?, en el ámbito del juzgado federal que está a cargo de la doctora Mariel Borruto. Y finalmente te cuento de un choque importante. Fue en la zona de Chacra 12, en el aeropuerto y Cabo de Hornos. 2 personas terminaron hospitalizadas, una de ellas incluso fue intervenida quirúrgicamente por lo fuerte del impacto entre los 2 vehículos, un Chevrolet Corsa y un Citroën DS3, que conducía un hombre, iba acompañado de 3 personas más, y este Chevrolet Corsa, donde se trasladaban 2 personas, ¿no?, el conductor y una mujer que lo acompañaban. Bueno, lesiones importantes, pero la acompañante del Corsair, como decía, tuvo que ser intervenida quirúrgicamente y quedó en el hospital para observación.
7: Bueno, muy bien. ¿Qué otra cosa por allá?
6: Por el momento nada más. Desde acá seguiremos con... Bueno, hubo una conferencia de prensa, sí, del SUTEF a las 11 en el Ministerio de Educación, que tuvo que ver con esto que mencionabas vos hoy, ¿no? Lo que se viene después del receso, este paro por tiempo indeterminado, que fue ratificado por la conducción del SUTEF. Muy poca presencia de la prensa en esta conferencia, donde hubo sí delegados, que se hizo, como decía, en el interior del Ministerio de Educación, aquí en la calle Don Bosco y Alberdi, para ratificar el inicio de esta medida.
7: Sí, bueno, pero lo que pasa es que la prensa, ¿a qué va a ir a escuchar lo mismo de siempre?
6: Sí, ya se había aparte confirmado la medida el viernes pasado, ¿no? No se hizo más que reiterar esto, la ratificación de lo que ya se decidió en el Congreso del viernes pasado, así que no hubo mayores novedades.
7: Bien, bueno, José, nos encontramos mañana, dale.
6: Así es, nos encontramos mañana, y si me deja pasar el chivo y no se pierdan quienes quieran, ¿no? Desde las bases tenemos programado al intendente, porque estamos cerquita del cumpleaños de nuestra ciudad, así que bueno, tenemos previsto que nos visite aquí en los estudios de Radio Provincia el intendente Martín Pérez, charlando un poco sobre el aniversario y bueno, sobre la situación de la ciudad en estos tiempos.
7: Ah, buenísimo, excelente. Entonces hoy a las 19 horas por Radio Provincia, Río Grande, Tolu y Ushuaia.
6: Así es.
7: 19, sí, está bien, dije bien.
6: Sí, 19, perfecto.
7: Ya estoy medio perdido. Estoy medio boleado. Bueno, déjalo así. Bueno, las 19 ahí desde la base. Dale, abrazo, gracias, José.
6: Abrazo grande y hasta mañana.
7: Hasta mañana, la palabra de José Piñeiro. Las 12:20 minutos, la escucho.
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7: Bueno, pausa cortita, ya estamos regresando.
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0: Bueno, muy bien, 12:29 minutos, continuamos aquí entre nosotros en Radio Provincia, en la 99.9 y en forma simultánea a través de la 107.9 Radio Provincia Tolhuin y 107.9 Radio Provincia Río Grande. Algunos temas más. Bueno, en Tolhuin se está concentrando la mayor cantidad de casos de varicela. Y ya hubo una alerta epidemiológica. En este caso, el Ministerio de Salud informó que durante el 2026 se notificaron 57 casos de varicela en todo el territorio provincial. 26 casos corresponden a Tolhuin, que se registró en la ciudad con mayor cantidad de contagios. Las autoridades sanitarias señalaron que la incidencia está dentro de lo normal y remarcaron que el seguimiento permanece activo para monitorear la evolución, ¿no? La mayor cantidad de chicos son de entre los 15 a 64 años. En tanto, los mayores de 65 representan un segmento de menor cantidad. ¿Usted tuvo varicela? ¿No se acuerda?
1: No,
0: yo sí
1: creo
0: tuve
1: que no.
0: Varicela. Sí, yo tuve. Bueno, porque una vez que la tuviste, dice que no podés tener más, que ya no tenés más. Pero bueno, qué sé yo, vaya a saber.
1: Igual te puede agarrar de grande.
0: De grande, sí. Es más complicado de grande.
1: Pa, que yo recuerde, no. Tendría que preguntarle a mi mamá, pero...
0: ¿No te acordás de haber tenido

0: Todo roncha, todo por todos lados, así, irritado.
1: Tengo un poco recuerdo de mi niñez.
0: Ah, bueno.
1: No sé si eso es normal, si le pasa.
0: No, no es normal.
1: ¿No es normal? ¿Vos te acordás? Ministerio,
0: sí, yo mucho me acuerdo. Sí, indicaron que el sistema sanitario continúa. Hace mucho, ¿no? De mi niñez.
1: Por eso te pregunto.
0: No, bueno, tampoco te zafes, ¿no?
1: Bueno, pero yo con 30 y moneda. Me acuerdo de mi niñez.
0: No, yo mis enfermedades, sí me acuerdo todo. Yo tuve paperas, varicela.
1: Yo tengo papada, no es lo mismo que papera.
0: Rubiola. Me operaron de apendicitis cuando tenía 6 años.
1: ¿Sí? ¿Qué? ¿Pero qué comías? Mucha huevada.
0: No tengo ni idea, pero bueno, me acuerdo que me operaron de apendicitis.
1: Yo fui una de...
0: Además, me acuerdo y todo cuando ingresé a la sala de operaciones. Me acuerdo y todo.
1: ¿Cuántos años tenías?
0: 6 años.
1: 6 años. Yo de mis hermanos fui la más accidentada. Tengo muchas más cicatrices, pero solamente recuerdo una intervención, que me corté el pie, me clavé como un... ¿Cómo no? Me clavé un frasco de... En esa época estaban los frascos de mayonesa de vidrio.
0: Sí.
1: Me cayó, y quiero saltar, tenía pata corta y caí arriba del culito del frasquito y me clavé. Esa fue la única cicatriz que recuerdo, pero después tengo un montón, la cara toda marcada. Muchas intervenciones, pero no acuerdo ninguna más. Y enfermedades así tampoco.
0: Claro. Sí, no, yo, bueno, varicela es una enfermedad que es contagiosa.
1: Ajá.
0: Es contagiosa y se te forman ronchas por todo el cuerpo y te pican terrible. Pero es una cosa impresionante y si te agarra fuerte es terrible. Habitualmente le agarra a los chiquitos.
1: Ajá.
0: Ahora me parece que hay una vacuna contra la varicela, si no me equivoco, me parece. Pero yo, por ejemplo, me acuerdo de mi hijo Mauricio, que es grande ahora.
1: Sí.
0: Cuando era chico le agarró la varicela y tenía ronchas hasta en el paladar.
1: ¡Ay, no! ¡Qué desesperación!
0: Es terrible. Es una enfermedad que... Es terrible, realmente.
1: ¿Y cuánto cuando tenés, cuánto te dura eso?
0: Y depende cómo venga la mano. Hay veces que te dura un poco más, otros menos. No mucho, no es mucho. No es que estás 3 meses, 4 sí. meses. No, es mucho menos. Pero no, es re jodida la varicela. Bueno, por ejemplo, acá me dice... A mí me duró 4 días.
1: Ah, re poquito.
0: Claro. Sí, de 7 a 21 días puede durar.
1: Y ahí tenés que estar encerrado, ¿verdad?
0: No, sí, por supuesto. Claro, exacto, eso decía mi tía, que hasta que se te caiga la última costra, porque se forman costritas.
1: ¿Cascaritas?
0: Claro, cascaritas, se le llama cascaritas. Hasta que se te caiga la última y empieza, sí, empiezan por los pies y terminan en la cabeza. Claro, la verdad, dentro del cuero cabelludo te sale. No, es terrible. En algún caso duele. Claro, sí. Duele mucho la varicela. Por eso hay que tener muchísimo cuidado. Yo me acuerdo que a mí me agarró de más o menos de grande ya.
1: Sí.
0: De grande me había agarrado. Creo que me contagió mi hijo, si no me equivoco. Me parece. Pero mi hermana, me acuerdo, era chica. Yo era chiquito. La agarró, tenía 15 años, una cosa así. Mi hermana, no me acuerdo cuántos años tenía, sí. Si yo era chico, tendría por ahí 15 años, 14 años. Y muchas veces las tías o las madres te ponían talco mentolado para que no picara.
1: Ah, mira.
0: O te metían en agua tibia para que aflojara el picor.
1: Ah,
0: no, pica como la mierda.
1: Qué desesperación.
0: Y a veces te rascás, te sacás la cascarita y te queda el agujero. No, es terrible. Lo de la varicela es terrible.
1: Bueno, y después y en el grupo familiar es la agarra uno y caen
0: y
1: todos.
0: Y normalmente pasa eso. O hay alguien en el colegio y chao, al piste.
1: Se empieza a ver. Claro, es verdad.
0: Porque es muy contagiosa. Muy, muy contagiosa la varicela. Vamos a ver si mañana o pasado hablamos con algún
1: ¿Y
0: médico.
1: ¿Y tiene algo más aparte de las ronchitas?
0: No. Podés levantar fiebre en algún momento, sí, por supuesto. Pero es muy muy muy muy contagioso, muy muy viral la varicela. Así que bueno, 12:35 minutos. ¿Le queda algo más?
1: De mi tienda no. Hablando de esto de chequeos de médico, hace un ratito estaba figurado en la pantalla en el noticiero, estaba hablando un cardiólogo, ¿viste? Uh-huh. Y decía que con esto de los partidos, que cada vez uno, la presión es más grande, la ansiedad y todo eso, que lo tomen con calma, como que puedan prepararse si van a ver un partido o algo. Porque yo vi muchos videos de gente festejando que le agarraba o le bajaba la presión o le subía la presión, se desmayaban. Entonces parece que era importante también avisarle a la gente como que tome precauciones. El tema de estar ahora de los octavos y todo eso.
0: Claro.
1: Cuidarse el corazón porque... ¿Sabes que te agarre un...?
0: Sí, hay que tener cuidado.
1: ¿Colapso o algo por la...?
0: ¿Algún bobazo y queda
1: patada? Sí, no, por favor.
0: Acá me dicen, a los 17 años estuve veraneando en Mar del Plata, la varicela me agarró. Es
1: ¡ay,
0: horrible!
1: No! ¡Vacaciones!
0: Sí.
1: ¡Qué garrón!
0: Sí. A los 15 años contagia mucho. Sí, contagia muchísimo. Es muy, muy contagiosa la varicela. ¿Mm? Es terrible. Es terrible la varicela. Bueno, esperemos que no se propague tanto en todo el mundo. Bueno, 12:37, pausa, Mati. Pausa cortita y ya volvemos. Dale, vamos.
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0: 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Bueno, 12:40 minutos, rapidito, volvemos a Río Grande, Abigail Barrientos, te escucho.
9: Bueno, y seguimos transitando las calles de la ciudad, nublado, ¿eh? La jornada de hoy lunes, parece que se aproximan lluvias, porque está muy, muy nublado, el cielo encapotado. Bueno, les había mencionado que teníamos la palabra del subsecretario de Gestión Ciudadana del municipio de Río Grande, hablamos de Gonzalo Ferro, que nos cuenta en más detalles de esta presentación de nuevo equipamiento de monitoreo para lo que es el 147 del municipio. Si te parece, Sergio, escuchamos a la palabra del secretario.
10: Dale. Bueno, esta presentación que tiene que ver con el monitoreo a toda la ciudad.
11: Sí, incorporamos un servicio de monitoreo urbano al Centro de Atención Ciudadana, que hoy integra la línea de atención ciudadana 147. Está integrado también por el chatbot de WhatsApp, un sistema automatizado de respuesta para acceder a servicios de salud o hacer un reclamo. También está el portal web, el portal ciudadano, que te permite tener una identificación digital al vecino con validación de identidad y gestión de los servicios, trámites, servicios de salud, también de manera virtual. Así que este servicio de monitoreo urbano nos va a permitir, entre otras cosas, primero atender rápidamente la emergencia, prevenir la emergencia, nos va a ayudar al control del tránsito en la ciudad. Y también nos va a permitir fundamentalmente cuidar el espacio público, ¿no? Que cada peso que se invierte en una plaza, en un parque, en un edificio público pueda estar monitoreado, cuidado, y en caso de que haya alguna situación no deseada, como suele suceder, de vandalismo o lo que fuere, poder justamente activar los protocolos de seguridad.
12: ¿Ya se decidió los lugares donde estará instalado este monitoreo?
11: En parte sí, va a haber 70 posiciones, el Parque de los 100 Años, la Plaza Almirante Brown, la Plaza de las Américas, el Puente General Mosconi, acceso a barrios, el barrio Malvinas Argentinas, Altos de la Estancia, acceso a barrios de la zona sur, son algunas de esas posiciones que van a estar siendo parte de este centro de monitoreo urbano.
10: ¿Cómo se integra con la policía esto en caso de situaciones de inseguridad?
11: Es totalmente complementario, de hecho lo conversamos con el Secretario de la Fuerza y con las Fuerzas de Seguridad. Nosotros estamos orientados al cuidado del espacio público y a la atención de la emergencia, por eso mismo lo va a administrar Defensa Civil. Hoy la Central de Emergencias de Defensa Civil, que es la que dispara los protocolos sanitarios o de seguridad, va a ser la que administre el monitoreo de las cámaras de videovigilancia del municipio y va a ser complementario justamente al servicio de la policía, que tiene otra finalidad.
10: Además de las cámaras, perdón, el sector donde esté el sistema de videovigilancia, ¿cuántas pantallas, cuántos monitores tendrá?
11: Bueno, vamos a buscar un nuevo lugar, y bueno, este próximo día lo vamos a presentar, donde va a funcionar el Centro de Atención Ciudadana. Hoy está en un edificio en el centro de la ciudad, ahí está la central telefónica con el call center, las posiciones de los chicos que atienden el teléfono, los que administran y moderan las conversaciones de WhatsApp, pero en los próximos días vamos a presentar un nuevo lugar donde va a estar accesible y a la vista de todos los vecinos la totalidad de las cámaras que se encuentran activas en la ciudad, para que lo conozcan y para que lo puedan también valorar en su justa medida, una inversión pública que viene a sumar en prevención y en seguridad y en definitiva en el cuidado de la casa de todos, que es Río Grande.
12: ¿De cuánto ha sido la inversión?
11: 80 millones de pesos.
10: ¿Se va a incrementar la cantidad de personal?
11: No, es el mismo personal que funciona hoy con el 147 y la administración de las cámaras lo van a hacer el equipo técnico de Defensa Civil, así que no es necesario, por lo menos en esta primera etapa, más personal municipal.
10: Involuntariamente ustedes se van vinculando con la situación de seguridad, aunque ustedes den prioridad al cuidado de monumentos, edificios del municipio, igualmente se están involucrando en temas de seguridad. ¿Esto va a requerir después un perfil diferente para el municipio?
11: Yo creo que es complementario. A ver, tenemos que primero ser enfáticos en esto de la diferencia de funciones y competencias. La policía es la que previene y persigue el delito. El municipio va a ayudar a la prevención, a la atención de la emergencia y al cuidado del espacio y de los edificios públicos. Es complementario, nos podemos ayudar. Estamos asumiendo una responsabilidad nueva al administrar un sistema de monitoreo urbano, sí, pero creo que está dentro de la órbita de funciones que tiene el municipio, con las que va a colaborar seguramente con la policía, con la función judicial del Estado o con otras fuerzas de seguridad de carácter nacional. Por eso está hoy Prefectura Naval, Gendarmería, Policía Federal participando.
12: En el ámbito de seguridad vial, ¿cómo van a estar implementándolo?
11: Bueno, nos va a permitir justamente dentro de las 70 posiciones que recién consultaba tu colega, muchas van a ser las arterias principales de la ciudad. El sistema, el software que va a administrar esta herramienta de monitoreo nos va a permitir administrarla de manera inteligente, con flujo de tránsito, tiene conteo de vehículos, tiene alarmas de emergencia ante siniestros. Eso nos va a permitir justamente atender más rápido la cuestión vial, y eso se suma a una inversión que vamos a presentar en los próximos días. El municipio compró una grúa nueva de tránsito, el intendente la va a estar presentando con el equipo de tránsito en los próximos días, así que digo, es parte también de mejorar el funcionamiento de un área central del municipio.
9: Gracias.
0: Bueno, muy bien, ahí estaba la palabra de Gonzalo Ferro. Avi.
9: Sí, varias cuestiones, ¿no? Y varias inversiones próximamente. Antes había mencionado que nos había dicho el intendente Knopf que próximamente se va a ampliar el tema del área de salud, también una nueva grúa en tránsito, ahora esto que es para la seguridad de la ciudad. Bueno, son cuestiones donde está haciendo foco el municipio, cuestiones de agenda que evidentemente son importantes y necesarias para la comunidad en general. 70 lugares en donde va a estar puesto este monitoreo constante. Esperemos, por supuesto, que esto sirva muchísimo para poder dar con las personas que es muy común que se inaugure una nueva plaza, que se inauguren nuevas garitas y al otro día, a las horas, ya estén vandalizadas. Bueno, que esto también tenga una sanción para las personas que se puedan ver a través de este monitoreo, es una de las cuestiones. Y bueno, ni hablar de lo que es el tránsito, que a veces tenemos muchísimos siniestros viales durante el día, ahora que se avecina esta temporada, ¿no? Que estamos transitando la temporada invernal, donde hay escarcha, donde la calzada está resbaladiza, donde más empiezan a la gente a chocar porque hay mucho nerviosismo. Bueno, esto también va a servir justamente para poder analizar la seguridad en la que transitamos todos los días.
0: Bien, buenísimo, completo. Mañana seguimos. Abrazo grande, gracias.
9: Gracias, hasta mañana.
0: La palabra de Abigail Barrientos desde Río Grande. Bueno, Santoral para hoy. Hoy se conmemora la festividad de Santa María Goretti. Es lo que figura hoy. Y en efemérides, un saludo a todos los cordobeses. Hoy es la fundación de Córdoba, 1573 fue.
13: Hoy va a correr el Fernet.
0: Hoy va a correr todo, Fernet.
1: Otra vez a pedido de delivery.
0: Sí, va full. Así que bueno, un saludo para todos los cordobeses. Un abrazo grande de todo corazón. Y después, Garay emplazaba un fuerte previo a la fundación de Santa Fe en 1573. Juan de Garay, el segundo. El primero fue Pedro de Mendoza, el adelantado.
13: Sí, estaba en el.
0: Como algunos borrachos que tenemos nosotros acá.
13: ¿Vos tenés algo?
1: Sí.
0: Está en otra cosa.
1: El tuyo, porque no te estaba escuchando, perdón.
13: Yo no dije ni efemérides todavía.
0: Le toca a él todavía.
1: No, sí, ya sé. Un día como hoy, de 1935, nacía el líder espiritual Dalai Lama.
13: Ajá.
1: Y también es el Día Mundial de la Zoonosis.
13: Mira vos, a toda la gente de Zoonosis.
0: A los chicos de Zoonosis, un abrazo grande.
13: Bueno, yo cierro con la formación del partido de las 9, que va a enfrentar a Yankees y la gente de Bélgica. Matthew Friis es el arquero de los Estados Unidos, Serginho Dest, Chris Richards, Tim Rehm, Alexander Freeman, Anthony Robinson, Weston McKinney, Tyler Adams, Malik Tillman, Ricardo Pepi y Folarin Bologun. Este es el equipo de Pochettino de Madrid.
0: ¿Juega al final de Bologun?
13: Sí, claro, está habilitado.
0: Ojo que pueden llegar a iniciar algún tipo de quilombo.
13: Sí, después, para el otro mundial.
0: Sí, no, está bien. Sí. Pero bueno.
13: Thibaut Courtois.
0: El año que viene la reelección de Infantino.
13: Sí,
0: ¿eh?
13: Sí, pero. Si no pasa, no pasa nada. El problema es si llega. Thibaut Courtois es el arquero de Bélgica. Timothy Castan, Brandon Mechele, Arthur Tate, Maxim de Kuiper, Hans Benaken, Yuri Tielemans, Kevin De Bruyne, Charlie de Catalare, Leandro Trossard y Jeremy Doku. Rudy García es el técnico. Es el segundo turno y dos partidos, 4 de la tarde y 9 de la noche. Entonces ocupamos el lugar de la efeméride. Igual tenemos efeméride que ahora vamos a buscar, así que ustedes no se preocupen, sigan con lo que quieran.
1: Sigan con lo suyo.
13: Sigan con lo que quieran.
0: Bueno, muy bien. Vamos a ir con los números de la suerte que los presenta Quiñela Beto. Quiñelas Beto a la cabeza en la primera, en la nacional, el 387. Los Piojos, Y en la provincia de Buenos Aires, a la cabeza en la primera, el 721, La Mujer.
13: Ajá.
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1: Bueno, farmacia de turno para la ciudad de Ushuaia es la farmacia Alem, que está en la calle Alem, 2654. Y nos vamos un poquito más al norte, el Río Grande. Farmacia de turno son dos, Farmasalud, que está en Libertad, 1147, y la farmacia San Expedito, que está en Punta Popper, 458.
13: El 6 de julio, el 6 de julio del 2003, bien digo, a ver si lo chequeo, 2003, River, el campeón argentino, cayó en su último partido frente a Racing por 3-1 en el Monumental. Esa jornada marcó la despedida del fútbol profesional del capitán, del jefe, de Leo Estrada, tremendo símbolo millonario de los años 90. En River, el volante central se alzó con 10 títulos nacionales y dos internacionales. El negro jugó con el elenco de Núñez desde el 89 hasta el 2003, salvo el 2000, que pasó por un año en el Gremio de Brasil, yo no me acordaba. Con la selección disputó el Mundial de Francia 98. Y la última, en importancia, como viene sucediendo, son muchas mundialistas. Un día como hoy del 2021, Argentina venció por penales a Colombia y se clasificó a la final de la Copa América de Brasil. El encuentro terminó 1-1 con goles de Lautaro Martínez y Luis Díaz, y la albiceleste se impuso 3-2 en la definición. El dato destacado, el arquero nacional Emiliano Dibu Martínez fue el primero en atajar 3 remates para la selección ese mismo día en la tanda de penales, y ese fue el famoso día que nació Dale que te como.
0: Dale que te como.
13: ¿No? A partir de ahí se transformó en frase.
0: Lo de Astrada, lo del negro Astrada, Leonardo Astrada, aceleró su retiro el secuestro del padre, ¿te acuerdas?
13: Claro, me acuerdo. Me acuerdo de eso.
0: Hace que él aceleró, porque él no se quería retirar, pero tenía mucha discusión con Ramón Díaz en aquel momento, pero aceleró que le habían secuestrado al padre.
13: Sí, y me bueno, acuerdo. Fue una novela, ¿eh?
0: Sí, fue terrible. Sí. Eso, fue terrible aquella cosa. Bueno, nos vamos a ir a una pausa.
1: Tengo unas efemérides medias raras. Bueno se, ojo, celebra, fíjate. Se celebra el día del beso robado.
13: Ajá.
1: Una iniciativa que surgió en Gran Bretaña alrededor del siglo XIX, y también se celebra el Día Mundial del Pollo Frito. ¡Qué locura! Claro, ¡qué rico que es el pollo frito!
0: En los yanquis.
13: Sí, ¿no? Comen eso.
1: Pero de pechuguita más que de patita y atita. ¿Qué
0: se llama
1: rico
0: el
1: que es?
0: KFC.
13: Claro.
0: Que es yanqui.
13: Sí, yanqui.
1: Son franquicias, ¿no?
0: Son franquicias, sí, las de pollo frito.
13: Sí, es una receta histórica de la forma de los afroamericanos como comían el pollo. Es una receta de gente de color que se popularizó y le empezó a gustar a todo el mundo.
1: Es que es muy rico.
13: Sí, porque tiene una especie de...
0: Sí, tiene una receta especial.
13: Una receta que el pollo lo marinan en algunas cuestiones antes de...
0: Es como la Coca-Cola.
13: Claro, y después le ponen unas salsas también, ¿no?
1: Sí, con una alioli, claro, así una mayonesita, o un picantito. Sí. Qué rico. Sí, sí. Aquí hay unos locales que hacen muy buen pollo frito.
0: Sí. Igual se había en algún momento tentado que venga KFC acá, pero no daba.
1: No.
13: Dicen plata, que algunas franquicias tienen como cláusula que los lugares a donde vayan tengan una cantidad mínima de población.
0: Sí, por eso. Sí, sí.
13: Sobre todo las de las grandes cadenas de las hamburguesas también.
1: Creo que eso también se había hablado cuando iban a inaugurar el tema del shopping, acá el Paseo del Fuego.
13: Sí, bueno, pero es otra manera, porque en realidad el rubro, que más allá de que tiene cierto condicionamiento del propio shopping, para los rubros que vas a explotar, el tema de la comida y de la comida rápida, sí, y de las franquicias tienen que ver con que no entra la franquicia si la ciudad no tiene una cantidad mínima de habitantes.
1: Un Burger King estuvo también a punto de abrirse acá, pero
0: quedó mostaza. Bueno, cumpleaños, vamos entonces con los cumpleaños, ya vamos cerrando el programa, rapidito, antes que venga la rusa.
1: Hoy es el cumple de un grande, ¿eh?
0: ¿Quién?
1: De Sylvester Stallone.
0: Ah,
13: ¿cuántos cumple? 80 y pico, ¿no?
1: A ver, ya te digo.
13: Sí, 80 y pico mínimo.
0: No, menos.
13: No te creo. ¿Cómo
0: decir cumple más de 80?
1: 80.
0: Claro, 80 años.
13: Claro.
1: 80 clavadito. Mirá vos.
13: Sí.
1: Vamos a ver en mi Facebook si tengo algún cumpleañero hoy. Mira, Cubo Nacho.
0: ¿Tío Nacho?
13: Sí.
1: Cubo, Nacho.
13: En el shampoo.
0: En el shampoo, por eso.
1: Este es un chico que estudiaba conmigo en la universidad.
0: Epa. Ah, mío.
1: Sigue acá. Lo vi la otra vuelta en el colectivo. Sigue estudiando acá. Muy bien, lo felicito. Y feliz cumpleaños de paso para él.
13: ¿Y de Hollywood? Y
1: de Hollywood, bueno, tenemos a Sylvester Stallone. Sí. Kevin Hart, que es el muchacho este que hace películas mayormente cómicas con La Roca, el chiquitito.
13: Ah, chiquitito. El morochito chiquitito, es graciosísimo. Sí.
1: Muy gracioso. Después, ¿quién más tenemos? A Eva Green.
13: Sí, esta es la de cosas.
1: El
13: vivero. Está bien.
1: A ver, ¿quién más tenemos por acá?
13: Fíjate que... Ay. Sí. Se viene el partido de Argentina mañana, dale. Sí,
1: Kevin Hart, Audrey Fleurot. Oh. Sí, sí. ¿Y a quién más? ¿Tenía alguien más por acá? Famoso, famoso, famoso, famoso.
0: Usted sabe que está al aire, ¿no?
1: Sí.
0: Estamos por terminar en 4 minutos.
13: No, me faltan un montón de
0: gente. Bueno, dale vos, después que lo...
13: Bueno, yo te cuento que nada más y nada menos que hoy sería el cumpleaños de José Oscar Gómez Espinosa, el querido Cocol, nada más y nada menos estaría cumpliendo años. El cumpleaños de Facu Sedner, de José Omar Cárdenas, de Nahuel Benítez, bien digo. Espera, que ¿qué quiere hacer? Ah, ahí está. De Nahuel Álvarez, perdón. Natalia Gracianía cumpleaños hoy. También.
0: Doctora.
13: Sí, la doctora. Tati Mancilla cumpleaños hoy, que fue mi profe de dibujo técnico, jugador de básquet de él. Alberto Beto Gatica. Ayer cumplió años el doctor Nené Loffler, lo saludé. Ernesto Loffler cumplió años ayer, vamos por hoy y ayer nada más. Fer Gómez Hobbs, Rodrigo Cerezo, Lu Medina, el Mono Chávez cumplió años ayer, Sebastián Rubio, Fabio Cárcamo, Petrona Cabral, maestra de la Escuela 3, César Ruiz cumplió años ayer, y hace dos días el Rodri Benítez cumplió años, que es el único que digo del sábado, que también es un amigo que tantas manos me da. Un saludo para todos y el permanente recuerdo del gran Coco Gómez.
0: Bueno, el sábado cumplió Juancito Luna, le mando un abrazo grande. Y también ayer cumplió años el doctor René Budot, así que también le mando un abrazo grande. Y hoy yo tengo a Mariela Toledo, Griselda Benítez, Costanza Lovisolo, Georgina Ruselli, Patricia Díaz, a la doctora Gracianía, Natalia, un abrazo grande. Y a Roberto Aquino también, un abrazo grande a todos. ¡Feliz cumple! ¿Encontró a quién era?
1: Mira, George Bush está cumpliendo 80 años también.
13: No te puedo creer, no lo invito al cumpleaños.
0: No nos avisó,
1: joven. Gerardo Romano, 50 Cent.
13: Está Gerardo cumpliendo... Romano tiene 80 y pico.
1: 50 Cent está cumpliendo 51 años. Mm.
0: 50 Cent.
1: Sí. Sí. Un rapero.
0: Ah, mira vos, qué loco, ¿no? Bueno, no.
13: Opción de esa te
0: sí, vamos, no, déjalo así.
13: Me llevaré a la cama.
0: Nos vamos, nos despedimos. Gracias a todos por habernos acompañado. Gracias por haber estado con nosotros. Quédese que en un ratito ya está llegando Tren X con Edith Pouso y después continúe con toda la programación hasta la noche, que llega Dani Morales y la ruta, sí señor. ¿Mañana qué?
1: Mañana
13: por Argentina, sí.
0: Mañana por Argentina. Mañana a las 7 de la mañana el cronista urbano y a las 9 nos encontraremos aquí entre nosotros y a la 1 el partido. Sí.
13: Mañana vamos a hablar con Mauri Senda temprano de Cábala. No la queremos cortar,
1: Llamalo bien temprano.
13: Todavía sí. Todavía me quedó el corazón medio con cabo verde.
0: Medio latiendo el corazón.
13: Se me apretaron los cantos.
0: A mí me quedó latiendo.
13: Sí.
0: Tenga una jornada.
1: Chau, ay, Dios mío. Chau.

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1: 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Nacionales.
3: Nacionales.
4: El gobierno impulsa la derogación de la ley de etiquetado frontal y reabre el debate sobre los octógonos negros. La iniciativa busca eliminar el actual sistema de octógonos negros y abrir la discusión sobre un nuevo modelo de información nutricional. El gobierno nacional impulsa la derogación de la ley de etiquetado frontal que obliga a identificar el contenido de nutrientes críticos en los envases de alimentos. El debate enfrenta a sectores que rechazan la eliminación de los octógonos negros. El futuro del sistema de advertencia y las posibles regulaciones generan incertidumbre sobre cómo se informará a los consumidores.
1: Información general.
3: Información general.
4: Con el fin de las PASO y un plan para pagar la deuda, Milei prepara el terreno para la batalla y la reelección. El presidente empezó a rediseñar el tablero sobre el que pretende disputar las próximas elecciones presidenciales, acuerdos políticos, cambios electorales y estabilidad económica. Mientras Luis Caputo y Santiago Bausili terminan de definir los detalles del programa financiero con el que el gobierno buscará despejar dudas sobre el pago de la deuda hasta fines de 2027, Diego Santilli afrontará esta semana otra negociación igual de decisiva para el futuro de Javier Milei: comenzar a construir la mayoría política y las condiciones para que el presidente pueda intentar una reelección.
1: Deportes.
3: Deportes.
4: Horacio Ceballos fue distinguido como campeón mundial de dobles en una gala que reunió a las figuras del tenis. El marplatense fue premiado junto al español Marcel Granollers en los World Tennis Champion Awards en Londres. Horacio Ceballos recibió un nuevo reconocimiento que retrata el mejor momento de su carrera. El marplatense fue distinguido oficialmente como campeón mundial de dobles masculino 2025 junto al español Marcel Granollers.
1: Hasta aquí.
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1: Tal, ¿cómo están? Bienvenidos. Muy buenas tardes. Acá estamos Módula. Ahí está, ahí me escucho mejor. No está bueno no escucharse bien, ¿viste? Es como que te desequilibra. ¿Cómo andan? ¿Qué tal? Arrancamos la segunda semana de Tren X. 13-13. ¿Vos sabés que me vienen siguiendo desde hace meses? Ya estoy metiéndome en la numerología. Los números así, repetidos, se llaman números espejo. Tienen todo un mensaje. Y me resulta muy curioso porque me pasa muy a menudo, cada vez que veo la hora o abro mi teléfono, encontrarme con este tipo de mensajes, dicen que del universo. Un día me voy a meter en ese tema. Me voy a meter en el tema de la numerología. Hay mucha gente que sabe y sabe mucho, ¿eh? Bueno, 13-13, arrancábamos el programa, son 13-14, ahora ya está. El universo algo me quiso decir, dicen los expertos, ¿eh? Yo le digo al universo, universo, me estás mandando un montón de mensajes hace como 6-7 meses. Consolidemos algo. Porque dicen que es bueno, que son mensajes ahí que te están indicando algunos caminos, ¿eh? Bueno, arrancamos segunda semana, te decía, de Tren X. Estamos aquí en esta segunda temporada, segundo semestre del año. Siempre, tanto la primera temporada como la segunda, que nos tocan los segundos semestres, la realidad que tenemos que contar siempre termina siendo complicada, ¿no? Porque ¿qué es lo que pasa? Cuando arranca el año, por lo general, arranca con, en vacaciones, con otro clima, ¿no? Después, bueno, viene marzo, por lo general conflictivo, porque empiezan las clases, otros gastos, no alcanza la plata, viene el aumento de los servicios. Más o menos tenemos cíclicamente qué nos va pasando durante el año. En el tema de, por ejemplo, ¿no?, la distribución del gasto público, se gasta todo el primer semestre, si es que alcanza, ¿no? Y después el segundo, vas a ver, en la legislatura, modificación de partida presupuestaria, redirigen plata de acá, de allá, no alcanza, ¿no? Segundo semestre es como administrar lo que te queda y cada vez queda menos. Pero bueno, y por ahí también pasa la información y por ahí también pasa el clima, que cada tarde nos convoca, que es el clima económico, que es el clima social, que es todo lo que tenés que hacer para seguir a flote, definitivamente. Bueno, vamos a repasar un poco de información porque arranca la semana con reclamos en la ciudad de Río Grande, con una industria promocionada y fundamentalmente la vinculada con la electrónica. Por supuesto, la textil también, que lleva ya varios años a cuestas con una crisis crónica y cada vez peor, pero se suma el sector electrónico, la gente de Mirgor. Lo escuchábamos al intendente de Río Grande en una nota entre nosotros con la colega de la ciudad de Río Grande, donde describía que, bueno, había pasado por lo que es el parque industrial, el sector en donde están instaladas las industrias, y cada uno de una manera u otra hay un reclamo allí. Hay puestos de trabajo en juego, hay una disminución acentuada de la oferta de empleo en ese rubro, y todo va tallando en una realidad muy cruda para toda la provincia de Tierra del Fuego, que se la pasa en el diagnóstico, desde hace años, diagnostica, pero la verdad que todavía no hemos visto políticas que se hayan de algún modo desarrollado y asentado para ver cómo se puede reemplazar lo que pareciera un sistema agotado por otro que tenga más que ver con la matriz y con la realidad económica y productiva de Tierra del Fuego, ¿no? Porque después lo que nos pasa es que cuando se enciende la luz roja, salimos a buscar como manotazos de ahogados a alguien que nos salve, ¿no? La nación mandándonos plata, algún inversor que quiera revolear unos dólares y asentarse acá. Y la verdad que las cosas así no funcionan, ¿no? Se sale a buscar, a buscar, a buscar. se busca en otro momento. Por supuesto, nunca la búsqueda hay que interrumpirla. Y como decimos siempre, tenés que crear las condiciones y el lugar adecuado para que todo eso pueda rendir, ¿no? Si vos no ponés tu casa en orden, es muy difícil que alguien quiera venir. Vos tenés tu casa que es un despiole, la querés alquilar o vender, viene alguien, la mira, y la verdad que lo que encuentra es como un impacto que lo primero que hace es correr al futuro inversor o al cliente o al potencial comprador o inquilino, ¿no? Esto es así. Pero bueno, nosotros, los pobladores, que no tenemos la responsabilidad de llevar adelante todo este tipo de cuestiones que tienen que ver con la búsqueda y la necesidad, ¿no?, que la gente requiere de desarrollo, de oportunidades y de empleo, lo padecemos directamente. O sea, no hay modo de amortiguar. Pero bueno, tenemos un segundo semestre muy complicado y no hay demasiados indicadores que nos digan, che, mirá, tal o cual cosa va a ser morigerar el efecto. La verdad, yo no logro advertirlo, ¿no? Porque de todas las inversiones y las cosas que se hablan, todo requiere un tiempo, no es que es de la noche a la mañana. Pero bueno, hay que bancar, hay que ver qué es lo que ocurre y a la vida hay que enfrentarla con lo poco que uno tiene. Está muy complicada la situación en la ciudad de Río Grande. Es una semana particular también porque el clima no nos está jugando a favor si me vengo para el sur, describiendo realidades, ¿no? Una, la de la actualidad y cómo arranca la semana en Río Grande, con un sector muy importante, como es el Fabril, y otra, el turismo, ¿no? Acá se espera la nieve, se espera el frío, actualizo los datos del tiempo, 8-6 la temperatura, ¿no? Decíamos la semana pasada que se habían dado a conocer datos oficiales, científicos, comprobados, de que tuvimos el otoño más cálido en décadas, ¿no? Bueno, pareciera que el invierno, ojalá que se revierta esto, o se está demorando, o nos manifiesta temperaturas que, la verdad, no son las mejores para que el turismo pueda tener, más allá de lo que se ha vendido, de lo que pueda tener su elemento primordial y más atractivo, que es la nieve en el invierno, ¿no? Para que funcionen los centros invernales de todo el valle, el Martial, el Cerro Castor y todo lo que eso tracciona, porque no se trata solo de quienes tienen sus capitales invertidos en cada uno de estos lugares o instalaciones, sino de todo lo que eso tracciona al resto de la comunidad. Con vuelos, como decíamos, ¿no? Históricamente nunca habíamos tenido 9 vuelos semanales directos con conexión San Pablo-Ushuaia. Se están dando cuestiones, sí, muy destacadas, porque digo, lo bueno, lo malo se referencia, lo bueno también, porque de eso se trata. Es una excelente noticia. Cuando abríamos el programa la semana pasada lo decíamos, pero bueno, si no hay nieve ahí no tenemos mucho para hacer y se hacen las actividades que realmente se pueden. Así que esperemos que también el clima nos juegue a favor. Estamos en el mes de las vacaciones de invierno. Después vamos a leer más o menos cómo viene el panorama de las vacaciones. Eso también está relacionado con el nivel de actividad y de ocupación en términos del mercado nacional para nuestra provincia, para Ushuaia. Y es una semana particular en términos de cuál va a ser la frecuencia que vamos a tener con nuestra audiencia, porque mañana juega Argentina, como nos anticipó Gabriel, no lo sabíamos el viernes porque no teníamos el resultado. Qué manera de sufrir, chicos, es una cosa, pareciera, viste, muy Argento, si no sufrís, la cosa no aparece, es como un requerimiento del cual no podemos zafar, ¿no? Bueno, Cabo Verde nos hizo transpirar como locos, sufrir un montón, terminamos el viernes extenuados, ¿no? Pero pasamos a octavos, y entonces mañana a la 1 juega Argentina. La verdad que hacer el programa no tiene ningún sentido, ¿no? Porque digo, no va a haber, ni mi marido me va a escuchar concretamente. Así que no vamos a estar al aire, porque además coincidimos exactamente con el inicio del partido, ¿no? Nos vamos a volver a encontrar el día miércoles. Y después tenemos el feriado, tenemos el fin de semana largo. Así que dos encuentros serán los de esta semana con Tren X. Y bueno, en tanto, nosotros vamos a seguir, por supuesto, produciendo, poniendo temas, metiéndonos un poquito más en profundidad y con otro ritmo en las cosas que nos acontecen de manera diaria. Te voy a recordar las vías de comunicación. En Instagram estamos en @trenxok, ¿sí? @trenxok. Estamos en Facebook también como TrenX y en Spotify como TrenX. Acá me detengo un minutito nada más para explicarte, porque hay mucha gente que quiere los audios de las notas. Tenés que entrar a Spotify. Si tenés Instagram, en el link azul es el link que te deposita rápidamente en Spotify o Facebook, ¿no? Te vas a Spotify. Ahí entras en nuestro canal y elegís lo que quieras volver a escuchar. Podés también compartir ese link. Cuando elegís el episodio, están muy bien detalladas los minutos en los que las notas que pueden resultar de tu interés puedas cliquear. No tenés que andar buscando. El programa está completo. Cada episodio tiene los programas completos, pero tienen bien definido el horario en el minuto en que cada nota, que puede ser de tu elección, quieras escuchar. Así que esa es la herramienta que tenemos para compartir los audios, porque he tenido muchos mensajes de compartir audios. Y bueno, a veces son pesados para compartirlos vía WhatsApp y demás. Lo digo públicamente porque los mensajes fueron muchos, ¿sí? Entonces, Spotify es la base en la que nosotros hacemos pie para que sea público lo que hacemos cada tarde. Y quienes no nos pueden escuchar, se les complica, lo que sea, lo escuchan a demanda y cuando tengan ganas, ¿eh? En Spotify somos Tren X. Acordate, nuestras vías de comunicación para sugerir, si hay algún tema, alguna inquietud, algo que te interese que tratemos, o para lo que sea, te podés comunicar al 2901-51-2185.

En un ratito nada más comenzamos con la primera entrevista del día de hoy. Quiero recordarte, y aprovechando esta semana con feriados y demás, si querés hacer algún plan, algún proyecto, Festival Solidario Todos por Ezequiel. Colaboremos para que Ezequiel pueda realizarse la cirugía de hidronefrosis. Esto lo organiza, se desarrolla en el Centro Cultural Actuar, que está en Isla San Pedro 725. Va a tener lugar el jueves 9 de julio, feriado. Unimos fuerzas por la salud de Ezequiel. Podés disfrutar de esta puesta en escena. Vas a poder disfrutar de artistas invitados como Franco Andrada, Fede Arce, Danay Núñez, Ramiro Portillo, Proyecto Halpen, Nerina y Eneas. El jueves 9 del 7, es decir, el 9 de julio, el próximo jueves, a las 20 horas. El bono contribución son 10.000 pesos, ¿sí? Cada uno puede aportar un granito de arena también, ayudando a través del alias Ayudemos a Ezequiel. Ayudemos a Ezequiel. Ese alias está a nombre de Lorena Alcira Maldonado. Ahí, si querés, también podés donar, además de participar el jueves de una linda jornada artística a las 20 horas en el Centro Cultural Actuar. Así que, bueno, esta peña solidaria tiene la buena intención de ayudar a Ezequiel. Acordate, en el Centro Cultural Actuar, 9 de julio, 20 horas, el bono contribución, 10.000 pesos. Te decía vacaciones de invierno. Las vacaciones de invierno, por lo general, son claramente en julio, pero las provincias van distribuyendo esas fechas. Del 20 al 31 de julio coinciden distritos como la Ciudad de Buenos Aires, Chaco y Santiago del Estero. Son solo 4, pero la verdad si ponemos Provincia de Buenos Aires, Cava y demás, son muy populosas, ¿no? Toda esa comunidad educativa va a tener vacaciones del 20 al 31 de julio. Pero hay que tener en cuenta que hay feriados ahí, por lo que los alumnos y docentes van a volver al aula a partir del 3 de agosto. O sea, se va a extender quienes tomen las vacaciones en la última parte de julio un poquitito más. Ahí se puede esperar turismo que venga de ese sector que planifica o haya ya planificado las vacaciones. Te contábamos entonces que esa gran masa es hacia finales de julio, pero también hay provincias que decidieron vacaciones entre el 6 y el 17 de julio. Por ejemplo, Córdoba, ojo porque es una provincia interesantísima, Córdoba, Entre Ríos, Mendoza, también está el 6, Mendoza, te dije, está San Juan, San Luis y Santa Fe. Bueno, tenemos ahí Santa Fe, Córdoba, Mendoza, provincias muy importantes que ya están arrancando esta semana, ya están en vacaciones, eso tiene un impacto en el mercado turístico nacional claramente. Nosotros nos ubicamos en la semana del 13 al 24 de julio. Lo mismo lo hace Tucumán, Santa Cruz, Río Negro, está por allí La Rioja, Formosa, Catamarca, tomándosela en el medio del mes de julio. Vamos a ver cómo responde. El mercado turístico está como muy ahí, como al toque. Hay cambios de conductas en términos de con qué anticipación se hacen las reservas. Bueno, veremos cómo va transcurriendo este mes de julio, que bueno, en términos de temperatura no nos juega una buena pasada. El primer tema del día de hoy tiene que ver con la baja de la natalidad. Me meto de lleno en el tema, hago como una pequeña intro para en un ratito nada más tener a nuestro primer invitado del día de hoy, que es el doctor Juan José Alba, es pediatra. Hablé con el doctor, escucha Trenex, cosa que nos produjo mucha alegría, cuando puede, por supuesto.

0: Y le propongo el tema y me dijo, es un tema realmente interesantísimo. Coincidimos en eso y aceptó venir en la tarde de hoy para hablar sobre la caída de la natalidad, que es un hecho que no es que se produce particularmente en Tierra del Fuego, sino que si empezamos a ampliar la mirada, se produce en la Argentina y en el mundo en su conjunto. Es un fenómeno estadístico, bien datado, que está indicando un cambio en términos de decisiones que toman las familias, que toman las parejas, que toman las mujeres. Yo diría, casi te diría que en un primer orden, ahí tenemos el poder, en términos reproductivos, en términos de planificar una familia, en términos de tener hijos, ¿no? ¿Qué cosas se están priorizando? ¿Cómo han cambiado las conductas? Y eso es sumamente interesante porque ese dato te dispara reversionar políticas públicas, ¿no? Porque si te decimos que la natalidad en la Argentina bajó casi un 47% en la última década, yo no te estoy hablando de un 5%, un 10%, un 47% en la última década. Eso impacta generacionalmente y además si es sostenido, más aún. Pues no es una cuestión coyuntural que responde a un hecho específico. Hay varios hechos y circunstancias que hacen que esta sea la realidad y que además se sostenga en el tiempo. Por eso el impacto en términos de sostenibilidad es muy importante. En 2024 nacieron cerca de 413.000 bebés. En la Argentina estamos hablando, 413.000 bebés están registrados que han nacido en 2024 en la Argentina. En 2014 habían nacido 777.000 bebés. La tasa actual es apenas de 1.23 hijos por mujer. Esta cifra no alcanza al número ideal de 2.1, por ejemplo, que es el nivel necesario. ¿Qué es lo que hace esto? Te asegura el recambio generacional. Es decir, como en todo orden, el equilibrio es bueno. Una tasa de natalidad sobrevaluada, con hijos que a lo mejor no responden acabada y responsablemente a una planificación familiar, no es bueno. Pero una baja de semejante impacto tampoco, porque lo que no te asegura es el recambio generacional y eso también genera realmente muchos problemas en términos demográficos también, ¿no? Varias cosas, varios motivos impactan en esto. El costo de vida, criar a un niño es cada vez más caro. El desarrollo profesional, porque las mujeres estudian más, se capacitan, se forman y están priorizando sus carreras. Y hay un cambio cultural. Las parejas están priorizando proyectos individuales. Un ejemplo sencillo es imaginar una familia que necesita equilibrar su dinero. Los padres eligen tener un solo hijo para poder pagar su educación, la comida, la vivienda, no pasar apuros o llegar, en todo caso, ¿no? Las consecuencias ya son visibles. Por ejemplo, clínicas como el Sanatorio Finochietto de la ciudad de Buenos Aires cerraron su área de maternidad por falta de demanda. Esto significa que el país empieza a tener menos niños y más adultos mayores. Ahí, bueno, nos podemos meter en lo que dijimos, lo tenemos en la gatera y desarrollándolo, que es la cuestión previsional, ¿no? Pero nos quedamos ahora en los bebés. Hoy vamos a ir por los que recién empiezan a ser recibidos por este mundo, ¿no? Y nos quedamos en el tema de la natalidad. Si lo circunscribimos a Tierra del Fuego, ¿qué nos dice el dato? Que también se atraviesa una fuerte caída de la natalidad y la reducción de los nacimientos es superior al 35% en los últimos 5 años. Y en la última década esa disminución alcanzó el 62%. Esto lo que representa es un descenso más que abrupto, aún mayor que el de la Argentina. Hay, como todo, ¿no? Las cosas que suceden tienen cosas buenas y cosas malas o no tan buenas. Lo bueno es que hay menos embarazos adolescentes en términos de los embarazos no deseados, como se los menciona. Hay menos embarazo adolescente y fíjate vos que el número es importantísimo, hasta un 78% menos en el grupo donde más bajaron los nacimientos. Digo, bueno, ahí también hubo una política que tendió a información, formación, que ha dado sus resultados. Educación y Derechos, especialistas de la Universidad Nacional de Tierra del Fuego, están explicando que esto se debe a una mejor educación sexual integral y al acceso de métodos anticonceptivos. Claramente, a eso estamos haciendo referencia. ¿Y cuál es el impacto social? Bueno, las mujeres jóvenes quieren seguir estudiando, trabajando, no quieren abandonar esa carrera, esa formación, esos estudios y reemplazarlos por la maternidad. Y no es que no que deciden no maternar, sino que postergan la edad de maternar. Y por lo que estaba leyendo, en la Argentina más o menos eso da como un promedio de a los 32, 33 años la mujer es como que toma la decisión de conformar, de ser madre, de tener su familia, en términos generales, por supuesto, ¿no? ¿Cómo afecta esto al país? Pero nos quedamos en Tierra del Fuego. Bueno, menos población joven. La tasa de fecundidad cayó a 1.3 hijos por mujer en Tierra del Fuego. Para que la población se mantenga, como te decíamos recién, nos caben las generales de la ley, se necesitan 2 hijos por mujer. Hay menos migrantes. Además de los pocos nacimientos, la crisis económica redujo la llegada de nuevas personas a la provincia. O sea, tenés menos jóvenes que están en edad de ser padres, de conformar su familia. Y hay un cambio en el futuro. Las escuelas, el sistema de salud, todo eso debe adaptarse porque va a haber menos niños y una población que empieza a envejecer. Le vamos a preguntar al doctor Alba, ¿cómo todo esto, estos números que ellos claramente en el consultorio lo deben ver, cuál es la mirada, ¿no?, de la medicina y en el futuro qué es lo que podemos esperar? El doctor ya está en la radio, en un ratito nada más, luego de la pausa comercial, estará aquí en el estudio.
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0: Bueno, y estamos, lo habíamos presentado, el doctor Juan José Alba, médico pediatra, conocido en nuestra comunidad, siempre dispuesto, ¿no?, a facilitarnos la posibilidad de comunicar, de conocer un poco más. Y hoy la propuesta era meternos en este dato de la baja de la natalidad, no quedarnos solo con cifras que parecieran asombrarnos, que son muy importantes, que impactan claramente, sino entender un poco por qué y qué es lo que está pasando y qué puede llegar a pasar hacia adelante, ¿no? ¿Qué tal, doctor? ¿Cómo le va? Gracias por haber venido.
1: No, Edith, muchas gracias a vos. Para mí es un honor estar en este programa donde han pasado tanta gente admirable y que le pone el pecho acá a la realidad de Tierra al Fuego. La verdad que es un programa que lo escucho. Si alguna vez llego un poquito más tarde al consultorio, bueno, los pacientes sabrán excusarme que es porque me quedo un ratito más escuchando el programa, porque la verdad que es muy, son muy interesantes todas las entrevistas.
0: Bueno,
1: así
0: gracias.
1: Que un gusto estar acá en Radio Provincia. Y sí, es una realidad que las hemos estado empezando a vivir los últimos años.
0: ¿Cuándo empezaron a notar esto? O sea, hubo ahí, digo, como en términos de observación en el consultorio. ¿Cómo empezó esto?
1: Yo te diría que antes de la pandemia ya se empezó a notar la caída en los nacimientos, que es el fenómeno más importante. Nosotros hemos tenido un pico de nacimientos en la clínica por allá en el año 2007. Hay que decir que en el sector privado son muchos los factores que juegan. Vos sabés que la realidad económica y sanitaria de nuestra provincia ha ido cambiando. Pero la tendencia a la disminución en el número de nacimiento y más tarde, esto más después de la pandemia, la disminución en el número de consultas de niños en edad pediátrica es un fenómeno que se ha ido cada vez acrecentando, ¿no? Esto es bastante llamativo. Muchas veces la gente estaba acostumbrada, por ejemplo, a ir a la clínica, a pediatría, y encontrarse con la sala llena, atestada de niños por todos lados, y de repente dice, bueno, no hay tanta gente. Bueno, ha disminuido el volumen de niños. Nosotros hemos mantenido el equipo, entonces eso hace que hoy, por suerte, la atención sea más fluida, ¿no? Que no implica que haya picos como los que estamos viviendo,
0: claro,
1: obviamente,
0: claro,
1: en las épocas invernales. Y a nivel de neonatología lo estamos viviendo porque realmente, al haber bajado los nacimientos en los últimos años, mantenemos el mismo equipo y no hemos tenido la necesidad de reforzar, de traer más neonatólogos.
0: Y bueno, yo en la introducción, de algún modo hice un resumen de lo que pude leer preparándome para el tema, qué es lo que dicen, digamos, gente que tiene datos precisos, que entienden la materia, profesionales, que todos llegan y confluyen en dos o tres fenómenos que se han dado para que esto sea una realidad. Una que yo destacaba recién, que me parece que es interesante, es la disminución del embarazo adolescente, del que tanto hablamos hace tiempo atrás, ¿no? Realmente era una problemática, el embarazo no deseado, todo esto que de pronto le cambiaba a veces hasta una niña su vida casi en el inicio de su adolescencia o preadolescencia incluso, ¿no? Bueno, yo lo veía como, digo, lo veo como un fenómeno importante. Qué interesante es que las políticas públicas que se han dado en términos de educación y demás hayan tenido un resultado positivo.
1: Sí, totalmente, Edith. El fenómeno de la reducción del embarazo adolescente sin duda está relacionado con todas estas políticas públicas relacionadas con la educación integral.
0: Además, perdón, es de casi más del 70%. Es
1: una
0: muy
1: caída
0: importante.
1: Muy importante, y es una evaluación complicada porque sabemos que el embarazo adolescente conlleva muchos problemas, complicaciones, muchas veces terminan en parto prematuro o bebés que nacen con infecciones, luego los problemas relacionados con la crianza cuando la mujer no está preparada para eso. Creo que las causas de estos números que estamos viendo son múltiples. Claramente hay un fenómeno también de empoderamiento de la mujer, en parte libre, o como una decisión, que hoy vos lo decían perfectamente en tu introducción, hay un grupo de mujeres que deciden o bien postergar su maternidad o bien decidir no tener hijos, lo cual hasta hace pocas décadas parecía como una herejía, pero hoy realmente
0: es
1: algo muy positivo en la sociedad que la mujer sea definida no solamente por su capacidad de tener hijos, sino de desarrollarse, crecer, florecer en diferentes aspectos. También hay
0: que no responda a un mandato social, sino a lo que realmente desea hacer en su vida, ¿no?
1: Así, totalmente, que no es una decisión propia, eso lo estamos viendo. También hay un grupo de mujeres que lamentablemente deciden no tener hijos por la cuestión social, la cuestión económica, el impacto económico de tener un hijo ha crecido, la escuela, la salud, la ropa, la vivienda en Tierra del Fuego hacen que sea complejo, o muchas veces, como vos decías, la tasa de fecundidad materna ha bajado a menos de dos, o sea, hay un grupo enorme de parejas que deciden tener un solo hijo y poner todos sus recursos en ese hijo. Entonces, yo creo que hay varios fenómenos que se están dando.
0: En el caso del embarazo adolescente, digo, ¿directamente responde al éxito de una política pública o qué podemos decir?
1: Sí, yo creo que sí. A mí me parece que la política pública más importante fue revalorizar al adolescente. Eso me parece que si hay algo que hay que aplaudir a las últimas gestiones sanitarias, que antes se pensaba como el adolescente como una persona que no tenía opinión, que no tenía derecho. Y hoy es cierto que digamos es una edad que todavía está inmaduro. Pero el adolescente, con una información adecuada, en un contexto adecuado, es capaz de tomar decisiones. Entonces, si en algún momento decidimos que podían votar los chicos mayores de 16 años y luego dije, bueno, ¿por qué no podrían hacerse cargo de su propia sexualidad? Y realmente ha sido un resultado totalmente favorable. Entonces yo creo que es un mensaje para la población. Yo sé que, digamos, la adolescencia sigue siendo una edad problemática, los padres no sabemos cuando nos toca esta etapa cómo responder, pero lo más importante es darnos cuenta que es una franja etaria que tienen gran conciencia y que pueden tomar buenas decisiones, y lo que tenemos que hacer es acompañarle y ayudarlo en esa también incertidumbre que tienen los jóvenes hoy por hoy, que no saben hacia dónde va el mundo, pero digamos, bien acompañados, bien guiados y con estas buenas normativas, yo creo que pueden tomar buenas decisiones.
0: Ahora digo, baja la natalidad, pero también tenemos por otro lado otras noticias que nos dicen que las enfermedades de transmisión sexual aumentan. Entonces es como que 50 y 50.
1: Exacto. Resulta paradójico y, por ejemplo, una de las causas de la reducción de la natalidad, para mí, y sobre todo en el sector adolescente, es la recepción sexual. Esto es algo de que se habla poco, es un tema como medio como tabú, que no se quiere hablar, pero digamos, hay un fenómeno de recepción sexual a nivel de muchos países desarrollados, lo vemos en nuestro medio, la pandemia como que se acervó. Y hoy cuando uno charla con los adolescentes en el consultorio, se encuentra con que adolescentes que deciden no arriesgarse, no tener relaciones sexuales, y esto claramente es una de las causas de la disminución del embarazo adolescente.
0: ¿Hay recesión sexual también en los jóvenes?
1: Sí, yo creo que, digamos, en base a lo que uno puede charlar y en base hay
0: se nos metió la recesión.
1: No, hay periodistas que están enfrentando este tema de Buenos Aires, sobre todo, muy bien, y con números, con estadística, con entrevistas, y uno lo ve. Entonces hay un porcentaje de jóvenes que hoy deciden eso, toman esa decisión de no tener
0: relaciones
1: sexuales, pero por otro lado nos encontramos con un grupo importante también, y generalmente gente joven, que decide tener relaciones sin cuidarse. Entonces, por otro lado, paradójicamente estamos viendo un aumento importante en la enfermedad de transmisión sexual.
0: Claro.
1: Entonces, ahora cuando nos encontramos con un paciente adolescente, en el chequeo hablamos, le preguntamos y hacemos el pedido de estos análisis, porque sobre todo los colegas que hacen enfermedades infecciosas están alertándonos, abrumados por decir, bueno, aumentaron los casos de sífilis, siguen presentándose casos de HIV, que uno desearía con todas las maneras tenemos de cuidarnos que no exista más ese flagelo. Entonces, esa paradoja existe y creo que bueno, que tenemos que seguir insistiendo con este tema,
0: claro, de la relación sexual. Que además se pueda entender que no se trata de no tener relaciones sexuales, sino de tenerlas responsablemente, porque no es necesario decirle no, sino tener los cuidados que en ese caso corresponden, que no es solo que no sea reproductivo el resultado de la relación sexual, sino de cuidar nuestra propia salud en ese momento, ¿no?
1: Se trata de cuidar nuestra propia salud, de enfrentar el tema de la sexualidad con nuestros hijos adolescentes, claro. Y desde antes, yo diría desde antes de que tengan ese desarrollo, hablarlo abiertamente, tengan o no parejita. Uno nunca sabe lo que pueden llegar a ser nuestros hijos, adolescentes. Y charlar, digamos, uh-huh, sobre la medida de prevención y sobre el riesgo que hay en diversas subculturas que hay, sobre todo en el mundo digital, ¿no? Hay grupos que...
0: Claro, porque el modo de relacionarse ha cambiado un montón,
1: claro,
0: hoy, ¿no?
1: Claro. Y hay grupos que promueven esta cuestión de, por ejemplo, la sexualidad sin protegerse, que es un riesgo enorme y uh-huh, los chicos pueden ser fácilmente atrapados, claro, en la vía digital. Entonces, eso es un tema para charlarlo y no...
0: Doctor, dejemos un poco para tratar un poquito más hacia adelante. Empezamos con la adolescencia, con este dato tan preciso, tan contundente, pero vayamos a una edad un poquito más de los 20, 20 y pico. En mi generación, por lo general, la edad en donde éramos mamás, nuestras amigas y demás, 20 y tantos, 24, 26, ponele alguna remolona, 28, pero no pasaba de la década de los 20 años, ¿no? Hoy eso pasó otro límite, es 30, 33, sí, 34. ¿Eso lo ven ustedes en el consultorio también?
1: Sí, lo vemos sobre todo en el medio privado cada vez más. Hay una postergación de la edad del embarazo, del primer embarazo, del único uh-huh, embarazo. Vemos mujeres en general en promedio de 35, 40 años. Con todas las implicancias que esto tiene, ha crecido también lo que es la fertilización asistida, porque muchas veces las madres o las parejas, cuando deciden tener hijos, ya la capacidad reproductiva del tracto genital ha disminuido.
0: Eso. Entonces, también puede ser un factor que después, cuando, bueno, vos programás todo lo que querés, pero después el cuerpo es el que te dice por dónde va la cosa, ¿no?
1: Exactamente, hay una edad biológica que no necesariamente se traduce con la juventud que uno tiene social, porque hoy uh-huh, a los 40 años, desde el punto de vista social, una persona es joven en todos los aspectos. Vemos jugadores de fútbol en el Mundial a los 40 años,
0: sí,
1: jugando al nivel, pero digamos, en lo que es la biología femenina, los ginecólogos lo saben muy bien y a veces es duro decirlo, digamos, hay una disminución de la fertilidad. Entonces estamos viendo esto. Las parejas en general están eligiendo el momento. Son parejas que llegan después de años de convivencia, de relación, y la decisión de tener este primer bebé está muy pensada, muy consensuada. No es el embarazo que llega de repente.
0: Claro.
1: Entonces, bueno, también hay muchas expectativas, lo que estamos viendo nosotros, que han disminuido los nacimientos, pero las expectativas parentales han aumentado, ¿no? Entonces los papás están más preocupados, consultan cada vez, hay menos consultas, pero consultan más por su hijo, porque realmente han depositado todo su esfuerzo, lo que se diría en biología la inversión parental, uh-huh, en la única progenie que tienen, y de repente, bueno, esperan mucho, esperan que se den, y obviamente se asustan cuando este niño tiene fiebre, cuando tiene tos, cosas que antes a lo mejor nuestros padres, que tenían 4 o 5 hijos, no se preocupaban.
0: Los chicos, claro, los chicos se criaban solos, decían antes, no era muy común decir eso. Nosotros fuimos abuelos ahora, y mi hija tiene 34 años. Y lo que uno observa, primero que ya hacía rato que uno se había alejado un poco de lo que es la rutina de la maternidad reciente, ¿no? Pero bueno, como abuelos empezamos a meternos en este mundo y entender todas las cosas. hay estudios, la medicina tiene un nivel de avance para desde el momento mismo de la gestación, el nacimiento y todo lo que es el seguimiento del bebé en sus primeros años, de la maravilla de la formación, de todos los cuidados, que yo en términos de información no los tuve con mis hijas, no era común, no es que no quisiera, sino que no estaba a la mano, no era posible eso.
1: No para nada, no estaba eso, y bueno, hoy los padres tienen muchos recursos, tienen recursos en internet, hay mucha gente hablando, muchos especialistas, entonces realmente a veces eso incluso lo llega a confundir. Nosotros vemos que cada vez más se cuida esta gran inversión que tienen los padres como algo muy valioso, y está bien que así sea, pero no fue lo que pasó.
0: Y ustedes reciben pacientes que ya vienen habiendo leído, con todo un bagaje informativo. El rol de ustedes y la actitud, digo, de los pediatras, también tuvo que adaptarse a eso, ¿no?
1: Sí, totalmente. Esto es algo que lo venimos viviendo. Hay que aceptar que el paciente está informado, que busca información, que a veces puede ser correcta, a veces incorrecta. Uh-huh. Y uno, la función que tiene también en el consultorio es guiarlo y no dejarse llevarlo por lo que es también el instinto maternal, la intuición, que es algo muy muy valioso y que eso no está en ninguna red, en ningún libro, nada, que es esa cuestión de uno como padre, como madre, darse cuenta de que, bueno, a mi hijo le pasa algo, uh-huh, y bueno, voy a consultar porque realmente no me gusta como lo veo, por ejemplo, ¿no?
0: Es decir, que puede haber menos pacientes porque hay menos niños, pero las consultas quizás son más numerosas en términos de esta realidad que los tiene siempre observando muy de cerca lo que pasa, ¿no?
1: Totalmente, Edith, totalmente. Uh-huh. Yo te hago un ejemplo. Cuando yo me formé hace 25 años, hice mi residencia de pediatría, después hice NEO, trabajaba en NEO, donde tenían 10 chicos en estado crítico, 10 bebitos, y 30 con sus mamás, y un solo pediatra los veía esos 30, y era lo más fácil de hacer porque los otros chicos tenían complejidades. Y hoy nos encontramos con que no, que la mayoría de las maternidades tienen, por ejemplo, en Buenos Aires, 5 o 6 bebés en internación conjunta con sus madres, y ahora están poniendo los mejores, digamos, ahí, porque, digamos, lo que era antes una consulta que pasamos por la habitación de la mamá, está todo bien, le está dando la teta y listo, no. Hoy requiere tiempo, requiere hablar con esos padres, preguntan mucho más, no tienen el respaldo de las generaciones, porque muchos padres jóvenes que están acá viviendo no tienen a los abuelos cerca. Entonces, realmente las consultas no implican más. La primera consulta del bebé cada vez nos dura más. Y esto nos estamos viendo en un montón de otros tipos de prestaciones que hacemos como, uh-huh, como médico. Entonces, hay menos consultas, pero por ahí sí estamos dándole más tiempo, ¿no?
0: ¿Y cómo impacta eso? Digo, hablamos de la planificación, de esta decisión que toman las parejas. En un sentido, yo resaltaría así como bueno el aumento de la responsabilidad, sí, en la planificación familiar, porque también recuerdo en estos casi 40 años de periodismo que formaba parte de lo que había que tratar de revertir o de una problemática muy acentuada, el hecho de no tener planificación familiar, como que bueno, y si son 2, 3, 5, qué sé yo, vamos bien, no, porque después no. Tenés que alimentarlos, educarlos. Digo, ha habido ahí en generaciones un cambio en términos de cada niño necesita tener cuanto menos la posibilidad de tener garantizado, entre comillas, ¿no? Porque su bienestar o su sostenibilidad o su crianza. Porque cuando decimos las parejas deciden, lo hacen en función de eso. O sea, hay una planificación familiar que antes no aparecía tan común.
1: Sí, una planificación familiar que muchas veces crece hasta el extremo de donde, digamos, el hijo, el único hijo, parece ser el centro, la nuclearidad de todo la vivencia de la, uh-huh, pareja en sí. Esto es un fenómeno interesante que durante siglos no ocurría. hay un antropólogo americano, Lancy, que estudia este fenómeno y le puso el nombre de neontocracia, que es decir, bueno, tradicionalmente las decisiones en las sociedades las tomaban los gerontes, los más grandes, que eran los más sabios, y los chicos tenían muy poco valor. En muchas culturas ni siquiera se les pone el nombre a los niños hasta los 6 meses, hasta el año, porque no saben si va a sobrevivir. En los últimos años cada vez ha disminuido cada vez más la
0: mortalidad,
1: por claro. Suerte, las enfermedades han disminuido, y cada vez más los niños tienen no solamente más derechos, sino más expectativas por parte de la familia. Entonces, se espera que este hijo sea una luz en el deporte, se espera que este hijo en la escuela le vaya bárbaro. Lo vemos, porque todos claro. Lo hacemos, ¿no es cierto? En las redes sociales, en las charlas entre ellos, sí, también sí, sí. Abuelo, ¿viste? Uno quiere que... Pero lamentablemente no es la realidad. Todos los niños son personas y harán bien algunas cosas, les saldrá bien otras. Entonces, eso es también
0: pobrecito,
1: algo...
0: les ponemos sí. Un nivel de presión inconsciente, ¿no?
1: Porque... Sí, a veces es inconsciente. También te digo otro ejemplo. Una vez charlando con unos padres, me habían contado que habían hecho un esfuerzo terrible por mandar al hijo que tenía 15 años a Londres, a un intercambio. Que ellos no habían salido del país, pero hacían ese esfuerzo, que es la verdad que valiosísimo, pero esto es un fenómeno que no ocurría, digamos, no ha ocurrido en la humanidad que los padres hagan inversiones para sus hijos que no las hacen para ellos. Entonces los papás no dicen,
0: no,
1: no
0: por
1: nunca.
0: Lo menos acá, digamos, porque por ahí uno ve algunos otros países del primer mundo donde te dicen, acá esto, guardo este dinero para claro, la universidad. Acá eso es como que no es un diálogo argentino, claro, ¿no? No
1: exactamente.
0: Lo
1: era. Bueno, este adolescente de 15 años que se fue a Londres, porque yo después me charlo con él en el consultorio y le digo, ¿qué te pareció la ciudad? Y me dice, aburridísimo.
0: Claro, voy a decir, tanto entonces, esfuerzo, la expectativa entonces, era del padre, ¿no?
1: Realmente, bueno, a veces lo vemos, ¿no? Sí, a veces lo vemos, sí, a veces que vemos niños pequeñitos que los padres han hecho una gran inversión claro. De llevarlo a Disney y uno lo ve en la Plaza Piedra Buena, están igual de felices o en el cangrejo que tenemos en el shop. Entonces, a veces hay que, me parece que como padres adecuar esas expectativas claro. E inversiones, ¿no?
0: Y bajar un poquito la expectativa. Ahora, volviendo a la cuestión puntual de Tierra del Fuego, yo leía como dato que la baja de la natalidad está, hemos hablado más o menos en qué contexto se da, pero además acá, que es una provincia donde hay mucho flujo de gente, y por lo general, de hecho, nosotros hemos venido en una edad, nosotros no teníamos hijos, y nuestras dos hijas nacieron acá. El que decide dejar todo, venirse, qué sé yo, por lo general, si no lo hace trasladado porque trabaja en determinado lugar, lo hace joven porque, bueno, no tenés hijos, entonces si la pasás mal, somos dos, somos los responsables de qué es lo que haya que hacer. Eso fue muy propio de la década del 80, del 90. Se extendió un poco más, pero éramos jóvenes. Veníamos y después, una vez que nos asentábamos, uno tenía sus hijos, etcétera, etcétera. Parece que ese flujo migratorio, ya en relación a todas las expectativas que tiene Tierra del Fuego, también está en descenso. Con lo cual, hay menos flujo de gente joven que puede llegar a formar una familia y tener hijos en Tierra del Fuego.
1: Exacto, exacto. Ahí lo estamos viendo. Uno charla con las familias, les pregunta, si bien nosotros no podemos tener un indicador absoluto de la migración, porque hay muchos migrantes que no tienen hijos, uh-huh. O vienen, y es una parte importante del flujo migratorio, yo creo, sin dudas, ha bajado, y creo que es un fenómeno a tener en cuenta, digamos, en el momento que se toman decisiones generales en la política de nuestra provincia, de Tierra del Fuego. Bueno, el impacto lo estamos viendo ya. Sé que ha venido gente del rubro inmobiliario. Uh-huh. Por suerte han aumentado, digamos, la oferta de departamentos, de casas. Se han estabilizado los precios porque había llegado un momento que esto era bastante descontrolado, pero bueno, seguramente está influenciado por esto, que hay menos familias que se forman y menos familias que
0: requieren que vivienda, que por ejemplo.
1: Exactamente. Y, bueno, también otro impacto lo están viendo las señas, ¿no? Que también las vemos en el consultorio y charlamos con ellos. Cuando llevamos a nuestros nietos al jardín, vemos que las matrículas de los jardines se han reducido. Lo estamos viendo sobre todo en la parte pública. En eso es una oportunidad, es una oportunidad para mejorar la educación. Lo que hemos visto, por ejemplo, a nivel primario, lo que yo puedo ver como pediatra es que al reducirse la matrícula hay mejor resultado en base a la gran cantidad de niños con dificultades, ¿no? Obviamente que era imposible esperar que una docente con 30 niños en un aula pudiera llevar bien un niño con desafío en su neurodesarrollo. Ahora, hay muchos chicos con estos problemas, entonces las matrículas reducidas permiten personalizar o adecuar más esa educación. Sé que las señas están haciendo un esfuerzo enorme, pero bueno, eso es una gran oportunidad para mantener eso, ¿no? Decir, bueno, listo, ¿no? No vayamos al extremo que ha pasado en otro lugar. Está pasando en Buenos Aires, donde han cerrado jardín o han cerrado escuelas. No, bueno, tratemos como claro, si de mantener eso.
0: Aulas que no sean superpobladas, que tengan un número adecuado para que los chicos reciban la educación como corresponde y no apretados en tiempo y espacio, ¿no?
1: Claro, tal vez esto no...
0: Como política pública, quizás los fondos destinados no a abrir nuevas escuelas, dependiendo si, bueno, hay barrios que lo requieran, pero si no, a que esas escuelas estén ediliciamente en condiciones, bueno, que es un problema eterno que tenemos, ¿no?
1: Exactamente, y que tengan a los docentes bien pagados, claro, como corresponde. Estamos haciendo una gran inversión como padres, entonces como sociedad no podemos no dejar de hacer esa misma inversión que hacemos para tener ese único uno o dos niños
0: y que no reciban lo que, claro.
1: Exactamente, es paradójico.
0: Y en temas de salud, porque yo hablaba, por ejemplo, Finoquieto es el hospital, el sanatorio que cerró maternidad.
1: Sí, hay
0: entonces,
1: varios,
0: digo,
1: sí.
0: Hay ahí también, sí, en términos de la infraestructura de salud. ¿Qué pasa con la infraestructura de salud?
1: Sí, eso me parece que es un tema muy relevante. Es triste lo que está pasando. Eso se está viendo en muchos lados, sobre todo, por ejemplo, uh-huh, en el interior de la provincia de Buenos Aires, hablando con colegas, están cerrando la atención pediátrica en clínicas privadas o maternidades, o se le está haciendo más complicado también a los pediatras, los colegas en el consultorio, ¿no? Porque realmente disminuyen los pacientes, ya no reditúa tanto el hecho de pagar una secretaria, alquilar un consultorio. Entonces, esos fenómenos se están dando. Lo que nosotros vemos acá en Tierra del Fuego, que es una oportunidad para que se sienten en la mesa, digamos, todas las autoridades sanitarias, los referentes de salud pública, privada, decir, bueno, a ver, empecemos a pensar...
0: Con la capacidad que tenemos,
1: empecemos,
0: ¿qué podemos hacer?
1: A pensar un plan, uh-huh, para proyectar esto. Sabemos que la población se va a estabilizar, o sea, esto no... es un buen mensaje, no significa que tengamos que hacer más hospitales, más clínicas, bueno, no, capaz que esto, pero... De repente, generar más instituciones no parece ser la respuesta sanitaria, claro, que está esperando la población, sino que la población quiere que mejoren los servicios y lo que está funcione. Pero seguir construyendo nuevas clínicas no parece ser la respuesta a esta solución.
0: Claro, digo, en todo caso, optimizar los recursos con los que se cuentan, redireccionarlos, reorganizarlos, ¿no? Ponerlos como en una suerte de nuevo contexto. Ojo, Doc, porque en cuanto a las proyecciones demográficas, el INDEC, hay datos ahí, prevé para Tierra del Fuego un crecimiento poblacional muy bajo en los próximos 15 años. Cercano a la estabilidad, pero con una reducción significativa de la población infantil. En los próximos 15 años va a haber la mitad de chicos de 0 a 14 años que en la actualidad. Este es un dato que yo creo que si la política, no lo la política pública o quienes están a cargo del diseño de políticas públicas no lo tienen en cuenta, sería un tremendo error, ¿no? Por esto, digo, la reducción puede significar una oportunidad para mejorar servicios que han ido desmejorando notablemente también con el correr del tiempo.
1: Sí, son los números son escalofriantes, ¿no? Porque uno, yo como pediatra dedicando tantos años de mi vida, claro, a los niños, realmente es que los niños son la alegría, digamos, de la familia, de la vida, de la sociedad. Entonces, ir hacia una sociedad sin niños es realmente algo trágico, pero me parece que en esto es una oportunidad. Nosotros vemos que en general todas las políticas, por ejemplo, de desarrollo urbana son adultocéntricas. Pensamos La mejor manera de llegar rápido en auto de tal lugar a tal lugar. Metemos edificios, pero al mismo tiempo no estamos pensando en los chicos, no estamos pensando en la juventud. Yo reconozco que, por ejemplo, la Municipalidad de Ushuaia invirtió mucho en los últimos años en los playones, que son realmente algo espectacular para los chicos, para los jóvenes, para escapar del vicio y para disfrutar el aire libre. Pero no, los chicos hoy no tienen espacios cerrados. Hoy una mamá con un niño de 2, 3, 4 años, que son chicos terribles, que quieren...
0: Claro.
1: No tenemos lugares. Entonces, tenemos que empezar a pensar, bueno, ahora va a haber
0: más
1: pocos niños.
0: Más ahora en invierno, ¿no? Porque en el verano, bueno, no sé, podemos salir al aire libre.
1: Pero tenemos muchos meses...
0: Oscuro,
1: tenemos un clima que muchas veces no ayuda. Yo realmente siempre fomento a los padres que sacar a los chicos, aunque esté frío, pero realmente hay días que no
0: son aconsejables.
1: Entonces,
0: tampoco.
1: Entonces, eso en algún momento lo tenemos que pensar como política pública, es decir, desarrollar lugares donde nosotros podamos llevar a los chicos, que no sea solamente el shopping, o a veces como vamos al supermercado, bueno, que corretee por los pasillos un domingo a la tarde
0: algo,
1: mientras yo hago
0: las
1: compras. Entonces, creo que nos vemos obligados como adultos responsables de esta sociedad fueguina a pensar cuál va a ser este futuro próximo que le vamos a dejar a nuestros niños.
0: Claro. Finalmente, doctor, la idea es consultar y saber de estos niños a los que, bueno, parece que se los protege tanto, que uno tiene tanta expectativa. Quiero una impresión sobre la sobreprotección, porque digo, le estamos poniendo mucha expectativa, hay un nivel a veces de protección que termina siendo nocivo. ¿Y cuáles son las enfermedades o las problemáticas más comunes de estos niños que están naciendo ahora, que son en número mucho menor? ¿Cuáles son las problemáticas de los nacidos, digamos, no?
1: Sí, por suerte, digamos, otro fenómeno que ocurrió es el desarrollo de nuevas vacunas, como ha sido la vacuna del sincicial respiratorio, que ha disminuido drásticamente las consultas por cuadros respiratorios. La vacuna del neumococo, que ha disminuido también las internaciones por neumonía. Eso también es un fenómeno muy interesante que lo vemos. Hace un poco la doctora Bellones, que se infectó en el hospital, que tiene un espacio ahí en las redes sociales, que yo le invito a seguir, bueno, hablaba de eso, que por suerte han disminuido, pero bueno, siguen ocurriendo, digamos, todo lo que son las enfermedades alérgicas, la dermatitis, el asma, por el producto de la vida desarrollada que tenemos, siguen aumentando. Pero yo creo que la enfermedad, digamos, o la condición que más ha crecido en la última década son todos los problemas relacionados con el neurodesarrollo, con el problema del autismo, del espectro autista, los problemas relacionados con el desarrollo neurológico infantil, que uno los ve, ¿no? Estos chicos que requieren más tratamiento especializado, que requieren terapia con fonoaudióloga, porque tienen retraso en el lenguaje, que tienen la demanda del servicio de salud mental cada vez más imperativo. Nosotros tenemos un déficit tremendo en la isla de psicólogos, de especialistas en salud mental. La gente nos pide en cada consulta prácticamente, es decir, esa referencia es otra movida que tiene que pensar el sistema de salud en general, Tierra del Fuego, es decir, no, necesitamos traer más psicólogos de alguna manera, empezar a prepararlos acá o capacitarlos acá, porque esa demanda ha aumentado. Fue una gran idea el centro de rehabilitación que se inauguró hace pocos años, pero prácticamente en pocos años,
0: claro,
1: llegó al límite sus capacidades, porque lo que necesitamos son profesionales. Entonces,
0: claro, recursos humanos.
1: Eso es muy importante. Ahí, por ejemplo, Estados Unidos llegó al extremo de decir, bueno, voy a capacitar a los pediatras para que receten medicaciones de psiquiatría infantil, porque no les alcanza con los psiquiatras. Eso es un fenómeno también
0: ¿Y esto se puede dar acá también, Argentina?
1: Se está dando el fenómeno del aumento de los chicos con problemática de salud mental.
0: Claro, pero que intervenga un pediatra, por ejemplo, también en ese
1: sentido. Lo que hacemos los pediatras es respaldar a la labor del colega de psiquiatra infantil juvenil. Uh-huh. Bueno, ¿cuál es la medicación? Yo te la receto, pero obviamente no tomamos decisiones en cambios terapéuticos, pero realmente no dan abasto.
0: Y doctor, ¿a qué responde eso? A ese fenómeno de que sean este tipo de problemáticas las que haya que enfrentar. ¿Tienen que ver con qué? ¿Se ha determinado? ¿Se puede?
1: Yo no tengo la respuesta y esto ha generado una polémica enorme, por ejemplo, a nivel global, porque se mezclan un poco las ideologías. Hay un componente genético que es está claro que ha sido demostrado, pero internamente pienso que hay algún componente externo, ambiental, será social, será alimenticio, no sabemos de dónde viene, pero realmente como pediatra tengo que decir que cuando yo empecé mi formación hace 30 años era una rareza encontrarme con estos chicos, nos llamaban y nos decían vengan a ver este pacientito. Y hoy lo vemos en el consultorio todos los días, con diferentes grados de gravedad, pero los vemos. Y sigue habiendo cada vez más niños con serias dificultades, entonces que eso requiere un gran esfuerzo por parte de la familia y todo eso es la comunidad escolar y
0: se detecta prematuramente dependiendo de cuál sea su...
1: Sí, hoy por suerte, los docentes de educación inicial o los pediatras cada vez estamos preparados. Uh-huh. Muchas veces los padres vienen con las sospechas, a veces es cierta, a veces hay que estudiarla. Uh-huh. También nos encontramos con familias que realmente lo niegan o lo rechazan, pero bueno, el problema está. Uh-huh. Y hasta que no encontremos otra forma de subsanarlo, tenemos que atender a estos niños que requieren, por ejemplo, lo decimos antes, una educación más personalizada, menos alumno por escuela, viene espectacular.
0: Claro, también acompañando
1: esto. Pero también
0: esto.
1: Uh-huh. Un sistema sanitario encima, con terapistas ocupacionales, claro, con fonoaudiólogo, con psicólogo, y hoy es una mano de obra que está faltando.
0: ¿Faltan por qué? ¿No vienen acá a Tierra del Fuego, no se los convocan, no, o porque en definitiva no se forman tantos? Porque hay que ver el tema de la formación, ¿no? Ahora, pediatras, ¿hay muchos pediatras en la Argentina? Hay
1: Claro, ese un tema muy interesante, la relación que hay entre por un lado la caída en la natalidad, la caída de consultas, pero también hay una crisis en el ejercicio de la pediatría. Entonces uno dice, bueno, ¿cómo puede ser esto? No hay menos chicos, pero hay menos pediatras también, la ecuación debería resultar. Y lo que está faltando es que si bien hay una alerta de la Sociedad Argentina de Pediatría por una crisis en el ejercicio de la pediatría y una disminución, sí, de la pediatra, esa disminución de los pediatras se está dando en ciertas áreas, como es las guardias, como es la internación, como es la terapia intensiva, como es la neo. Cuando uno charla con los colegas que hacen consultorio y no los ve saturados, o sea, la verdad es que tenemos disponibilidad, habrá días que estamos más, ahora con el mundial, obviamente la gente, no nos quedan mucho horario disponible, mil disculpas, pero bueno, en general tenemos disponibilidad, sí. Pero bueno, el pediatra en general está escapando a esta área, a veces porque son mal pagas, como claro, la internación, o a veces porque el esfuerzo es desmedido, porque hacer una guardia en una terapia intensiva es muy...
0: Pero
1: muy,
0: y
1: muy
0: en frustrante. Cuanto a formación, ¿hay jóvenes que decidan ser pediatras, por ejemplo?
1: Hay muchos que deciden ser pediatras, sí. No ha bajado lo que deciden ser pediatras, lo que pasa es que después...
0: Ni hablar de los obstetras, digo, ¿no?
1: Claro, ni hablar, pero después deciden trabajos en los cuales no tengan la carga de la guardia.
0: Entiendo, sí.
1: Es otro tema que también es relevante. Nosotros, por suerte, en el nivel privado, hace tiempo que lo planteamos y logramos que la guardia pediátrica, la guardia de adultos, sea bien paga. Entonces, el médico que se queda a hacer guardia y sabe que es un esfuerzo grande, y a lo mejor no durmió toda la noche, y el día siguiente va a estar de cama. Pero bueno, el precio de la guardia es digno, acorde. Los sistemas en general público tienen un sistema diferente. Tienen un buen sueldo de base y la ganancia marginal de la ganancia de guardia es marginal.
0: Claro.
1: Entonces, los médicos deciden no hacer guardia o a veces se pasan a tarea administrativa. Entonces, lo que ocurre muchas veces con el sistema público es que los médicos que se traen terminan haciendo tareas que no implican guardia, como administrativas, y no tenemos esa fuerza ahí que debería estar bien paga, porque no es un ¿cuánto le pagaríamos a un plomero, un gasista que venga a las 2 de la mañana a resolvernos algo? Entonces, por suerte, después de muchos años, y bueno, hemos logrado en el medio privado, y sé que en otros lugares de Argentina también se está resolviendo eso para equilibrar de alguna manera que estén los pediatras donde tengan que estar.
0: Claro. Doctor, bueno, muy amable, agradezco mucho este tiempo dedicado a poder entender un poco lo que nos está pasando, lo que nos vino pasando para hoy describir este presente y de cómo deberíamos prepararnos para enfrentar un futuro que va a ser distinto, absolutamente distinto. Ni hablar si nos metemos en otros temas, que no va a ser en este momento, pero el avance de la medicina, la inteligencia artificial, eso también impacta en las carreras, en la formación, en todas las profesiones y en la salud, ni hablar en términos de cuáles pueden ser los avances. Uno lee muy, muy habitualmente, diariamente, cómo aparecen noticias en donde se ha avanzado con tal cosa regenerativa de cartílago, regeneran el músculo cardíaco. Y vos decís, bueno, qué bárbaro, pero bueno, todo eso va a generar un mundo distinto. Ahí uno también piensa cuál es la accesibilidad a toda esa... a todo ese avance, ¿no?, en términos de medicina, porque a veces las cosas están, pero no están al alcance de todo el mundo. Pero creo que, como nos pasa en todo, en todas las áreas, la medicina fundamentalmente va a tener grandes cambios en muy corto tiempo. No sé si ustedes están observando eso,
1: sí,
0: ¿no?
1: Sí, lo estamos empezando a ver y es otro tema apasionante. Yo no creo que la inteligencia artificial venga a reemplazar ni al médico ni al profesional de salud mental ni en muchas áreas, pero es una herramienta que ya está,
0: que acelera, que
1: hay
0: yo
1: que aceptarla,
0: diría.
1: Que ya la estamos usando, que tiene grandes ventajas y que debidamente en forma correcta utilizada, uh-huh, yo creo que va a dar muchos

0: Es espectacular porque desde el punto de vista científico lo que me comentaban es que es una, sin dudas hay una aceleración, una disminución de los tiempos de resultados en términos de procesamiento de datos, no que la inteligencia artificial va a reemplazar a esa mente humana al 100%, pero hay una aceleración en procesamiento de datos que es imposible que el ser humano iguale en tiempo a esos procesos tecnológicos, ¿no? Entonces, todo eso allana el camino, no es que te da el resultado final, ¿no?
1: Totalmente, hay tareas recurrentes que hacemos los médicos, hay tiempo de espera, hay un montón de cosas que eso puede optimizar. Hoy todos tenemos acceso al celular, a la red. Entonces yo creo que eso en un futuro va a mejorar un montón de cosas que hoy seguimos atrás y que la tecnología viene a ayudar. No va a reemplazar nunca ese abrazo que nos damos con los pacientes, ese chiste que hacemos con los chicos, porque eso no es imposible que eso ocurra, pero en otras cuestiones va a ser de gran utilidad, sobre todo para el paciente,
0: Claro,
1: ¿no? Y
0: claro.
1: también para el profesional, que va a hacer que el tiempo que tiene para hacer su trabajo sea optimizado, ¿no? No pasarse a hacer
0: Tal cual.
1: tareas burocráticas que no le suman nada, ¿no?
0: Doctor, muchísimas gracias por haber pasado por Tren X. Seguramente algún otro tema nos va a convocar de aquí a
1: Seguro,
0: fin de
1: totalmente.
0: año, ¿eh? Muchas gracias. Bueno,
1: Un
0: hablamos
1: gusto.
0: con el doctor Juan José Alba, pediatra de nuestra ciudad, sobre la reducción de la natalidad y todo el impacto que todo eso trae en un mundo absolutamente distinto y en cambio permanente. Hacemos una pausa y enseguida volvemos. Vamos a hablar con Adriana Toninsky, ¿eh? Ella es pedagoga del método Feldenkrais, agregó caminata nórdica. Bueno, yo tengo un aprecio muy especial por Adriana, y me parece que es una disciplina excelente, y ella es una emprendedora. Es una emprendedora que trajo la idea. Creo que el método Feldenkrais desembarca en Tierra del Fuego, me animaría a decir, de la mano de Adriana. Ella tiene su lugar, su sitio en donde recibe a sus alumnos, alumnas, y así que hablamos con ella, pero después de la pausa.
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3: 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Quiero, antes de ir a la nota siguiente que te presentábamos, dedicarle la nota del primer bloque donde hablamos de los niños, de las niñas, de los nacimientos, de una profesión como es la pediatría, a Sergio Nicolucci. Nos sorprendió ayer la noticia de su fallecimiento, la verdad, con muchísimo dolor. Una noticia inesperada, un pediatra, pero además un tipazo, Sergio, muy querido. Bueno, falleció, así que en honor a él, esta nota que recién realizamos, y un abrazo enorme, muy sentido, a toda la familia de Sergio. De Nico Nicolucci, como le decíamos, ¿no? Por lo de Nicolucci. Nico, no, Sergio. Bueno, un cariño enorme. Y yo creo que recordarlo con una sonrisa, porque es un poco cuando vos decís Nico y no lo ves serio, lo ves sonriente. Abrazo grande para toda su familia. Realmente una noticia sorpresiva y lamentable, la de su partida. Nos vamos ahora a la nota que te adelantábamos. Te lo adelantábamos, como siempre, en nuestras historias de Instagram. Pero bueno, también te lo mencionábamos al comienzo del programa y hace un ratito. Método Feldenkrais. Si uno se pone a hurgar un poquito, la definición de este método dice que es un sistema de educación somática creado por Moshe Feldenkrais, que utiliza movimiento suave y atención consciente para reprogramar el sistema nervioso. Su objetivo es eliminar hábitos corporales perjudiciales, reducir tensiones físicas y enseñar al cuerpo a moverse de forma fluida y sin esfuerzo. ¿Para qué sirve? Bueno, te alivia dolores, hay una reeducación postural, hay rehabilitación también, y en muchos casos todo eso redunda en un bienestar, un rendimiento mejor. Hay gente que lo adopta por sus dolencias y quiere cambiar posturalmente. Otras veces tienen que ver con diagnósticos o cuestiones de su cuerpo que tiene que tratar de superar o de acompañar. Pero también es elegido por deportistas, músicos, bailarines. Es un método que ha ido creciendo y que, como yo te decía, me parece que desembarca un poco de la mano de Adriana Toninsky en Tierra del Fuego, cuanto menos me animaría a decir en Ushuaia, a la que recuerdo hace ya un par de décadas, que ha sido la maestra de mi hija mayor. ¿Cómo estás, Adriana? ¿Cómo te va? Buenas tardes.
4: Buenas tardes, ¿cómo estás? Sí. recuerdo nuestros encuentros hace como 20 años en tu casa,
3: sí,
4: cuando le iba a dar clase a Cindy.
3: Uh-huh. Sí.
4: Y realmente un lindo recuerdo.
3: Fue muy importante para la vida de mi hija y además para adoptar, no solo ella, sino el resto de la familia, sus abuelas, que les gustó mucho, porque vos les mandabas grabaditos con los casetitos, recuerdo, los de audio, los
4: Sí.
3: TDK, que tenían que hacer las abuelas para mejorar su postura, que no le doliera tanto la espalda, su cintura, en fin. Recién digo que no sé si es así, vos me lo dirás. Quiero hablar un poquito de vos y después del método Feldenkrais.
4: Perfecto.
3: ¿Cómo te llegó este método? ¿Cómo empezaste a familiarizarte? ¿Y cómo fue venir a Ushuaia, a venir a Tierra del Fuego, Adriana?
4: Bueno, todo empezó de muy jovencita cuando a mí siempre me gustaron los deportes. Yo desde muy, muy jovencita estaba en equipos olímpicos en Buenos Aires, en el Club River Plate, donde corría 100 metros, siempre entrenando. Y por supuesto, cuando terminé el colegio, hice el profesorado de educación física. Y cuando me recibo de profesora, ahí hubo algo que me dijo: no, yo no quiero enseñar a los chicos a moverse con este nivel de exigencia. Hay algo en mí y en mi persona que me dice de que yo terminaba lesionada, lastimada, terminaba con dolor. Había situaciones realmente que yo dije: no, esto no va por este lado. Se puede hacer el trabajo de entrenamiento desde otro lugar. Entonces dejé todo, ¿eh? Dejé todo, me fui a trabajar en una oficina para juntar dinero, porque yo ya había leído de que había algunas técnicas de trabajo consciente, que una es la eutonía y la otra el método Feldenkrais. En ese momento no se estaban dando en Argentina las formaciones. Entonces entré en otro lugar, que es el estudio de Patricia Stokoe, de expresión corporal, donde Patricia Stokoe traía esas técnicas. Ella viajaba a Europa, aprendía y traía estas técnicas como para poder empezar con de alguna manera, mis estudios. Y así terminé recibiéndome de profesora de expresión corporal, que tampoco era lo que yo estaba buscando, pero bueno, fue mi segunda carrera. Y ahí nomás se abre en Buenos Aires la formación de eutonía. Eutonía es un trabajo consciente, eutonía significa equilibrio del tono muscular y busca a través de la atención consciente el equilibrar nuestro tono. Pero bueno, tampoco me cerraba. Se abre la formación del método Feldenkrais, que era lo que yo estaba buscando, y ahí entonces realmente encontré lo que yo quería, que era un trabajo de movimiento consciente, que a través del movimiento podemos modificar patrones adquiridos para poder mejorar en cualquiera de las actividades que hagamos. Desde el deporte hasta estar sentado frente a una computadora 8 horas por día sentado.
3: Con o
4: Es
3: sin
4: un.
3: movimiento, digamos, ¿no? Porque al tener como uno de los ejes la cuestión postural, ¿no?
4: Exacto.
3: No es privativo de ninguno de los dos estados, ni de la quietud ni del movimiento.
4: Exactamente. Hay que pensar que nosotros los seres humanos estamos creados para movernos en el espacio. La quietud no es una condición humana. Nosotros en un principio teníamos que ir a buscar nuestro alimento, es decir, nadie nos trae, sino que nosotros buscamos nuestro alimento. Pensá que el primer movimiento que hace un bebé es reptar hacia la teta, es reptar a buscar su alimento. Entonces, a partir de ahí es que estamos diseñados para movernos. La vida moderna nos lleva a estar mucho tiempo sentados frente a una computadora, a un escritorio. Está muy bien, pero Hay movimientos que se pueden hacer estando sentados para no quedar en una posición fija y que después nos moleste la espalda o nos moleste las caderas cuando nos levantamos.
3: Claro. Adriana, y en ese momento, porque lo que vos describís claramente fue toda una búsqueda, ¿no? Hiciste
4: Sí,
3: toda una búsqueda a
4: sí,
3: partir siempre teniendo
4: sí.
3: al cuerpo, ¿no? Y al cuerpo en ejercicio como eje de esa búsqueda que a vos te llevaba a, bueno, a ver, esto no me conforma, esto no me gusta, y te quedaste con el método Feldenkrais. ¿Qué
4: Exactamente, sí.
3: hiciste en Buenos Aires? Empezaste a dar clases del método Feldenkrais. ¿Cómo aparece Tierra del Fuego dentro de tu mapa de vida?
4: En Buenos Aires estuve un tiempo dando clases de método Feldenkrais, pero yo ya tenía una idea de que no me iba a quedar en Buenos Aires, que Buenos Aires no me gusta, no me gusta, de hecho, pero es donde yo tenía todas las posibilidades de estudio.
3: ¿Vos
4: Dije,
3: naciste
4: cuando
3: ahí, en Buenos Aires?
4: yo no, es muy loco. Yo, en realidad fui gestada en Río Grande.
3: Ay, mira.
4: Terminé naciendo en Buenos Aires por un problema de salud de mi mamá. Hasta los 2 años estuve en Río Grande. De ahí mis padres se mudaron a la provincia de Buenos Aires y nunca más tuve contacto con Tierra del Fuego.
3: Ah, pero te unía tu etapa primaria, digamos, de vida a este lugar.
4: Algo había,
3: Algo,
4: algo había.
3: claro, está muy bien. Bueno.
4: Cuando yo tomo la decisión de decir yo no voy a trabajar en Buenos Aires, una vez que me reciba y que termine toda mi formación académica, voy a buscar un lugar, lo primero que apareció fue Mendoza, porque a mí me gusta la montaña, y Ushuaia, porque acá vivía una amiga mía. Empecé a ir a ambas ciudades a dar talleres. Si bien la ciudad de Mendoza me encanta, pero la sociedad mendocina es muy conservadora. Hace 20 años atrás, con algo nuevo, no me fue fácil.
3: Claro.
4: En cambio, acá, con una sociedad muy cosmopolita, rápidamente les pareció maravilloso, me aceptaron y bueno, y
3: Y
4: así fue que.
3: claro, porque digo, y además es joven, ¿no? Porque por lo general, es cosmopolita y tiene ahí como una franja etaria de
4: De
3: muy
4: gente joven, de
3: determinada,
4: gente,
3: claro, ¿no?
4: sí.
3: Que
4: Y de
3: ahí.
4: gente que viaja, que está todo el tiempo en contacto con Buenos Aires, con todo lo nuevo que hay en Buenos Aires o en
3: Claro.
4: Europa.
3: ¿Cuándo viniste a Tierra? ¿Lo hiciste a Ushuaia? ¿Cómo fue tu llegada,
4: Sí, lo hice a
3: Adriana?
4: Ushuaia, lo hice a Ushuaia porque acá vivía una amiga.
3: Claro.
4: Entonces yo la venía a visitar y de paso sondeaba el trabajo. En el año dos, en 1999, no, perdón, en el año 1985-86 vine de visita, vine a visitar a mi amiga y ahí fue donde me gustó el lugar. Dije, acá por ahí, en el año no, 1999 empecé a venir a visitar a mi amiga, pero también a ofrecer talleres. Y
3: Empezaste
4: me
3: con los
4: di.
3: talleres, sí, y
4: Empecé con los talleres. Ahí era itinerante, iba y venía, pero
3: claro.
4: se iba formando de alguna manera mis alumnos. Y en el año 2004 me di cuenta que ya estaba todo preparado y me vine a vivir definitivamente acá.
3: Eso fue en el 2004. Yo
4: Sí.
3: recuerdo que, bueno, me habían recomendado a partir de un diagnóstico de escoliosis, ejercicios que acompañaran el desarrollo de una adolescente que estaba en crecimiento. Y ahí aparece Adriana en nuestras vidas,
4: Sí, sí.
3: a educar, ¿no? Definitivamente a educar en términos de posturas y de ejercicios y acompañar, bueno, una problemática de salud que nos había tocado enfrentar. Y en ese momento, bueno, vos venías a casa, era como incipiente tu actividad, Adriana. Luego te ubicaste y tuviste un sitio, un lugar, ¿no?
4: Así es, en ese momento yo iba a domicilio al principio. Lo que vos relataste es maravilloso, perfecto, de lo que yo iba a hacer con Cindy, porque Feldenkrais no entra dentro del área de la salud, sino del área de la educación y el acompañamiento en los procesos de cambio en las personas. Eso es muy importante.
3: Sí.
4: Si bien termina siendo terapéutico, obviamente, pero estamos dentro de la educación somática. Entonces, sí, dime.
3: Sí, digo, ¿a qué en primer término? Porque yo recuerdo también esa época que ibas también a personas que tenían otro tipo de problemas, digamos, en términos de salud. ¿A
4: Sí.
3: dónde puede el método Feldenkrais meterse como para ayudar y afrontar distintos diagnósticos? ¿Por dónde va?
4: Bueno, simultáneamente yo doy clases a personas que no tienen ninguna dificultad
3: Claro.
4: importante, como también a personas con problemas neurológicos o traumatológicos. Y
3: Exacto.
4: siempre vamos a lo mismo, al acompañamiento en los procesos que están haciendo en sus terapias. Entonces, a través de el darse cuenta del entender el cuerpo, va a ser más eficiente su rehabilitación kinesiológica o va a ser más eficiente su rehabilitación neurocognitiva, por ejemplo,
3: Claro,
4: ¿no?
3: en los casos en donde hay algún tipo de patología, digamos, pero como bien vos
4: Exacto.
3: decís, puede ser preventivo, es decir, las malas posturas nos pueden llevar luego, ¿no? Con el correr del tiempo a algunas afecciones que teniendo una educación adecuada se pueden evitar.
4: De eso se trata. En realidad, como Feldenkrais lo vio, lo creó, era para prevención. Es un espacio de prevención. Lamentablemente, nosotros por ahora vivimos en un país donde a la prevención se le da poca bola. Es más importante una vez que ya tenés el diagnóstico, entonces ahí sí ya tenés algo para ir. Esto no, esto es, lo ideal sería que vinieran antes de tener cualquier tipo de molestia.
3: ¿Por qué te hago esta aclaración y me parece importante? Porque yo he percibido que decís, bueno, Adriana, Feldenkrais, fíjate, y es como pareciera ser que es para acompañar lo que vos ya traés. O el va, mira, me pasa esto, tengo este problema, ¿cómo puedo hacer? Y como que fuese para gente más grande, mayor, cuando en definitiva no hay edad y cuanto más prematuro mejor, ¿verdad?
4: Yo he trabajado mucho con niños, he trabajado con bebés, de bebés al momento de caminar acompañándolos y después como niños ya jugar en juegos. Y lo que he descubierto a través de 20 años de estos trabajos es que después ese niño se desenvuelve mucho mejor en las actividades con su cuerpo. En la educación física, en el deporte, tiene mucho menos caídas. Es decir, que tiene un contacto con su cuerpo diferente a la persona que no ha trabajado desde estos lugares de educación somática.
3: Claro, es decir que quienes quieran pueden consultarte o bueno, aprender el método Feldenkrais incluso desde bebés.
4: Exactamente. Ahora, por suerte, ya somos más acá. Hace unos 10 años atrás se graduó en Buenos Aires, también en la misma formación que yo, Alejandra Tibaudín. Después se graduó también Cecilia Vaca. Y tanto Cecilia como Alejandra como yo estamos trabajando.
3: Claro, porque vos decías, yo venía y tenías mis alumnos, es decir, vos además estabas enseñando a que otras
4: Exactamente.
3: personas sigan tu camino en términos de la capacitación y la pedagogía.
4: Exacto, como yo no estoy, capacitada para enseñar, para formar gente, yo lo que hacía era mostrarles un poquito a ver quién estaba interesada en ir a Buenos Aires y hacer la
3: La
4: formación.
3: formación se hace en Buenos Aires,
4: En
3: entonces.
4: Buenos Aires, sí, es una formación de 4 años que se hacen 6 porque después hay posgrados que seguir
3: Claro.
4: cursando.
3: ¿Y cómo definirías ahora? Porque vos decís, cuando yo me quise capacitar, esto era como nuevo, no estaba, pensabas en el exterior, en Europa, en otras disciplinas, etcétera. ¿Cómo está hoy el método Feldenkrais instalado en la Argentina, no?
4: Por suerte, ahora permanentemente están enseñando están formando, perdón, profesionales, están formando profesionales permanentemente. De esto hace unos 15 años. Se abren la formación es así. Se empieza una formación durante 4 años, no se abre otra. Terminan esos 4 años y ya se abre otra formación. Y eso es permanente actualmente.
3: Bueno, y veo que además has agregado lo que se llama caminata nórdica. ¿Nos contás de qué se trata?
4: Bueno, es marcha nórdica. La
3: Marcha,
4: marcha nórdica que ahora terminé del instructorado, estoy ya dando mis exámenes finales para ser instructora. Es un trabajo muy interesante porque es aeróbico, y al aire libre. Y trabaja con la misma mirada de Feldenkrais, el caminar natural humano agregándole bastones para impulsarnos, como en el esquí de fondo.
3: Claro,
4: Esos
3: pero
4: bastones son
3: caminando.
4: para, pero caminando. Es una técnica que se creó en la década del 30 en Finlandia para que los esquiadores de fondo practicaran en verano.
3: Claro, entonces tenían el entrenamiento durante todo el año.
4: Se fue difundiendo y ahora es un deporte en muchos países de Europa.
3: Y
4: Y
3: acá, sí.
4: yo lo vi como la pata que le faltaba a Feldenkrais. Feldenkrais no tiene un trabajo aeróbico.
3: Claro.
4: Y yo dije, ¿cómo para que la gente no termine en los gimnasios donde muchas personas no les gusta ir al gimnasio? ¿Qué poder hacer aeróbico que tenga que ver con Feldenkrais? Y entonces encontré esto de la marcha nórdica.
3: Acá tengo a una persona que te conoce también, lo vamos a incorporar porque él en 6, 7 minutos comienza su programa, que es Gabriel Ramonet. Lo
4: Sí,
3: saludamos,
4: claro.
3: lo incorporamos y él te va a saludar también.
5: Hola Adriana, ¿cómo
4: ¿Cómo
5: estás?
4: estás tanto tiempo?
5: Bueno, yo sentí la necesidad de dar testimonio porque durante varios meses fui a las clases de Adriana con un problema de cintura justamente, para correr y todo eso. Y tengo, bueno, el mejor de los recuerdos, no solo eso, sino las enseñanzas que todavía perduran, porque aún hoy utilizo este ejercicio cuando uno se siente mal o le duele lo que fuera. Así que quería decir eso para aquel que puede tener en estas disciplinas, ¿no?, una posibilidad para mejorar su calidad de vida. Hola Edith, primero, no,
3: ¿Qué
5: ni te
3: tal? Sí,
5: saludé.
3: no, no, no, pero yo hice la presentación, así que nos dábamos por saludados. Qué interesante, bueno, viste cuál es cuál es la experiencia. Está muy bueno que vos hayas acotado que desde niños, desde bebés, esto puede aplicarse, ¿no? Para evitar que nosotros, por ejemplo, recurramos a Adriana cuando nos duele la
4: Claro,
3: cintura.
4: claro, claro.
3: Evitar que nos
5: No,
3: duela.
5: está muy bien eso de la educación. Yo venía escuchando recién la nota y en realidad, claro, lo que uno aprende es eso, ¿no? O maneras, digamos, errores que uno está cometiendo con las posiciones. Me parece que
4: Exacto.
5: eso es clave para reeducarse, porque muchas veces cuando uno va al médico, bueno, el médico busca el origen del problema desde el punto de vista orgánico y está
3: Claro que
5: bien,
3: puede ser
4: Claro,
3: traumatológico
5: claro.
3: o no
4: Claro.
3: sé, o
5: Y
3: muscular,
5: está
3: ¿no?
5: bien,
3: Pero sí.
5: nadie está diciendo que no hay que ir al médico, pero a veces hay que buscar un poco más atrás la causa y en
4: Exacto.
5: esto Feldenkrais es buenísimo,
3: Claro,
5: muy
3: es que
5: bueno.
3: vos podés ir a kinesiología, pueden hacerte masajes y demás, pero si el origen es una mala postura, te la vas
5: Claro,
3: a pasar
5: exactamente,
3: eternamente
5: vas
3: con
5: a
3: el
5: volver a tener el problema,
3: kinesio. Claro,
5: exactamente.
3: claro que sí,
5: Es
3: claro que
5: muy
3: sí.
5: interesante.
3: A
5: Pero
3: mí.
5: además tiene que ver con la relajación, tiene algunos puntos de contacto con el yoga, me parece, con algunos movimientos, si bien son disciplinas que apuntan a distintos objetivos, me parece, pero se aprende muchísimo, es muy interesante.
3: Adriana, ahí menciona algo que te iba a consultar, ¿no? Porque digo, hay posiciones, hay ejercicios, hay cosas que a veces también parecieran, ¿no? Que son muy similares al yoga. ¿Qué tiene el método Feldenkrais?
4: ¿No tiene nada que ver? Absolutamente nada, nada que ver. Ajá. Feldenkrais trabaja con secuencias de movimiento, claro, que él armó a partir de la observación de los bebés en el desarrollo motriz.
3: Ajá.
4: De cada secuencia de movimiento que yo les doy en las clases, es una secuencia de movimiento que algún bebé hizo y Feldenkrais fue copiando esos movimientos. Lo cual significa que una clase de Feldenkrais te lleva a ese momento en que desarrollamos nuestra motricidad.
3: Claro, al origen, digamos.
4: Al origen.
3: Al origen.
4: Por eso es que no tiene punto de encuentro con el yoga, pero no, si no tiene punto de encuentro desde en ese sentido, pero sí lo tiene porque el yoga también es un trabajo consciente. Es un trabajo en el cual vos hacés movimientos conscientes. Entonces ahí es donde se encuentra con el yoga.
3: Claro, ¿sí? En la conciencia de nuestro cuerpo.
4: En la conciencia de lo que estás haciendo.
3: Exacto.
4: No es que vos te pones a ejercitar tu cuerpo mientras llevas tu pensamiento a cualquier otro lugar.
3: Claro, cosa que es tan difícil, ¿no? Lograr ese equilibrio.
4: Claro,
3: concentrarte, claro. Decir, yo estoy acá, no estoy que después salgo de la clase de Feldenkrais, qué sé yo, y tengo que ir al supermercado y paso y cargo combustible.
4: Claro,
3: esto, ¿no? Que nos pasa. Es un ejercicio, yo creo que sanador, más en la sociedad en la que vivimos, ¿no, Adri?
4: Totalmente. Yo digo que en este momento es esencial, porque vos estás una hora con vos mismo conectándote a través del movimiento en el aquí y el ahora.
5: Claro, cualquier actividad en estos tiempos que corren que sea concentrado en esa sola actividad ya es un punto a favor, me parece, para vivir mejor, ¿no?
4: Porque, es vital.
5: Porque
4: es
5: vivimos
4: vital,
5: haciendo 3-4 cosas a la vez, muchas veces sin darnos cuenta, es increíble.
3: Sí, sí, es tu hora.
5: Claro, exactamente.
4: Piensen que estamos todo el tiempo en el afuera, todo el tiempo afuera, sí. Todo el tiempo con la exigencia de afuera. Tener una hora para realmente conectarte con vos mismo a través del movimiento cambia la química en el cerebro.
3: Claro, claro. Absolutamente. Es un freno y adentro, digamos. Es un
4: Exacto.
3: freno y meterse para adentro.
5: Sí.
3: Es hermoso. Sí. Adriana, bueno, te agradecemos mucho. Lo hago plural porque
5: sí.
3: sé que le da
5: sí.
3: también.
5: No, gracias en este momento por poder saludarla, Adriana, y agradecerle públicamente lo que hizo,
3: claro.
5: tanto por mí como con Guillermo, que también íbamos.
4: Con Guillermo en ese momento.
5: Guillermo Wuerman.
4: Ahora, antes de terminar,
3: sí.
4: les quiero decir algo muy importante que Gabriel lo dijo. Feldenkrais habla de que tenemos que aprender a ser nuestros propios maestros. Entonces, venimos acá, aprendemos un montón de movimientos y como dice Gabriel, después no necesitas venir acá o tener un profesor. Vos ya los conocés y los hacés.
3: Claro, lo tenés que internalizar.
4: Exactamente.
3: Sí.
4: No ser dependiente, no depender de un profesor, no depender de la afuera.
3: Claro, aprender y recordar.
4: Exacto.
3: Adriana, muchísimas gracias. Gracias por haberte sumado a este vagón de conocimientos que en cada entrevista nos permite llenarlos de datos, de consejos, de realidades y compartir un pedacito de tu vida, porque detrás de cada una de estas cosas, de estas entrevistas, nos interesa siempre en TrenX conocer por qué. ¿No? El que está hablando de algo se conectó con eso, qué es lo que lo llevó, cómo ese pedacito de su vida terminó, bueno, vos aquí en Ushuaia, que te vemos en las redes compartir que es tu lugar, que es un sitio en donde, como tu carrera, ¿no? Que te llenó Feldenkrais, también te llenó geográficamente, socialmente la ciudad de Ushuaia, ¿no? En tu búsqueda.
4: Así es.
3: Bueno, sí.
4: Decí. Y yo quería, bueno, agradecerles a los dos, los quiero mucho, son personas que muy importantes en mi vida profesional y en mi vida realmente de relación humana.
3: Bueno, gracias, gracias, bueno, Adriana.
5: Un beso grande.
3: Un beso
5: gracias.
3: Grande.
5: Un gusto encontrarte por
3: sí,
5: acá.
3: Sí, la verdad que sí, un placer, un placer.
4: Gracias, gracias.
3: Gracias, gracias, Adriana. Adriana Toninsky, sí, método bueno. Feldenkrais, marcha nórdica. Y espectacular, bueno, espectacular,
5: Adriana.
3: Sí.
5: Me conectó esta charla con los momentos en que iba a su clase, que eran momentos de dolor. Bueno, después de determinada edad, viste, que uno convive con, por lo menos.
3: Sí,
5: yo,
3: ya es como que lo vas tomando como.
5: Los dolores son me levanto, me
3: sí.
5: duele.
3: ¿Qué te duele hoy? Claro. Ay, me duele el hombro. Y claro, bueno, capaz que mañana te va a doler la rodilla. ¿Qué sé yo?
5: Más si tenés la qué sé yo, la pretensión de practicar algún tipo de actividad física, deporte o lo que sea, convivís con eso.
3: Sí.
5: Pero, bueno, Adriana es sinónimo de alivio de todo eso. Hay también una personalidad, yo creo que juega mucho eso, ¿no? Uno no imagina, para que voy a silenciar sí. esta porquería, uno imagina que un profesor de yoga, un profesor del método Feldenkrais tiene que tener una forma, ¿no? Una forma de comunicarse con sus alumnos que influye también, sí.
3: Eso yo creo que es indispensable.
5: Es indispensable. Es como si vos vas a tomar un avión y sube el piloto, no sé, con una media en la cabeza.
3: Sí, viste.
5: Vos decís, me bajo, ¿no?
3: No sé. En cambio, capaz que a lo mejor nos equivocamos y es el mejor piloto del mundo.
5: Sí,
3: pero con esto te pasa otra cosa. Y lo que vos decís es fundamental. Digamos, ¿cómo entra esa persona en tu mundo? Eso sí. es... O si la dejas entrar, ¿no?
5: Claro.
3: Digamos, la
5: claro,
3: conexión...
5: tiene que transmitir.
3: Claro,
5: sí, está bien
3: tiene eso. Que haber conexión, tiene que haber conexión. Sí. Adriana, vos sabés que ella estaba recién llegada y recuerdo siempre venía los viernes a casa, porque todavía no estaba instalada, digamos, y hacía los ejercicios con Cindy en el living de casa. Y yo recuerdo que los viernes, a mí me gustan mucho las flores, y viste que antes había más florería, estaba Florería La Rosa, qué sé yo, y a mí me gustaba poner flores en la mesita del living.
5: Sí.
3: Y usaba flores que duraban toda la semana, ¿entendés? O sea, no sé, en un lilium, alguna cosa así, y duraban. Entonces tenías un adorno de una naturaleza viva. Y a ella también le encantaban las flores. Entonces yo recuerdo que cuando venía Adriana, justo yo siempre llevaba, porque era el día que pasaba a buscar el manojo de flores para poner ahí.
5: ¿Porque venía ella?
3: No, coincidía. Un día coincidió y digo, mirá vos, coincide que viene Adriana no. y están las flores, ¿no?
5: Pero
3: y Adriana
5: razón.
3: Fue muy importante en porque vos imaginate, mi hija adolescente con un problema de escoliosis que no. había que acompañar en una etapa de crecimiento donde la columna, el cuerpito
5: claro.
3: todavía había que esperar que se siguiera desarrollando. Y ella fue muy importante, pero muy importante porque la decisión de mi hija había sido yo voy a hacer todo lo que pueda y lo que esté a mi alcance, pero no me voy a operar.
5: Claro.
3: Y educó... Sí, sí,
5: mira,
3: sí, sí. Y educó, no es que se curó porque su escoliosis está y demás, pero vos
5: no
3: aprecias.
5: Vas a curarte, pero vas a mejorar aspectos de tu comportamiento normal, digamos, de tus prácticas con el cuerpo.
3: Su postura fue fundamental, los ejercicios.
5: O te alivian.
3: Nunca sintió, por ejemplo, ¿no? Yo siempre le preguntaba, ¿nunca sintió dolores? ¿Qué hablamos nosotros? Me duele la espalda, me duele la cara. No, nunca sintió dolores, nunca.
5: ¿Y aún hoy practica algunos ejercicios, no sabes?
3: No Feldenkrais, porque no encontró un lugar, sí yoga. Por eso yo le preguntaba a Adriana.
5: Sí, qué conexión había.
3: Que fue, bueno, eso le hizo mucho bien. Pero, digo, fue realmente importante. Y no tenía que ver con que se iba a curar, sino que había que educar ese cuerpo para ver cómo acompañaba ese problema óseo que nos había tocado
5: que
3: y que está. Y dio muy buen resultado.
5: Es cierto lo de la conexión, ¿no? El ejemplo que yo di estaba mal, porque un piloto, en definitiva, uno no tiene un vínculo con el piloto del
3: no,
5: avión.
3: Claro,
5: el piloto
3: sí. Sí,
5: pero
3: además.
5: Acá necesitas que la persona se vincule con vos para transmitirte algo que tiene que ver mucho con uno para adentro, ¿no?
3: Claro, y
5: con
3: eso,
5: la esencia de uno.
3: Eso de parar y meterte para adentro y estar esa hora y media, sí. es magnífico, es maravilloso. realmente. En eso sí tiene que ver con yoga. Yo adoro yoga. Vincula, a mí me pasa en dos momentos del día en donde solo hago eso, en yoga adentro, en ese momento, ese presente, y en la radio.
5: En la radio también.
3: Sí. Mirá, viste que yo no soy muy de responder muchas cosas por WhatsApp y demás, porque estoy adentro del programa.
5: Sí.
3: No puedo excindirme, estoy como, no sé, me pasa eso. Por eso me gustan las entrevistas, por eso decidí hacer Tren X, porque es distinto.
5: Claro.
3: Es distinto.
5: Y la entrevista es un género dentro del periodismo que es el que más tiene que ver con llegar al otro, ¿no? En la conversación.
3: Es la única manera. Porque si vos estás en estéreo,
5: claro.
3: Y ahí perdés capacidad, porque en definitiva el recurso se divide.
5: Sí. Pero es cierto que la radio tiene...
3: No digo que esté mal lo otro, pero un programa que sea diferente.
5: Quiero decir que la radio en general, no digo que... Yo digo siempre que no estoy totalmente relajado cuando estoy al aire, ¿no? Me cuesta mucho, yo siempre siento que estoy al aire. Pero es verdad que hay momentos del programa de radio y de la conexión que se produce con la gente y de lo que uno está diciendo... que te genera un bienestar que es muy comparable al que uno siente cuando hace algo que le gusta, que evidentemente...
3: A mí me encanta eso.
5: Tiene que ver con eso.
3: A mí me gusta. Cuando dejó de serlo es cuando me alejé.
5: Claro.
3: Dije, no, yo...
5: Claro, porque hay cuestiones que conspiran contra ese bienestar. Por eso yo digo que no lo siento siempre ni todo el tiempo, pero hay veces que vos decís, mira... Qué lindo que me siento,
3: ¿viste? Sí, este es como, qué lindo, es como estar calentito.
5: Y por ahí no es porque dimos una primicia.
3: No.
5: Es el agua tibia.
3: Es una cosa, no sé, a mí me pasa así. Y digo, bueno, cuando te dicen, digo, la verdad no sé si va bien o mal el programa, pero yo me siento tan bien.
5: Claro.
3: Y me gusta tanto que capaz que haya gente que piense igual que yo y entonces son varios los que les gusta. Vuelvo a decir, hay veces que cuando vos te metés y si cuando te metés te sentís a gusto, está bueno,
5: está
3: ¿no?
5: Bueno,
3: disfrutarlo.
5: Hay
3: pero
5: que buscarle
3: bueno.
5: el lugar donde uno siente eso, ¿no?
3: Sí, para
5: que
3: no es fácil, la búsqueda no es permanente, no siempre se da,
5: no se da todos
3: pero
5: los
3: como
5: días,
3: la vida misma.
5: Tal cual, absolutamente.
3: Bueno, Gaby, al final mañana no hago programa porque
5: mañana,
3: no sabíamos el viernes
5: no
3: qué
5: sé
3: pasaba.
5: Qué pasó con el gremio.
3: No, pero es que si mañana juega Argentina.
5: ¿A la misma hora?
3: Claro, vos me dijiste el viernes, me parece que... Y bueno, pero no sabíamos si el viernes no habíamos jugado. Qué manera de sufrir,
5: qué manera
3: por
5: de sufrir
3: favor.
5: Contra Cabo Verde.
3: Cabo Verde.
5: Claro, no estaba confirmado.
3: Y si no,
5: el partido
3: no habíamos jugado, no teníamos el futuro definido.
5: Bueno, yo mañana voy a venir del partido.
3: Claro, después del partido.
5: Después del partido, que eso puede implicar que empiece a las 3 de la tarde puntualmente o que se difiera un poco más. Porque
3: usted no es de tomar...
5: No.
3: Digo, para ir adelantando la dinámica del periodismo de mañana.
5: ¿En algún partido? No.
3: ¿En algún partido? No.
5: No, justamente todo lo contrario.
3: Está muy bien.
5: Donde es más, tengo que estar relajado para tomarme algo.
3: Bueno.
5: Pero, no, digo, puede ser que haya alargue penales y termine a las
3: 4
5: de la tarde.
3: Por favor.
5: Pero bueno, después de eso vamos a venir. Espero que para festejar.
3: Claro. Yo, porque quién no, ni mi marido me iba a escuchar. Digo, claro. No tiene sentido hacer el programa mañana. Así que mañana nos vamos a estar al aire. Nos volveremos a encontrar, el miércoles. Los memes, ¿viste? Y todo esto de Tutankamón con Mirta Legrand aparecieron rápidamente.
5: Estamos a full.
3: Hay gente ajena,
5: qué difícil que es para cualquiera, por suerte no es mi caso, pero hay gente que no le gusta el fútbol ni le da importancia a los mundiales y qué sé yo. Y veo que les debe costar en estos días, ¿no? Poder vincularse, relacionarse. El otro día, mirá,
3: pero deben ser muy pocos.
5: Son pocos para mí. El otro día fui a una peluquería. Y el peluquero, porque sale el tema del mundial, me contaba que en el mundial anterior, o sea en el 2022, estaban trabajando, entonces los peluqueros que estaban dentro de la peluquería y otra persona más cerraron el negocio para ver el partido. Y que igual no pasaba nadie por la calle, no había nadie. Pero que a la hora de Argentina-Holanda, que era cuarto del final del 2022, le golpea la puerta una mujer y le dice que venía a cortarse el pelo.
3: ¡Ay, señora!
5: Entonces, la mujer que la debía atender, con muy buenos modales, le dice, mire, estamos por ver el partido. Dice,
3: claro, no,
5: disculpe, ni bien no. Termina el partido, yo la atiendo, véngase, qué sé yo. Y la mujer se enojó. Dice, a mí no me importa el fútbol. Ni... Por eso digo, y se fue enojada. Claro. Quiero decir, hay gente que la debe pasar mal. Pensé en esas pocas personas que no tienen este interés.
3: Claro, que deben ser pocas, pero ojo, porque tengo otro para contarte. El partido, el último, el del viernes, mi hija menor me cuenta, Victoria, me dice, no, mamá, en el entretiempo, o sea, entre el primer tiempo y el segundo, yo... Y se me puse a hacer un par de cosas, no sé qué le había faltado, bajó al almacén de edificio ahí abajo. Dice, no, porque bajé, aproveché. Le digo, ¿pero qué es ubicado? ¿Está bacán? Y digo, la señora, me dice, mamá, el señor estaba viendo el zorro.
5: No.
3: Le digo, ¿cómo? Estaba viendo el zorro, no lo molesté, te juro. Y yo digo, bueno, claro, debe haber gente que tiene gente. Otra sintonía.
5: ¿Viste que hay?
3: Claro, pero llega, ¿cómo vas a bajar? Esperá que termine el partido. De hecho, mientras voy haciendo unas cosas.
5: No es la mayoría en este país, pero hay gente que está absolutamente en otro.
3: Ahora que me decís, me digo, bueno, sí.
5: Y yo me imaginaba a esa señora que fue a la peluquería o a este señor que estaba mirando al zorro. Claro, ¿cómo harán, no? Para abstraerse de todo lo que
3: y
5: se
3: no les
5: genera.
3: Importa, ya está, qué sé yo, no sé. ¿Les
5: porque
3: pasa?
5: Además, cuando termina el mundial, después viene lo otro. Mirá, el otro día que estuvimos por perder casi con Cabo Verde, yo me imaginé durante esos segundos fatídicos de donde nos empataron y faltaba poco. Digo, ahora vienen los penales y pensé, por unos segundos nada más, todo lo que hubiera sucedido si nos eliminaba Cabo Verde. Lo pensé en unos segundos.
3: Claro.
5: Dije, yo sé lo que viene porque yo viví muchos mundiales y conozco mi país y ahora viene la palabra fracaso y ahora vienen horas de televisión de analistas de fútbol que todavía están allá en el lugar del mundial y tienen que quedarse unos días para ver quién es el campeón y van a hablar de cómo los jugadores se vuelven a sus países y va a haber notas en los aeropuertos con caras largas. Y va a haber toda una defenestración de lo que logramos 4 años
3: claro,
5: antes.
3: Claro, sí, que este grupo al final...
5: Que no servía para nada. Y que Messi tendría que haber jugado cuando había hecho 7 goles en 2 partidos. Sí. Es la peor parte de los argentinos.
3: Sí,
5: esa
3: sí.
5: Es cuando perdemos o nos eliminan de un mundial prematuramente. Sale lo peor de nosotros. Así que yo espero que no ocurra mañana.
3: Ay,
5: porque
3: no,
5: todavía
3: no,
5: sería
3: no.
5: Muy prematuro.
3: Sí.
5: Y que lleguemos hasta una instancia... como ha pasado, donde, bueno, si perdemos.
3: Y bueno, ¿no? Sí, claro, porque no hay buenos equipos, además. No, creo que se está palpitando ahora el Mundial, ¿viste?
5: Sí.
3: Como que necesito esa etapa de aclimatarte, ahora sí.
5: Sí.
3: Y digo, bueno, México quedó eliminado, Brasil eliminado. Le digo, ¿viste? Bueno, defendamos el continente. No
5: sí,
3: sé
5: defendamos
3: qué,
5: el continente hasta que juguemos contra Colombia nosotros y ahí te quiero ver.
3: No,
5: cómo
3: bueno.
5: Defendes el continente. Que se puede
3: desde el extremo sur.
5: Pero bueno, después tengo un bloque mundialista, yo
3: muy
5: un
3: bien,
5: segmento
3: sí,
5: mundialista
3: sí.
5: Porque es inevitable y voy a hablar un rato de ayer del partido de México contra
3: Inglaterra,
5: que uno no sabía, ¿viste?, para quién hinchar, porque...
3: Sí, porque no estuvieron bien los mexicanos con nosotros,
5: los mexicanos
3: estuvieron muy mal.
5: En términos futbolísticos.
3: Sí, sí. No, bueno, estamos hablando del Mundial, estamos hablando de fútbol, no mezclemos.
5: Me encanta la cultura mexicana,
3: sí.
5: Chavo del Ocho,
3: sí.
5: Y todo lo que...
3: Chispirito
5: y todo. Pero
3: Chapulín
5: nos detestan,
3: Colorado.
5: Nos detestan mal.
3: Sí.
5: Y han agredido mucho a Messi.
3: Sí,
5: ¿no?
3: Sí,
5: bueno,
3: sí. No estuvo bien,
5: y no
3: los comportamientos
5: gustaba.
3: Y las conductas no fueron
5: buenas.
3: Entonces tenías ese lado,
5: somos.
3: ¿Viste?
5: Bueno, entonces yo digo, ¿qué? Voy a hinchar por Inglaterra, estoy loco. Pero sí, yo quería que ganara Inglaterra, más allá de México, para enfrentarlos. Me gustaría una semifinal
3: Argentina-Inglaterra.
5: ¿Sí?
3: Reeditar la del 80 y ¿cuánto?
5: 86.
3: 86.
5: Sí, 40 años.
3: Claro. Un montón.
5: Hace 40 años yo existía ya.
3: Sí, yo también. Y era mayor de edad, es peor de todo.
5: Ah, no, yo tenía 16.
3: ¿Cuántos años tenés vos?
5: Y en el 86, yo nací en el 71. En
3: el 86,
5: y vos... Estaba por cumplir
3: 16. Vos sos más chico que yo, no, claro. No,
5: te agradezco el cumplido, sí, pero...
3: Sí, sos menos. Me yo pensé que estábamos igual. Más más ahí, pero no, sos más...
5: 71.
3: Sos más joven,
5: clase
3: claro.
5: Clase 71.
3: Yo soy 67, ¿qué le vas a hacer?
5: Un pibe. No, vos porque no se nota la edad. Entonces, ¿qué digo?
3: Estoy así...
5: ¿De qué?
3: De recibir la mínima. Y ahí ya está, dejó la radio, todo.
5: Ahí se acabó el gusto.
3: Ya está.
5: El agua tibia.
3: Olvídate.
5: Y todo eso.
3: Y arranco a viajar de nuevo. Claro. Bueno, Gaby. Bueno. Buen programa.
5: Muchas gracias.
3: Y nos encontraremos el miércoles.
5: Ah, claro.
3: Dios sí, mediante el partido de mañana.
5: El miércoles estaremos hablando de fracasos o de algarabías.
3: Exacto.
5: Algún
3: bueno,
5: lado.
3: Nos despedimos de la audiencia hasta el miércoles. Buen programa, Gabriel.
5: Muchas gracias.
3: Hasta el miércoles.

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Hola, buenas tardes amigos, ¿cómo andan? Un gusto saludarlos. Aquí estamos haciendo nuestro aporte a la programación de Radio Provincia, haciendo periodismo hasta las 17 con mucho gusto, por supuesto, tratando de conectar con todos ustedes. Si nos están escuchando en Río Grande, en Tolhuin, aquí en Ushuaia, bueno, los vamos a acompañar hasta las 17 con noticias, con reflexiones, con lo que esté pasando en Tierra del Fuego. Esta es la edición 660 de Periodismo desde que comenzamos el ciclo allá por el año 2023. Estamos nosotros después de Tren X, el programa de Edith Pouso. Nos quedamos siempre un ratito charlando con ella de los temas que van surgiendo, que pueden tener que ver con la actualidad o no. En general no, últimamente, y eso es mejor todavía, ¿no? Porque nos permite pensar sobre algunas cuestiones que quizás son más importantes que lo que nosotros como periodistas de información pensamos que lo es. Bueno, estamos con Mica Orué, como siempre, acompañándonos aquí del otro lado del vidrio en la producción, en la puesta al aire, en la musicalización de Periodismo, en un día lluvioso ahora, llovía hasta que entramos a la radio, muy nublado, con una temperatura de 8 grados sobre cero, impropia absolutamente del invierno fueguino, una sensación térmica de 5 grados, nevó, pero también hubo mucho viento y después lluvia, y así estamos, con unos altibajos en los valores de las temperaturas que hacen que ni siquiera el hielo perdure aquí en el centro de Ushuaia. Esperemos que no sea el caso de los centros invernales, por ejemplo, que estaban esperando mucho la nieve de la semana anterior. Bueno, quiero saludar de inmediato a toda la gente que nos esté escuchando, como decíamos recién, en Río Grande y Tolhuin, a través del 107.9 del dial, 99.9 aquí en Ushuaia, a los que nos estén

15, bueno, vendremos cuando termine y no antes, ¿no? Así que mañana será un día de mucha alegría, como decíamos recién con Edith, o un día de duelo, no lo sabemos, espero que sea lo primero y eso es lo que vamos a compartir con todos ustedes. Bueno, quiero saludar también a los oyentes que se ganaron premios de todas maneras la semana pasada y mencionarlos por si alguno no escuchó el viernes. Sergio se ganó El Día del Sismo, el libro de Carlos Zampatti, Selene, el ejemplar de Justicia Adicta, y Luciano, la orden de compra de 65 mil pesos de la boutique del libro. Quiero decirles que hoy va a estar Daniel Leguizamón aquí para hacer su columna sobre la Antártida como oportunidad. Mañana martes tendremos Derecho y Sociedad a cargo de Dayana Ortiz. El miércoles tendremos columna de actualidad y contexto con Guillermo Warman. El jueves el doctor Rubén Rafael. Y el viernes Deportes y Zampatti. Pero recuerden que jueves y viernes no va a haber programa, así que esto va a ser recién la otra semana cuando nos reencontremos. 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Recién me preguntaban la dirección de Instagram de TrenX. Ya la vamos a pasar al aire, gente que escucha el programa de Edith Pouso y después sigue con nosotros. 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Bueno, vamos a ir al resumen de temas de hoy. Quiero adelantarles algo que es bastante evidente por otro lado y lo venimos diciendo en estos días: hay un letargo mundialista, ¿no? Esto que nos hace a nosotros meter en las conversaciones diarias el mundial e incluso aquí tener un segmento mundialista, también es llevado de una manera que no sé si es tan elegante a la política, ¿no? Y hay menos noticias políticas también en Tierra del Fuego. Gente que se reserva anuncios para después del Mundial o después de que termine la participación argentina en esta competencia. Suele no haber sesiones de algunos organismos. Empieza ahora encima el receso invernal y eso influye también en la actividad política. Así que no vamos a negar eso de ninguna manera. Aprovecharemos para hablar de otros temas que nos interesan más todavía que algunos institucionales, pero se lo quiero adelantar porque es así, se percibe y lo venimos charlando. Igual hay noticias para comentarle, hay un anuncio del SUTEF, por ejemplo, el gremio de la educación, de un paro por tiempo indeterminado, hay un conflicto de la UOM de Río Grande por toda la situación industrial, pero en particular por lo que ocurre en el grupo Mirgor. Vamos a hablar de un operativo antidroga, de un homenaje que se le hizo también al fallecido diputado nacional Héctor Tito Stefani. Bautizaron con su nombre el paseo costero de la Bahía de Ushuaia, vamos a estar contando eso también. En fin, hay mucho para hablar, pero lo vamos a resumir, si a ustedes les parece, con la música que todos los días elige Mica Orué, segmento de resumen de noticias en periodismo.

Voy a contar la precuela de esto, que es una mañana cualquiera de cuando hacíamos un programa de radio que es el más importante en el que yo estuve, que se llamó Botella al Mar. Y mi compañero de entonces, que se llama Silvio Boquicchio, vino un día muy entusiasmado con un CD y me dijo: "No sabés lo que es esto". Y esto era lo que estamos escuchando ahora.

Me partió la cabeza, me dijo Silvio. Es Cesárea Évora, una música de Cabo Verde. Yo no sabía ni dónde quedaba Cabo Verde, pero en Botella al Mar muchas veces escuchamos a Cesárea Évora. Y claro, a propósito del partido de Argentina con Cabo Verde, que nos mantiene en el Mundial, pero que nos hizo sufrir un montón el otro día, es que un oyente nos aconsejó, y tomamos ese consejo, escuchar a Cesárea Évora otra vez más. Y ahí donde yo me acordé de esto que les contaba al principio. La persona que nos lo aconsejó también tenía una anécdota de cómo se había introducido en el mundo de esta cantante caboverdiana, conocida como la Reina de la Morna. También era conocida como la Diva de los Pies Descalzos, porque tenía como costumbre presentarse descalza sobre los escenarios, también lo hizo aquí en la Argentina, en solidaridad con los desamparados y las mujeres y los niños pobres de su país. Había nacido un 27 de agosto de 1941 y murió un 17 de diciembre de 2011, Cesárea Évora, la cantante caboverdiana, que en honor al seleccionado de fútbol de ese país, hoy vamos a escuchar durante todo el programa en periodismo, y también nos va a acompañar en este resumen de noticias.

Y hablamos en este resumen del conflicto docente, porque el sindicato docente anunció un paro de actividades por tiempo indeterminado después de las vacaciones de invierno. La decisión fue adoptada el viernes durante un congreso provincial de delegados del gremio. Los tres días hábiles de esta semana habrá desobligaciones, asambleas y hoy por la mañana se brindó una conferencia de prensa en Río Grande. El conflicto con el sector empeora cada vez más a pesar de la afinidad de los dirigentes sindicales con el gobierno de la provincia.

Cantando en portugués, claro, porque recordemos que Cabo Verde fue una colonia portuguesa hasta el año 1975. Bueno, estamos escuchando ahora Paraíso del Atlántico, esta canción de Cesárea Évora, de las que vamos a escuchar varias hoy en este resumen y durante toda la tarde. Bueno, hablamos del paro de la UOM, porque la Unión Obrera Metalúrgica de Río Grande realiza hoy un paro general de actividades por 24 horas con una manifestación frente a las plantas del grupo Mirgor. La conducción gremial manifestó su rechazo a la reforma laboral y le exigió respuestas inmediatas a AFARTE, la cámara empresarial que nuclea las fábricas de ese sector. Piden la continuidad de los puestos de trabajo y mejoras salariales.

Aquí estamos en este lunes 6 de julio, nublado, con lluvia en Ushuaia, en esta parte de la provincia, resumiendo las noticias y hablando de la guerra por Guerrero, porque el Superior Tribunal de Justicia resolverá esta semana, se dice que antes del inicio del receso de invierno, la designación de la abogada María Elena Guerrero como jueza de familia de Ushuaia. Es parte del acuerdo con los integrantes del Consejo de la Magistratura para superar el conflicto institucional generado cuando la Corte Provincial se negó a realizar ese nombramiento. Tras la designación de Guerrero, existe un compromiso de modificar el sistema de selección de jueces.

Música de Cabo Verde, hoy en periodismo, después de todo lo que sufrimos con el partido del otro día, Dios mío, ¿no? ¿Sufriste, Mica? Mamita, ¿no? Qué difícil que fue. Vamos a ver cómo nos va con Egipto, porque mañana ya hay otro partido, a las 13. Veremos, ya en el segmento mundialista haremos mención. Ahora hablamos del operativo antidroga, porque la División Narcocriminalidad y Delitos Federales de la Policía, junto a personal de aduanas, allanó ayer 4 domicilios de la margen sur y del centro de Río Grande por orden de la jueza Mariel Borruto. Fue en una causa por infracción a la ley de estupefacientes. 5 personas de nacionalidad colombiana fueron notificadas de derechos y garantías y se secuestraron cocaína fraccionada, 6 vehículos, dinero en efectivo y otros elementos relacionados con la investigación.

Carnaval de San Vicente se llama esta canción, que habla de la ciudad donde nació esta caboverdiana, ¿no? Cesaria Évora, que estamos escuchando hoy aquí en Periodismo, mientras resumimos las noticias. Paseo Estefani es el título de esta noticia, porque el Consejo Deliberante finalmente sancionó la ordenanza que impone el nombre del fallecido diputado nacional Héctor Tito Estefani al paseo costero de la Bahía de Ushuaia. La iniciativa fue respaldada por concejales de distintos bloques y reconoce su trayectoria política. Claro, la zona con el nombre de Estefani es el paseo que va desde la calle Lacerre hasta Llaganes, un sitio muy transitado por vecinos y también por turistas.

Cesárea Évora canta ahora Flor de la Esperanza. La cantante caboverdiana que hoy nos acompaña entonces. Gracias a los que nos escriben al 1560-2074. 1560-2074. Vamos a hacer una pausa breve y enseguida volvemos. Tenemos mucho preparado para hoy. En este día gris en Ushuaia los vamos a acompañar hasta las 17 en un rato nada más con Lorena Uribe desde la ciudad de Río Grande. Ya venimos.

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0: Bueno, hacemos nuestro breve segmento mundialista, porque después de todo nosotros estamos metidos también en este lío del mundo que es el mundial de fútbol, ¿no? Digo lío en el sentido más amplio de la palabra, nos llama la atención a la mayoría, seguimos los partidos, se involucran nacionalidades, culturas, y hay una competencia deportiva en el medio y hay política en el medio. Algo de lo que ha sucedido en estas últimas horas que llamó mucho la atención es que la FIFA le levantó una tarjeta roja que lo mantenía suspendido al número 9 de Estados Unidos por un llamado del presidente Trump. Y ustedes dirán, bueno, ¿cómo se sabe eso? Debe haber sido una maniobra sotoboche, una reunión en privado. ¿Habrá intervenido la CIA? No. El propio presidente norteamericano así lo dijo en sus redes sociales abiertamente. Tuve que llamar por teléfono al presidente de la FIFA para pedirle que le levanten la sanción, porque para nosotros había sido mal expulsado, y le levantaron la sanción y se acabó. Y juega Estados Unidos su pasaporte a los cuartos de final frente a Bélgica hoy a las 21 con este jugador que estaba suspendido. También hoy juega Portugal y España a las 16. En las últimas horas, bueno, ustedes habrán seguido ayer, que fue un día de grandes partidos. Noruega contra Brasil, quedó eliminado Brasil, el pentacampeón del mundo, con Haaland como figura de los noruegos. Y ayer a la noche quedó eliminada México, después que Inglaterra se impusiera por 3-2 en un partido que tuvo de todo. Lo pudimos ver hasta casi las 12 de la noche, o más de las 12 de la noche, porque se demoró por mal tiempo. Después de ese partido, resulta que los ingleses estaban festejando y un jugador cruzó uno de los carteles, Jordan Henderson, y se quebró la muñeca. Rarísimo también eso que pasó en el postpartido de México con Inglaterra. Pero bueno, nosotros nos quedamos con algunas cuestiones laterales, y cuando podemos meter algo de literatura y mundial también lo hacemos. Pero antes, algunos testimonios breves que me llamaron la atención, esas perlitas que uno encuentra por ahí. Por ejemplo, Ronaldo, el mítico jugador portugués que quizá hoy juegue el último partido de su vida en un mundial, cuenta una anécdota que tuvo con una azafata argentina en uno de los vuelos internos que realizan las selecciones para ir de un sitio al otro, de una sede a la otra. Escuchen a Ronaldo, la figura de Portugal.
1: Argentina, ayer en el vuelo, una de las azafatas era argentina. Yo sabía que era argentina por la manera que me miró. Yo ha dicho, estoy seguro que tú eres de Argentina. Y él, ¿cómo sabes? Yo, la manera que me miraste. Y él, ¿cómo te miré? Yo, me miraste y desviaste los ojos muy rápido. Eso quiere decir que no les gusta a Cristiano. Me ha dicho así, pero después, en plan de broma, mi mujer es argentina. Obviamente que tengo que tener un cariño especial por los argentinos también, de Buenos Aires. Por eso, todo está bien, no pasa nada. Diciendo tu pregunta, es disfrutar al máximo posible, que sea el último mundial, que va a ser mi último mundial, y disfrutar día a día. Ojalá, que no sea mañana mi último partido, ojalá. Así vosotros estén, me pueden matar un poco más. Intentar matar.
0: Bueno, Cristiano Ronaldo, así un poco distendido, hablando de la azafata, tiene un ego tan grande que cuando las azafatas no lo miran lo suficiente, piensa que son argentinas, porque cree que aquí lo odian todos, y no es así tampoco, ¿no? Hay mucha gente que lo admira, lo que pasa es que él se admira mucho más a sí mismo, que es otro tema. Bueno, ayer en el entretiempo de México e Inglaterra no tuvieron mejor idea que poner a cantar a Maná, el grupo de origen mexicano, pero la canción que pusieron es emblemática. Estaban jugándose la clasificación todavía, México e Inglaterra, y la canción es Yo sé bien que estoy afuera. ¿Ustedes creen que no pasó? Escuchen.

0: Así fue, con ese sonido horrible también. Fue malísima la presentación de Maná en el entretiempo y además mal elegida la canción, ¿no? Yo sé bien que estoy afuera. Bueno, y nos vamos porque no tenemos mucho más tiempo con un poco de literatura. Vamos a escuchar a Eduardo Sacheri hablar. Es un cuento resumido, por eso me gusta mucho, el original es más largo, pero hablar de lo que le significó a él el gol de Maradona a los ingleses y un poco de lo que él hace cuando al lado suyo atacan a Maradona. Nos vamos con un poco de literatura, son unos minutos nada más. Eduardo Sacheri en Perros de la Calle, narrando o haciendo un resumen de este cuento extraordinario. Escuchen.
1: Bueno, yo hago una mínima introducción de lo que es. Yo esto lo escribí 10 años después, en el 96, cuando Maradona estaba en uno de sus tantos retornos y creo que fue la vez que fue a Boca con la franja amarilla en el pelo.
2: Claro.
1: Me parece que fue esa. Y mientras todo alrededor era algarabía y chupamedismo alrededor del Diego, viste cuando será muchos años estar en la tribuna que vos decís... ¿Viste ese saque lateral en el mediocampo? Que vos mirás a tu propia defensa y decís, estás mal parado y no van a embocar. Y con el Diego pasa.
2: Sí, claro.
1: Que vos decís, Y dije, voy a escribir esto ahora, en medio de la algarabía, porque lo necesito yo para cuando venga la mala. No lo leo entero, leo el último pedazo. El texto se llama Me van a tener que disculpar y capaz que alguno lo conoce. Esa mañana habrá sido como todas, el mediodía también, y la tarde arranca en apariencia como tantas otras. Una pelota y 22 tipos, y otros millones de tipos comiéndose los codos delante de la tele en los puntos más distantes del planeta. Pero ojo que esa tarde es distinta, no es un partido, mejor dicho, no es solo un partido. Hay algo más, hay mucha rabia y mucho dolor. Y mucha frustración acumuladas en todos esos tipos que miran la tele. Son emociones que no nacieron por el fútbol. Nacieron en otro lado. En un sitio mucho más terrible, mucho más hostil. Mucho más irrevocable. Pero a nosotros, a los de acá, no nos cabe otra que contestar en una cancha. Porque no tenemos otro sitio. Porque somos pocos. Porque estamos solos. Porque somos pobres. Pero ahí está el fútbol. Y son ellos o nosotros. Y si somos nosotros, el dolor no va a desaparecer ni la humillación va a terminarse. Pero si son ellos, ay, si son ellos. Si son ellos, la humillación va a ser todavía más grande, más dolorosa, más intolerable. Vamos a tener que quedarnos mirándonos las caras, diciéndonos en silencio. ¿Te das cuenta? Ni siquiera aquí, ni siquiera esto se nos dio a nosotros. Así que están ahí los tipos, los 11 nuestros y los 11 de ellos. Es fútbol, pero es mucho más que fútbol, porque 4 años... es muy poco tiempo como para que te amaine el dolor y se te apacigue la rabia. Y con semejantes antecedentes de tarde borrascosa, con semejante prólogo de tragedia, va este tipo y se cuelga para siempre del cielo de los nuestros. Porque se planta enfrente de los contrarios y los humilla, porque los roba, porque delante de sus ojos los afana. Y aunque sea, les devuelve ese afano por el otro, por el más grande, por el infinitamente más enorme y ultrajante, porque aunque nada cambie, allá están ellos, en sus casas y en sus calles, en sus pubs, queriéndose comer las pantallas de pura rabia, de pura impotencia de que el tipo salga corriendo, mirando de reojito al árbitro, que se compre el paquete y marca el medio. Hasta ahí eso solo ya es historia, ya parece suficiente porque le robaste algo al que te afanó primero, y aunque lo que él te robó te duele más, vos te regodeás porque sabés que esto igual le duele. Pero hay más. Aunque uno desde acá diga, bueno, suficiente, me doy por hecho, hay más. Porque el tipo, además de piola, es un artista. Es mucho más que los otros. Arranca desde el medio, desde su campo, para que no queden dudas de que lo que está por hacer no lo ha hecho nadie. Y aunque va de azul, va con la bandera. La lleva en una mano aunque nadie la vea. Empieza a desparramarlos para siempre y los va liquidando uno por uno, moviéndose al calor de una música que ellos, pobres giles, no entienden. No sienten la música, pero sí sienten un vago escozor, algo que les dice que se les viene la noche, y el tipo sigue adelante, para que empiecen a no poder creerlo, para que no se lo olviden nunca, para que allá lejos los tipos dejen la cerveza y cualquier otra cosa que tengan en la mano, para que se queden con la boca abierta y la expresión de tontos pensando que no va a suceder, que alguno lo va a parar, que ese morochito vestido de azul y de argentino no va a entrar al área con la bola mansita a su merced, que alguien va a hacer algo antes de que le amague el arquero y lo sortee por afuera, de que algo va a pasar para poner en orden la historia y que las cosas sean como Dios y la reina mandan, porque en el fútbol tiene que ser como en la vida, donde los que llevan las de ganar ganan y los que llevan las de perder pierden. Se miran entre ellos y le piden al de al lado que los despierte de la pesadilla, pero no hay caso, porque ni siquiera cuando el tipo les regala una fracción de segundo más, cuando el tipo aminora el vértigo para quedar de nuevo bien parado de zurdo, ni siquiera entonces van a evitar entrar en la historia como los humillados, los 11 ingleses despatarrados e incrédulos, los millones de ingleses mirando la tele sin querer creer lo que saben que es verdad para siempre, porque ahí va la bola a morirse en la red para toda la eternidad, y el tipo va a abrazarse con todos y a levantar los ojos al cielo. No sé si él lo sabe, pero hace tan bien en mirar al cielo. Porque el afano estaba bien, pero era poco, porque el afano de ellos era demasiado grande. Así que faltaba humillarlos por las buenas, inmortalizarlos para cada ocasión en que ese gol volviese a verse una vez y otra vez y para siempre en cada rincón del mundo. Ellos volviendo a verse una y mil veces hasta el cansancio y en las repeticiones incrédulas. Ellos pasmados, ellos llegando tarde al cruce, ellos viéndolo todo desde el piso, ellos hundiéndose definitivamente en la derrota pequeña y futbolera y absoluta y eterna e inolvidable. Así que, señores, lo lamento, pero no me jodan con que lo mida con la misma vara con la que se supone debo juzgar a los demás mortales, porque yo le debo esos dos goles a Inglaterra, y el único modo que tengo de agradecérselo es dejarlo en paz con sus cosas, porque ya que el tiempo cometió la estupidez de seguir transcurriendo, ya que optó por acumular un montón de presentes vulgares encima de ese presente perfecto, al menos yo debo tener la honestidad de recordarlo para toda la vida. Yo conservo el deber de la memoria.
0: Bueno, ahí estaba, ¿no? Eduardo Sacheri haciendo un resumen de su propio cuento Me van a tener que disculpar, que hace referencia al famosísimo gol de Diego a los ingleses del Mundial 86, del que hace muy poco tiempo se cumplieron 40 años, el mismo estadio donde jugó México ayer su posibilidad de pasar de instancia, aunque perdió frente a Inglaterra, justamente. Bueno, nos tenemos que ir a Río Grande, si les parece derecho. Saludamos a nuestra compañera Lorena Uribe. ¿Cómo va, Lore?
2: ¿Qué tal, Gaby? Muy buenas tardes para toda la audiencia, para Mariano, para Mica, y que tengan todos una muy buena semana. ¿Cómo andan?
0: Bien, muy bien. Aquí estamos empezando la semana justamente con un tiempo muy lluvioso, muy nublado en Ushuaia, pero con una temperatura alta. Fíjate que es de 8 grados el valor a esta hora, con una sensación térmica de 4, y la posibilidad, no sé si se va a llegar a dar, creo que a esta hora ya no, pero el pronóstico era que podíamos llegar hasta los 10 grados hoy, Lore.
2: Es muchísimo. Bueno, Gaby, te cuento que en Río Grande tenemos la mitad de temperatura que ustedes. Tenemos un cielo gris con algo de lloviznas, como aisladas todavía. No tenemos lluvia concretamente, pero sí un poquito de llovizna. Tenemos 5 grados en la ciudad de Río Grande, 4 grados 8 para ser exacta, con una térmica de 2 grados 9 y con mucha humedad, 92%. Así que está bien bien feo y bien gris en Río Grande.
0: Bueno, y con valores de temperatura altos igual, ¿no? Sí. Tenemos esta oscilación, me parece que está siendo como una constante de temperaturas que bajan hasta niveles más o menos invernales y después suben hasta valores que son más de otra estación del año.
2: Hoy, por ejemplo, prácticamente en Río Grande, oscuro todo el día.
0: Claro.
2: Prácticamente no vimos el sol en el día de hoy, así que, bueno, la verdad que bueno, apaga un poco eso.
0: Sí, totalmente. Es la época del año en que es así, ¿no? Gris o oscura.
2: Sí.
0: Bueno, yo decía, no sé si vos coincidís, me parece que sí, que se nota también en la actividad, en la actualidad fueguina, se podría decir, este clima de receso, ¿no? Por el Mundial o por las vacaciones de invierno que se vienen o por todo a la vez, pero hay una merma de definiciones al menos desde el punto de vista político o institucional.
2: Sí, es verdad. Sí, ya se están dando las sesiones en los consejos deliberantes, así que eso te marca que se anticipa ya el receso invernal. Estamos prácticamente en las puertas también de la feria judicial. Definiciones políticas prácticamente no hay. Sí hay algunas presentaciones o algunas declaraciones de interés, por ejemplo, un hecho puntual, me olvidé de comentarlo la semana pasada, pero finalmente el Cabo Domingo, la zona del Cabo Domingo fue declarada una reserva urbana natural. Esta es una muy buena noticia para la ciudad de Río Grande, teniendo en cuenta que ese espacio es utilizado para múltiples actividades y a pesar de que tenemos ordenanzas vigentes, es una zona en la cual circulan cuatriciclos, motos, van a hacer prácticas. Bueno, es un lugar que está reservado y que es parte también de la Reserva Costa Atlántica, en la que yo siempre hago hincapié porque es una zona que hay que cuidar. Es un lugar de avistaje de aves, donde, bueno, tenemos algunas aves autóctonas, tenemos, bueno, fauna, flora que hay que cuidar. Y ese sector de la ciudad básicamente es uno de los principales donde la gente va a dispersarse durante los fines de semana cuando se puede, ¿no? Y el clima lo permite. Así que eso sucedió la semana pasada. Habíamos hablado un poco en algún momento del año con la concejal Alejandra Arce, que es justamente la que propuso este proyecto y finalmente se dio. Así que eso fue la semana pasada. Y después, ya esta semana, por ejemplo, y ya desde los últimos días de la semana pasada, se está trabajando mucho en lo que tiene que ver con el 105 aniversario de la ciudad de Río Grande.
0: Claro.
2: Así que también hay una agenda de actividades propuesta en diferentes órdenes, ¿no? Y también low cost, podríamos decir, porque además esa es la realidad, ¿no? Así que lo que se puede hacer es aún más acotado que en otros años, pero de todas maneras hay actividades para hacer. Hubo este fin de semana un circuito gastronómico y cervecero para poder visitar diferentes espacios. Hay algunas otras actividades institucionales, así que, bueno, se espera que también el aniversario comience a festejarse este fin de semana que viene, que justamente da la casualidad que es fin de semana largo, así que va a coincidir todo como para que uno pueda tener alguna que otra actividad para hacer.
0: Bueno, y me das pie porque a propósito de declaraciones, sí, y de temas tratados por el Consejo Deliberante, aquí finalmente le rindieron homenaje al fallecido diputado Héctor Tito Estefani. Denominaron con su nombre al paseo, sí, costero, que está ubicado en, bueno, es el tramo del paseo costero que es en la Prefectura Naval Argentina, o sea, en la doble mano de la Maipú, pero desde La Serre hasta Llaganes. Es un lugar muy transitado por la gente de aquí, también por los turistas, y me parece que es un homenaje justo para Estefani, que más allá de las ideas políticas, partidarias, de todo eso que siempre decimos que tiene un valor relativo, fue un tipo que defendió mucho a Tierra del Fuego y que especialmente había mejorado para mí esa sí, defensa, ese discurso en su último tramo como diputado nacional, ¿no? Era un hombre muy sólido para consultarle, por lo menos me parecía eso.
2: Sí, en el último tiempo sí había tenido un cambio importante en ese sentido. Sí, efectivamente había mucha gente que no estaba de acuerdo con su posicionamiento ideológico, pero esto no significaba que no tuviera una defensa respecto de Tierra del Fuego, que es lo que necesitamos, sí, ¿no? En el Congreso, básicamente.
0: Básicamente. Así que, bueno, quería mencionarlo eso también.
2: Sí.
0: Después los temas del día me parece que tienen que ver con conflictos. Está, sí, la posibilidad de un paro por tiempo indeterminado docente después del receso invernal. Y también ahí en Río Grande ustedes tienen un paro de la UOM hoy.
2: Sí, exactamente. Estoy viendo el portal de nuestro compañero José Piñeiro y otros compañeros más, porque es una cooperativa desde las bases, y hay algunas declaraciones en este caso de Marcos Linares, que, bueno, que efectivamente hoy están con una medida de fuerza los trabajadores metalúrgicos. No vamos a permitir que nos pasen por arriba con reformas encubiertas ni intervenciones a dedos, y así lo manifestó el secretario adjunto de la Unión Obrera Metalúrgica, Marcos Linares, y justificó este acatamiento al paro de 24 horas y obviamente que lanzó duras críticas contra el grupo Mirgor, que pretende implementar modificaciones laborales que perjudican a los operarios y las operarias.
0: Bueno, así que, como les decíamos antes, pareciera que los conflictos hoy dominan la escena. Después, hay pocas definiciones desde el gobierno de la provincia y también desde los municipios respecto de proyectos u obras que se estén llevando a cabo o debate político en sí en general. Sí me llamó la atención esta gacetilla que menciona que se formalizó una unión estratégica entre Terra Ignis y una empresa de origen chino para construir la usina, que ya se está construyendo, ¿no? La nueva usina que va a dar electricidad a la ciudad. ¿Y por qué me llamó la atención eso?
2: Sí, a ver si es lo mismo que me llamó la atención a mí. A ver.
0: La empresa se llama Austral Petróleo, la empresa china, ¿no? Sí. Porque resulta que el que aparece en la foto, que a mí ni bien lo vi, ya me llamó la atención, me pareció que era esa persona, pero no lo podía creer, lo tuve que chequear. Pero efectivamente es Fernando Lin, o sea, el que nosotros conocemos como Fernando Lin, porque en la gacetilla aparece con su nombre en chino, que es Jun Yo Lin, pero el nombre argentinizado es Fernando Lin. En definitiva, es el mismo lobista, muy ligado en su momento al macrismo, que encabezaba la idea de Tierra del Fuego, Energía y Química, o sea, aquel proyecto que llegó durante la gestión de Fabiana Ríos para armar una empresa en Río Grande que explotara o fabricara urea, se decía.
2: Sí.
0: Después tuvo distintos vaivenes, pero que generó incluso causas judiciales y demás. Bueno, ese mismo Fernando Lin, que representaba a Tierra del Fuego, Energía y Química, ahora representa a esta empresa con la que se va a hacer la nueva usina en Ushuaia.
2: Bueno, a mí el otro dato que me llamó la atención, este dato que acabas de mencionar, no lo sabía, pero sí a mí me llamó la atención, por ejemplo, que Terra Ignis firme otro acuerdo, en este caso, que contemple la construcción de una nueva usina cuando se supone que esa nueva usina ya estaba, ya se está construyendo.
0: Sí, eso llama mucho la atención también, cómo todo lo que se estaba haciendo ahora no tenía un amparo legal o formal, ¿no? Porque lo que se suscribió es el contrato de constitución de la unión transitoria de empresas entre Terra Ignis y Austral Petróleo, Gas y Electricidad, que es la empresa de capitales chinos. Pero todos sabemos, porque además se ve, que esa usina ya se está construyendo. O sea, daría la sensación que empezó todo antes de que se formalizaran los papeles, ¿no? Es una inversión que siguen repitiendo, que implica 70 millones de dólares, que no se sabe todavía cómo la empresa china los va a recuperar, que ese es un tema que no ha sido mencionado. Se dijo livianamente que se va a anexar a las boletas de luz un cargo extra para pagar la usina, pero bueno,
2: Estaría muy bien saber cómo, cuánto, a quiénes,
0: por qué tiempo
2: y por cuánto tiempo. Claro. Son algunas preguntas que surgen a partir del monto, ¿no? Que estamos hablando, que son 70 millones, dijimos, ¿no?
0: Sí, 70 millones de dólares.
2: Claro.
0: Y bueno, se suma eso a la ausencia de la participación de la Dirección Provincial de Energía, la DPE, que es la que va a tener a su cargo, me imagino, que distribuir esa electricidad que se genere, y sin embargo no aparece en ninguna foto la DPE, no sabe qué función va a cumplir, aparece solamente Terra Ignis. Pero bueno, este Fernando Lim es el mismo que tuvo que ir a declarar a tribunales de Ushuaia cuando en su momento se investigó quién había pagado la comitiva de funcionarios fueguinos que fueron a China a cerrar aquel contrato con Tierra del Fuego, Energía y Química.
2: Sí.
0: No se sabía si la había pagado la propia empresa, si la había pagado el Estado Nacional, lo que fuera. Bueno, una causa judicial para investigar eso, y finalmente Fernando Lin tuvo que ir a declarar allí. Un personaje muy, muy controvertido, insisto, un lobista ligado a Macri.
2: Sí.
0: Y bueno, ahora un poco cambiado por la edad, pero aparece.
2: Pero sigue siendo el mismo.
0: Sigue siendo el mismo, ¿no? Sigue siendo el mismo. Vamos a ver cómo termina esta historia con los chinos, porque la verdad es que en Tierra del Fuego hemos tenido solamente
2: idas
0: problemas,
2: ¿no?
0: Idas y vueltas y muy poco concreto.
2: Sí, o sea, mucho ruido y pocas nueces.
0: Sí, la verdad que sí.
2: Sí.
0: Empresas
2: bueno,
0: que
2: Gaby,
0: nunca se instalaron.
2: Tal cual. Tal cual. Gaby, te quiero contar, cambiando de tema absolutamente, un tema que está instalado en hoy, en la jornada de hoy, en la agenda de hoy en Río Grande. No tiene nada que ver con la cuestión política, pero sí me parece que está bien que lo comentemos y que en todo caso veremos si la semana que viene o cuando podamos lo ampliamos. Pero tiene que ver con una denuncia pública que han realizado desde el mismo equipo de obstetricia del Hospital Regional de la Ciudad de Río Grande. Haciendo referencia a un médico ginecólogo y obstetra en particular que, bueno, estaría realizando algunas situaciones que entienden ellas, así que es un grupo de 9 mujeres las que se dedica a este ámbito, entienden ellas que están configuradas las acciones que realiza este médico en acoso laboral, incluso hasta hechos de violencia de género, aseguran, dentro del mismo hospital, ¿sí? Y que han realizado denuncias ante la dirección del Hospital Regional Río Grande, también ante las autoridades que corresponden, han tomado contacto con la ministra Judith Digilio, han tomado contacto con abogados también, con el sindicato Ciprosa, han puesto al tanto a todas las áreas que corresponde antes de hacer pública esta situación, que vienen transitando desde el mes de marzo y hasta este momento no han tenido ninguna respuesta, ¿sí? Así que están evaluando en las próximas horas también hablar con el abogado que las está representando y ver si encuadra la situación que están denunciando, que es, insisto, son hostigamientos, llamados de atención, gritos, insultos, bueno, una serie de cosas que suceden dentro del mismo ámbito laboral. Están analizando si es que configura también alguna situación de acoso, sí, pero dentro del ámbito de la justicia federal, teniendo en cuenta que esto sería moving, sí, sería otro tipo de situación.
0: ¿Las denunciantes son trabajadoras del propio hospital?
2: Son todas trabajadoras del hospital, algunas de ellas están trabajando desde el año 2013, este médico es contratado. Y esta situación, bueno, ya roza hechos graves, ¿no? Que bueno, que por ahora no los han dado a conocer, sí un comunicado que circula en redes sociales. Yo traté de hablar con ellas hoy para chequear justamente esta información. Efectivamente confirman que sí, que es así, que es un médico contratado y que por ahora prefieren no dar el nombre, pero una vez que el abogado en todo caso prefiera hacer declaraciones para no exponerlas tampoco, ellas dicen que esta situación es muy grave porque incluso en las guardias lo que hacen es ir de a dos para evitar alguna situación de conflicto y que no haya testigos.
0: Bueno, qué curioso, además con un médico contratado, ¿no?
2: Sí.
0: Vamos a seguirlo de cerca, supuesto. Y también vamos a tocar hoy el tema, lo habíamos mencionado, pero solo como título las semanas anteriores, que es este concurso que está llevándose a cabo para elegir a un nuevo defensor de niñas, niños y adolescentes, ¿no?
2: Sí.
0: Que, bueno, hay un jurado para elegir a este nuevo funcionario que tiene, bueno, un representante del Poder Judicial, uno del Poder Ejecutivo y legisladores también, ¿no? Y, bueno, ha sido objeto de polémica por la manera o por la cantidad de inscriptos en ese concurso que fueron dejados de lado de una manera que realmente llamó mucho la atención por la cantidad de inscriptos y por la cantidad que quedaron afuera, Lore.
2: Claro, porque fueron más de 60 los inscriptos y fueron más de 40 los que quedaron afuera por situaciones que muchas de estas personas explican que no entienden del todo o comprenden que podría llegar a haber algún tipo de irregularidad por la forma, ¿no? En que fueron notificados. En segundo lugar, las personas que se presentaron y que presentaron toda la documentación, que presentaron absolutamente todos los trámites y todos los requisitos que necesitaban, y que muchas veces, en muchos casos, se enteraron que habían quedado fuera por fuera del ámbito que deberían haber sido notificados, y por otro lado, en algunos casos, por cuestiones que tienen que ver con, por ejemplo, el hecho de no justificar la residencia, que fueron varios los casos, ¿no?, donde se supone que las personas no justificaron la residencia, aún residiendo hace más de 20 años e incluso siendo parte del gobierno de la provincia o siendo trabajadores del gobierno de la provincia, cosa que avala justamente la residencia en Tierra del Fuego, y que bueno, que esto es, este fue un factor para dejarlas afuera.
0: Bueno, el dato preciso es 63 inscriptos, 45 excluidos. Es mucho, ¿no?
2: Es
0: 63
2: muchísimo.
0: Inscriptos, 45 excluidos. El requisito era acreditar 5 años mínimos de residencia continuos en Tierra del Fuego. Bueno, hubo declaraciones de la legisladora, por ejemplo, Natalia Gracianía, que se refirió a este tema de manera crítica. También hubo declaraciones de la legisladora Victoria Buoto defendiendo el sistema y corroborando, digamos, avalando lo que había sucedido. Y vamos a hablar nosotros con una de las personas que se inscribió en este concurso, que es Silvia Verón, Lore.
2: Así es, Gaby, la vamos a saludar en esta tarde a Silvia, porque ella se presentó justamente a este concurso con todos los requisitos que eran necesarios, incluso en este caso con un grado de especialización específico, valga la redundancia. Por ejemplo, Silvia es técnica en minoridad y en familia, también está cursando justamente la carrera de trabajo social, está en el cuarto año, o sea que es avanzada. También fue jefa del Departamento de Adolescentes en conflicto con la ley penal, también directora de corresponsabilidad de Tolwin y actualmente se encuentra a cargo del Departamento de la Línea 102. Así que con todo este currículum, bueno, Silvia fue rechazada. Así que Silvia, te estamos saludando en Ushuaia, Gabriel Ramonet y aquí en Río Grande, Lorena Uribe. ¿Cómo estás?
3: Hola, ¿qué tal? Buenas tardes.
0: ¿Cómo anda? Bueno, gracias por atendernos primero. En su caso, Silvia, ¿por qué la rechazaron del concurso? ¿Por qué quedó afuera del concurso?
3: Bueno, ¿qué tal? Un gusto. A mí me rechazan también, formo parte de este casi 80% de personas que supuestamente no acreditamos la residencia mayor a los 5 años acá en la provincia.
0: Ajá.
3: Entre eso por un lado, después me hacen una observación con respecto a que no justificaba dentro de lo que era mi currículum, que no estaban certificadas la documentación. ¿Certificada por quién o quiénes? No tengo idea, porque no, cuando pedí que me explicaran este paso, por quién debía de estar justificado, la respuesta no, nunca llegó.
0: Claro, y para certificar la residencia, que es un tema puntual que se repitió en otros casos, ¿qué le pedían concretamente para acreditar la residencia de 5 años?
3: No, esto es libre para justificar tu residencia. Vos podés justificarla a través de distintos medios, no hay nada que sea específico. Sí, entonces, esa es por ahí alguna de las cuestiones que hoy se siguen, digamos, cuestionando de parte de quienes no fuimos admitidos, ¿sí? Porque el documento, por ejemplo, era una debida justificación.
0: Claro.
3: Un documento que está emitido, en mi caso personal, yo tengo hecho un cambio de ejemplar en el mes de marzo del año 2020.
2: Sí.
3: Si a eso le sumo que vengo participando, que soy personal de gobierno desde hace, de manera oficial, desde el 2005, sí, soy megapase del 2005. Después, antes había sido beneficiaria de los planes, estuve con contrato, ya digo, hay como una forma para poder justificar esto.
2: Claro. Silvia, ¿y cómo te enteraste en tu caso, cómo te enteraste que quedaste fuera y cuáles son los rumores, ¿no?, que existen respecto de este concurso?
3: ahí lo que se le critica, primero me entero de manera extraoficial, a nosotros cuando nos convocan, o sea, dentro de lo que es la convocatoria, ¿sí? Te dan para que vos informes tu domicilio electrónico. Entonces, de hecho, es por ahí una de las vías de la presentación de toda la documentación requerida. Y vos la presentabas por mesa de entrada y la presentabas también por un correo electrónico. Entonces se entiende que si yo voy a recibir algún tipo de respuesta, la devolución también debe ser por este domicilio electrónico. Cosa que en mi caso, salvo dos cositas, no recibí información. Por ahí me entero porque me mantengo en contacto con gente y o porque entré a la página de la legislatura, pero no por otros medios.
0: O sea, no, claro. No la notificaron formalmente de que había quedado excluida, no. Y los motivos.
3: No, yo entro a la página después, y entonces ahí empiezo, cuando me dicen, che, ya está el listado de los que quedamos afuera y de los que quedan como admitidos de manera definitiva, entonces ahí empiezo a buscar. Y ahí me entero de que no estoy admitida. Hice una nota de presentación, sí, la hice por mesa de entrada claramente de acá de la legislatura el día 2 de junio y tampoco tuve ningún tipo de... O sea, la última respuesta es que no quedó dentro del listado de los admitidos.
0: ¿Y aparece ahí la justificación, el motivo? No.
3: Sí, aparece. Ellos hacen un acta porque todos se van manejando por actas.
0: Sí. ¿Sí?
3: Entonces, en ese acta dice algunos detalles de por qué no estaría siendo admitida. Dame 2 minutos, venía acá los papeles.
0: Sí. ¿Y ese acta está entonces en el sitio del concurso?
3: Sí, en el de la legislatura vos podés acceder a leer las actas.
0: Ah, perfecto. Bien.
3: Ahí se puede. Bueno.

0: nosotros nos encontramos como en la última parte para definir esto. Y entonces esto es lo que uno se cuestiona, ¿no? La falta de transparencia, la falta de igualdad de oportunidades al momento de la presentación del concurso es lo que realmente a uno lo descoloca, lo incomoda, porque cuando hicieron el, por ejemplo, en las primeras actas, en el acta número 3 creo que es, hay una diferencia que se hace con 7 personas.
1: Sí.
0: ¿No? Y ese acta tiene fecha del 5 de junio. Y se hacen a 7 postulaciones, se las deja para que puedan subsanar y complementar la información referida. Y da la casualidad que yo miro y también le hacen observación, ¿no?, a estas personas con respecto a cómo estaba conformado y yo presentado su currículum vitae. Entonces dije, bueno, yo hice la misma cuestión, a ellos sí, a mí no, y a otros, con otras personas que se han presentado, les pasó lo mismo. Digo, de este listado que ustedes bien mencionaban, de 45 personas, solo a 7 se les dejó subsanar la presentación. Es como raro, digo.
2: Ah, algunos les permitieron cambiar lo que estaba mal y a otros no. En su caso, no. O sea,
0: en mi caso, no. Yo volví a presentar otra nota más hace poquitos días, de la que al día de la fecha no tuve respuesta. Pues, digo, está bien, pero ¿qué importancia le estamos dando a este rol que tiene el defensor, ¿no? Digo, hablamos de igualdad, no la hubo. Hablamos de transparencia, tampoco la hubo.
2: Silvia, en su caso, para cerrar este tema de la residencia,
1: sí.
2: ¿Qué documento presentó para acreditar la residencia? En su caso particular, ¿el documento?
0: El documento.
2: ¿El documento renovado desde el 2020?
0: Sí, sí.
2: Claro. ¿Dónde figura el domicilio? En Tierra del Fuego.
0: ¿Dónde figura mi domicilio? En Tierra del Fuego.
1: Bueno. O sea que 2020 sí, igualmente daría la residencia. Claro, estamos en el 2026.
2: Son más de 5 años.
0: Son más de 5 años. Entonces es inconsistente. Porque no hay otra. Digo, voy a presentar. Quizás con mi error fue no presentar un recibo de sueldo. Los recibos de sueldo no dicen que presenté su recibo de sueldo.
1: Participo o en su defecto. Perdón, Silvia. O en su defecto, sí. ¿Les habrán solicitado el certificado de residencia que se tramita ante la policía?
0: Claro, yo presenté el certificado de residencia y el de residencia no lo alcancé a presentar. Pero en eso, por ejemplo, no se me hace la observación.
1: Mira, claro.
2: Claro, digo, daría la sensación
0: otro detallito,
2: que son...
0: ¿me entendés?
2: Daría la sensación que son temas subsanables, ¿no? Que si uno presenta una fotocopia del documento renovado del 2020 y a los organizadores del concurso no les parece suficiente, pueden pedirle otro papel más o otro certificado más. Ahora, no dejarlo afuera sin ninguna posibilidad de cambiar eso, que además, si no estaba aclarado exactamente qué certificado había que presentar, se abre a la ambigüedad, ¿no?
1: Claro.
2: O a la arbitrariedad.
0: Precisamente por eso digo, si en el acta número 3 ellos tienen la consideración con estas 7 personas y les dan un plazo, porque dice el acta, hasta el día 8 de junio para hacer esas, para subsanar la situación. Digo, ¿por qué los demás no corrimos con la misma oportunidad?
2: Claro.
1: Claro, porque quita la posibilidad incluso de una defensa o de poder exponer ante este comité que está trabajando, ¿no?
0: Tal cual, que eso fue lo que yo les pedí en una de las notas que hice. Bueno, déjame que te demuestre que
2: vivo acá.
0: Que cometí el error en la primera.
1: Sí.
0: Aparte, que cometí el error en la primera o la omisión en una primera parte. Pero que, bueno, puedo en un plazo

0: digamos, prudente, porque lo que les estaban dando era 3 días, ¿sí? Entonces, dame también a mí la posibilidad de los 3 días.
1: Y
0: me parece que estas son las cuestiones.
1: Silvia, la última de mi parte, por lo menos. Sí. ¿Para qué usted quiere ser defensora? Es decir, ¿qué le llamó la atención de este nuevo cargo y qué cree usted que podría hacer en el caso de que accediera, si es que se resuelve este tema de la inscripción, ¿no? Pero me interesa saber eso.
0: Bueno, yo hace ya bastantes años que trabajo en el Ministerio, primero en el Ministerio de Desarrollo Social y después, bueno, con todos los cambios que se le fueron dando dentro de las estructuras. Y los últimos años, desde el 2016 aproximadamente, estoy trabajando en el área de niñez puntualmente. Como bien hicieron ustedes referencia en la presentación, trabajé en el Departamento de Adolescentes sin Conflictos con la Ley Penal, un área que fue sumamente linda para poder trabajar, al igual que en Tolwyn como directora, y realmente me preocupa y me interesa mucho todo lo que tiene que ver con respetar de manera puntual los derechos de nuestros niños, niñas y adolescentes, ¿no? Entonces, digo, ¿por qué no? Estoy capacitada en cuanto curso pude hacer, participé, me fui formando, creo que tengo la idoneidad para hacerlo y todavía estoy en posibilidades de crecer, creo, desde el conocimiento, ¿sí? Entonces, hay como un montón de cosas que hoy te encontrás con que decís, tengo que, o nos desgarramos las vestiduras diciendo, respetamos los derechos de los niños.
1: Sí.
0: Nos encontramos con niños que lamentablemente no pueden acceder a un montón de cosas, ¿sí? Desde no tener acceso a internet, desde no poder hacer prácticas deportivas, por distintas razones, ¿no? Las dificultades en cuanto a la accesibilidad a determinadas, no sé, me sale beneficios o situaciones, digo, pienso en Tolwyn, por ejemplo, digo, los chicos que viven muy alejados, las escuelas en Tolwyn quedaron bien en el centro de,
2: claro,
0: de la ciudad, y por ejemplo en invierno se hace muy difícil, no ha habido un transporte, me ha tocado lidiar con esta cuestión, ¿no? De decir, nuestros niños son niños que no están asistiendo a las escuelas. Bueno, a ver, ¿cuánto más nosotros estamos dando por eso? ¿Cuánto de la vulneración de los derechos de nuestros niños es el propio Estado, ¿sí? que termina vulnerando estos derechos? No sé si me...
1: Sí, sí,
0: me
1: clarísimo. Lore, ¿algo más vos?
2: No, te agradecemos mucho, Silvia, por estos minutos, por contarnos, bueno, esta experiencia y, bueno, ojalá que se pueda transparentar esta situación más allá de los comunicados que han presentado desde la misma organización, desde la legislatura, bueno, que sea transparente realmente y que bueno, que el cargo lo ocupe una persona que efectivamente esté comprometida con los niños, con los derechos de los niños, niñas y adolescentes.
0: Tal cual.
1: Muy bien, Silvia, gracias por estos minutos.
0: No, por favor, un placer y bueno, ojalá que sirva para algo, ¿no?
1: Ojalá que sí.
2: Gracias, Silvia, hasta luego.
0: No, por favor, hasta luego.
1: Bueno, ahí estaba Silvia Verón, una de las inscriptas en este concurso para defensor de niños, niñas y adolescentes en Tierra del Fuego, que fue excluida como la gran mayoría de los que se anotaron, ¿no? Porque estamos haciendo esta nota porque en el concurso hubo 63 inscriptos, 63, uh-huh, y 45 fueron excluidos, o sea,
2: sí,
1: la enorme mayoría.
2: Y fueron muy pocas las personas que se han animado a exponer cuál fue su situación. Es el caso de Silvia Verón, también de Natalia da Fonseca, que también hizo declaraciones. A partir de las declaraciones de Natalia es que finalmente se emite un comunicado explicando que hay una transparencia, que bueno, que efectivamente quienes quedaron fuera no encuentran. Así que bueno, no sé cómo se subsanará esta situación, y porque además hay serios rumores acerca de quién sería la próxima defensora. Sí.
1: Claro. Bueno. lo vamos a seguir de cerca, como sí. Este programa acostumbra.
2: Sí.
1: Hacemos una pausa y Dale. Ya va a estar por aquí Daniel Leguizamón hablando de la Antártida como oportunidad.
2: Gracias.
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0: Muy bien, seguimos en periodismo y está aquí, como todos los lunes, Daniel Leguizamón para hablar de la Antártida como oportunidad. ¿Cómo va, Daniel? Buenas tardes.
1: ¿Qué tal, Gabriel? Buenas tardes.
2: ¿Cómo anda, Dani?
1: Hola, ¿qué tal?
2: ¿Todo bien?
1: Pero muy bien acá, sin nieve, pero muy bien.
0: Sí, bueno. Ya hay gente que está pidiendo la nieve, ¿no? Del sector turístico, mucho.
1: Y ya es una época que tiene que estar la nieve presente y bueno, ya va a llegar, todo llega.
0: Ya va a venir. Bueno, vamos a hablar de un par de títulos de coyuntura para que Daniel pueda analizar si esto tiene que ver con su idea, con lo que él viene planteando aquí todos los lunes. Yo tengo, más allá de esto que voy a plantear ahora, la idea de que de a poco se empieza a instalar como tema de agenda la Antártida desde el punto de vista que vos la postulás, que es desde el punto de vista de la logística, ¿no?, del involucramiento del sector privado, y no tanto del sector turístico, que sabemos que está bien desarrollado. Pero bueno, vos lo dirás ahora. Lo que ha pasado es que, por ejemplo, la senadora nacional Belén Monte de Oca, que es de La Libertad Avanza, organizó un seminario Antártida Argentina, presente y futuro de un territorio estratégico en el Senado, junto al Comité de Política Exterior y Fuerzas Armadas del Consejo Argentino para las Relaciones Internacionales. Bueno, es larguísimo el título, pero es así. Y después hay una iniciativa de FINNOVA, de Tierra del Fuego, que es esta fundación local, que anunció que Ushuaia va a ser sede oficial de la reunión de administradores de programas antárticos latinoamericanos llamada RAPAL. Bueno, ¿qué podemos decir de todo esto, Daniel?
1: Bueno, muy bien. Bueno, siempre es bueno, siempre es positivo que senadores y diputados defiendan un poco a nivel nacional la importancia que tiene estratégica Ushuaia como puerta de entrada. Pero yo lo llevaría al tema del cine. Mira vos.
0: ¿Del cine?
1: Exactamente.
0: A ver.
1: Muy curioso lo que te voy a decir. Pero no sé si ustedes vieron la película Como si fuera la primera vez, con Drew Barrymore, y
2: sí,
1: donde ella todas las mañanas se olvida de lo que pasó,
0: sí,
1: y hay,
0: sí,
1: que volver,
0: sí,
1: a decirle.
2: Sí, sí.
1: Bueno,
2: sí,
1: esa es la metáfora, este es el ejemplo más claro, porque desde el año 90, ¿sí?, del año 92, más precisamente en la provincia, se vienen permanentemente repitiendo acciones, tanto provinciales, nacionales, por ejemplo, en diputados o el Senado. Yo ya lo dije otras veces, que desde Becerra, ¿cómo se llama?, Colazo, Blanco, la senadora Boyadjian, han hecho un montón de presentaciones, la legislatura provincial, hay leyes provinciales, hay acuerdos. El convenio marco que se firmó con la Nación plantea taxativamente que hay que garantizar a la provincia, ¿sí?, el protagonismo adecuado. Es como que se va repitiendo, y a medida que van cambiando los actores, nos olvidamos de todo lo que pasó y hay que empezar todo de vuelta. Con lo cual, este es un, me parece que son temas como para reverlo, porque, bueno, está claro que que tiene que haber una política de Estado, y esa política se, de alguna manera, se cimenta en los antecedentes que hay. Y yo ya lo comenté, no quiero aburrir a la gente con todo lo mismo, pero desde el decreto 2003-16 de Política Nacional Antártica del año 90, o sea, la política que va a ser la Nación, que plantea taxativamente en dos capítulos, el tercero y el cuarto, la importancia de Ushuaia como puerta de entrada a la Antártida, en el trabajo posterior que hace la Cancillería y Defensa, expertos, para materializar ese decreto, donde dice que Ushuaia es un lugar obviamente lógico, donde plantea que es importantísimo la actividad privada, donde identifica 18 puntos que puede ser la actividad privada, desde el convenio marco que se hizo en el 92 ya como provincia, que plantea que hay que darle protagonismo en la parte logística, científica, académica y todo lo más, la mesa de, bueno, las leyes. O sea, a ver, eso es un poco, cuando uno mira todos los antecedentes, dice, qué país raro el que estamos, ¿no? Y qué provincia rara, porque es muy difícil construir todos los días, olvidarnos de todo lo que pasó y empezar de vuelta. Obviamente que hay que hacerlo, pero me parece a mí que, vos hacías una pregunta recién, ¿qué es lo que está cambiando? Para mí lo que está cambiando es algo fundamental, que ante la crisis que tenemos, hay que ya, especialmente el sector privado, ¿sí? Y creo que también el público se está dando cuenta de que hay que buscar, digamos, vectores, ¿sí? Hay que buscar nuevos recursos, hay que poner en valor lo que tenemos, porque todo esto que nos venía financiando ya medio que se está desajustando.
0: Claro.
1: Y es donde viene el gran cambio, y me parece muy importante, primero la irrupción de Finnova, ¿sí? Que arranca con mucha fuerza, poniendo, digamos, en el escenario provincial y llegando a muchísima gente la importancia esta de consolidar a Ushuaia como puerta de entrada a la Antártida, como base de operaciones logísticas. Ellos son los que plantean permanentemente que, pese a ser la puerta de entrada más cercana, ¿sí? La mayor parte de las operaciones se hacen desde otro país, desde Chile, de Punta Arenas. Ellos plantean, ya no soy yo el que lo plantea, lo plantean ellos, lo toman como bandera, el tema de que hay unos 500 millones de dólares, digamos, de recursos que la comunidad mundial destina a la Antártida, y que por acá de esos 500 millones no pasa nada. Pasan otros 160 que son los de turismo, ¿sí? Pero eso ya hace muchos años que se logró. La parte científica y académica no está pasando por acá, y es un, bueno, obviamente un recurso muy importante. Y particularmente lo está viendo también el sector privado, al punto que la Cámara de Comercio está haciendo un trabajo muy importante, que ya en algún momento lo dará a conocer, justamente para generar una respuesta concreta a esta situación, siempre teniendo en cuenta los estándares internacionales, teniendo en cuenta la lógica, ¿sí?, de la demanda internacional, y teniendo en cuenta algo que es fundamental, que es un tema que nosotros pasamos por alto, no le damos importancia. ¿Cuál es el rol que tiene una puerta de entrada? Yo lo sigo insistiendo, porque cuesta que entre, pero es así. Hay 5 puertas de entrada. O sea, toda la humanidad depende de 5 lugares. Y el nuestro, que es el más favorecido, es el menos desarrollado. Entonces, hay un margen muy importante, y creo que en este marco, donde hace falta, digamos, esta reconversión económica, bueno, es un factor absolutamente importante. Así que, volviendo a lo que hablamos al principio, este seminario que se hizo, que se plantearon cosas que son obviamente importantes, lo importante sería darle continuidad. Y a ver, yo creo que alguna vez lo dije, que lo hablamos con Lorena esto.
2: Sí.
1: Una vez, ¿te acuerdas cuando decíamos había un síndrome de Satán, que es el síndrome de amnesia táctica negadora, ¿sí? Todo el que llega niega lo que hizo el anterior.
0: Claro.
1: Si eso fuera bueno para construir, si fuera bueno para la comunidad, vamos adelante con el Satán, pero lo que pasa es que es malo. Y hay otra parte más agravada todavía, que es el Satanás, que es el síndrome de amnesia táctica negadora Argento-Sudaca, ¿sí? Que es el tema de no, que es peor todavía, que es el tema de no entender, ¿sí? De negar, de darle la espalda. ¿Viste? ¿Te acuerdas, Lorena, que decíamos que la Argentina vive de espalda desde el mar y de Q a la Antártida?
2: Tal cual, sí.
1: Bueno, eso es lo que me parece a mí que tiene que cambiar, y que creo que está cambiando. Y siempre hacía la analogía, el ejemplo de que durante mucho tiempo la gente negó la nieve, la negó, pero con fuerza, con la resistencia que hubo para la construcción del proyecto Cerro Corún fue tremendo. Todas las cámaras, la legislatura, todo el mundo en contra. Hasta que después se dio cuenta que poner en barro la nieve, como lo ha dicho Bariloche, San Martín de los Andes y todo lo demás,
0: incrementaba bueno. El negocio.
1: Bueno,
0: y las
1: cuando esto empiece a funcionar, ¿sí? Cuando el tema Antártida empiece a funcionar como tiene que funcionar, ya todo el mundo va a decir, ah, no, yo estaba de acuerdo con esto. Pero ahora es el momento de, digamos, de por no entenderlo, bueno, de no ponerle el hombro como se tiene que poner. Y ojalá que esto que vos estás diciendo, que ahora se empieza a hablar, bueno, que sea un punto de inflexión, como para poder poner en valor este potencial que tenemos, ¿no?
0: Finnova va a reunir a los administradores de programas antárticos latinoamericanos. ¿Eso qué sería, una partecita del negocio?
1: Mira, eso es importante, es un avance, si bien ya se hizo hace muchos años acá, es bueno para poner de vuelta a Ushuaia en el tapete. Hace muchos años que esto no pasa. Creo que las últimas dos veces que hubieron reuniones importantes fue las dos más importantes que hubieron, que fue el simposio científico jurídico por los 100 años de Antártida, que vinieron todas las autoridades nacionales, tanto académicas, políticas y demás, y ellos reafirmaron la importancia de consolidar Ushuaia como puerta de entrada. El otro punto importante a nivel mundial fue la Eco Polar Ushuaia, que eso sí fue un evento importantísimo, el más importante del hemisferio sur. relacionado con el año polar internacional, y después hubo un impas. Ahora, volver a tener Rapala acá es muy importante porque vienen los programas antárticos latinoamericanos, que tienen una larga tradición ya, y que lo que obviamente quieren plantear es, de alguna manera, unir las fuerzas de Latinoamérica como para una idea de una Antártida latinoamericana, donde, bueno, pueden presentarse oportunidades justamente para mostrar todo lo que tiene Ushuaia por ofrecer. Así que no, es un paso importante. Pero no es el más... O sea, el que nosotros planteamos como puerta de entrada...
0: Es organizarnos nosotros para...
1: Claro,
0: ¿no?
1: Claro,
2: sí, son las básicamente cosas que, sí.
1: Claro. A ver, hay 58 países en el Tratado Antártico. Hay, como dijimos, 29 que no son... consultivos, que porque no hacen ciencia. ¿Por qué no hacen ciencia? Y básicamente por los costos y la complejidad de traer todo del otro lado del mundo. Es un costo sideral y una complejidad enorme, donde nosotros como puerta de entrada y con la autonomía que nos da el rol de puerta de entrada podemos facilitarle todo esto. Así que, si bien Rapala es muy importante, sí, es un éxito que vengan, pero nosotros tenemos que hacer un trabajo para proyectarnos a todos aquellos que no tengan capacidad de hacer logística, y obviamente, bueno, aquellos los que ya lo tienen y que quieren pasarse acá para tener justamente un acceso mucho más eficiente. Y aparte, con algo que remarcamos muchísimo, que acá no, yo lo digo esto y la gente que está pensando mañana cómo sale Argentina y otras cosas dirá, este pibe de qué habla, ¿no? O este señor ya, no, ya sí. No pibe. Pero el tema de la famosa huella de carbono, del kilómetro cero, de que es el lugar más cercano, en un momento donde las Naciones Unidas está poniendo una atención enorme a bajar la huella de carbono. Vos viste que si vos viajás, los aviones te dicen cuánto carbono consumen. En Europa, todo lo que vos usás te hablan del carbono.
2: Te
1: hablan concretamente del kilómetro cero, el concepto kilómetro cero. Y nosotros estamos en el kilómetro cero, ¿sí?, de la Antártida. A ver si alguien lo entiende. No sé cómo explicarlo.
2: Con un dibujito, entender
1: que estamos nosotros y que tenemos snowcats, que tenemos motos de nieve, que tenemos ropa polar, que tenemos todo lo que necesitan, y lo que no necesitan lo traemos acá y se lo damos. Entonces, bueno, hay veces que cuesta un poquito cómo hacer para que impacte. ¿Viste cuando vos escribís algo en la computadora y no pones enter?
0: Sí.
1: Que no pasa nada. Bueno, ¿cómo hacer para hacer enter y que realmente
0: que se
1: entienda
0: esto, ¿no?
1: El lugar donde estamos y el valor que tenemos? Pero claro, para ponerlo en valor hay que hacer las tareas para el hogar. Entonces tenemos que, primero, dar seguridad jurídica, o sea, poner las dos leyes que están vigentes, especialmente la ley 585.
0: En práctica.
1: Hay que reglamentarla y aplicarla. Tenemos que dar los estándares de calidad que quiere la comunidad internacional. Para eso la ley 640 plantea que el gobierno tiene que ayudar a las pymes, ¿sí?, para ponerse en ese nivel. Y bueno, tenemos que hacer marketing después, ¿no?
0: Bueno, aquí me pregunta un oyente sobre la intervención del puerto, si hay alguna relevancia para el tema antártico, yo interpreto de esta pregunta, ¿no?, que hace un oyente, que la provincia maneje el puerto o que estemos
2: o que
0: ante
2: lo
0: esta situación.
2: Nación.
1: Bueno, sí,
0: anómala, ¿no?
1: La verdad que es un tema, el puerto es un tema muy sensible, pero en el tema antártico, acordate que ya hemos hablado, que estamos en una provincia marítima, que estamos en una provincia antártica, no podemos tener un solo muelle.
0: Sí.
1: A ver, esto es una cosa que está prevista desde los años, ni siquiera desde cuando empezó el gobierno provincial, de mucho antes, como provincia antártica y provincia marítima, tendríamos que tener un muelle logístico y un muelle hasta el comercial y
0: turístico.
1: Un muelle de cargas.
0: Claro.
1: O sea, es lo menos que se puede tener. Entonces, si en 4 años hizo el aeropuerto, en 4 años hizo el cerro, en 2 años hizo el puerto, en los años 90, el tema es que en algún momento hay que proponerse hacer lo que hay que hacer, que son otros muelles. Y bueno, con respecto a la intervención, ya todos sabemos que es un avasallamiento, digamos, del gobierno nacional para con la autonomía provincial. No debería ser así, o sea, por la Constitución Nacional, por la Constitución Provincial, por las leyes, deberíamos poder manejarlo. Pero bueno, hay que prever de hacer las inversiones que hay que hacer, que en algún momento, en este momento puede ser muy difícil porque tenemos todo en contra, pero por lo menos hay que planteárselo, ¿sí?, de hacerlo. Porque, vuelvo a insistir, tenemos 500 entradas de cruceros. ¿Qué hacemos? ¿Desmentimos un santo para vestir otro?
0: Claro. Porque sí, si vamos a hacer logística, tenemos que tener un muelle para eso.
1: Tenemos que tener un muelle logístico y tenemos que tener un muelle, como ya se habló varias veces. Pero bueno, voy a insistir, ¿cómo hacer enter? ¿Sí? Para que estas cosas se pongan en agenda. Pero otro tema que planteamos siempre es que como esto trasciende el modo urna, ¿sí? El rango urna,
2: claro.
1: O sea, como estas son cosas que no impactan en las próximas elecciones, o sea, que no te llevan ningún sí. votante a poner un voto en a tu partido, entonces no se le da pelota. Y así estamos, cada vez peor. Yo lo hablo sí. con amigos míos, imagínate, con la edad que tengo varios amigos que están en la política, y les digo esto, muchachos, si nosotros no prevemos lo que va a pasar de acá a 5, 10, 15 años, cuando lleguen esos dos, ahí vamos a estar peor. Entonces en algún momento, córtenla con el modo urna y pongan algo, un poquito, para la parte de infraestructura estratégica, ¿no?
0: Pero además el modo urna, es decir, si ganan van a tener que gobernar, y para gobernar van a necesitar recursos. O sea, esta es una plataforma para generar recursos. Yo supongo que a cualquier funcionario le interesa tener recursos, ¿o no?
1: Yo creería que sí, pero los últimos años, digamos, que la agenda estuvo en otro lado. Lo vemos con otras cosas. A ver, lo hablamos la vez pasada también. Pues fíjate, el cerro se hizo en 4 años, se inauguró hace 27 años, y dentro del plan director que había era hacer trabajos en la Ruta 3 para que haya por lo menos una dársena para entrar a la izquierda a los centros invernales, la tercera vía, y en 27 años no es que lo tenía que poner la plata el gobierno provincial, había que ir a gestionarlo en Nación, y no se hizo. Entonces, bueno, insistir, en el momento en que venga una gestión que ponga, te digo, 70-30, 70 para modo urna, 30 para infraestructura, para la parte de infraestructura.
0: Y ahí vamos a hacer.
1: Ahí creo que por lo menos de acá a 5, 6, 7 años vamos a tener respuestas a cosas que son lógicas, ¿viste? Ahora, vuelvo a insistir, si estamos como en la película, como si fuera el primer día, y cada vez que entra alguien nuevo se olvida de todo lo anterior, parece que no hubiera pasado, cuando hay un montón de cosas que es una base sólida para sentarse frente al gobierno nacional y decir, no, pará. Pero acá hay una continuidad de 30 años con acuerdos, está en el plan estratégico Argentina el Bicentenario, yo por eso te digo, yo no sé más cómo, pero bueno, si nos olvidamos cada vez que entra uno de lo que pasó antes, no vamos a llegar a ningún lado. Es como te decía, hacemos 2 metros de pared, que viene la tira abajo, y después otro hace 2 metros, la tira abajo, y Chile va para el décimo piso,
2: claro.
1: Ahí estamos.
0: Gracias, Daniel, como siempre.
1: No, de nada.
2: Gracias, Dani.
0: Ya creo que chau, la próxima lo va a decir en distintos idiomas, a ver si se entiende.
2: Bueno. Le vamos a pedir a la IA que lo diga en otros idiomas, entonces podemos contarlo igual.
0: Yo creo, pero de a poco igual yo confío en que va a ir prendiendo esta idea, porque
2: ojalá que sí.
0: Además nadie la ha rebatido, simplemente cuesta que se transforme en acciones. Bueno, nos vamos, Lore.
2: Llegamos al final, Gaby. ¿Nos reencontramos mañana? ¿A qué hora?
0: Mañana después del partido, sea que
2: bien.
0: Termine a las 15, que yo creo que va a terminar, y si termina un poco después.
2: Gaby, yo te recontrabanco, no importa lo que pase mañana, venimos a la hora que venimos.
0: Mañana venimos o a festejar.
2: Venimos, no importa cómo.
0: O como sea, pero mañana estamos.
2: Recontra, dale,
0: bueno,
2: Gaby.
0: Bueno, hasta mañana.
2: Hasta mañana.
0: Chau.
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1: Según la Real Academia Española, la definición de fracaso es la falta de éxito al intentar cumplir una meta o expectativa. A juzgar por los tempranos y catastróficos resultados del proceso de explotación de hidrocarburos en Tierra del Fuego, el Ejecutivo Provincial no solo cumple con todas las premisas de este concepto, sino que lo ha convertido en el sello distintivo de su administración. Lo que se anunció de manera rimbombante como una gesta de soberanía ha terminado transformándose, por obra y gracia de la mala praxis estatal, en un monumento a la desidia, la opacidad y la desprotección de los trabajadores. La génesis de este escándalo comenzó con la salida de YPF de la provincia. Lejos de asumir el escenario con la seriedad que el tema requería, el gobernador Gustavo Melella vio en la devolución de las áreas maduras del norte de la isla la oportunidad perfecta para montar una nueva puesta en escena. Una mascarada burda destinada a sostener ese relato demagógico, ruidoso y carente de resultados tangibles que caracteriza a su gestión. Recuperamos un recurso estratégico para defender la soberanía de los fueguinos, pregonaban a coro el mandatario provincial y sus dóciles funcionarios en un raid mediático tan efímero como falso. De histórico, de soberano y de estratégico, el proceso no tuvo absolutamente nada. En su lugar emergieron los vicios estructurales del melellismo, el apuro, la falta de transparencia y la subestimación total de una industria hipercompleja por parte de un gobierno amateur. La urgencia electoralista y el desprecio por los mecanismos de control republicano quedaron en evidencia de inmediato. Ante los lógicos y necesarios pedidos de informe de los legisladores provinciales, la respuesta del gobernador y de su inefable ministra de Obras y Servicios Públicos, Gabriela Castillo, rozó el chantaje político. Con una postura agresiva, amenazante y desafiante, el tándem Melella-Castillo acorraló al Parlamento bajo una extorsión explícita. Si no aprobaban de inmediato la cesión de las áreas de YPF, serían los propios legisladores los que tendrían que ir al pozo petrolero a explicarle a los operarios por qué se quedaban sin empleo. Consumado el apriete y obtenida la aprobación legislativa, comenzó la farsa de las ofertas. En otra muestra de fabulación explícita, Melella intentó convencer a la opinión pública de que existía un interés internacional mayúsculo por los yacimientos fueguinos. Llegó a asegurar que al menos 7 empresas de primera línea, incluyendo al gigante asiático Sinopec, hacían fila para invertir. Sin embargo, el velo de la mentira cayó rápido. Los conglomerados chinos jamás existieron y la única corporación seria involucrada en el proceso, la empresa Winoil, huyó despavorida de las mesas de negociación al constatar la alarmante falta de idoneidad técnica e institucional de las autoridades de Terra Ignis, la empresa estatal convertida en el escudo administrativo del oficialismo. La pomposidad de las 9 multinacionales se redujo a una cruda y sospechosa realidad. Terra Ignis terminó entregándole las áreas a Belitec, una modesta firma constructora sin ningún tipo de experiencia ni antecedentes en la extracción de petróleo y gas. El trasfondo de la adjudicataria resultó ser aún más alarmante que su falta de currículum. Una empresa que no cumplía con los aportes patronales de sus empleados desde 2024, que registraba más de 30 cheques rechazados sin fondos y a la que la ART le había dado de baja la cobertura por falta de pago. Ni la contundencia de las pruebas ni el peligro financiero inminente hicieron que Melella recalculara. Fiel a su soberbia, el gobernador pisó el acelerador. El derrotero cronológico de este despropósito continuó con el secretismo absoluto como política de Estado. Mientras la oposición parlamentaria exigía conocer el convenio vinculante entre Terra Ignis y Belitec, el Ejecutivo Provincial blindó los papeles bajo el cómodo y sospechoso rótulo de la confidencialidad, vedando de manera ilegal el control del poder legislativo sobre un recurso que pertenece a todos nosotros, los fueguinos. El colapso operativo era inevitable. Al asumir las operaciones, la improvisada Belitec pretendió negociar la continuidad de los más de 260 trabajadores con las empresas prestadoras de servicios mediante prácticas netamente extorsivas, exigiéndoles que renunciaran a sus legítimos reclamos de indemnización para garantizarles el puesto. El resultado directo de esta afrenta patronal fue la lógica negativa de las prestadoras a brindar servicios, el inicio de medidas de fuerza y un giro dramático en el tablero político. El Sindicato de Petróleo y Gas Privados, liderado por Luis Sosa, pasó del apoyo incondicional a las políticas del gobierno a exigir públicamente el apartamiento de Gabriela Castillo de la mesa de negociación, denunciando que las promesas de la funcionaria no tenían el más mínimo punto de contacto con la realidad del sector. Como frutilla del postre de este entramado de degradación institucional, la parálisis total de la actividad hidrocarburífera terminó por atraer a personajes de dudosa reputación financiera y nula credibilidad en el sector. En una maniobra de claro tinte oportunista, se conoció que el propietario de Belitec se asoció comercialmente con el exdiputado Gastón Roma, con el único fin de crear una empresa que pretende sumarse al negocio de los pozos petroleros cuando la tormenta amaine. Mientras el gas y el petróleo sigan sepultados bajo la inactividad forzada por la improvisación, el negocio de los intermediarios y los amigos del poder, parece ser la única prioridad real de un gobierno que no reacciona. El balance final de esta aventura estatal es devastador. De la promesa dorada de continuidad laboral y prosperidad a los despidos masivos, del falso ejercicio de la soberanía a la improvisación temeraria que rifa los recursos estratégicos, y de los aplausos iniciales al reclamo ensordecedor de un sindicato que ya no tolera la mentira y el engaño sistemático como método de gestión. El universo Melella vuelve a chocar de frente contra la realidad, demostrando así que su única especialidad es la contradicción permanente utilizada como pantalla de distracción masiva para ocultar un único objetivo: la entrega del patrimonio provincial a los amigos que tienen por delante un fenomenal negocio, pero solo para ellos.

0: Muy, pero muy buenas tardes a todos. Bienvenidos a Costo Político por Radio Provincia. Mi nombre es Cristian Biso, hasta las 18. Como todos los días, los acompaño a ustedes con información del ámbito político provincial, regional y nacional. Hoy es lunes 6 de julio de 2026, es la hora 17 con 17 minutos y estamos arrancando una nueva semana, ya transitando la segunda mitad de este año. Cielo gris en la ciudad de Río Grande. Hasta hace algunos instantes lloviznaba copiosamente en el norte de la provincia, donde vos nos sintonizás en el 107.9 del dial, igual que en Tolhuin. Aquí pone al aire el programa Mariano Novillo. En la ciudad de Ushuaia nos escuchás a través del 99.9 y allí es Florencia Musino, quien hoy está a cargo de los controles en la emisora. Te decía que tenemos el cielo gris aquí en el norte de la provincia. En efecto, estaba hasta hace algunos minutos lloviznando. La temperatura a esta hora es de 4 grados 8 décimas sobre cero. La sensación térmica de apenas 3 grados 3 décimas sobre cero. La humedad altísima, 92%. El viento está soplando del noroeste a apenas un par de kilómetros por hora. Hace ya un rato largo, al promediar la mañana, tuvimos las ráfagas más fuertes, superior a los 24 kilómetros por hora, esperando que en algún momento de esta jornada el viento se haga presente, tal como lo anunció el Servicio Meteorológico Nacional, con ráfagas que podían llegar a superar los 90 kilómetros por hora. Bueno, eso no ha sucedido aquí en el norte de Tierra del Fuego, tampoco ha ocurrido en Tolhuin, donde a esta hora el cielo está nublado, la temperatura es de 3 grados, la sensación térmica es de 1 grado sobre cero y el viento que sopla desde el sur con una intensidad de 12 kilómetros por hora y la humedad allí es del 90%. Mientras tanto, en Ushuaia, te cuento que el cielo está muy nublado, que hay una temperatura llamativamente alta, como lo ha estado durante toda la jornada, 8 grados, 6 grados es la sensación térmica. A esta hora, en la capital de Tierra del Fuego, el viento sopla del noreste a 24 kilómetros por hora, con una humedad del 69%. Momento de irnos a la pausa. Presentamos el programa de hoy, como lo hacemos habitualmente a través de la editorial. Y, por supuesto, le damos las gracias a todos aquellos que ni bien terminamos de introducir el programa, nos envían sus mensajes, sus comentarios, a todos ellos. Por supuesto, les estamos más que agradecidos. Y les pedimos a todos ustedes, a los que participan y a los que nos escuchan y que aprecian este trabajo que hacemos a diario, por supuesto, en silencio, que se queden con nosotros porque después de la pausa hay más información para compartir hasta las 18. Esto es Costo Político por Radio Provincia.
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0: 24 minutos, ya pasaron de la hora 17. Esta mañana se desarrolló una conferencia de prensa del Sindicato Unificado de Trabajadores de la Educación Fueguina aquí en Río Grande. En pleno, la cúpula del gremio docente anunció algo que ya se había hecho correr con fuerza durante el fin de semana. En definitiva, fue la confirmación de una decisión que el gremio había tomado el viernes cuando consultó a las bases. Se viene una medida de fuerza, un paro en las escuelas públicas de Tierra del Fuego por tiempo indeterminado. Hasta ahora, todas las medidas de fuerza que había anunciado el gremio, y sobre todo las que llevó adelante en los últimos años, tenían un inicio y un final. Se planteaban si eran por 24, por 48, por 72 o por 96 horas. Pero todos sabíamos cuándo comenzaban y cuándo terminaban. Lo mismo ocurre con esta nueva modalidad que implementó el gremio a partir de las desobligaciones, una manera encubierta, más allá de que al propio sindicato no le guste hablar en esos términos, decía, una manera encubierta de concretar paros sin que ello repercuta en el salario mensual de los trabajadores. Esta mañana, como te decía, aquí en Río Grande, anunciaron en definitiva que van al paro, que tras el receso invernal no van a arrancar las clases y que no se sabe cuándo volverá la actividad a las escuelas, con tres ejes en principio. Lo salarial, el proyecto de emergencia educativa que el propio gremio impulsa ante la legislatura y que no ha logrado que se debata y se apruebe en los términos que el sindicato reclama, y por otro lado, bueno, algunas cuestiones que tienen que ver con la realidad de los propios trabajadores, dadas las urgencias que viven en el sector, como es, por ejemplo, la cuestión edilicia. Entiendo yo, debería ir incluso por delante de lo salarial, comprendiendo que sin escuelas con clases, sin escuelas, mejor dicho, en condiciones, es imposible dar clases. Y se pone en peligro no solo la vida del docente, sino también de ese chico o chica que va a educarse y que debería estar contenido de otra manera. Debería ser el propio gremio el que ponga por delante de cualquier otra cuestión ese reclamo. Esta mañana la secretaria de organización, Soledad Rotaris, comenzó la conferencia de prensa explicando por qué iban al paro.
15: Las instituciones se dieron la posibilidad de debatir
10: tanto en asambleas como en desobligaciones internas. Los compañeros y compañeras pudieron dar esos debates gremiales, planteando las distintas situaciones que hay hacia adentro de las instituciones, en parte de la situación edilicia, también la falta y la ausencia de copa de leche y el ajuste que se ha dado a través del gobernador de la provincia y eso instalado a través del ministerio, por lo cual también salieron a mencionar y replicar que no había ajuste, que solamente bajaban la leche en todo caso, y eso es bajarle calidad a nuestros alumnos y alumnas, que quizás la única leche que tienen en el día es esa que le brinda la escuela. También mencionar que el problema de infraestructura que estamos teniendo en todas las instituciones de la provincia se ha agravado en el último periodo, donde no ha habido respuesta por parte del Ministerio de Educación, donde nosotros hemos sido propositivos como organización y con el acompañamiento de la docencia, con un

0: se ha ido incrementando. Esta docencia rechazó una propuesta salarial del Ejecutivo de 40.000 pesos en el mes de mayo y 47.000 pesos en el mes de julio, a cobrar en el mes de agosto recién. Claramente, este ofrecimiento no condice con las necesidades de las familias fueguinas. Y nosotros hoy venimos a pedir una reapertura de discusión salarial de manera inmediata. Hay tres semanas para que esta apertura y este diálogo se vuelva a habilitar y que deje de ser solamente mencionado en los distintos medios y redes, y que sea concreto, con una propuesta real de lo que las compañeras y compañeros necesitan, porque la verdad que ya no se puede resistir más. Todos los trabajadores y trabajadoras lo estamos pasando mal. El ajuste del gobierno nacional lo ha implementado el gobierno de la provincia en los últimos meses de manera inmediata, sin dar tregua a la situación de la provincia. Tenemos compañeros y compañeras, trabajadores que están por fuera del sistema, informales, en Río Grande con una pérdida del 40% del trabajo, donde las compañeras docentes y los compañeros docentes se han convertido en el sostén de familia. Y esta es la realidad que tiene la docencia.
1: Así está la situación planteada. A ver, lo que expresa Rotaris es innegable, porque es la realidad que palpamos cada vez que charlamos con los docentes. Creo que todos, en mayor o menor medida, en mi caso y ustedes que me están escuchando del otro lado, conocen a algún docente, y salvo algunos que por, bueno, el cargo que ocupan o la trayectoria que tienen, que pueden tener un margen más holgado de subsistencia, en líneas generales, los docentes, los trabajadores de la educación la están pasando tan pero tan mal, sobre todo en el norte de la provincia, como los trabajadores de cualquier otro rubro. La plata no alcanza, las obligaciones que hay que cumplir son cada vez más onerosas, y en el medio un gobierno que promete aumentos, lleva adelante negociaciones y no resuelve los problemas. E incluso, como si esto fuera poco, tiene funcionarios, tal el caso de Pablo López Silva, el ministro de Educación de Tierra del Fuego, que hace algunos días atrás, en una emisora radial de Río Grande, llegó incluso a decir que el balance del primer semestre para la actividad docente era positivo. Digo, en ese contexto, claramente, hay una total imposibilidad de arribar a acuerdos que sean provechosos para el sector. Por supuesto, Horacio Catena también se refirió a esta cuestión. Catena desde un costado más político, con una mirada tal vez más direccionada respecto de lo que tiene que ver con la situación puntual que atraviesa el sector, decía hoy, esta mañana, aquí en Río Grande, en la conferencia de prensa, lo siguiente.
2: El tema del salario no es un tema menor, porque lo que se pone en discusión es si tenemos que mirar a los que están peor, que siempre hay sectores de la sociedad que están peor que uno que tiene que trabajo, o si vamos a poner la mirada en los que están muy bien en la Argentina. Porque nosotros lo que planteamos con la ley de financiamiento y lo que estamos planteando con el aumento del salario, dejar de hablar de la pobreza para pasar a hablar de la riqueza. Entonces acá hay que ser muy claro con la sociedad. Claro que el pueblo trabajador, la gente de a pie, no llegamos a fin de mes, pero no a todos los sectores le va igual. Y entonces en una sociedad donde la acumulación de la riqueza se hace cada vez en menos manos, y donde lo que dejan es un lastre de despido, cierre de fábrica, pérdida de poder adquisitivo, bueno, hay un punto que hay que parar. Y como decía Soledad al inicio, gobernador de la provincia, si quiere evitar un paro prolongado, tiene que definir con quién se va a enfrentar. Si se va a enfrentar con los grupos concentrados de la economía de la provincia, como le hemos propuesto para modificar la ley de tarifaria fiscal, modificar el modo de recaudación, que hay que decir, la tarifaria fiscal que rige la provincia es la misma, con una sola modificación, que la que se sancionó hace 10 años en el paquete de leyes de Bertone. Digo, porque ese fue el último paro por tiempo indeterminado que hubo en la provincia, y que una de las medidas más terrible que tomó el gobierno de Bertone fue esa tarifaria fiscal, que claramente es una tarifaria fiscal de ajuste que descarga los problemas sobre los trabajadores y las trabajadoras y que hace que los ricos sean cada vez más ricos en la provincia. Puede parecer un discurso medio confrontativo con los sectores del poder, pero lo es. Es así la situación. O acá vamos a

0: sistemas más justos de distribución, o los que estamos mal vamos a estar peor. Y nosotros no nos vamos a resignar a vivir una vida mínima, a una vida donde nuestras compañeras, a pesar de que tienen muchas de ellas dos trabajos, dos cargos, dos trabajos, no llegamos a fin de mes. Y entonces, obviamente, que dentro de lo que es la escuela pública, dentro de lo que es somos los trabajadores y trabajadoras de educación, una de las cosas que tenemos que enseñar también a la sociedad es a caminar con dignidad.
1: Bueno, quedó clara la posición de Horacio Catena, por lo menos en esta primera parte de los audios que tenemos para compartir con ustedes. ¿O Gustavo Melella confronta con los trabajadores o lo hace con los grupos concentrados de poder? Y esto tiene relación directa con ese proyecto que SUTEF llevó a la legislatura en el marco de una emergencia educativa para dotarla de recursos, bueno, aplicando nuevos regímenes impositivos, subiendo impuestos, en definitiva, a sectores que ellos entienden conforman estos grupos concentrados de poder de la provincia. La iniciativa no ha prosperado, esa es la realidad. No ha llegado a un debate profundo que permita, en definitiva, ser analizada y discutida en sesión. Por lo pronto, pone el foco, pone la mirada Horacio Catena en ese asunto, pero también lo hace en otro. Escucha.
0: Decimos al señor gobernador que estamos dispuestas a escuchar propuestas, pero que esas propuestas van a ser analizadas con nuestras compañeras y con nuestros compañeros cuando vuelvan, a partir del 27. Es decir, a partir de hoy, hasta el 27 tiene tiempo para convocarnos y poder hacer una oferta a la docencia que la va a analizar el 27 de julio en adelante. No vamos a hacer ninguna cosa extraña, porque sabemos cómo son los manejos mediáticos, sabemos cómo son los manejos políticos, y ahora, después de esta conferencia de prensa, seguramente que lo que no le importó nada desde que estuvimos acampando 10 días en la legislatura a la fecha, van a empezar a hablar del paro docente, pero que va a empezar en 3 semanas. Tuvieron 2 años y 2 meses en poder buscar una solución para poder hacer que las escuelas tengan gas, tengan agua, tengan edificio, para que los pibes y las pibas, como le dijimos en el debate legislativo que no fue, que la mochila pedagógica que habíamos pensado en el 2024 hoy eran los comedores, y no le erramos ni un poquito, porque el problema que están teniendo nuestros pibes y nuestras pibas es que la comida que tienen garantizada es la de los comedores escolares, y que el salario docente nosotros lo íbamos a pelear con o sin ley. Bueno, muy bien, aquí estamos. Hay paro por tiempo indeterminado a partir del 27 de julio y estaremos esperando propuestas del gobierno para poder hacer que la docencia viva con mejores posibilidades y con mayor dignidad.
1: Bueno, hasta allí entonces lo que dejó esta conferencia de prensa el día de hoy. Queda clara la postura del gremio: aumento salarial, refacción inmediata de escuelas. Esta mañana en El Cronista Urbano, seguramente si seguiste la programación de Radio Provincia, habrás escuchado a Adrián Moreno hablando sobre el tema, justamente el estado de las escuelas, que en Ushuaia es catastrófico, tanto o más que en la ciudad de Río Grande, en donde los edificios escolares también revisten una realidad terrible. Hoy hay serio riesgo de vida, tanto para los docentes como para los estudiantes, al momento de sentarse en las aulas, justamente por el estado en el que se encuentran esos edificios. A veces, en este contexto, y para que se grafique lo mejor posible, lo más leve sería que no haya calefacción, para que vos te des una idea de cómo están las escuelas en Río Grande. Bueno, sobre eso hace foco. Pero especialmente, y por eso te decía que también tiene un trasfondo político, Catena le apunta a los legisladores por no haber llevado a debate, o por lo menos no en los términos que él pretende, esta ley de emergencia que permitiría financiar al sector. Lo que queda claro es que el 27 de julio, el día que los alumnos debían volver a estar en el aula porque se reinicia el ciclo lectivo tras el receso invernal, va a comenzar ese paro, que va a ser por tiempo indefinido. Y que solo se va a poder destrabar, ya lo dijo Horacio Catena recién, si hay una oferta que convenza a los trabajadores del sector y que, él entiende, les devuelva la dignidad ante el momento que están atravesando. Ese es el panorama que se observa hoy en Tierra del Fuego. Confirmado entonces, el sindicato docente, reiteramos, va al paro por tiempo indeterminado tras el cierre del receso invernal.
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1: 44 minutos, ya pasaron de la hora 17. Y en la editorial te contaba hoy la situación en torno a esta cronología que deviene de la explotación hidrocarburífera en la provincia de Tierra del Fuego a partir de la salida de YPF de la actividad en nuestra provincia, concretamente en el norte de Tierra del Fuego. La verdad es que todo lo que ha sucedido es por demás llamativo, o tal vez no tanto si tenemos en cuenta los antecedentes que rodean a cada cuestión sobre la que el gobierno provincial ha puesto la lupa y ha decidido embarcarla como si se tratara de una solución definitiva para los problemas reales de la provincia. Y yo lo decía el viernes acá, perdón, el jueves, charlando con Alberto y con Germán. Digo, cuando las cosas arrancan mal, difícilmente se corrijan, y la verdad es que ya sabemos cómo terminan, porque hay antecedentes que así lo demuestran. Y la verdad es que la situación no da para sustos, y además viene a complementarse con otras novedades que van surgiendo, como la que ha publicado el día de hoy www.bocadepozo.com.ar, que es a esta hora el título principal, y dice: vienen por todo. Maximiliano D'Alessio tiene como objetivo tomar el control de la cooperativa eléctrica de Río Grande. La nota dice que la soberanía energética de Tierra del Fuego no está bajo amenaza, sino que está siendo liquidada. Lo que el oficialismo presenta como una solución técnica es en realidad una ofensiva estratégica para desarticular la autonomía de los servicios locales y centralizar el recurso eléctrico en una sola mano. Según la nota publicada hace un rato nada más, el título "Vienen por todo" ha dejado de ser una advertencia para convertirse en la hoja de ruta de la administración Melella. Bajo la presidencia de Maximiliano D'Alessio, la empresa estatal Terra Ignis ha completado su metamorfosis. Ya no es una simple operadora hidrocarburífera con bochornosos antecedentes, sino el brazo ejecutor de una política de absorción corporativa. La nota dice que la emergencia en el sistema eléctrico del servicio de Ushuaia fue el laboratorio perfecto. Allí se perfeccionó la técnica del caballo de Troya: ingresar como asistencia técnica para terminar como ocupante del mercado. Según los balances 2025 de Terra Ignis, se utilizó la crisis para desplazar a los prestadores tradicionales, asumiendo la gestión directa de los equipos de generación. Para financiar este avance, el gobierno dice que ha construido un botín de guerra fenomenal. El balance de Terra Ignis representa ganancias de 40 mil billones de pesos, correspondientes a un ingreso extraordinario derivado exclusivamente del acuerdo con YPF. La ministra de Energía, Gabriela Castillo, es la arquitecta del doble estándar. Su discurso en el Consejo Federal de Energía, donde utiliza las asimetrías frente a Alamba para nacionalizar el conflicto local, tiene un objetivo doméstico: obtener validación de obras que terminan bajo control directo del Ejecutivo. La nota es extensa, va detallando además todas las situaciones en las que se ve envuelta el gobierno provincial, pero redunda en que la entrega de la energía de Río Grande no se debate, se impone. El modus operandi de la gestión Melella ya tiene un antecedente vergonzoso. El 8 de agosto de 2025, cuando se forzó el pseudo dictamen de la ley 1355 de Salmoneras, en donde aquella jornada en Río Grande se volvió el espejo de lo que viene para el sector eléctrico. Bueno, hace todo un desglose de la información, pero en definitiva lo que cuenta aquí esta nota es que el gobierno provincial tiene intervención, o tendría interés en intervenir la cooperativa eléctrica, tomar el control de la misma a través de Terra Ignis, y en definitiva de esa manera quedarse con el control de la principal proveedora de energía eléctrica de la provincia de Tierra del Fuego, porque recordemos que en Ushuaia este servicio depende de la Dirección Provincial de Energía. Habrá que ver en definitiva qué tan preparada está la cooperativa eléctrica de nuestra ciudad para defenderse de los embates en una relación que ha tenido sus idas y vueltas. Porque recordemos que cuando Gustavo Melella era intendente de la ciudad de Río Grande, quiso en algún momento tomar control de la propia cooperativa eléctrica, interviniendo, participando activamente en las elecciones de ese organismo. Se conformó un espacio, se generó una lista, se buscaba competir y después, bueno, diferentes circunstancias llevaron, obviamente, a Forja, el espacio que lideraba por aquel entonces Federico Greve, lo sigue haciendo hoy, a desistir de participar en esas elecciones porque lo que se veía era que la paliza iba a ser descomunal. Sin embargo, la tirantez siguió durante un tiempo. Después se renovaron las relaciones, la cooperativa eléctrica se mostró tal vez en algún momento más cercana allá al gobierno provincial encabezado por Gustavo Melella. Por estos días, da la sensación, según cuenta Boca de Pozo, vuelve la tirantez porque Terra Ignis tendría interés de intervenir en el mercado eléctrico de la ciudad de Río Grande, tomando control de la cooperativa eléctrica de nuestra ciudad. Cambio de tema, me voy ahora a la actividad de la industria, porque también ha habido novedades. El día de hoy se ha desarrollado una medida de fuerza por 24 horas, encabezada por la Unión Obrera Metalúrgica, en el acceso al Grupo Mirgol, el Grupo Mirgor, en las fábricas que están ubicadas allí en el Parque Industrial de la ciudad de Río Grande. La verdad es que se vive con muchísima incertidumbre lo que sucede. Lo que la Unión Obrera Metalúrgica cuenta es que hay una intención manifiesta del Grupo Mirgor de dejar sin efecto la contratación de personal de planta discontinuo, los famosos PPD, y además pasar a retiro a un centenar, por lo menos, de trabajadores efectivos, con lo que la cuenta llegaría a 300 despidos. En este contexto, lo que plantean además es que habría interés de la firma de cambiar la razón social, trasladar un grupo de empleados que firman sus recibos de sueldo a través de una razón social a otra diferente, justamente para modificar las condiciones laborales avalados por la reforma laboral y por los cambios que a partir de allí se puedan realizar. Bueno, lo cierto es que no ha habido todavía diálogo entre la Unión Obrera Metalúrgica y AFARTE, que es la Asociación de Fábricas y Terminales Electrónicas. La verdad es que nosotros teníamos pautado el día de hoy una entrevista con Marcos Linares, el secretario de organización de la UOM. No hemos podido comunicarnos con él, sabemos que están reunidos a esta hora y definiendo los pasos a seguir porque, repito, no ha habido todavía contacto con AFARTE y esto ha provocado que en definitiva las negociaciones estén trabadas. En paralelo, recordá vos que BGH se comprometió a suspender a los trabajadores por tan solo 10 días con el 100% de sus salarios y se esperan definiciones al respecto. Lo que ya ha avisado la Unión Obrera Metalúrgica es que no van a permitir que pasen por arriba al sector con reformas encubiertas ni intervenciones a dedo, entendiendo que lo que está buscando el grupo empresario, particularmente el grupo Mirgor, es justamente avanzar sobre esas condiciones laborales a partir de las modificaciones que propone la reforma laboral, entienden ellos, beneficiosa en los términos que la empresa plantea llevar adelante esta nueva relación entre patrón y empleado. Recordá vos que en el medio de todo esto ya también se conocieron declaraciones de los representantes de ASIMRA, el gremio que nuclea a los supervisores del sector fabril de Tierra del Fuego, donde confirmaron que ya perdieron el 40% de la dotación. A partir de la caída de contratos, de la baja de empleados, ASIMRA ya ha perdido a 4 de cada 10 supervisores de la actividad. Porque claro, cuando se achican las líneas de producción, bueno, se queda gente sin trabajo, entre ellos representantes del sindicato. Esto tiene que ver con, como te decía, bajas, suspensiones, retiros y hasta despidos. En definitiva, ese es el panorama que hoy se plantea para el sector industrial. Hay que ver qué sucede y qué grado de continuidad le quiere dar la Unión Obrera Metalúrgica a estos reclamos que está llevando adelante el día de hoy en la ciudad de Río Grande, que han tenido, por supuesto, masiva adhesión por parte de los trabajadores. Hoy no se movió un tornillo en las plantas fabriles del grupo Mirgor. Se sigue muy de cerca también la situación de BGH. Y en paralelo a la actividad fabril, en este caso electrónica, también hay que observar qué va a pasar con la actividad en el sector textil, también sumamente golpeado, porque esta semana se supo que Sueño Fueguino, una de las empresas radicadas en Río Grande, incumplió el compromiso de mantener los puestos de trabajo, que superaron el esquema de suspensiones, y desde SOIVA, el Sindicato Obrero de la Industria del Vestido y Afines, advierten que hay mucha incertidumbre porque la empresa habría procesado 27 despidos, que se abonaron las indemnizaciones como corresponde, lo cual deja poco margen de acción al gremio para tratar de recuperar esos puestos de trabajo. Y esto genera una incertidumbre total sobre qué va a pasar en el futuro con esta empresa. Vamos a tratar esta semana de charlar con representantes del sindicato textil, también con representantes del gremio metalúrgico, porque todo esto, por supuesto, tiene un trasfondo político. Genera un pésimo clima en la ciudad de Río Grande, en donde el trabajo cada vez se cuenta con los dedos de la mano respecto de las posibilidades de sostenimiento y también de generación de nuevos puestos de empleo, dado este contexto, y además sumado el nuevo escenario que plantea la reforma laboral, con las empresas tratando de adaptar su planta laboral justamente a este nuevo cuadro normativo que ellos entienden les resulta mucho más beneficioso. Son los temas de los que se está hablando en la ciudad de Río Grande por estos días. Como verás vos, todos conflictos sindicales, pero que tienen su derivación en la política. Porque no es casual que el gremio docente anuncie medidas de fuerza por tiempo indeterminado. No es casual ni fortuito que el gremio metalúrgico vaya al paro temiendo que las nuevas condiciones de la reforma laboral los afecten. Y tampoco es antojadizo que el gremio textil lleve adelante reclamos porque tienen absoluta incertidumbre respecto del futuro de sus trabajadores. Ese es, hoy por hoy, el contexto en la ciudad de Río Grande.
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1: Cuando faltan 3 minutos para llegar a la hora 18, le doy la bienvenida al señor Alberto Centurión.
20: Buenas tardes.
1: ¿Cómo estamos, Alberto? ¿Bien?
20: Bien.
1: ¿El copiloto llegando?
20: Ya avisó que va a llegar un poquito tarde.
1: Ah, sí. quedó sí, de nuevo está, en el cordón va quedando.
20: Sí, con tareas. Este,
1: lo tenemos de haciendo colegio, hoja de ruta.
20: De
1: sí,
20: colegio, de colegio.
1: Como ¿no? suele ocurrir.
20: Qué situación.
1: Qué caos, ¿no? Que es todo. Vos estabas acá, te escuché que estabas hablando por teléfono, pero sí, me habrás escuchado, sí. Digo. Conflicto con los docentes que anuncian que no va a haber inicio de clases. Reclaman aumentos salariales. Conflicto estatal.
20: Hay 130 establecimientos en la provincia aproximadamente.
1: Sí, aproximadamente. No hay uno que esté en condiciones.
20: Yo la verdad que no sé qué hicieron con esos fondos que la legislatura le aprobó. Creo que eran 7.000 o 9.000 millones. 7.000 millones. ¿Sí?
1: Esto es como la galaxia. Sí. Hay un agujero negro que todo lo que orbita alrededor es absorbido y desaparece.
20: Sí, yo la verdad que... Fui al supermercado y me decía, ¿por qué siempre hablar los números? Y sí, porque si uno no habla de los números, es como si
1: que
20: vos...
1: nuestra vida está regida por los números.
20: Claro, escúchame, si vos no te decís, che, gano tanto, puedo gastar tanto, y si no, llegás a fin de año con un déficit tremendo, ¿no? Y eso te repercute también en el tema social, en lo personal, y en toda la
1: hay situación. Un análisis político de eso, lo dijo Martín Pérez acá charlando con nosotros. Digo, ¿qué empresa puede venir a invertir cuando observa el nivel de déficit que tiene el Estado, cuando el Estado se administra tan mal?
20: Bueno, es verdad, vos es que recién te escuchaba vos y vio la empresa que hacía el transporte que llevaba la gente YPF. Bueno, ahora lo está haciendo Citibus.
1: Citibus está haciendo ese trabajo, su servicio, su menú de servicios.
20: Claro, no llamó a las empresas, digan, ¿me puedes cotizar?
1: Claro.
20: Porque, a ver, si hay una empresa que asume lo más correcto.
1: Alberto, me cierra todo.
20: Lo más correcto es decir, cotizame, a ver si el precio que me estás cobrando vos y cuáles son los servicios, las unidades y todo. Entonces, se presenta la otra y puede cotizar con un mejor precio.
1: Hay que tener a los amigos cerca, Alberto.
20: No, bueno, pero a veces.
1: Pasa eso, hay que tener
20: los amigos. No se gobierna con los amigos.
1: Explíquenselo al señor Gustavo Merella, que parece que todavía no lo entendió.
20: Bueno, por eso estamos como estamos. Yo siempre digo, yo creo que se gestiona con gente de otros sectores, con gente capaz, que le consultás, que opinás, que sentís, porque no puede. A veces la política del gobernador es decir, esta es la política y demostrarme cómo llegamos.
1: Vamos para acá, claro.
20: ¿Cómo llegamos? Claro. Yo soy funcionario que voy a poner la firma, porque pasa que acá ponen la firma y después nadie se hace cargo. Bueno, hacemos cargo los representantes.
1: Sí, pero vos viste que eso es muy difuso y hay mucha gente dispuesta a tirarse arriba de la granada por un sueldo, por un viaje.
20: Sí, alguna, pero un cachepán también, ¿no?
1: Porque hay gente que si no fuera funcionaria, particularmente en este caso estamos hablando del gobierno provincial, seguramente no podría insertarse en el mercado laboral.
20: Ahí está el tema.
1: Entonces hay gente que agacha la cabeza, que es servil y funcional, precisamente por esa razón, Alberto. Hay que empezar a decirlo como es.
20: Sí. Yo le decía el otro día, bueno, ¿dónde vas a ganar 6 millones por mes? ¿Para hacer qué? A ver, anda a una empresa privada, de una fábrica, o anda a una petrolera.
1: La consecuencia de eso la estamos viendo ahora con este conflicto en torno a Belitec, Terra Ignis, yo contaba, el interés... Sí. De Terra Ignis tendría interés en desembarcar en la cooperativa eléctrica. Bueno, ojo que eso puede ser un conflicto mayúsculo. Bueno,
20: usted sabe que ha bajado la producción de la cooperativa. Yo calculo que por los números que tengo, aproximadamente, lo tengo que... la cooperativa eléctrica factura casi unos 5.000 millones por mes.
1: ¿De pesos?
20: Sí, 5.000 millones por mes. Estuve averiguando, refinanció su deuda con Cabeza, está cumpliendo.
1: Y está cumpliendo, eso es lo que me venía
20: habían dicho. Tiene tres convenios, ¿sí? Y bueno, me parece que hay que ver ahora su balance, pues en realidad yo siempre digo, está todo bien, pero me presentás tu balance. Yo le doy un ejemplo, una empresa el otro día que fue, digo, che, pero a ver, ¿cuál es tu balance? Porque es como que usted me trae, te vendo el auto, a ver el 08, las multas, a ver y todo, y vos podés hacer negocio o no.
1: Sí, claro.
20: O comprar una propiedad y decir, esta propiedad está embargada, entonces me parece que se debe hacer así. Y hoy la cooperativa eléctrica factura eso, ha bajado su capacidad de producción porque
1: debe
20: fábricas...
1: haber bajado la demanda, particularmente del sector industrial, claro.
20: Por supuesto.
1: Sí. Sí, sin
20: entonces,
1: duda.
20: Entonces yo digo esto.
1: Bueno, mirá vos, ¿no? Qué paradoja, porque esa situación le trae alivio.
20: Por supuesto.
1: Digo, la baja de producción no le genera el dolor de cabeza de tener que producir más electricidad, más energía de la que tiene disponible.
20: En la cooperativa eléctrica hay un convenio, creo que los municipios también, de cuando se va un empleado, asume uno los hijos. Bueno, aparentemente ahora no están asumiendo, sino se están reciclando. Se están manejando adentramente porque yo creo que...
1: Con el personal que tienen...
20: Se lo decía el otro día. Esto de la intervención es muy bueno porque a veces cuando dices, te voy a intervenir, entonces busquemos el papelito, a ver qué estamos haciendo mal, qué estamos haciendo bien y emprolijémoslo. Porque a veces pasa eso. Yo lo que digo, como le está pasando hoy al puerto, en el puerto de Ushuaia se han dejado de ingresar casi 7 millones de dólares.
1: Sí, yo no lo escuché a Gustavo Melero todavía hablar del tema.
20: No, pero no tiene los nombres, y porque incluso más, quien tenía que hacer decir esos números es el presidente de puerto.
1: Roberto Murcia.
20: Pero ¿no? a su vez también las cámaras de Ushuaia,
1: sí,
20: que ninguna habla. Ninguna habla, porque esos 6 o 7 millones de dólares van a una cuenta nacional, sí, que no sabemos si esa cuenta se va a reinvertir después. Entonces, lo bueno que tiene que mejorar ahora es ya todos los organismos. El IPRA da pérdida y debe, sí, 4.500 millones de pesos, nos debe al Estado provincial, que uh-huh, somos todos nosotros. Por los mal manejos de la gestión anterior, que esta gestión se hizo cargo. Y de un legislador que yo le dije era empleado de la legislatura y nunca dijo, señores, esto no puede pasar. No se puede pagar lo que se pagó, y lo avaló también la legislatura. ¿Se acuerda que todos los legisladores avalaron para que el gobierno provincial, todos nosotros, nos hagamos cargo de una deuda, de una mala gestión de...
1: Bueno, yo te ponía el ejemplo el jueves, digo, el gobierno anunciando que va a hacer obras.
20: ¿Con qué va a hacer obra?
1: Que, bueno, no sabemos. Que va a hacer obras para un barrio privado que fue cuyos vecinos fueron estafados por un empresario.
20: Pero ese fue un error también del gobierno del municipio de Río Grande, en la gestión Meleza, que autorizó a vender terrenos sin servicios.
1: Sin servicios, sí.
20: Estas son las consecuencias que van a pasar
1: ahí por Ushuaia. Ahí voy a lo que claro, vos estás diciendo. Digo, en definitiva, somos todos nosotros los que terminamos pagando el pato de la boda, como se dice generalmente, sí, en un contexto en donde no es plata precisamente lo que nos sobra.
20: No, por supuesto. Yo creo que en Tierra del Fuego, si tomamos los empleados de fábrica, bueno, ahora las petroleras van en caída, hay una empresa la más grande que despidió a casi 90 empleados, prácticamente todos se consideran despedidos, otros hicieron un planteo de un 40% estos meses de para que no vayan a trabajar, no fue aceptado. Hay un tema de fondo. Yo le decía el otro día a un contador amigo que estamos haciendo un trabajito de cuánto es lo que dejó de moverse mensualmente.
1: El circulante, el famoso, sí, circulante, ¿no?
20: Y se va a sorprender usted.
1: Y es muchísimo. Yo calculo...
20: Se va a sorprender.
1: Arriba de los 500 millones de pesos por mes.
20: Esto, todo se quedó corto.
1: ¿Me quedé corto?
20: Sí, quedó recorto.
1: ¿Sí?
20: Sí, recorto se quedó. Digo, es impresionante. Y ahora dentro de 3 meses más van a empezar los bancos a ejecutar las prendas de la gente que no paga.
1: Claro,
20: que
1: claro,
20: no paga. ¿Vio lo que están pasando con los remates? Sí.
1: Ahora, yo pregunto, en todo este contexto, Alberto, digo, hay algo que todavía nadie nos responde. Hace 2 meses que literalmente la actividad petrolera está paralizada en la provincia de Tierra, sí, del Fuego. Hace 2 meses que supongo eso repercute en la coparticipación por las regalías, claro, que debería cobrar el Estado.
20: Yo estaba viendo...
1: ¿Alguien nos va a decir cuánta plata va a dejar de entrar por toda esta locura?
20: A ver, estaba hablando de Belitec recién ustedes. Bueno, si usted está 60 días que está trabajando en una empresa y no le paga, por supuesto que va a dar ganancia. Es como que siente en su casa y dice...
1: Sí, claro.
20: Es lógico.
1: Sí, sí, por supuesto.
20: ¿Me entendés? Entonces me parece que ahí está un poco el tema. Me parece que la situación de Tierra del Fuego es una situación delicada y que se necesita... Administradores.
1: Alberto, ¿no? Estuve el fin de semana en Toluín. Bueno, antes de marcharme, ¿te puedo dejar un dato? Déjelo. Un dato que es absolutamente, sí, preocupante, sí, digo, por la gravedad que reviste y más en el momento en que estamos viviendo. Desde que comenzó el otoño, que empezó a apretar, sí, un poquito el frío,
20: sí,
1: en Toluín, Camusi cortó el servicio de 180 viviendas.
20: ¿Y cuál es el argumento? Que no pagaban.
1: Gente que no puede pagar el servicio,
20: claro, bueno,
1: gente que se atrasó, se puso al día, pero como acumuló mucha deuda, fueron y le cortaron el servicio,
20: sí,
1: gente que tenía problemas en su vivienda.
20: Claro.
1: Vos sabés que hay algo que es muy común, me contaban...
20: Hay de todo.
1: Hay de todo, pero me contaban particularmente que hay algo muy común, bueno, hay mucho movimiento de suelo en Toluín,
20: sí,
1: por su ubicación geográfica y demás, sí, digo, micromovimientos...
20: ¿Con planificación o sin planificación?
1: ¿Cómo? No entiendo.
20: Mucho movimiento de suelo.
1: No, digo, el movimiento telúrico. Digo, se mueve el también, suelo, sí, por la propia ubicación, bueno, geográfica, pero... de Toluín, y eso provoca, sí, inconvenientes en las instalaciones, sí, eléctricas. Se dan más seguido las pérdidas de gas, sobre todo en los nichos,
20: claro,
1: en las conexiones. Bueno, ¿qué pasa cuando eso ocurre? Bacamusi te saca el medidor,
20: sí, por...
1: y te quedás sin servicio hasta que no hagas los planos, claro, y la instalación como corresponde para volver a tener servicio. Bueno, por todas esas razones, desde que comenzó el otoño hasta ahora, 180 familias se quedaron sin servicio de gas domiciliario. Ah. ¿Sabes cuánto sale hacer una conexión de gas en Toluín?
20: Y no sé.
1: ¿La obra básica? Sí. 5 millones de pesos.
20: Conexión.
1: Conexión.
20: Es decir, de la red a la casa y verificar.
1: 5 millones de pesos. ¿Sabes cuánto salen los planos?
20: Sí.
1: 5 millones de pesos. En definitiva, yo planteo en este contexto, ¿quién tiene hoy 10 millones de pesos para poder llevar adelante una reconexión de servicio y demás?
20: Es
1: dramático el escenario.
20: Si esto se hubiera solucionado con los 48, 50 millones de dólares que debía Gamuzzi, el gobierno dice, señores, bueno, nosotros no le vamos a cobrar a Gamuzzi, pero vamos a hacer que ellos inviertan.
1: Que hagan las conexiones desde el caño del domicilio.
20: Y hasta que puedan financiar a través con los mismos.
1: Por ejemplo.
20: ¿No? ¿Cuál es la solución? Si el Estado no puede financiar, bueno.
1: El jueves vos lo escuchaste a Daniel Harrington charlando con nosotros.
20: Sí.
1: Contó muy orgulloso que le habían hecho las obras a Gamuzzi para poder conectar.
20: Un disparate lo que dijo.
1: Barrios de la ciudad. Digo, la mecánica
20: para que ellos nos
1: sigue
20: cobren,
1: funcionando.
20: Y claro,
1: porque además recordemos a la gente, pero no hay nada que contarles, digo, les pasa todo.
20: Eso es como el negocio del Uber.
1: Le hacemos las obras a una empresa que además después nos cobra por ese gas que traslada a través de esas obras que les hicimos y por las que les pagamos.
20: Ahora, ¿quién dijo qué pasó con esos 48 millones
1: de
20: dólares?
1: Nadie. El gobernador Gustavo Medella anunció que les iba a hacer juicio, que iba a reclamar la plata, y eso no pasó. Pero no me sorprende, Alberto, a mí no me sorprende esa posición que asume Melella.
20: No, bueno, pero es que no es una posición de Melella, es gobernar la provincia que gobierna para todos los ciudadanos de Tierra del Fuego, y es obligación de administrar los bienes de los ciudadanos de Tierra del Fuego.
1: Con la responsabilidad que corresponde.
20: Porque le hemos dado a aquellos que lo votaron, otros que no lo votaron, la responsabilidad para que administre y dirija y planifique la provincia, como le hemos votado a los intendentes, para que, como le hemos votado a los concejales, para que controlen, como le hemos votado a los legisladores, para que controle. Si cada uno hace lo que tiene que hacer, no tendríamos que tener problemas.
1: Yo me quedo con ese dato que te di. Desde abril a la fecha, solamente en Toluín, 180 cortes de servicio por falta de pago.
20: Es muy grave.
1: Es gravísimo.
20: Y las consecuencias que eso tiene, porque a veces cuando te cortan el gas, empiezan las consecuencias.
1: Estamos hablando de familias.
20: Sí, por supuesto.
1: Gente que termina calefaccionándose con un tacho con leña adentro de la casa y se prende fuego la casa, como ocurrió hace algunos días.
20: Y el tema de salud también, porque voy a generar. Por supuesto. Es toda una.
1: Después nos preguntamos por qué los hospitales y las clínicas están saturadas de gente, por ejemplo.
20: Claro,
1: ¿no?
20: Claro,
1: cuando se reduce la calidad de vida, termina repercutiendo en la salud, entre otras cuestiones. También nos preguntamos por qué los chicos en el aula no responden, llegan medios dormidos, muertos de frío.
20: Claro.
1: Bueno, todas estas son consecuencias que tienen derivaciones y que por lo menos por ahora parece que a nadie le interesan.
20: Mire, si esto las máximas autoridades de gobierno lo plantean primero a los tres intendentes, ¿no? La situación que tiene la provincia. Pero así, porque si usted tiene un problema, decir, este es el problema que tengo y mire, estos son los puntos. Y yo creo que los intendentes lo van a escuchar y le van a plantear los puntos que ellos tienen para consensuar y decir, mire, no nos queda otra, está bien, tenemos que solucionarlo de esta manera, ¿cómo nos ayudamos? Porque no es como te ayudo, ¿no? ¿Cómo nos ayudamos? Porque si el gobierno provincial no ingresa o maneja mal, repercute con la coparticipación de los municipios que vienen atrasados, bueno, algunos le deben 15.000, otros le deben 10.000 millones, y si hablamos de los proveedores, mucho más todavía.
1: Sí, el jueves Pérez nos dijo a nosotros que eran 15.000 millones.
20: Bueno, por eso mismo digo, es decir, a ver, y eso repercute también en el tema los impuestos, y toda una cadena. En Tierra del Fuego, los otros días planteamos, hay 10 millones de litros de combustible menos que se han vendido. Digo, hay una situación compleja, pero no solucionamos el tema de echarle la culpa a fulano, se tiene que juntar. Medio como que yo y usted tenemos un problema, y si, ¿cómo lo solucionamos? Porque en realidad, si buscamos la solución, y si lo podemos solucionar de esta manera. A ver, tenemos un apunte. ¿Y cuáles son tus puntos? Entonces los cruzo con los míos y ahí buscamos una solución.
1: Sí, claro.
20: Para que sea para el bien común de la gente.
1: Bueno,
20: porque ese es el planteo.
1: Eso hoy no pasa.
20: Porque a nadie le gusta que su vecino esté mal. A nadie le gusta que su gente esté mal. Bueno, pero lo tenemos que trabajar entre todos. Uh-huh. Es impresionante los fondos que ingresan a la provincia y ahí nos hace seña, bueno, vamos a hacerle, ya estamos al, estamos al pase, ¿sí? Ahí nos hace seña el operador, así que vamos al pase. Usted despídase y yo...
1: Yo me despido y usted sigue. Exactamente. Y le deseo que tenga una excelente tarde, un mejor programa y mañana nos volvemos a reencontrar,
20: hoy
1: supongo.
20: Sí, por supuesto.
1: Sí, sí, después de Argentina, del partido de Argentina, estamos todos acá.
20: Sí, vamos a analizarlo porque yo quedé el otro día, me enteré el último momento entre Mariano y Germán.
1: Ah, mire usted.
20: Sí, somos democráticamente. Nosotros...
1: Hasta acá llegamos. Momento de despedirnos. Cerramos Costo Político... Por Radio Provincia se quedan con Alberto Centurión y Germán Gasparini en Buscando el Equilibrio y la Continuidad Informativa en la tarde de nuestra emisora radial. Será hasta mañana.
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0: Muy buenas tardes, Río Grande, Ushuaia, Tolvin. Aquí estamos en Buscando el Equilibrio junto a Germán Caparini, que ya está viniendo, viene un poquito demorado, ¿no? Bueno, estamos transmitiendo en la ciudad de Río Grande, en el 107.9, en la ciudad de Tolvin, corazón de la isla, 107.9, y en la capital de la provincia, 99.9. Bueno, hoy vamos a empezar con algo positivo, algo que realmente, ante tantas malas y tantas pálidas, un hecho que es importante. Ya hemos charlado con esta empresa el año pasado sobre la situación de el corazón de la isla, sobre el tema de la madera, ¿no? Y charlamos hace un rato con el ingeniero forestal Santiago Favoriti, quien es el gerente responsable de la planta Lenga Patagónica en el corazón de la isla, una empresa que se reacomodó ante la situación de los inconvenientes que estaba teniendo el país. Hoy está sacando nuevamente tres camiones de madera de primera calidad, exportando a distintas partes del continente y también a nivel mundial. Digo, una noticia importante: doble turno, 60 empleados en el corazón de la isla, y nos detallaba muy bien la cantidad de producción que está haciendo y lo que puede estar al 70% de la producción. Nos planteaba la situación y también nos planteaba la situación que tiene con el tema energético en el corazón de la isla. Así que, ¿qué te parece, Mariano, si comenzamos con esta nota con el ingeniero forestal Santiago Favoriti, quien es el responsable de Lenga Patagónica aquí en la Tierra del Fuego?
1: Estamos con el ingeniero forestal, ingeniero Favoriti. El ingeniero es el gerente de Lenga Patagónica en la Tierra del Fuego. ¿Cómo le va? Alberto Centurión, aquí en los estudios de Radio Provincia.
2: Hola, Alberto, ¿cómo te va? Un placer volver a entrar en contacto con vos.
1: Bien, bueno, hemos tenido una charla ya el año pasado, esto que nos comentaste un poco cómo estaba lo que estaban produciendo Lenga Patagónica en la Tierra del Fuego, y queremos ver cómo estás, cómo estamos ahora y cómo estamos con estas nuevas medidas del gobierno nacional y también del gobierno provincial.
2: Mirá, la empresa sigue operando. Uh-huh. Hemos buscado nuevos mercados para transitar. Sí. Algunos que hemos perdido en el transcurso de los últimos años. Sí. Y gracias a esta política de la empresa de posicionarse y de abrir nuevos mercados, ha hecho que podamos subsistir, ha hecho que podamos transitar o migrar la producción hacia otros nuevos clientes. La capacidad productiva de la empresa se intentó mantener. Uh-huh. Constante, tuvo una caída grande de producción en el 2025. Uh-huh. Que empezó en el 2024, y cuando estas acciones de búsquedas de nuevos mercados empezaron a tener efecto, mediados del 2025 empezamos a subir lentamente la producción. Uh-huh. Sobre todo con mercados externos, mercados. Sí. De exportación, que nos han ayudado a transitar esta tendencia.
1: ¿Hoy cuándo estamos produciendo, ingeniero, mensualmente? ¿Dónde estamos exportando, o estamos mandando al continente, o estamos haciendo la integración con otro país para exportar a otro resto del mundo?
2: Nosotros estamos produciendo actualmente, estaremos a un 70% de nuestra capacidad productiva. Eso conlleva tener dos turnos de producción. Uh-huh. Y nuestro principal mercado ha ido migrando en el tiempo. En un momento era Asia, después pasó a ser América, después. Uh-huh. Dentro de América pasó a ser Argentina. Uh-huh. Con la crisis, o la crisis, o la, el, la detención de la economía, volvimos a refrotar mucho lo que es la exportación dentro de América. Uh-huh. Y muchos países de América, que es actualmente a lo que nos estamos abocando en un alto porcentaje. El mercado nacional sigue estando vigente. Uh-huh. Pero lento. Sí. Esperando una reactivación.
1: Usted dijo, estamos produciendo al 70%, ¿de cuánto estamos hablando? ¿Cuánto es la producción? Porque en su momento charlamos con usted y habló que estaban saliendo entre 3 o 4 camiones así de...
2: En un módulo de tiempo.
1: En un módulo de tiempo.
2: Claro. La planta tendrá una capacidad de producción en una condición normal de 4 a 5 camiones por semana, uh-huh. o sea, casi un camión por día, y actualmente estaremos entre 3 y 4 uh-huh. En promedio. Hay semanas de más y hay semanas de menos, depende.
1: Cuando hablamos sin camiones, ¿cuántos metros cúbicos son?
2: Cada camión lleva 40 metros cúbicos de madera, uh-huh. para que te des una idea.
1: Sí, Río Grande, ¿qué tipo de madera... ¿Qué tipo de madera estamos exportando? ¿Ya una claro. madera terminada para mueble
2: claro.
1: o...?
2: Nuestra planta industrial está pensado para satisfacer carpintería.
1: Sí.
2: Es madera que ha sido clasificada y secada para uh-huh. líneas de carpintería. Nuestra uh-huh. producción casi toda termina en muebles, uh-huh. Por el valor que se le da acá en la provincia, en la planta industrial que está cerca de la ciudad de Tolhuin.
1: Sí. ¿Cuánto el promedio del corte del árbol? ¿Cuánto aproximadamente cuántos años son?
2: Son cosas distintas.
1: Sí.
2: El rendimiento de transformación de la materia sí. prima ronda entre el 30 y el 45%, depende de lo que uno haga.
1: Uh-huh.
2: Y el ciclo de producción de los árboles uh-huh. También fluctúa, depende de la cantidad de intervenciones que se le vaya haciendo a esa unidad de manejo, uh-huh. a ese bosque. Uh-huh. Para que tengas una idea, nosotros entramos a trabajar la misma unidad, la misma superficie, aproximadamente entre 15 y 20 años uh-huh. vamos entrando y vamos haciendo algún tipo de intervención.
1: Uh-huh.
2: Algunas de esas intervenciones tienen un usufructo o una extracción volumétrica más elevadas que otras, y hay algunas intervenciones que son inversiones a futuro.
1: Uh-huh.
2: Esas intervenciones que se hacen cada 20 años a la misma superficie, aproximadamente se hacen entre 5 y 6 intervenciones, uh-huh. los que nos lleva a un ciclo de 100 años, uh-huh. pero entrando cada 20 años a la misma área.
1: Claro, claro.
2: En este tipo de manejo, no se hace lo que uno tiene en su mente como la extracción de la totalidad de los individuos, sino siempre se va quedando un porcentaje de los árboles uh-huh. que van cumpliendo distintas funciones ecológicas y de funciones de restauración del bosque, uh-huh. que es el que nosotros queremos que venga a futuro. Entonces, uh-huh. siempre uno tiene un bosque. Uno uh-huh. nunca deja de tener bosque en donde nosotros trabajamos.
1: Uh-huh. Ingeniero, entonces, ¿cuántas hectáreas tiene hoy Lenga Patagonia en la provincia y cómo se está manejando con recursos naturales?
2: Bueno,
1: recursos
2: claro,
1: forestales.
2: Sí. Todas los recursos naturales dentro de la provincia de Tierra del Fuego tienen una legislación provincial
1: sí.
2: que tiene un marco nacional. La jurisprudencia es provincial, siempre uh-huh. la autoridad de aplicación de distintos recursos naturales están las autoridades provinciales, que son quienes nos acompañan y nos habilitan uh-huh. las distintas intervenciones que se hace. No es una mirada de un solo lado, desde un punto de vista de la empresa, sino que participa el Estado y a través del Estado la sociedad para uh-huh. determinar qué es lo que se hace en cada uno de los distintos uh-huh. bosques que tenemos. Uh-huh. Hay un trabajo muy mancomunado con la autoridad de aplicación y con la sociedad uh-huh. en su totalidad. Uh-huh. Tierra del Fuego es un muy buen ejemplo de lo que es el manejo de los recursos naturales en referencia al bosque uh-huh. sobre todo, porque se tiene mucho conocimiento del recurso que se tiene uh-huh. y se tiene mucho conocimiento de lo que se tiene que hacer con ese recurso y qué y cómo atenuar los distintos impactos, sean positivos y uh-huh. Mejorarlos, sean negativos y mejorar

0: en el resto del país, ¿no? Tiene un crecimiento
1: Claro.
0: de 10 años y Tierra del Fuego tiene nuestra lengua, que es una madera muy codiciada, mucho más tiempo para elaborarla, ¿no?
1: Claro, totalmente. Son especies distintas,
0: Sí.
1: con objetivos distintos, que lo único que tienen en similitud es que los dos tienen lignina, los dos son árboles,
0: Claro.
1: pero son medios de, son necesidades que tienen que ser satisfechas a la sociedad
0: Sí.
1: con dos bienes totalmente distintos.
0: Claro.
1: No es comparable una cosa con la otra.
0: Claro.
1: Lo que es lo único, la comparación es a qué queremos nosotros satisfacer de la sociedad.
0: Claro. Una comparación. Hoy usted me dijo unos 3 camiones semanales o mensuales,
1: Sí,
0: perdón.
1: semanales,
0: Semanales,
1: semanales.
0: semanales. Anteriormente, hoy Lenga Patagonia producía en Tierra del Fuego. Ah, no me dijo cuántas hectáreas tienen, perdón. Nos faltó.
1: La superficie que tenemos
0: Sí.
1: para manejo
0: Sí.
1: de bosques, es decir, que lo que nosotros pensamos que puede llegar a ser intervenida,
0: Sí.
1: ronda las 30.000 hectáreas.
0: Bien.
1: Además, hay otras 30.000 hectáreas
0: Sí.
1: de bosques que se destinan a conservación
0: Claro.
1: y a las funciones ecosistémicas que nos hemos puesto de acuerdo en conservar. Y después hay 10.000 hectáreas de otros ambientes.
0: Está bien.
1: Pero de la totalidad, que es un poco más de 60.000 hectáreas, menos de la mitad se destinan a la producción.
0: Bien.
1: Todo el resto se destina a conservar funciones ecosistémicas.
0: Bien. En su momento ese desperdicio se quemaba, ahora ese desperdicio se aprovecha. ¿En qué se aprovecha el desperdicio de esa madera que queda?
1: Ese desperdicio, como lo mencionás, ese subproducto que se genera, un alto porcentaje llevado como leña para la calefacción de distintos barrios en los
0: Sí.
1: tres municipios, o sea, Río Grande, Tolhuin y Ushuaia, se llevan un alto porcentaje de ese desperdicio,
0: Sí.
1: aquellos que tengan la posibilidad de ser transformados en leña.
0: Claro.
1: Hay otros subproductos que se generan, que como los aserrines o viruta, le suelen
0: Sí.
1: decir acá, que es un aserrín más grueso,
0: Sí.
1: eso se está utilizando un montón para lo que son las camas de los pollos, las
0: Ajá.
1: camas de los cerdos, de caballos. Tenemos mucho trato y convenio con productores de hongos,
0: Ajá.
1: que está haciendo, es una producción en la provincia muy pujante, que tenemos muchas muy buenas cualidades, que necesitan un sustrato, es decir, necesitan un elemento físico para que crezcan y también para que coman, que sea muy inocuo y sea muy puro, y este aserrín cumple todas esas condiciones y se están llevando en altos volúmenes.
0: ¿A dónde se llevan eso? ¿En qué zona?
1: En Río Grande, en Tolhuin y en Ushuaia,
0: En Ushuaia.
1: en todas las ciudades, en las tres grandes ciudades que
0: Ajá,
1: tenemos.
0: bien.
1: Son centros de consumo de estos subproductos que se van generando.
0: Bien. En la anterior nota, ingeniero, charlamos de que ustedes trabajaban en conjunto con Chile, vendían a Chile y de Chile mandaban a otros países a nivel internacional.
1: No,
0: ¿Se sigue
1: nosotros
0: manejando?
1: vendemos a Chile.
0: Ah, venden
1: Nosotros
0: a
1: no
0: Chile.
1: trabajamos en conjunto
0: Sí.
1: con la empresa es argentina
0: Sí.
1: y tiene compradores en Chile, como así tenemos compradores en Buenos
0: Buenos
1: Aires
0: Aires.
1: y en otros
0: Sí.
1: países.
0: Sí. Pero ahora han buscado un nuevo nicho de mercado que es ante esta economía, ahora tienen más
1: Claro,
0: posibilidades.
1: hemos intentado
0: Sí.
1: sobre todo diversificar el universo de clientes,
0: Sí.
1: que no se, no, que no sean que sea un número más grande de clientes,
0: Claro.
1: que esto es una estrategia para combatir momentos económicos no tan
0: Claro,
1: ventajosos.
0: claro. Ahora una consulta, ¿cuál es la madera o cuál es la medida que más le pide hoy el mercado internacional?
1: El mercado internacional los espesores de madera va de
0: Sí.
1: pulgada, pulgada y media, 2 pulgadas. Y después tenés casos extraordinarios que te piden una fracción de pulgada o cosas más gruesas. Pero no es lo normal. El mundo, un alto porcentaje del volumen se rige en esos espesores.

0: que son los que utilizan las carpinterías.
1: Claro, claro. Nuestra madera es muy buscada para el mueble, para la parte muebles. Es un mueble muy fino. En comparación, ¿con qué madera a nivel nuestra lenga? ¿Con quién se compara?
0: La lenga tiene como como características positivas para la carpintería, para el uso dentro de la mueblería, es que es una madera muy fácil de trabajar. Si uno la quiere cortar, pasar un tupí, llegar a una forma, es una madera muy noble para lograr esas terminaciones. Tiene un grano muy lijable, que rápidamente llegas a una superficie muy lisita. También tiene la característica de que si uno la quiere teñir, la puede llevar a los colores que quisiese llevarla, un color oscuro, y como partís de un color claro, vos lo podés llevar a grados más oscuros. En cambio, una madera oscura no la podés llevar a grados más oscuros, más claros. Otra de las virtudes que tiene la lenga es su disponibilidad en el tiempo. Dado que nosotros disponemos, la provincia en Tierra del Fuego dispone de este recurso natural y se está manejando de tal manera de que lo podríamos sostener en el tiempo, aquellas líneas que trabajan pensando más allá de un tiempo corto, buscan proveedores, che, yo necesito algo para trabajar ahora, dentro de 10 años y dentro de 50. Claro. Nosotros podemos ofrecer eso como provincia, podemos ofrecer esta disponibilidad de materia prima, que en muy pocos lugares pueden argumentar esta cualidad.
1: Ingeniero, usted habló de dos turnos. ¿Aproximadamente cuánto es el personal que hoy está dando fuente de trabajo Liga Patagónica aquí en la Tierra del Fuego?
0: En forma directa somos un poco menos de 60 personas, en forma directa, y en forma indirecta de prestadores de servicio, otros 20. Ahora que estamos a este 70% de la producción.
1: ¿Qué están planificando para el 2027 a raíz que hay una estabilidad del dólar y de las tasas ha bajado en nuestra provincia? ¿Esto le ha abierto nuevos nichos de mercado o van a aplicar más tecnología la que hoy tienen?
0: Para el próximo periodo, lo que nosotros estamos intentando es actualizar un poco la tecnología que tenemos, comprar un poco de maquinaria que en la crisis, en estos periodos, no hemos podido actualizarla, desde máquinas de movimiento de equipos hasta distintas maquinarias que sirve para procesar, que con el uso del tiempo se van desgastando y es necesario ir reponiéndolas. Sí. También conociendo, ya con más experiencia, el mercado, ir buscando aquellas máquinas que nos ayudarían a satisfacer con mejor calidad el mercado al cual nos estamos destinando. Nosotros vemos un futuro siempre optimista, siempre vemos un futuro de que la cosa puede mejorar. Esperamos que lo peor ya haya pasado, pero somos conscientes de que en esto hay ciclos de bajas y ciclos de altas. Claro. Va a venir un ciclo de alta, hay que estar atento y activo para este ciclo, un ciclo bueno que venga. No sé si será el año que viene, el otro o dentro de dos, pero tenemos que estar activos. Y después, cuando estemos en la cresta de la ola, hay que acordarse que en algún momento baja. Claro. Y no hay que creer que eso va a ser siempre así.
1: ¿Hay posibilidades de lenga patagónica en la Tierra del Fuego de lograr lo que en su momento se planteó de hacer viviendas netamente con madera de la zona?
0: Sí, no, por parte nuestra. Nosotros tenemos una política de que tenemos que encontrar, nosotros no abarcamos todos los eslabones en la cadena productiva, sino buscamos los mejores coequiper en nuestra cadena. Nosotros somos buenos, sabemos lo que hacemos en el procesado de la madera, sabemos lo que hacemos en el secado de madera y en la clasificación. Pero vamos encontrando buenos distribuidores, los mejores líneas de producción de sillas, de puertas, de bajomesadas, para ir satisfaciéndolos a ellos. Y si cada uno es el mejor o bueno en lo que hace, se forma una cadena mucho más robusta y mucho más estable, que siendo uno único, el que tiene que cumplir todos los eslabones.
1: Buscar el engranaje de que esa buena producción de madera se logre también con buenos carpinteros y buena tecnología. Es decir, esto es a lo que apuntamos, ¿no?
0: Pero no tiene, no creemos que tenga que ser un único jugador que haga todo, sino que ser múltiples jugadores, que cada uno sea bueno en lo que hace, que vaya a ser el bajomesada que va a terminar después en una línea para hoteles, sea muy bueno haciendo bajomesadas.
1: Claro.
0: Que quien le lleve la madera a esa persona que va a hacer los bajomesadas, que sea un muy buen transportista.
1: Claro.
0: Que llegue a tiempo, que descargue a tiempo, que su camión no tenga problemas. Que el despachante de aduana que te hace los trámites, que los haga en tiempo y forma. Que el productor lo despache cuando tenga que despacharlo. Porque si uno quiere hacer absolutamente todos los eslabones de la cadena, es muy posible que falles en alguno. Porque vos no podés ser Messi en toda la cancha.
1: Claro. Ingeniero, entonces, perspectivas para el 2027 con ampliación de tecnología que no se pudo hacer en estos últimos años por la situación del país, y seguramente esto va a lograr tener más metros cúbicos de madera exportando a distintos países.
0: Sí, no... Sobre todo buscar estabilidad en producción. Con la tecnología, si bien tiende a aumentar un poco la producción para satisfacer esta capacidad ociosa que tenemos, lo que buscamos es estabilidad. El vos hacer estable, tenés una cualidad más en esto de ser bueno en lo que haces. Vos podés ser muy bueno haciéndolo, pero si sos inestable, y bueno, a la larga no sos buen proveedor.
1: La continuidad en el tiempo.
0: Exactamente.
1: Sí. Reforestación, ¿cómo va el tema reforestación?
0: La reforestación pasa a ser una actividad necesaria cuando por sí el ambiente no tiene la capacidad de generar su propia descendencia. Es decir, cuando en un ambiente se lo afecta de tal manera de que los árboles o los individuos que quedan no tengan la capacidad de generar semillas.
1: Claro.
0: Eso no es nuestro caso. En nuestro caso siempre se va dejando árboles que van cumpliendo distintas funciones.
1: Claro.
0: Una de ellas es tirar semillas.
1: Claro.
0: Otra de ellas es competir y que exprese el máximo desarrollo, el máximo crecimiento posible. Pero en el caso de Tierra del Fuego, sea nosotros o cualquier otro productor, solamente es necesario la reforestación en los lugares en donde ha sido disturbados muy masivamente, como un incendio, un incendio forestal de magnitud, un cambio de uso de suelo por una apertura de una ruta y es necesario trasladar a otro lugar, pero la actividad forestal, cuando es realizada en una forma lógica, lo cual es lo que pasa en Tierra del Fuego, la regeneración se produce por un proceso natural.
1: Bien. ¿Se han solucionado los trámites aduaneros? ¿Se han agilizado?
0: Sí, no es un inconveniente. Pocas veces pasa a ser un inconveniente y normalmente si son inconvenientes, los inconvenientes que podemos llegar a tener es que este jueves y viernes son no laborables.
1: Entonces,
0: eso es un inconveniente. Bueno, podemos enviar el lunes, enviamos el lunes y tu inconveniente pasó a ser solamente que tenés que guardar el producto un poco más.
1: Claro.
0: En nuestro caso, que es un producto no perecedero, tiene esa virtud. En otros lugares deberán pagar un poco más los gastos de trabajar en un día no laboral.
1: Pero no
0: suele haber inconvenientes con respecto a eso en lo que nosotros hacemos, en otros eslabones.
1: Ingeniero, por último, en capacitación a los tantos, en el gobierno, municipios o instituciones, Lenga le da la oportunidad para que también el personal tenga un oficio?
0: Sí, nosotros trabajamos muy fuertemente en lo que es la educación, sea de nuestro personal directo o de la comunidad en general. Uh-huh. Tenemos mucho vínculo con las escuelas secundarias de Río Grande, de Tolhuin y de Ushuaia, uh-huh. en donde recibimos visitas permanentes, en donde tenemos un jornal de trabajo donde se va a ver desde el manejo al bosque hasta la transformación de la materia prima. Uh-huh. Trabajamos con la Universidad Nacional de La Plata, donde tenemos uh-huh. convenios en donde hacen prácticas profesionales de distintas índoles, uh-huh. desde biólogos, geólogos, ambientólogos, algunos ingenieros, uh-huh. Donde vamos trabajando. Y después trabajamos muy muy cerca con distintas instituciones uh-huh. que vuelcan profesionales a en los CENT de las Tecnicaturas de Río Grande y de Ushuaia uh-huh. y de Tolhuin también, en donde normalmente tenemos jornales de capacitación o de charla o de visitas a la industria, porque creemos que si estamos insertos en una comunidad más capacitada, vamos a tener menos problemas. Uh-huh. Vamos a conseguir mejores prestadores de servicio, vamos a conseguir mejores solucionadores de problemas que hoy en día por ahí nos cuesta conseguir.
1: Por último, energía y comunicación, ¿cómo estamos?
0: Energía, estamos un poco bajos. Es una de las de nuestros objetivos. Nosotros no estamos conectados a la red de Tolhuin. Uh-huh. Estamos con un proyecto, estamos empezando a analizar de conectarnos a la red de Tolhuin. Uh-huh. Pero Tolhuin está...
1: Sí, está en situación crítica, estamos, sí.
0: No sé si está en situación crítica, pero no dispondría de la energía que nosotros claro. necesitamos.
1: ¿Cuánto lo que consumen energía ustedes y cómo abastecen? ¿Es con gas, gasoil o cómo se
0: está? Nosotros nos autogeneramos de dos tipos de energía sí. eléctrica, que los generamos con generadores de gas uh-huh. que generan energía eléctrica, y energía térmica uh-huh. que la creamos a través de una caldera en donde el gas uh-huh. lo incineramos para generar vapor, que ese vapor es usado para secar la madera. Uh-huh. La virtud de estar conectado a la red de electricidad es que vos, para generarte energía eléctrica en forma continua y de calidad, necesitas tener un staff de gente que se dedique a eso, y eso engorda tus costos, claro, obviamente, claro, de producción. Claro. Lo cual podrían ser... trabajados o pagados con un servicio al estar conectados. Bien. Pero bueno, sabemos que no es el momento, pero sí queremos estar conectados para que cuando haya una disponibilidad energética, sí. Nosotros solucionarnos un problema que es la energía eléctrica.
1: ¿Cuánto es el consumo que tiene hoy la fábrica de Lenga Patagonia?
0: Consumo de gas, de electricidad. Sí, sí. Consumo de energía. Sí, sí, nosotros sí. nos tenemos la capacidad de generarnos 810 kVA es un poco menos de un mega. No consumimos eso. Nosotros nuestro consumo estará en horario pico de producción en 300 kVA.
1: Uh-huh. Está bien. Por hora, es eso.
0: Exactamente.
1: Bien, ingeniero, le agradecemos por esta comunicación, ¿eh?
0: Bueno, Alberto, ha sido un placer.
1: Muy amable.
0: Por favor, hasta la próxima.
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11: Bueno, luego de la nota que hicimos con el ingeniero forestal Santiago Favoriti, sí, quien nos comentó la situación hoy del Inca Patagonia en la Patagónica, explicó la situación de la producción, la cantidad de madera que está vendiendo al continente y también al extranjero, ¿no? Un tema importante, está buscando un nuevo nicho de mercado, habló de la situación, bueno, de las 60 personas que trabajan en esa fábrica, doble turno, habló de la incorporación a la tecnología, qué hacían con el desperdicio de la madera, una perspectiva que se tienen que ir también aggiornando y buscando nuevos mercados porque el mercado que tenían lo habían perdido, así que es un tema importante y así como esas empresas, hay muchas también, empresas que son del sector privado y que tienen que trabajar en conjunto el Estado con lo privado, ¿no? Un tema que es importante, que hoy tengan 60 empleados, es muy importante, y que puedan exportar también, ¿no? Y que puedan crecer, lo más importante, ¿no? También, y que a su vez ayuden a los ciudadanos que viven en Tolhuin y capaciten también los distintos colegios, tanto de Río Grande, Tolhuin y Ushuaia. Una linda nota, una nota positiva. ¿Cómo le va, José?
12: ¿Cómo va? Buenas tardes, todo bien.
11: Le di una positiva a usted, deme un pantallazo como venimos.
12: Porque difícil, con el difícil, ámbito, ¿no? Gremial, difícil, está complicado. Bueno, hoy un paro de la UOM, 24 horas, va a estar terminando ahora con el turno noche, por la situación en Mirgor, en el grupo Mirgor, y por la situación general, porque están reclamando también paritarias, claro, y demás. y en Mirgor con la posibilidad de despidos. Se está hablando de la totalidad del personal de prestación discontinua, entre 300 y 400 puestos de trabajo menos. Tuvimos conferencia de prensa del SUTEF hoy anunciando el paro por tiempo indeterminado después del receso invernal. Realmente, bueno, panorama complejo, y lo más preocupante es que ni a corto ni a mediano plazo,
11: claro, no hay una vía de solución.
12: Se ve la posibilidad, claro, de revertir esto. Estamos transitando un mundial y no hubo las producciones típicas previas al mundial, no se dieron.
11: Bueno, convengamos también la situación del país, es decir, el continente.
12: Bueno, no hubo ventas, ni importados, ni nacionales.
11: Lo que nosotros hoy producimos en Tierra del Fuego se vende en el continente, porque se está exportando, ¿no?
12: Tal cual. Y hoy la caída del consumo es abrupta.
11: Exactamente, sí, hay muchas facilidades, 10 cuotas, 12 cuotas, pero no hay los fondos de las tarjetas para comprar, ¿no?
12: Tarjetas, la gente la tiene para comer. Exacto. Y detonadas todas.
11: Bueno, ahora el Banco Nación implementó un tema para poder solucionar la situación de las carteras, ¿no? De la situación que está teniendo las familias fueguinas, con que están gastando a cuenta, es decir, ahora no van y hacen compra en el supermercado, no en dos cuotas, no, en tres o cuatro cuotas, y se suma para comer, por supuesto.
12: O sea, la plata que uno no tiene, que no va a tener dentro de un par de meses, la está gastando.
11: Exactamente,
12: en comer.
11: Exactamente. Es una situación muy compleja, muy compleja. El tema petrolero está muy complejo.
12: Muy
11: ¿sí?
12: difícil.
11: Bueno, el tema.
12: Ni hablar de la construcción, no, por ejemplo.
11: La construcción realmente no está trabajando. Lo escuchaba el otro día.
12: Después de mucho tiempo, el primer año sin subsidio de invierno.
11: Claro.
12: Por lo general. No eran grandes montos, pero había un subsidio por parte del gobierno de la provincia. Este año no hubo.
11: ¿Y del municipio?
12: El municipio no habitualmente no otorga. Fue la provincia quien vino dando subsidios y asistencia en cuanto a la social y demás.
11: Sí, dicen de que bueno, mucha gente migró a su ciudad natal, ¿no? Porque acá no había trabajo.
12: Sí, bueno,
11: ni lo privado,
12: el empobrecimiento que uno ve en la ciudad, ¿no?
11: Es impresionante. Tenemos una situación muy compleja. Bueno, nosotros ya nos estamos yendo. Hoy nos... por la ausencia de nuestro compañero...
12: Se pegó el faltazo Gasparini.
11: No, tuvo tareas de su
12: paternidad. Paternidad responsable. Muy
11: exactamente.
12: Bien.
11: Así que bueno, mañana estaremos acá con Germán aquí en los estudios para realizar el programa de hoy. Bueno, una buena. ¿No hay una buena, José?
12: Ya te digo, para los trabajadores... Muy complicado, muy complicado. Lo que se destaca desde el sector estatal hoy, que va a estar mañana en Provincia 23, esta creación de este ámbito de discusión que se llama COPARLAP, donde se va a estar discutiendo el tema del convenio colectivo de trabajo y demás, pero bueno, también en cuanto a la situación en general, sobre todo del sector productivo, que es lo que nos toca a la zona norte.
11: Claro.
12: Muy, muy, muy complicado todo.
11: Bueno, en la zona norte muy castigada.
12: Muy castigada.
11: ¿Sí? Ushuaia, bueno, también tiene una situación del turismo, pero bueno, tiene otro. Tiene un gran porcentaje de los entes descentralizados.
12: Y así todo en Ushuaia se está viendo el empobrecimiento también, según me decían.
11: Sí, están viniendo ahora con estas nuevas líneas que vienen de Brasil, Ushuaia, San Pablo, Brasil. San Pablo, Ushuaia, digo, esto genera también un movimiento turístico, pero
12: sí, es
11: ¿cuánto
12: que
11: queda?
12: No tenemos acá.
11: Pero ¿cuánto nos queda?
12: ¿Y hasta qué sectores llega?
11: Claro, y hasta
12: no,
11: qué sectores
12: llega. A todos los
11: Así
12: sectores.
11: Que un puerto intervenido, también una situación compleja. Ese fondo va al Estado Nacional, y el Estado Nacional, bueno, según va a haber una licitación, pero hasta ahora el poncho no aparece, y la temporada pasó. Así que, bueno, una situación compleja. Bueno, nos hace señas, nos vamos. Nosotros nos encontramos mañana, aquí en Buscando el Equilibrio, junto a Germán Gasparini. Lo dejamos en compañía aquí desde las bases, con José y todo el equipo de la cooperativa.
12: Ahí estamos arrancando.
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0: Hola, ¿qué tal? Muy buenas tardes. Estamos arrancando una nueva edición de Desde las Bases, aquí por Radio Provincia, 107.9 para Río Grande y Tolhuin, 99.9 para la ciudad de Ushuaia. Estamos también a través de nuestro canal de YouTube, el canal de la Cooperativa de Trabajo Ojo al Sur, COP Ojo al Sur, así nos busca, así nos puede no solo escuchar, sino también ver nuestros estudios. Y los invitamos a suscribirse, obviamente. Maya Villasante está en la producción, como siempre, Nicolás Ávila en los controles técnicos, y hoy con un invitado al que le agradecemos haber venido, porque, bueno, por lo general tiene días atareados, pero en estas previas del cumpleaños de la ciudad, seguramente un poco más, el intendente de la ciudad de Río Grande, Martín Pérez. Bueno, Martín, muchas gracias.
1: ¿Cómo estás, José? Venido. Buenas tardes, gracias por la invitación.
0: No, por favor, sabemos que, bueno, siempre en las previas de los cumpleaños ya se arrancó con la agenda de actividades, sí, y sí, todo, sí. Así que
1: se arrancaba
0: moviditos.
1: Sí, una semana linda igual, porque, viste, siempre está bueno proyectar la previa del cumpleaños de nuestra ciudad, que siempre es un momento también para reflexionar, ¿no? Uh-huh. Acerca de cómo está la ciudad, en qué tenemos que mejorar, qué cosas son positivas, son buenas de nuestra ciudad y tenemos que fortalecer. Yo lo vivo con mucha intensidad, así que bien, contento, y el sábado vamos a estar festejando el cumpleaños número 105 de Río Grande.
0: En un contexto nada fácil, digo, más allá de lo que uno pueda hacer desde el municipio y demás, el contexto nacional, provincial. Cuando uno organiza la fiesta del cumpleaños, por ahí ahora en estas épocas se usa mucho esto, bueno, tráete algo, hacemos una vaquita.
1: Sí, a la canasta,
0: Con la ciudad es difícil, es decir, traigan algo, muchachos, organizamos la fiesta.
1: No, vendría pero, a ser una bueno, lógica de cumpleaños, claro, en la canasta, ¿no?
0: Un contexto pero, difícil, ¿no?
1: El sí, que sí, pero viene bien el ejemplo, porque un poco, yo lo decía hoy a la mañana, estuvimos presentando un nuevo programa de ahí en el espacio tecnológico junto con Gonzalo Ferro, todo el equipo de gestión ciudadana, de la ampliación, digamos, de lo que es nuestro centro de atención ciudadana del 147, uh-huh, con un nuevo centro de monitoreo que nos va a permitir controlar mejor nuestro espacio público, brindar un mejor servicio a nuestros vecinos, ¿no? Y lo decía un poco esta mañana, cómo nosotros que hemos crecido en esta ciudad, en Río Grande, estamos tan acostumbrados, ¿no?, a la adversidad, porque en definitiva todos hemos vivido diferentes etapas, sí, de Río Grande, en diferentes décadas, diferentes momentos, en donde hubo momentos muy buenos, muy positivos, de bonanza, y donde hubo otros momentos que fueron realmente muy duros, ¿no? Uh-huh. Y me parece que estamos hoy atravesando, si no es el más duro, por lo menos de los últimos 40 años, a mi modo de ver al menos, no tengo la menor duda. Un contexto en el que son cientos, son miles los vecinos que han perdido su fuente de trabajo, ¿sí? El sector privado en Río Grande ha perdido más de 10.000 puestos de trabajo en 2 años y medio.
0: Una sangría que no para.
1: Que no para, que cada vez es más compleja, que está golpeando nuestro aparato productivo de lleno, porque este modelo económico que se está implementando a nivel nacional es un modelo que le cierra solamente a algunos sectores muy puntuales de la economía nacional, de la macroeconomía nacional, que tiene que ver con la minería en algunas, uh-huh, de las provincias de la Argentina, con los hidrocarburos en Neuquén puntualmente, y con algún sector del agro, digamos, que está en la zona central de la Argentina, pero que no derrama, ¿no? Como les gusta por ahí decir a ellos.
0: Tampoco genera mucha mano de obra.
1: No derrama, no genera mano de obra, solamente permite de alguna manera que los grandes números de la economía puedan mostrar cierto equilibrio macroeconómico, ¿no? Ahora, los efectos positivos de esa política al conjunto de la sociedad no solo no han llegado, sino que han agravado una situación laboral muy compleja, han agravado una situación social y dan pocas perspectivas, digamos, positivas hacia adelante, ¿no? Uh-huh. Entonces, Río Grande, que es una ciudad de trabajo, que ha crecido como una ciudad de trabajo, bueno, siempre es una de las ciudades que primero siente el golpe de este tipo de políticas de ajuste neoliberal, o en este caso, no sé, esta cosa media rara, digamos, que nos gobierna hoy y que a nuestra provincia la tiene corrida del mapa, ¿no? Uh-huh. Yo lo vengo diciendo a esto casi en soledad, te diría, porque no muchos lo dicen, este modelo económico, la política que lleva adelante Javier Milei, es una política de centralismo absoluto, de ruptura del orden federal en la Argentina, de desguace de nuestro aparato productivo, y nuestra industria ha sido la más golpeada de todas, ¿no? La más golpeada de todas. Entonces, crisis en el sector industrial, industricidio, por llamarlo de alguna manera, sí. Golpe a nuestro sector comercial, ¿no? A todo el aparato, si se quiere, de comercio, de servicio, que emplea mucha mano de obra también, muy, muy golpeado por la apertura de importaciones. Y luego, bueno, digo, Tierra del Fuego, como una provincia que prácticamente para el gobierno nacional es un lastre, ¿no? Es un lastre. Y lo digo esto con mucho dolor, sí. Porque hasta te diría que en las épocas de Macri había una mirada del gobierno nacional de, bueno, por lo menos seguir haciendo obras, invirtiendo en infraestructura, a pesar de que se vio golpeada Tierra del Fuego, pero ni de casualidad era lo que uh-huh. es esto, ¿no? Entonces, eso nos preocupa mucho, estamos sufriendo las consecuencias, ¿no? Todos los días, más y más gente que está padeciendo las consecuencias de esta política económica.
0: Cuando dice casi en soledad, esto es el gobierno provincial, los referentes locales...
1: Yo no escucho a nadie más que critique al gobierno nacional. ¿Vos los escuchás? Yo no los escucho, yo los veo, digamos, en una posición a muchos, ¿no? No digo a todos, pero muchos en una posición...
0: ¿Como tratando de caer bien o tratando
1: de...? Sí, o tratando de sobrellevar de alguna manera una situación por el motivo que sea. Digo, no estoy juzgando, sino que estoy diciendo que hay una realidad. ¿Será porque se necesita más fondos? ¿Porque hay que gestionar adelantos de coparticipación? ¿Será por acuerdos que puedan existir en los ámbitos colegiados? No lo sé, digamos. Pero lo que te puedo decir es que no se escucha mucho, ¿no? Uh-huh. No se escucha mucho. Y creo que, bueno, se ha visto también algunas actitudes en el ámbito legislativo nacional. Digo, está muy bien, cada uno elige el camino que quiere elegir. Yo he elegido el camino en Río Grande de bueno, ser muy, muy firme a la hora de plantear cada vez que hay un ataque a Tierra del Fuego, decirlo con mucha firmeza, a pesar de que, bueno, evidentemente, digamos, del sector oficialista a nivel nacional... claramente no nos quieren mucho, pero creo que la defensa de Tierra del Fuego hoy es la base como para empezar a proyectar de alguna manera algo nuevo, algo distinto, una salida hacia adelante, ¿no?, para nuestra gente.
0: ¿Y con quién o con quiénes? Bueno, ustedes apostaron en las últimas elecciones a fortalecer Provincia Grande, o apostar fuerte a Provincia Grande. El otro día lo escuchaba en la radio al legislador Federico Ciurano, sí, con conceptos elogiosos para tu figura.
1: A ver,
0: ¿Hay algún resquicio? ¿Hay alguien con quien poder? Porque la gente también espera, ¿no?, agarrarse de algo.
1: No, a ver, sí, yo creo que hoy lo que hay que trabajar hacia adelante, más allá de los nombres, uh-huh. porque yo hoy lo decía a la mañana con colegas tuyos, yo no soy candidato absolutamente a nada en las próximas elecciones. No me interesa en lo más mínimo.
0: En este momento, ¿no?
1: No, hoy no estoy pensando en una candidatura, pero sí creo que tenemos que, digamos, trabajar todos los días y pensar seriamente cómo va a salir esta provincia adelante. Pero te lo digo prácticamente como ciudadano,
0: sí,
1: ¿no?
0: Sí.
1: Más allá de tener una responsabilidad hoy como intendente de la ciudad.
0: Como una necesidad casi de supervivencia.
1: Exacto, nuestra cabeza puesta en ver cómo administramos los recursos escasos que hoy tenemos, muy escasos que hoy tenemos, sin programas nacionales de ningún tipo.
0: Uh-huh.
1: No te digo la obra pública, que es lo más importante, no hay un solo programa social de acompañamiento del orden nacional, ¿no? El municipio se está haciendo cargo de la salud en nuestra ciudad, el municipio se está haciendo cargo del transporte público en su totalidad, cuando antes el Estado Nacional se ocupaba de asistir a los municipios con la ayuda que necesitaban los vecinos que se transportan todos los días en el transporte público, en este caso que administra el municipio. El boleto de colectivo debería salir, realmente sale 3.500 pesos,
0: sí,
1: hoy. Nosotros estamos subsidiando para esa gente que lo necesita, te diría, más del 50%. Y es un esfuerzo que hacemos, y tomamos la decisión de hacerlo, ¿no? Porque... podríamos tranquilamente haber elegido el camino que eligió el gobierno nacional y desentendernos absolutamente de todo, ¿no? Entonces, no me parece que ese sea el camino. Y creo que lo que hoy se necesita es, bueno, encontrar coincidencias, no solamente entre dirigentes, sino entre diferentes sectores sociales, de la vida social de nuestra provincia. Cuando hablo de la vida social, te digo empresarios, comerciantes, sectores sindicales, instituciones, asociaciones civiles, digo, personas independientes, muchos de ellos que inclusive han confiado en el actual presidente sí. en su momento y lo votaron pensando que era una alternativa y hoy están profundamente decepcionados. Bueno, ver cómo pensamos entre todos una salida para adelante, una salida seria para Tierra del Fuego, para dejar de alguna manera también de depender como provincia, ¿no? De depender como provincia 100% de los avatares de la realidad nacional, ¿no? Creo que ese también es el desafío. ¿Cómo hacemos nosotros para construir, digamos, una alternativa y pensada desde Tierra del Fuego, ¿no? Uh-huh. Pensada desde Tierra del Fuego. No desde una lógica separatista, sino decir, bueno, esto queremos ser y en función a esto nos acoplamos en todo caso, eventualmente, si se puede dar a un proyecto de país que incluya a todos, ¿no?
0: Eso, esa fortaleza, digamos, de la provincia se puede lograr desarrollando, bueno, distintos sectores productivos, teniendo una estrategia de provincia, bueno, hablando de la, muchas veces sí. se habla ahora de ampliar la matriz productiva, sí. se dice, ¿no? Pero bueno, ¿cómo logramos esa fortaleza? Sí, esto que nos haga más independientes, ¿no? Y no depender
1: mira,
0: de...
1: Mira, yo lo que creo, primero que nada, tenemos que ordenar nuestras cuentas públicas, ¿no? Uh-huh. Tenemos que ordenar nuestros números. Si vos en tu casa, digamos, gastás tres veces más de lo que te ingresa y te endeudás con la tarjeta de crédito, y esto se va acumulando a lo largo del tiempo. Y termina siendo como, bueno, como nos ha pasado actualmente, de tener un déficit operativo mensual, lo dijo el ministro de Economía de la provincia, de 27 mil millones de pesos por mes.
0: Y depender de los favores de Nación.
1: Y hoy dependemos de los adelantos de coparticipación del gobierno nacional, ¿no? Y es una necesidad, no queda otra más que eso. Entonces yo digo, en una mirada a futuro, una mirada que permita transformar de alguna manera la provincia, el factor ordenador de las finanzas públicas tiene que estar, ¿sí? Eso es un aspecto. Luego, bueno, empezar a pensar cómo proyectamos una matriz de producción que no se quede solamente en ese discurso liviano que muchas veces la misma política utiliza para hablar de la ampliación de la matriz, pero sin tener en claro efectivamente qué significa y cómo llevamos adelante la ampliación de la matriz. Ampliar la matriz de producción en la zona norte de Tierra del Fuego implica replantearnos toda la electrónica, por ejemplo, claro. ¿no? Cómo incorporamos nuevos productos. Implica, por ejemplo, desarrollar la agroproducción. Uh-huh. Cómo podemos hacernos fuertes a partir de la actividad agroproductiva. Yo estuve en China hace poco. Hay oportunidades infinitas para Tierra del Fuego en materia de agroproducción, por ejemplo. Tenemos que darnos una tarea seria, pero de verdad seria, respecto a la necesidad que tiene la zona norte de Tierra del Fuego de contar con un puerto, ¿sí? Y ese puerto hay que hacerlo, porque si no lo hacemos, digo, va a ser muy difícil que esa matriz se amplíe, se diversifique, porque sin puerto no hay posibilidad de que se desarrollen nuestros recursos naturales, uh-huh. ¿no? A gran escala. Ese es uno de los desafíos que tenemos. Pero hoy, fíjate la situación en la que estamos. No hay puerto proyectado para Río Grande y encima perdimos el puerto de Ushuaia, ¿no? En manos de un gobierno nacional que nos ha arrebatado el puerto, ¿no?
0: Y estamos en una isla, ¿no? Con una costa inmensa. Exacto. Y riquísima.
1: Pero bueno, hay una decisión clara, digamos, de sacarnos el puerto a los fueguinos, de arrebatarnos el puerto a los fueguinos. Vaya a saber con qué excusa, que ninguna de las excusas es válida, porque el puerto nos pertenece. Y hay que discutir eso, hay que plantearlo, a pesar de que algunos se callan la boca y no dicen nada. Yo voy a seguir insistiendo en esta necesidad, porque, digo, es el activo estratégico más importante que tiene nuestra provincia, ¿sí? Uh-huh. Entonces hay que recuperarlo. Y es uno de los desafíos que tenemos hacia adelante. Después, digo, pensar una matriz de desarrollo del turismo de manera más integrada, más amplia, que nos permita no solamente seguir fortaleciendo el turismo en Ushuaia, que es muy importante, sino pensar cómo hacemos para explotar, digamos, en el buen sentido, mejor las potencialidades que tenemos, que Río Grande se convierta, se transforme en la puerta de entrada al fin del mundo, que Tolhuin pueda terminar de explotar ese potencial enorme que tiene en materia de naturaleza y que ahora se acrecienta con el haber recuperado las termas como lo hizo el intendente Daniel Harrington. Con él hablo mucho sobre este tema y la verdad que tiene una visión, una mirada muy positiva respecto a esto, ¿no? Para Río Grande sería muy importante que Tolhuin pueda desarrollar una gran infraestructura en ese lugar. Sería muy importante para Río Grande porque nos permitiría conectarnos mejor, ¿no? De norte a sur. Por lo tanto, digo, mirá si no habrá cosas para hacer. Y se pueden hacer cosas porque hablamos de ampliación de la matriz, hablamos de agroalimento. Y hasta hace unos años atrás era una entelequia. Y ahora la realidad es que nosotros tenemos en nuestra ciudad una sociedad del Estado que produce alimento, que produce proteínas, que produce verduras, que hace unos días sacó también a la venta la producción de condimentos que se producen acá en Tierra del Fuego, con productores locales. Se puede hacer, digo, se puede hacer. Hay que tener decisión política, hay que tener ganas, hay que tener cabeza y equipos, digamos, para llevarlo adelante. Así que ese es el desafío, digo, ¿no? Me parece que tenemos que pensar entre todos un proyecto serio que ordene la finanza y que además nos dé la perspectiva de crecer desde el punto de vista productivo.
0: ¿Y esto se puede lograr o se puede apostar a esto con sumando sectores más allá de provincia grande? Oh, sí, ¿tienen en vista obvio, esto, por supuesto, sectores políticos?
1: Necesariamente. Y ese es dialogar con todos porque yo estoy convencido de que la única manera de que la provincia salga adelante es con un gran acuerdo. No hay otra manera de sacar a nuestra provincia adelante.
0: ¿Y a quiénes se excluye?
1: Nunca ha sido esta idea de decir mi límite es esto, mi límite es el otro, ¿no? Yo, por lo menos, digo, yo soy un hombre de la política, de diálogo. Yo creo que todos, salvo aquellos, digamos, que se encuentran en un lugar oscuro, si se quiere, por fuera, digamos, de la lógica política, te diría que todos tienen para aportar acá, todos tienen para aportar, y me parece que el buen aporte de cada sector tiene que servir a la hora de establecer esos parámetros centrales para poder sacar a nuestra provincia adelante. No excluiría a nadie que quiera venir a con buenas intenciones a aportar soluciones concretas. Y te diría, parece medio utópico, ¿no? Pero bueno, también de alguna manera tenemos que plantear esa salida porque si no el panorama va a ser complejo hacia adelante, ¿no?
0: Una situación muy muy difícil. Hace algunos días se conoció una carta dirigida a Camusi apuntando a los cortes, las familias que están sufriendo estos cortes. ¿Hubo alguna respuesta de esta empresa?
1: Sí, estamos en contacto con las autoridades locales, con los equipos de Camusi. Si bien no son quienes definen, ¿no? Pero le han puesto realmente buena voluntad al planteo nuestro. Nosotros enviamos esa carta.
0: ¿Lo atendieron por lo menos?
1: No, sí. Hemos enviado esa carta porque es exponencial la cantidad de vecinos que llegan al municipio pidiéndonos que los ayudemos económicamente a pagar facturas de gas, ¿no? Y muchos de ellos, la gran mayoría, preocupados por eventuales cortes. Entonces, es cierto, José, que nosotros no tenemos capacidad en términos de recursos para pagarle la factura de gas a todos los vecinos que tienen problemas en nuestra ciudad. No hay manera de hacerlo porque además sería injusto con el resto de los vecinos que pagan, digamos, como corresponde sus servicios. Sí, sí. Entonces lo que le hemos pedido a Camusi es, frenen los cortes por lo menos en el invierno y veamos la manera de establecer
0: renegociar las deudas.
1: Sí, mejores herramientas para poder financiar esas deudas que de alguna manera Camusi estaba ofreciendo 6 cuotas Pero claro, hay vecinos que deben 2 millones, 2 millones y medio, 3 millones. El otro
0: que
1: día
0: se suma la deuda de tarjeta, que se suma la deuda de alquiler, etcétera.
1: El otro día me... Bueno, después a raíz de la carta me escribe una vecina de la ciudad que tiene una panadería, una panadería chica, pero era su fuente de laburo y me contaba que debía 2.700.000 pesos de gas. Y que le habían retirado el medidor hacía un par de días y que necesitaba laburar. Bueno, digo, se instrumentó todo lo que se pudo y la verdad es que se terminó ordenando la situación con un mejor plan de pago, así que en eso también agradecer en este caso a la empresa. Lo que hicimos nosotros es poner a disposición nuestro equipo social para tratar de acompañar de alguna forma con nuestros profesionales la posibilidad de facilitar, si se quiere, las herramientas para tratar de resolver estos problemas, ¿no? Pero sobre todo evitando cortes, porque es alarmante la situación, ¿no? Imagínate una familia que no puede pagar el gas, que se le corta, que tenés pibes, o sea, es realmente muy, pero muy preocupante, ¿no?
0: ¿Y cómo se las están arreglando? Porque hay áreas, el agua hay que potabilizarla, no, sí. No se puede decir no hay plata,
1: está.
0: El tema de los alimentos, recién mencionabas la salud, que creció mucho en la municipalidad.
1: Si te contara,
0: digamos, ¿cómo se hace para sostener los servicios básicos?
1: Cuesta muchísimo, si te contara lo que nos cuesta, los químicos que se utilizan para potabilizar el agua, que es un servicio que presta el municipio. Somos la única ciudad de la provincia que tiene a cargo obras sanitarias, ¿no? Y la verdad es que cuesta mucho. Porque además, aunque parezca, lo voy a contar, pero va a parecer medio de otro planeta, pero la realidad es que comenzó la guerra en Medio Oriente y por el cierre del Estrecho de Hormuz, claro. O sea, escuchá esto, José, por el cierre del Estrecho de Hormuz, automáticamente las empresas que nos venden desde Buenos Aires, porque acá no se produce, que venden los químicos de potabilización del agua, hubo dos o tres insumos que...
0: Se dispararon,
1: pero a valores exorbitantes, ¿no? Obviamente terminó la guerra y no bajaron, digamos, los valores, como suele pasar con el dólar,
0: claro.
1: Y no son cientos las empresas que lo hacen, tenés dos o tres a nivel nacional. Entonces, esas situaciones son complejas y nos hacen correr y renegar bastante, pero bueno, tratamos de resolverlas y el tema de los alimentos es otra de las situaciones que... nosotros atendemos con mucho cuidado. En este verano que pasó, tomamos la decisión también de hacer un relevamiento completo para todas las familias que se les estaba entregando alimentos a los comedores comunitarios. Estamos siendo muy exhaustivos con eso también para poder llegar efectivamente a quien lo necesita, ¿sí? Porque como
0: para
1: todo
0: optimizar,
1: pasa,
0: digamos, los recursos.
1: Como todo pasa, nos encontramos con situaciones de mucha gente que en algún momento había tenido una necesidad, luego resolvió su situación y seguía percibiendo por ejemplo, alimentos, ¿no? Y bueno, eso no es justo. No es justo para quien lo necesita realmente. Así que hicimos todo un trabajo de optimización que nos permitió optimizar el gasto, pero también ser más eficiente a la hora de llegar con la solución concreta para el vecino o la familia que lo necesita, ¿no?
0: Martín, queremos cumplir con el compromiso, dijimos media hora más o menos.
1: No te preocupes, yo estoy, si querés que seguimos charlando, no quiero aburrirlos.
0: Queremos
1: nada más,
0: pedirte unas palabras, un mensaje para los vecinos, las vecinas de nuestra ciudad en esta previa del cumple con este panorama. Tampoco queremos ser tan depresivos, porque realmente la situación es complicada,
1: pero
0: se le puede decir.
1: Mira, hay que ser realistas, la situación es clara, los vecinos la saben, pero también saben que tienen un municipio que trabaja todos los días, que se esfuerza para brindar los mejores servicios que están a nuestro alcance, que somos una ciudad que en comparación con ciudades similares en términos de poblacionales, somos una ciudad que se destaca por su infraestructura, por el servicio de salud que tiene, por la actividad deportiva. Tenemos hace apenas unos meses inauguramos nuestro centro de atención para personas mayores, Papa Francisco, un lugar fantástico para los adultos mayores. Si todo el esfuerzo que hacemos lo hacemos para poder seguir sosteniendo esos servicios y para poder seguir haciendo obras en la ciudad, ¿no? como el natatorio olímpico que vamos a inaugurar dentro de poco.
0: ¿Se pudo seguir con eso?
1: Sí, sí, estamos avanzando muy bien y con fondos municipales. Una obra que el gobierno nacional decidió no acompañarnos más. O la Carpa de la Dignidad, que es otra obra que estamos trabajando muy bien y que queremos ver la posibilidad de inaugurarla ahora para el 20 de noviembre, si es que llegamos.
0: ¿Hoy no se está financiando desde Nación ninguna
1: obra?
0: No,
1: ninguna, nada. Absolutamente nada, absolutamente nada. Y este verano, bueno, vamos a avanzar también con trabajos viales, fundamentalmente, cordón cuneta, con pavimentación, con mejoras de calles en la ciudad, porque sabemos que es la mayor necesidad. Así que estamos planificando y trabajando muy fuerte en ese sentido. Y a los vecinos de Río Grande, a las vecinas, decirles que si bien estamos atravesando un momento difícil, bueno, que Río Grande ha sido una ciudad que siempre ha transitado la adversidad y que siempre salimos adelante y que vamos a salir adelante una vez más, que no es fácil, pero que creo que lo que tenemos que demostrar ahora es que somos capaces de construir comunidad, ¿no? Que tenemos que luchar contra ese individualismo que está tan latente, lamentablemente, y que está arraigado de arriba hacia abajo, ¿no? Hay que luchar contra eso, hay que luchar contra la violencia verbal, tenemos que demostrar, como siempre ha hecho Río Grande, que somos capaces de otra cosa, y yo tengo la certeza de que vamos a salir adelante y que nosotros estamos dedicados 100% a eso, así que hay que celebrar los 105 años de Río Grande y tenemos que pensar hacia adelante con esperanza, ¿no?
0: Muchas gracias.
1: Gracias a vos, por favor.
0: El intendente de nuestra ciudad, el intendente Martín.

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0: Nuestro canal de YouTube, no se olviden, el canal de la Cooperativa de Trabajo Ojo al Sur, y hoy es lunes, y como todos los lunes, tenemos aquí a nuestra colega y amiga, Yolanda Dips. Yoli, ¿cómo estás?
1: Hola, José, ¿cómo
0: muy
1: andás?
0: Buenas tardes. ¿Todo bien? Bueno, gracias, como siempre, ¿no?
1: No, gracias a ustedes por el espacio.
0: De Info Internacional, porque ahora parece que todos los temas internacionales pasan por quién clasifica. Claro, por los partidos que se están jugando.
1: Bueno, saludos a Nico, a Maya, bueno, y a todos los oyentes desde las bases. Vamos a hablar de la OTAN. Mañana y pasado hay una cumbre en Turquía de la OTAN, así que vamos a charlar de eso. Y el que está haciendo caprichitos, como en el fútbol, es Donald Trump.
0: Ah, sí, que no quiere que es loco.
1: Yo no sigo mucho el Mundial, no sigo mucho el fútbol, pero leí que...
0: Hubo más reacciones internacionales igual por eso que por el bombardeo a la franja de Gaza, ¿no?
1: Pero bueno, ya rompieron todo. Faltaba el fútbol y bueno, ahí lo están rompiendo. Total, ellos juegan al otro fútbol. Así que bueno, sigan ustedes con las camisetas.
0: No, la mía es una
1: camiseta combativa. Ojo. Bueno, mañana y pasado se va a celebrar en Ankara, una ciudad de Turquía, una nueva cumbre de la OTAN. La OTAN es la organización del Tratado del Atlántico Norte, sí, que incluye a Estados Unidos y a Canadá de América, y el resto de los 32 países, o sea, los otros 30 países, son de Europa. Uh-huh. Este tratado se consolidó después de la Segunda Guerra Mundial, cuando el mundo se empezó a dividir en dos y Europa estaba devastada, y además Estados Unidos había crecido un montón. Y ahí se deciden reagrupar y trabajar en conjunto, básicamente en lo que tiene que ver con la defensa. Sí. Recordemos, lo habíamos mencionado el programa pasado, justamente que cuando fue lo de Malvinas, que los dictadores esperaban un apoyo de Estados Unidos por su genuflexión a ese país.
0: Ilusos ellos,
1: obviamente Estados Unidos apoyó a Gran Bretaña, no solo por la historia que tienen en conjunto, sino también relacionada con el Tratado del Atlántico Norte. ¿Qué pasa hoy con este tratado? Como decía, Donald Trump está enojado con Europa, con la mayoría de los países de Europa, porque no lo han apoyado en sus incursiones en Medio Oriente, sobre todo en el último ataque a Irán. Uh-huh. Cuando Estados Unidos atacó Irán, esperaba que Europa y el resto de los países que integran el Tratado del Atlántico Norte lo apoyaran, y definitivamente no. De hecho, no movilizaron tropas, no les permitieron usar las bases que tiene Estados Unidos en distintos países de Europa, lo cual Estados Unidos lo tomó como una afrenta. Con la peor de las ondas, entonces va Donald Trump a Turquía, solamente porque lo invitó el presidente de Turquía, uh-huh, el presidente turco, y con él sí tiene buena relación. De hecho, hace un par de semanas incluso la insultó a la primera ministra de Italia, que es súper de derecha, súper pro Trump. Pero bueno, venimos hablando un poco de lo que está pasando en Europa. Los países no están bien económicamente. Uh-huh. Y bueno, los recursos que tienen los están usando para la cuestión económica, resolver sus cuestiones internas, y no están dispuestos a meterse en una guerra que no tiene nada que ver con las aspiraciones de los países de Europa, y sí con estos arranques que tiene, uh-huh, Donald Trump cada tanto. Como decía, la cumbre se va a hacer el 7 y el 8 y se va a seguir tratando un tema que se había tratado el año pasado, que es justamente el pedido de Donald Trump para que los países de Europa suban el presupuesto para la compra de armas, suban el presupuesto para armamento, guerra, uh-huh. y el presupuesto de defensa, se llama de defensa, ¿no? Quiere que lleguen a un 5%, lo cual es un montón.
0: Esa plata que podría ayudar bastante a resolver
1: otros temas, el hambre, por ejemplo. Pero bueno, es el ya el año pasado habían aumentado un monto importante los países europeos, aproximadamente 139 mil millones de dólares. Pero Trump dice que no es suficiente, que no tienen el dinero suficiente. Y está amenazando con irse de la OTAN.
0: Ajá.
1: O sea, los está amenazando con básicamente dejarlos solos. Lo que se plantea es que los países de Europa tienen que, como decía, armarse y poder defenderse solos. El problema acá es que Europa está, como decíamos, mal económicamente, pero a su vez con crisis internas. No, Gran Bretaña no es el único,
0: sí.
1: sino también, bueno, con la guerra, que es la de Ucrania y Rusia, ahí en Europa, y el miedo a que Rusia siga avanzando, y también el fantasma de China, que si bien no hay una intención, digamos, militar, sí está avanzando en todo lo que tiene que ver con la cuestión económica. Uh-huh. Así que lo que se está pretendiendo, lo que está pretendiendo Donald Trump es que Europa se sienta amenazada. Donald Trump no se va a ir de la OTAN. Ya veo que mañana salen los titulares que se fue. Pero digo, lo más probable es que no se vaya y que esto sea otro de sus intentos
0: berrinches.
1: Por otro berrinche para que le digan, no, quédate, vamos a seguir invirtiendo en defensa, vamos a seguir invirtiendo en armamento. Mañana, una de las cuestiones...
0: No debe estar muy bien, disculpa, Jolie, muy bien posicionado después de los resultados magros que vino consiguiendo, ¿no?, en la guerra.
1: El tema es que el tema con Estados Unidos es que, más allá de la situación con Irán, su discurso siempre aparece como victorioso. De hecho, sale a hablar del acuerdo con Irán, de un acuerdo de cese del fuego. Cuando ellos empezaron la guerra, cuando Estados Unidos empezó la guerra, y lo toma como un triunfo, cuestión que no es un triunfo. De hecho, no ha terminado el tema de las de los ataques a Irán. Sí. Es un alto el fuego muy agarrado, uh-huh. de los pelos. Pero bueno, el discurso y el atropello de Donald Trump sobre las instituciones, sobre los demás países, sobre los distintos organismos, creo que hace que, más allá del poco respeto que le deben tener los líderes europeos, saben del poder que tiene, claro. Donald Trump, y bueno, es esto, sentarse con el bully a negociar y a tratar de llegar a algún tipo de acuerdo. Porque además, una de las cosas que se estaban hablando es que hay drones de la Unión de Rusia,
0: sí.
1: sobrevolando Europa. Entonces es esta sensación de si nos quedamos solos o si Estados Unidos se corre, Rusia va a intentar seguir avanzando. Así que la situación realmente está complicada. El otro tema que se espera tratar, además de esto del aumento en los presupuestos de defensa, es qué va a pasar con Ucrania. Va a estar, uh-huh. presente el presidente de Ucrania, Zelensky, que espera seguir contando con el apoyo de los países europeos. Ucrania no está en el Tratado del Atlántico Norte, pero bueno, es un país europeo que recibe el apoyo de todos estos países, incluso de Estados Unidos. ¿Cuál es lo que se espera que se logre? Es que tanto el resto de los países europeos y Canadá inviertan un dinero que va a ser de una especie de donación a Ucrania, de 500 millones de dólares en armamentos que le van a comprar ¿a quién? A Estados Unidos. Muy bien. Por eso digo, Estados Unidos no se va a ir de la OTAN. Uh-huh. Es un lugar que le resulta cómodo. Lo que está diciendo es, así como yo los estoy acompañando, yo espero que la próxima vez que se me ocurra atacar un país, ustedes vengan estén ahí. Vengan atrás mío. Quizás lo que no terminan de entender Donald Trump o no quiere entender es que el Tratado del Atlántico Norte es un tratado defensivo. Uh-huh. La idea era que si en ese momento se atacaba cualquier país, el resto iba a salir a acompañarlo. Pero ahora es al revés. Atacan los países que son miembros de la OTAN y se espera que el resto ponga su gente, sus armas, su economía en
0: favor. Trump dice, la idea de la tarjeta roja es que el jugador no juegue al otro partido, pero yo quiero que juegue.
1: Claro, así que, es. Y él dice, sí,
0: la OTAN
1: no pone plata, yo quiero que pongan claro. plata
0: y que ataquen
1: y que sirva para agredir. Y que sigan haciendo estas cuestiones. Ya Donald Trump en mayo ya anunció que iba a reducir tropas, buques, aviones, drones que estaban a disposición del tratado. Uh-huh. Y que iba a sacar soldados de Alemania. El tema es que también recordemos que Donald Trump tiene la oposición de su propio país, de su propio su propio parlamento, con por ejemplo lo que fue el ataque claro. a Irán. No es que todo Estados Unidos, sino que bueno, tiene que ver con las decisiones de Donald Trump y sus arrebatos para atacar a otros países. El presidente Donald Trump, como decíamos, dijo, voy a ir porque me invitó el presidente turco Erdogan. Esperen que estoy buscando para no pronunciarlo tan horrible. Este presidente que tiene
0: Turquía
1: es para varios de Europa un dictador. Está uh-huh. hace 20 años en el poder. Y lo que está pretendiendo Turquía con esta realización de la cumbre de la OTAN es contar con un apoyo y una cercanía con Estados Unidos.
0: Sí.
1: Turquía no forma parte de... Sí forma parte de la OTAN, pero no forma parte de la Unión Europea.
0: Ajá.
1: Turquía estuvo pidiendo en varias oportunidades
0: ingreso
1: a la Unión Europea, pero la Unión Europea se escuda en que, como es un país dictatorial, no lo quieren dejar entrar. Según algunos analistas, en realidad no lo quieren dejar entrar por el crecimiento que ha tenido Turquía en el último tiempo en cuanto a lo que es ejércitos, armamentos, economía. Entonces, entraría a la Unión Europea como el segundo, primero, más fuerte de los países que la integran. Entonces, uh-huh. el nuevo vendría como a quedarse, digamos, manejando un poco, ¿no?, las movidas en Europa. El otro país fuerte es Alemania, pero bueno, ya hemos hablado en algún momento que Alemania sí. también está atravesando varias crisis. Turquía, por otro lado, viene en un crecimiento, digamos, como solemos ver en distintos países, que tiene que ver con un crecimiento que no repercute en la mejora de la vida de la población. Justamente
0: En el Excel se nota el crecimiento.
1: Claro, se nota en los números, en el PBI, pero uh-huh. no en una mejor vida para los ciudadanos. Erdogan, espero que se pronuncie así, ganó las elecciones en el 2023, ya venía, como decía, de varios periodos de gobierno, y se pensaba que esta vez iba a perder por la situación económica, la desocupación y la crisis que estaba viviendo Turquía. Pero hizo un discurso nacionalista muy uh-huh. fuerte, y los turcos vieron en él el representante de quien digamos, los va, entre comillas, cuidar de todo lo que está pasando alrededor, ¿no? Pensemos en el mapa europeo, en Turquía, que está limitando por el Mar Negro con Ucrania. Al sur está con Siria, o sea, al este tiene Irán. Entonces, digamos, está en una zona de guerra. Entonces, Turquía es uno de los países que constantemente está recibiendo refugiados, uh-huh. No voluntariamente, digamos, y además les queda este resquemor de el Imperio Otomano, que perdió la Primera Guerra Mundial, que fue, digamos, despojado de varios de los países, digamos, es como lo que pasó en Alemania, digamos, después de la Segunda Guerra Mundial. A Turquía, al Imperio Otomano, le pasó después de la Primera, uh-huh. Los humillaron. Entonces, los discursos nacionalistas prenden rápido en los turcos. Y otro de los discursos, aparte de esta defensa de toda la guerra que hay alrededor, también tiene que ver con los kurdos. Hay muchos kurdos viviendo en Turquía. Sí. Recordemos que los kurdos son un pueblo que no tiene un territorio. Entonces se asientan en distintos países de la región, entre ellos Turquía. Bueno, ha habido una campaña muy fuerte en contra de los kurdos, acusándolos de terroristas, de apoyar al terrorismo, y este odio prendió también en el pueblo turco. Y por otro lado, se afirma también Erdogan en el islamismo, diciendo: nosotros somos un pueblo, somos una patria turca, uh-huh. y islámica, creando también estas divisiones. Bueno, todo este tipo de nacionalismo prendió y ganó otra vez las elecciones y se está afianzando en el país. Y en estos últimos días, por un lado, tiene el apoyo de Donald Trump, pero está en una pelea muy fuerte con Netanyahu. Netanyahu, o sea, estas son las peleas en que uno dice: ¿de qué lado me pongo? De ninguno, ¿no? Netanyahu lo acusa al presidente turco de ser genocida, y de hecho Israel reconoce Netanyahu,
0: el más copado.
1: Sí, dice Netanyahu en estos días reconoció el genocidio armenio. Ajá. O sea, de repente le vino así como un manto
0: se
1: de...
0: Se ilustró.
1: Leyó historia y dijo: uy, sí, los turcos cometieron un genocidio armenio. O sea, Netanyahu. O sea, no nos olvidemos.
0: El que está cometiendo un genocidio
1: en este momento en Gaza. O sea, sí. Son impresentables. Ahora, todo esto tiene que ver con cuotas de poder que se están disputando en Medio Oriente, en la zona de Siria, en la zona del Líbano. Y un poco también disputándose el cariño de Donald Trump, claro. ¿No? Por ahora que Donald Trump salió a apoyar de alguna manera a Erdogan, sale Netanyahu celoso, uh-huh. a decir: no, pero ellos son unos genocidas, más genocidas que nosotros, terrible. O sea, impresentables. Pero en el medio de todo esto hay represiones en Turquía porque hay... gente que no quiere que se haga la cumbre, uh-huh. de la OTAN dentro de Turquía. Hay más de 200 detenidos, han habido movilizaciones porque obviamente no todos los turcos quieren participar de las maniobras de guerra de Donald Trump.
0: Estas movilizaciones son en oposición a...
1: a la realización de la cumbre de la OTAN y que Turquía siga...
0: Y a la participación de Turquía en la OTAN.
1: Claro. O sea, no, la participación de Turquía en la OTAN ellos están desde el principio. Sí, lo que hay es una... ahora, al haberse Turquía afianzado, digamos, dentro de la región, ya no le interesa tanto estar en la Unión Europea. Entonces está esta disputa de si van a ir o no van a ir a la Unión Europea. Igual la Unión Europea no tiene ningún intento de abrirles las puertas. Uh-huh. Pero Turquía sí está en la OTAN. Como comentaba antes, la OTAN se conformó después de la Segunda Guerra Mundial y los primeros países, ¿no?, que lo constituyeron fueron Bélgica, Canadá, Dinamarca, Estados Unidos, Francia, Islandia, Italia, Luxemburgo, Noruega, Países Bajos, Portugal y el Reino Unido. Esos fueron los primeros. En la década del 50 entró Grecia y Turquía, Alemania, Alemania cuando se dividen, España en el 82. Uh-huh. Y después de la caída del Muro de Berlín hay una gran ida hacia la OTAN de todos los países de gran parte de los países que integraban lo que se llamaba el Pacto de Varsovia. Claro. El este, ¿no? Entre ellos Hungría, Polonia, República Checa, Bulgaria, Eslovaquia, Eslovenia, Estonia, Letonia, Lituania, Rumania. Y de los últimos que han ingresado está, por ejemplo, Finlandia y Suecia, uh-huh, que también tenían muchas discusiones internas, tanto Finlandia como Suecia, porque se habían mantenido a lo largo de la historia como países neutrales. Pero, la situación mundial, los obliga a, tomar partido. Suiza no está en el Tratado del Atlántico Norte. Y recordemos que el tema de integrar este acuerdo con Estados Unidos es cómo estos países intervienen en los conflictos, tanto en lo que sea una defensa, por eso, va a ser el apoyo hacia Ucrania, pero también en tiempos de paz. Como decíamos, Estados Unidos tiene bases en la mayoría de estos países en Europa y además les está pidiendo que intervengan, que gasten un 5% de su presupuesto en todo lo que sea defensa.
0: Sí.
1: Ahora, vimos cuando fue la guerra de Irán que los iraníes no atacaron directamente a Estados Unidos, atacaron países cercanos a Irán que eran aliados a Estados Unidos, donde habían bases de Estados Unidos. O sea, es un arma de doble filo, uh-huh, el hecho de tener una base de Estados Unidos. Por un lado, de alguna manera se garantizaría que no ser invadidos por Rusia, por China, pero por otro lado se convierten en un objetivo, claro, de los países enemigos. Uh-huh. Y esto estamos hablando de países fuertes como los europeos, ni hablar lo que pasa, ¿no?, en nuestro continente, uh-huh, en Latinoamérica, donde tenemos muchísimo menos poder de reacción ante un ataque. Así que esta es la situación. Mañana y pasado se van a estar juntando. No creo que haya grandes definiciones, pero es interesante cómo se va moviendo, ¿no?, el tablero de alianzas en lo que es el mundo y en medio de guerras como la de Ucrania, que no termina y que constantemente hay avances y retrocesos y mucha gente muriendo sin que sin que se pueda aparentemente hacer demasiado.
0: Y siempre Trump ahí en el
1: Trump
0: centro,
1: en todos,
0: ¿no?,
1: lados, Trump en todos lados, hasta en el fútbol.
0: Así es. Jolie, muchísimas gracias por
1: gracias a ustedes por
0: tu laburo, por tu columna y por traernos estos temas tan necesarios también, ¿no?, de seguirlos, de conocerlos, de apropiarnos de ellos. Muchísimas gracias. Ya nos estamos despidiendo. El agradecimiento a todos, todas y todos quienes nos estuvieron haciendo compañía a lo largo de esta hora. El reencuentro será el próximo miércoles aquí por Radio Provincia. El agradecimiento, obviamente, a María Villasante, que estuvo en la producción. Nicolás Ávila, que estuvo en los controles técnicos. Bueno, los invitamos a reencontrarnos este miércoles entonces. Muy buenas noches, muy buen cierre de este día lunes y hasta

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